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1: Por estar con nosotros en sintonía en una edición más de La Descarga Original a través de las ondas radiales WIPR 940M, llegando a todo Puerto Rico a La Descarga Original. 26 años de forma ininterrumpida en este paso, en esta marcha que nosotros hemos determinado que es parte de nuestra vida, el deporte, la información, el análisis. Así que gracias por estar en sintonía. Para récord digo que hoy es viernes 3 de julio del 2026, mañana, don víspera, Paco, víspera de la gran celebración de don Paco, mañana 4 de julio. Usted va para la playa, ¿verdad, don Paco? Bueno, antes que me conteste, déjeme presentarlo formalmente, don Paquito Rodríguez Jiménez.
2: Buenas tardes, Ramón Luis, Norman y las amigas, amigos que nos escuchan, buen provecho que estén almorzando, y a nuestro técnico hay que saludarlo, mire, mire, Bruce Lee.
1: Nuestro técnico se llama Bruce Lee, así como usted lo oye. El papá era fanático.
2: Sobrino de Sarah Lee.
1: Sarah Lee y de Mango Lee. Déjame ir por la parte seria, Paco. Bruce, usted lo dijo la semana pasada. Sí. Bruce Lee en la parte técnica. Bruce Lee. Su padre era fanático del karate, de la película de acción de Bruce Lee. El primer papel que hizo Bruce Lee fue el de Cato en El Avispón Verde. ¿Usted se acuerda? La serie aquella del Avispón Verde. No, no. Cato era Bruce Lee, para que usted sepa.
2: A mí las mentiras nunca me han gustado.
1: Eso no son mentiras, es una serie que hubo en Estados Unidos, aquí se dio. El Avispón, de Green Hornet. Mira, y su padre le puso a él Bruce Lee. No, claro, los apellidos son boricua, a Vázquez, ¿verdad? Hay Morales, ¿verdad? Mira, usted vea.
2: Yo tengo un amigo, muy buen muchacho, pero poca escolaridad y cuando repartieron no le dieron mucho.
1: Ajá.
2: Y entonces fuimos a ver una película de James Bond. Y hay una película que James Bond va en el carro, están persiguiendo y vira el carro y entra de lado. Se paró en el medio del cine y dijo, esa sí no me la meten a mí.
1: Ese embuste. Bueno, don Norman H. Dávila. Norman, saludos siempre.
3: Saludos. Mañana
1: 4 de julio, Norman. ¿Hay?
3: Claro.
2: ¿Hay actividad? Van a repartir 3 millones.
1: ¿3 millones de qué?
2: Para la celebración de los 250 años de la Declaración de la Independencia, que fue a tiro con Inglaterra, ¿no?
1: Exacto, pues, exacto. Sí, que ellos también tienen. Bueno,
3: hay que yo pienso que hay que celebrar la independencia de todos los países.
2: Seguro.
3: Esperamos celebrar algún día la nuestra,
2: seguro que
1: no. Mañana, el fin de semana, hay algo especial en Camarero con esta actividad el 4 de julio. Siempre
3: hay clásico,
1: ¿verdad?
3: Sí.
1: Ok, hay un clásico. Clásico 4 de julio.
3: Sí.
2: Muy bien. Y Benedetti, vamos al clásico.
1: Benedetti está comiendo pasto y comiendo.
3: Sí, la semana que viene.
1: La semana que viene.
2: Pero
1: va con los mismos que corrieron la otra vez.
2: Un par de ellos.
1: Bueno.
2: La familia siempre.
1: Sí.
2: Vamos a Benedetti.
1: No. Desde Macondo yo no empujaba a un caballito de Norman. Bueno.
3: Se hace 40.
1: 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Ungüentos y jabones está ahí. Don Paco.
2: ¡Oh, qué bueno! Son tanto los jabones como los ungüentos de ya llevo 2 baños hoy.
1: Pero hoy es un día especial.
2: Bueno, fui a buscar a mi
1: al paso
2: hija,
1: que va a ser a 5 hoy.
2: Son las 12. Mi hija menor vino a Puerto Rico y fui a las 6 de la mañana a buscar el aeropuerto, me dio un bañito y antes de ir para acá me dio otro bañito y el de la noche antes de acostarme.
1: Bueno, yo creo que al paso que usted va hoy, son las 12.
3: La sequía se va, se va justa Carolina hoy.
1: Sí, señor. 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Paco, vamos de lleno con un asunto. Tiene muro.
2: Tiene
1: para adelante.
2: Bueno, número uno, ayer cumplió año Rosendo Rodríguez, que cogió dos profesiones bien difíciles. Rosendo es policía.
3: No hace muchos amigos en ninguna de las dos.
2: Y árbitro. Como policía, claro está, él estaba en la academia. Hice muy buena parte de su...
1: Sí, que era un instructor más bien.
2: Era instructor de condición física. Rosendo participó en la Lager, saltaba a lo alto, con buenos resultados. Uh-huh. Oye, y quiero hacer una anécdota como árbitro. En Juan Carolina, Diego Meléndez, que de hecho ayer compartí con Diego y su esposa Mirta. Mirta jugó con nosotros en las Indias de Canóvara. Uh-huh. Diego le dio con los dos puños en los hombros un fago a Piculín, cuando aquello no había nada de eso de antideportiva ni de nada.
3: Y eso era un fago normal.
2: Sí podían expulsar, sí podían expulsar. Uh-huh. Y entonces el mandito, mira, yo todavía me estoy riendo cada vez que me acuerdo, al mandito le dice a Rosendo, esa falta es un técnico. Y Rosendo le hizo así, como hacía Rosendo. Y al mandito le dijo, por menos que eso, tú has arrestado gente.
1: Pues era gente
2: Oye, pues mira, el cumpleaños Rosendo, saludó a su esposita, hace unos bizcochos. Yo estoy a dieta, pero...
1: Tú esas espositas, tus amigos, tienen una particularidad, no, que cocinan
2: son
1: bien.
2: Son mi gente.
1: Hacen un buen postre, hacen un buen bizcocho, un buen guisado.
2: Héctor,
1: bueno.
2: Guito Carrillo, cumplió él, que se nos escucha todos
1: Guito,
2: los días.
1: Los otros
2: de sí, pero perdieron ayer. Ayer no perdieron porque no jugaron, pero perdieron el día anterior. Entonces, Ángel Torres, que un amigo de Cambalache, de ahí en Canóvara, que nos escucha todos los días, desde el año 2000, viene con nosotros.
1: Qué, o sea, bravo, desde, como decía don Elio
2: Prato. Desde que empezamos, igual que Carlos Vázquez, que también estuvo ayer, él quería que Diego le firmara un libro que él compró, uh-huh. Y a Roberto Santana, allá en Coral Beach. Pero yo quiero un muro especial para la doctora Julia Nazario, alcaldesa de Loíza, uh-huh. Porque fue un éxito rotundo la actividad de pequeñas ligas. 14 países uh-huh. estaban participando ayer en Loíza sin agua.
1: Contra viento y marea, Paco.
2: Hicieron maravilla y esos niños se fueron encantados. Oye, y como siempre, siempre se premia lo bueno, Venezuela ganó el campeonato. Uh-huh. Iban esos niños... no tan solo eso, sino que aparte de las atenciones, le dieron utensilios y todo eso, muchas cosas necesarias, ¿verdad?, para la situación que está pasando Venezuela. Y quiero aprovechar, porque llamé a mi amiga Tere Miranda, que en una ocasión estuvo a cargo de, en varias ocasiones estuvo a cargo de la televisión en los Juegos de Baloncesto, para que el COPUR hiciera algo especial en Loíza y en Vieques. Me dijo también que no han podido llegar porque las condiciones del tiempo, generalmente cuando planifican algo, pasa algo. Pero que en Loíza sí están y que estaban apoyando a doña Julia. Son cosas que el comité no divulga. Yo creo que lo debería divulgar porque hay mucha gente que no tiene a bien el comité olímpico y piensa que lo que hace es pedir chavo y darle... Y hacen muchas actividades que a veces pasan desapercibido.
1: Bueno, vamos de inmediato entonces, felicidades a la gente de Venezuela, a doña Julia Nazario en Loíza, a la gente de Loíza, que entiendo que hizo contra viento y marea, montaron un evento internacional, donde ganó la juventud de Puerto Rico.
2: Y al decir ella, estamos hablando de todo su comité de trabajo.
1: Por eso, sí, señor. Bueno, Norman, no, a mí me tomó por sorpresa conocer ayer, se dio a conocer la noticia aparte de la Federación de Baloncesto de Puerto Rico, que José Alvarado no va a participar en el partido de hoy contra Canadá, en la ventana FIBA. El equipo llegó a Toronto, a Canadá. Ya habíamos dicho el día anterior que hubo problemas con el viaje, mucha turbulencia en ese viaje. Se dio a conocer también que el avión hubo que detenerlo en Miami. Hubo un par de personas heridas por el sub y baja del avión cuando cae en un vacío.
3: Los bandazos,
1: sí, los jugadores tuvieron, pero estaba todo el mundo bien. Pues ayer se dio a conocer que José Alvarado no va a jugar, pues está finiquitando asuntos relacionados con su nuevo contrato con el equipo de los Knicks de Nueva York. Creo que
3: y,
1: son
3: y un seguro.
1: Y un seguro también, 14 millones por dos años. No va a haber sustituto, Norman, por esta baja de nuestro armador. Van a jugar 11. Así que tenemos a Yariel de Jesús, que va a ser el armador, junto con Jean Clavel y los que puedan ayudar en esa posición.
3: Una baja importantísima. y definitivamente pues es un golpe duro. El juego en Canadá era un juego, pues un juego, pues esta noche, es un juego durísimo, con Alvarado y sin Alvarado. Pero la falta de Alvarado en un momento, porque Yared de Jesús es un tirador básicamente. En los últimos años, por las necesidades de su equipo en Ponce, pues, ha tenido que jugar como armador, pero esa no es su posición natural. Así que nos vamos bien finitos en una posición donde tenemos muchísimo talento. Pero por distintas razones, los principales armadores del país, uno por decisión propia, varios por decisión propia de no estar en este equipo. Y entonces, pues Alvarado parecía una solución para esa situación. Desgraciadamente, yo entiendo que principalmente es el problema del seguro que no ha estado todavía. No se ha terminado esa negociación.
1: Eso dijo él.
3: Y nosotros que estamos en la cuerda floja, que estamos agarrándonos de un hilo, pues se nos pone todavía más difícil la situación.
1: Y hay que pensar, Norma, la situación del jugador, porque una lesión ocurre en cualquier momento.
3: Sí. Entonces debe estar, y más con el estilo de él.
1: Debe estar asegurado.
3: El estilo de alto riesgo todo el tiempo.
1: Así que, en ese sentido, don Paco, va a estar George Alexander del equipo Canadá, que es el MVP en los últimos dos años en la NBA. Canadá no es tan fácil, como dice Norman. Con Alvarado era difícil, sin Alvarado todavía cuesta arriba. Yo pienso, Paco, ahora tú me vas a decir, que el juego importante es el que vamos a jugar contra Bahamas.
3: Bueno, el juego que se puede ganar.
1: Necesitamos ganar. Claro. Si le damos a Canadá una sorpresa, pues chévere. Otro punto que trae Norman, para que tú comentes, Paco, paradójicamente, ¿verdad?, donde más talento parece que tenemos en Puerto Rico en esa posición de armador y no tenemos uno que lo sustituya, ¿no? Por razones distintas. Don Paco, cuénteme.
2: Bueno, lo que pasa es que si tú pones todos los huevos en una canasta, pues te van a pasar esas cosas. Porque
1: a ver,
2: hay armadores que están jugando en la liga. Ajá. Aunque no se ha visto bien en las últimas ocasiones que ha representado Puerto Rico, pero Gary Brown es un buen armador y pone números en nuestra liga. Y acepto que en realidad no se ha visto bien, pero mejor uno que no alguien que no esté. Generalmente nuestros técnicos,
1: Gandía también,
2: Iván Gandía, buen ejemplo ese que tú traes, fíjate que tú casi nunca traes buenos ejemplos.
1: Sí, pero entonces, bueno, a veces los 3 de julio yo siempre traigo algo chévere.
3: Acuérdate que es viernes, Paco.
2: Ah, también. Sí. Generalmente nuestros equipos nacionales siempre iban con 3 armadores. Ajá. Y se fue con uno, porque estoy de acuerdo con Norma, aunque ha mejorado en Ponce.
1: El de Jesús.
2: En los últimos partidos lo hemos visto 5, 6, 4 asistencias, pero en realidad es donde se siente cómodo, es como escolta. Y entonces, no nos protegimos y estas cosas pueden ocurrir y ocurrieron.
1: Pero nadie la vio venir, Paco. Sí.
2: Pues, por
3: increíble.
2: Eso.
3: Y él mismo, porque
2: se descuidaron. Sí. Y ahí está la situación.
3: Pero yo dudo que anteriormente, en toda la historia de nuestro equipo nacional, tantos jugadores importantes en pleno torneo, en plena condición. Sin que haya factores de lesiones ni de, como en el caso de Alvarado, ¿no? Del seguro. Ese problema ha sido recurrente, pero sin ningún tipo de problema, simplemente que han decidido que no van a jugar con el equipo nacional. Posiblemente nuestros dos principales armadores. Porque no es el caso de Water, antes estuvo Angelito tampoco. Eso, o sea que son personas que en pleno desarrollo, o no ya desarrollo, en plena plenitud. Época de su mejor producción, una combinación ya de su experiencia y que todavía están jóvenes, pues han dicho que no al equipo nacional. Yo no sé, yo me sospecho que hay algo ahí que, sí, porque no se sabe afuera.
2: Eso es así.
3: No creo que sea casualidad.
1: En el caso Alvarado, hay otros equipos que tienen jugadores NBA y resolvieron ese problema del seguro, el contrato, lo que fuera, ¿verdad? Porque ahí está, como digo, Alexander.
2: Quedó gente libre.
1: Alexander con Canadá. Bueno, yo sé que Canadá también anunció hace un mes.
3: Y otros más.
1: Anunció hace un mes. No es el único. Que a todos sus jugadores del federativo, nacionales, a jugar por el equipo nacional, con una cláusula de contrato para defender los colores del equipo. Eso en Puerto Rico no se ha hecho. Bueno, vamos a una pausa, don Paco, y volvemos con más de La Descarga Original. Adelante.
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3: Y de regreso a la descarga original, Paquito Rodríguez, Norman H. Dávila, de servidor Raymond Pérez, Bruce Lee está en los controles. Usted, así como lo oye, Bruce Lee. A Bruce hay que traerlo a menudo, Paco, porque sí, ese fue un revuelo aquí, tenemos que nos defienda. Bueno, Paco, ese juego de hoy, 7 y 15 de la noche, va por Guapa Deporte el partido, ¿cierto? El de eso Canadá y Puerto Rico.
4: Eso es.
3: Y volvemos a jugar el domingo contra...
4: El lunes,
3: contra Bahamas. ¿A qué hora es el juego, Paco?
4: En Bahamas, en la noche también, y también por Guapa Deporte.
3: Fíjate, yo leí que DeAndre Ayton no va a jugar por el primer partido de por Bahamas, y aquel que le decían Coffee, tipo grande, sí. Tampoco va a estar...
4: Saquen todos los que quieran.
3: Pero, claro. Exactamente. Bueno... Don Paco, dicho eso, ayer el equipo de Puerto Rico...
4: Oye, no, y mencionamos todo esto y nos olvidamos de Andrés Curbelo, que también, por diversas razones...
3: Pero Andrés viene de una lesión, está lesionado y todavía lo están guardando,
4: pero,
3: ¿verdad?
4: Es armador.
3: Sí, no, hay como 4 o 5.
4: Y que nosotros, que somos tierra de armadores, en este momento dado, nos quedamos, pero por eso digo que debió haber habido una protección con alguien que pudo... Fíjate, yo mencioné a Brown y no...
3: Sí.
4: Y me pasó Gandía, y Gandía en realidad tiraba una...
3: Y eso sí, ese siempre está disponible.
4: Y no ha jugado mal cuando ha estado en la selección.
3: Y siempre está disponible y dispuesto. Un viajecito de un día para otro, aquí voy. Y sí. T.J. de Fernández también lo ha hecho. Sí. Ha dicho presente todo el tiempo. Bueno, don Paco, el equipo de Puerto Rico U17 cogió una escarpiza, una paliza ayer contra el equipo de Estados Unidos.
5: Como se esperaba, la ha cogido todo el mundo.
3: Pero tan grande, Norma, 149 puntos para Cuyo de Estados Unidos.
4: Es que por 1 y por 5 y por 10.
3: Ah, bueno, entonces. O sea, que luego.
5: ¿Cuántos puntos hizo Puerto Rico? 80 y tantos.
3: 80 y tantos.
5: Esa
3: es la media.
5: Yo creo que más nadie ha llegado a eso. Oye, eso fue un juego de tira y tápate.
4: Yo no vi el juego porque.
3: 149 y 82. Usted lo tiene ahí punto
4: sí,
3: ahí.
4: Está bien, pero no lo encontré. Traté de buscarlo. Lo busqué y no lo encontré.
3: Uh-huh.
4: Pero no hay duda. Que si me imagino que la estrategia de Orlando Landy Pantoja y Daniel Ortiz es que si vieron que no había oportunidad,
3: descansar a los muchachos,
4: hay que jugar otros partidos, y eso puede ser parte de esa cantidad de ventaja. Pero bueno, los estadísticos, pues jugamos con eso, pero no tiene ninguna importancia. Y si tú pierdes por 2 o 3, y metiste a todo el mundo, diste tu esfuerzo, entonces sí que para el otro día va a estar desbaratado. Yo no he visto el juego y no sé cuál fue la situación, pero me imagino.
5: Pero yo he visto el equipo de Estados Unidos, Paco.
3: Ajá.
5: Y he visto tradicionalmente estos equipos, especialmente
4: es que lo que tú mencionabas ayer,
5: sí, un muchacho de escuela superior,
3: claro, esa categoría,
4: o sea, el deporte en Estados Unidos son miles, es escolar
5: y son miles para escoger, con unas facilidades tremendas. El baloncesto es el deporte de las grandes ciudades,
4: el billete,
5: claro. Oiga, hay un montón de escuelas superiores en Estados Unidos que tienen mejores facilidades en muchas universidades,
3: clubes y programas, y el baloncesto es un deporte fuerte en Estados Unidos.
4: Sí, pero allá es escolar.
3: Sí,
4: es
3: bien,
4: deporte escolar, básicamente.
3: Pero esa le da, ¿verdad?
5: Y entonces son muchachos parejos, son miles de jugadores. Y el equipo es un equipo alto, atlético, fuerte, dominando la técnica. O sea, en esa categoría, Estados Unidos puede hacer 20 equipos.
3: Claro.
5: Y el número 20, es más flojo, el más flojo de los 20, gana este título.
4: Y las tres medallas.
3: Y en esa categoría de U15, 17, no, U15, 20, juvenil, ellos, y ahí está la consistencia de ellos en su historial. Sí. Don Paco, ¿qué viene ahora con este equipo de Puerto Rico, si lo tiene por ahí?
4: Bueno, continúa jugando, pero ahora va a jugar del quinto al octavo lugar. Estamos los mejores 8 del mundo, o sea, esto es
5: no
4: para pa estar contentos. A pesar de, claro, uno siempre aspira más y busca...
5: No tocó cruzar con Estados Unidos en el primer cruce, pues.
3: Mira lo que nos dice el profesor Luis Berrío, el jugador estrella de USA, nuestro analista de deporte colegial y de escolar también. Se llama Joaquín Bongi Bongi. 6'11, 6 pies 11 pulgadas. Estudia y juega en Barcelona. Comprometido con Duke para la próxima temporada de la NCAA División 1 en 21 minutos ayer. Hizo 31 puntos, 16 rebotes, 4 asistencias. Ese va directito al NBA.
5: Es un jugador ya de NBA, básicamente.
3: 6 pies 11 pulgadas.
5: Don ¿Y Paco, de dónde es ese muchacho?
3: Bueno, es de Estados Unidos, no dice, parece que está en un club en Barcelona.
4: Lo grande es eso.
3: Pero va a jugar con la Universidad de Duke.
5: Yo dudo que sea oriundo de Estados Unidos. Lo dudo.
3: Ah, bueno, con ese nombre que
5: lo, sí, por los apellidos. Lo dudo. Lo que pasa es que en Estados Unidos hay muchos que no les gustan los emigrantes, especialmente de tez oscura. Pero no solamente en baloncesto, lo hemos visto en atletismo. El equipo de fútbol de Estados Unidos, hay un porciento grandísimo. El principal anotador ahora mismo es un haitiano. Y entonces no les gustan para algunas cosas, pero, no les gustan para que sea su vecino, pero sí les gusta para los equipos nacionales.
3: Bueno, esos 149 puntos es una marca, dice Carlos Uriarte, de torneo, y jugamos contra Canadá el próximo partido. Don Paco, en el BCN, ¿usted tiene algún detallito de cara a la postemporada en los cruces que hay?
4: Mira, en los cuatro cruces, pues ya sabemos que están montados. Los del grupo A son los mismos equipos que cruzaron el año pasado. O sea, Carolina le tocó con Bayamón. El año pasado Bayamón se lo llevó en 4 juegos, 4-0. Este año, que Carolina tuvo marca de 18-16, y Bayamón 22-12, pero los juegos entre ellos terminaron 2-2. Y de los 3 partidos, 2 fueron por 1 punto. Hubo un juego en que Bayamón le dio una paliza a Carolina por 31. Y repito, el año pasado, que es la ocasión más cercana en que se han enfrentado en serie, pues Bayamón se llevó la misma 4-0. Me parece que el equipo de Carolina este año es mejor que el del año pasado. Claro, si Condi se porta como Condi y Water como Water. Y no está Duarte, ni Magui, ni... ¿Quién era el otro?
3: El italiano, Gallinari. Gallinari.
4: Entonces, la otra serie es Santurce y Cagua, que Santurce tuvo 19-15 y Cagua 22-12. La serie dominó Cagua 3-1. Pero no estaba Kenneth Farri. Me parece que eso va a ser una diferencia. El año pasado Santurce ganó.
3: Y no estaba muy sembrón por el equipo de Cagua.
4: Cagua tiene un equipazo y es el equipo que podríamos decir que está ¿cómo decirte? Más acoplado, en la palabra. Porque llevan 3 años juntos. Claro. Desde Humacao vienen jugando juntos. En cambio fue Moisés Brown. Entonces, vamos al otro lado. Ponce y San Germán, estos que son tradicionales, 15-19 Ponce, 21-13 San Germán, la serie entre ellos la ganó San Germán 3-1. Sin embargo, hay incógnita con Curbelo y Harrell, pues dicen que va a jugar. Esperamos que sí.
3: Y Harrell jugó un partido ya.
4: Sí, pero se iba otra vez.
3: De hecho, mañana tiene un juego en el Big Three con el equipo de Chicago, Chicago Triplets.
4: Entonces, el equipo de Ponce ha mejorado mucho con Thomas Robinson, con un Yerel de Jesús, que lo hemos visto muy bien las últimas 2 semanas. Así que yo creo que va a ser una serie bien interesante.
5: Si San Germán no tiene a Curbelo,
4: no, está preso.
5: Ya Ponce favorito.
4: Está preso, seguro que sí. Además, Ponce tuvo en a este muchacho Vázquez. Lo tuvo enfermo casi toda la temporada y terminó jugando.
3: Estuvo lesionado un poco.
4: Terminó jugando muy bien. La otra serie de Aguada y Arecibo. 17-17 Aguada, 18-16 Arecibo. La serie entre ellos, 2-2. Aguada ganó por 2 y por 9. Y Arecibo ganó por 5 y por 11. O sea que esto es una serie bien.
3: El factor ausencia de Ransel Meléndez, que va a jugar en la Liga de Verano, en la NBA,
4: el mejor
3: con San Antonio, por Arecibo. ¿Verdad?
4: Una vez se fue el refuerzo a aquel australiano. McVay. El mejor es Ransel por mucho.
3: Y Ransel no va a estar, por lo menos empezando esta serie.
4: Era Plummer, que no lo tuvieron en la mayoría del juego de la serie regular, pero Ransel Meléndez...
5: Son jugadores diferentes, Plummer, y esos son jugadores muy diferentes.
4: Totalmente. Ransel hace de todo.
3: Y, pero yo me quedo, Paco, con un comentario que hizo Norman la semana pasada.
4: Rance es una ausencia que cuenta en este momento para el equipo nacional.
3: Claro. Claro. Pues Norman hizo un comentario, una vez usted también trajo algo así similar con los números, ajá, de que los equipos en las últimas 3 semanas o un mes son muy distintos a lo claro, que, ¿verdad? A lo que empezaron, sí, o cómo jugaron el año pasado.
4: Totalmente de acuerdo.
3: Y yo creo que hay varios equipos que han cambiado su dinámica de juego. Ponce es uno, Aguada es otro, pues Aguada está completo ahora. Santurce con su nuevo refuerzo. O sea que vamos a ver otros detalles. Así que.
4: Mira, rapidito, en el novicio, en la división 2, que es la que está jugando, porque como saben, ya Albaja ganó en la división 1. El equipo Ponce United pasó a finales de la División 2, donde jugaron 193 equipos, jóvenes 15 y 16 años. Derrotaron a Bucapla anoche 61-48. Jaiden Troche hizo 22 puntos por el equipo de Ponce. Mira, rapidito, en el novicio, en la División 2, que es la que está jugando, porque como saben, ya Albaja ganó en la División 1. El equipo Ponce United pasó a finales de la División 2, donde jugaron 193 equipos, jóvenes 15 y 16 años.

0: Ese lo dirige el hijo de Grimaldi Vidó, pero está allá en Quebradía. Y el primer juego lo ganó Arecibo 54-52. Fernando Guzmán hizo 19 puntos. Hoy juegan en la Petaca y Guira el segundo partido a las 7 de la noche. Esas series son el que gana el 2 de 3 desafíos.
1: Vamos, y rapidito también, el NBA, que es parte del baloncesto que nosotros cubrimos, ha habido esta semana y la que pasó también muchos movimientos de jugadores estelares en la NBA pasando a equipos distintos o nuevos. Giannis Antetokounmpo, ya sabemos que pasó a Miami. Kawhi Leonard va rumbo a Toronto. Jaylen Brown de Boston lo cambiaron a Filadelfia.
0: Ese sí fue una rareza.
1: Pero fíjate, estuvo diciéndose sí, que era material de cambio. Y ese era hijo de franquicia de Boston.
0: Ese equipo, sí. Tatum no estuvo en toda la temporada y él fue que lo cargó.
1: Ese premio le dieron. Eso es un negocio, un Paco. La Melo Ball pasó a Minnesota.
0: Hay negocios malos.
1: Jay Morán, Paco, que es un estelar jugador con muchos problemas emocionales, pasó a Portland. Brandon Ingram pasó a Los Ángeles. Paul George pasó a Boston. Julius Randle a Brooklyn. Y el suyo, Tyler Hero. Usted dijo que era la esperanza blanca, el gran jugador que iba a cargar en la NBA. Pasó de Miami a Milwaukee. Dígame algo.
0: Bueno, estuvo bien.
1: Usted se equivoca a veces, no siempre.
0: Y el que vino con Santurce de refuerzo,
1: Jason Page,
0: es posible que pase a alguna institución carcelaria.
1: ¿Cuál es ese? Malik Beasley, no, pero ya alegó no culpable.
0: Bueno, eso alegó él.
1: Bueno, no, decir que yo, bueno, pero hay quien hace alegación de culpabilidad. Él dijo que no soy culpable, pero lo importante es que ya se sometieron los cargos. El gran jurado lo tenía en la norma, en la mirilla. Ya fue a un tribunal y levantó la mano. Yo no soy culpable, vamos por un juicio.
0: Seguro.
1: Eso es lo que hay. Bueno, vamos a ir a una pausa.
2: Mientras tanto no va a poder jugar ningún sitio.
1: No, sigue suspendido en la NBA.
0: Oye, Jorge tiene ese mismo problema. Y por cuestión de la misma fiscalía, pospusieron la vista. Y entonces Walter Jorge no puede jugar.
1: Okay. Sí, señor. La liga sí lo determinó. Bueno, vamos a una pausa y volvemos con más de La Descarga Original. Adelante, Bruce.
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0: Y de regreso la descarga original, don Luis. Nos cogieron ahí fuera de base. Ya ustedes le declararon out. Tenemos a don Luis Rivera Toledo en línea telefónica. Hoy, última semana del carnaval de campeones, de esta etapa, el carnaval de campeones en la pelota AA. 8 equipos luchando por sobrevivir. Pasan 4 para la serie semifinal. Vamos con calma, don Luis. Hay 2 equipos que tienen 4 victorias. Ese es Yaucoa y es el equipo de Comerío. Una victoria más los mete de lleno ya en el carnaval de campeones. Pero vamos con calma, que hoy viene, hay 4 partidos. Así que cuénteme usted primero los demás equipos. ¿Cómo ve usted el panorama del día de hoy?
1: Como usted lo acaba de presentar, hay 2 juegos grandes. Ese de Sabana Grande, que tiene 2-3 contra Carolina, que tiene también 2 ganados y 3

0: perdido, uno de los dos tendrá 4 derrotas mañana. Uh-huh. Y cuando el carnaval de campeones comenzó, Yabucoa, Junco y Comerío eran los favoritos. ¡Haga López! Pero hay los intangibles. Yo voy a empezar por los intangibles.
1: A ver.
0: Los intangibles para mí son los dirigentes, los grandes dirigentes que hay en el béisbol doble A y que ha habido en la historia. Juan Igor González lleva cinco veces ya en los carnavales de campeones. Donde entra, lleva su estilo. Yabucoa movió el palo. Habían cosas que no le estaban gustando ni a los fanáticos y a la parte administrativa. Nombraron a Igor Yabucoa en la primera posición. Luis Mato, Comerío. Comerío no terminó primero en su sección, pero Luis Mato ha hecho un trabajo. Cuando empezó la temporada, Luis Mato anunció en un momento que no iba a regresar con Comerío. Lo tocaron, que lo querían, pero no estaban comunicándose bien. Luis Mato al frente del equipo.
2: Sí, cuando tú dices lo tocaron, fue en el bolsillo, entiendo yo, ¿no?
0: No necesariamente, emocionalmente, porque a Igor tú no lo tienes que tocar en dinero.
2: Igor tiene.
0: Pero cuando tú no tienes una línea de comunicación directa con él, ¿qué ha hecho? Me fui de un mato, se fue del otro lado. Ajá. Y como quiera ha puesto los equipos a ganar, lo hizo con Calle también.
1: Señor.
0: Jaime Muñoz, de Junco, llega Junco después de una turbulenta campaña con Salinas, que los había llevado 3 de los últimos 5 años a estar en el carnaval de campeones. Cuando yo pienso en Jaime Muñoz, pienso en Harry Gessage. ¿Y por qué? Harry Gessage fue en los años 50, en Las Lomas y en Santiago Iglesia, tenía lo que para mí hoy en día es las academias de béisbol. Allí usaba tenía de amistades peloteros profesionales, firmó o ayudó a firmar a Terín Pizajo en Las Lomas. Jaime viene de ese grupo, lleva como 40 años dirigiendo en la AA juvenil, en todas las categorías. Y en la AA le tocó en este momento dirigir a Junco, Santiago Iglesia, Las Lomas, Harry Gessage. Que no nos olvidemos que lo que tú siembras lo puedes cultivar. Se está todavía cultivando el trabajo. Kevin Jamos, hormiguero, hijo de Pipe Jamos. 712 indiscutibles tiene Pipe. Lo dirigí en Moca cuando era su primer año. Me lo recordaba los otros días. El hijo ya tiene sobre 400 indiscutibles. Ese Kevin Jamos es el hormiguero, a la mayor sorpresa grata de meterse entre los grandes y tener oportunidad. Tiene 3 ganados y 2 perdidos. Con uno más ya entra a los 4 victorias. Y el que entre en los 4 victorias tiene oportunidad de clasificar a estos 4. Aunque ahí hay un sistema de la federación donde ellos van a determinar si hay empate los que tienen 4-3 y demás, para ver si tienen que jugar juegos de eliminatoria. Kevin González, Sabana Grande. ¿Quién daba a Sabana Grande? Limpiaron a San Sebastián. Kevin González, el hijo de Peladilla González, uno de los mejores peloteros zurdos de Aguadilla en los años 60. Los récords no están completos porque en el 60 se votaron muchos de los récords de aquellos peloteros y aquellas temporadas donde se jugaban hasta 32 partidos. Juan Mangual tiene también 2-3 en Carolina. Lo ha hecho con 2 lanzadores y con Gerald Baggio como relevista y como iniciador. Tiene oportunidad todavía porque si gana 2 se ponen 4-3. Atillo, Juan Carlos Montero, un trabajador, un catcher que estuvo con Comerío cuando ganaron el campeonato, el único que tiene, y un educador del deporte en Puerto Rico, especialmente del béisbol. Y por último, Luis Noel Díaz, el menos experiencia que tiene, buen receptor, 1-4 con Cubano. Esos 2 equipos están a punto de eliminarse, pero a ti en un momento dado tiene y tuvo número para estar en los primeros. ¿Algún comentario para darte lo que está pasando con lo que hacen en bateo, efectividad y defensa, y que demuestre que hay mucha vida en estos dos partidos.
2: Bueno, Luis, hoy la actividad de hoy presenta a Junco contra Yaucoa. Ahí va Rubén Ramírez por los campeones, Mulo. Cristian González por Yaucoa. El juego es en Humacao, en Néstor Morales. Ya hay más de 1.500 boletos vendidos. Ese juego va por WIPR, ¿no? El canal 6, los canales del pueblo de Puerto Rico. Como dije, Junco lleva 3 victorias consecutivas, Yaucoa tiene 4-1. El otro partido, Luis, los Pescadores de Plata y Comerío, el zurdo Héctor Hernández, van a Coamo, al estadio Guillermo Moreno Santa Isabel. Va a pichar Joseph López por el equipo Coamo. Comerío busca clasificar con una victoria más. Coamo, con marca de 1-4, está luchando por sobrevivir. En el estadio Roberto Clemente Walker, Carolina, Sabana Grande, visita a Carolina. Miguel Ausúa, el zurdo de Sabana Grande, contra Gerald Barrios, juegan para 2-3 ambos equipos. Y finalmente Atillo, con el derecho Raúl Rivera, el de los Monaguillos, visita a Hormiguero en el estadio Hermanos Miura. Por Hormiguero va a abrir el zurdo juvenil Ramón Rodríguez. Atillo juega para 1-4. La serie sigue mañana sábado. Carolina en Yaucoa, Hormiguero en Comerío, Atillo en Sabana Grande y Coamo en Junco. Norma, mira, un comentario.
0: Mira la grandeza antes de pasar a Norma. Mira la grandeza. En bateo, Sabana Grande está octavo. O sea, es el menos que batea de los 8. Uh-huh. Sabana Grande, en efectividad, 5.55 de efectividad, que eso es 6 carreras, uh-huh, si lo redondea, que le hacen. Uh-huh. Y en defensa está octavo, último, con 9.58, octavo en bateo, séptimo en efectividad, octavo en defensa, y está ley de entrar en los mejores 4 en un carnaval de campeones que empezó con 8 equipos. ¿Qué quiere decir eso? Que es como tú dirías y como tú prepares el equipo. Lo que ha hecho Kevin con este equipo, a todos los que ha perdido que en el octavo, en el séptimo, inclusive ha estado al frente, pero él usa un staff de lanzadores de 11 lanzadores, y Ausúa ahora mismo no le ha ganado ningún juego en este carnaval de campeones.
1: Mm-hmm. Oye, pero eso quiere decir es que ganan los juegos cerrados y pierden por mucho. Sí. Es la única, sí, explicación.
2: Y de los 8 equipos, de los 8 equipos, Norman, hay 3 que son los que tú tienes que ganarle. Yo pienso que a eso ese equipo le ha ganado. Junco, Yaucoa, Comerío, pues ahí yo pierdo, pero a lo que tengo que ganarle le gano, pienso yo.
1: Fíjate, Luis, tú dijiste algo ahorita que me dejó pensando. Los equipos que terminen con 4-3, que en este momento hay posibilidades, sí,
2: de dos o tres equipos,
1: de varios equipos, terminen con 4-3 discutiendo la clasificación, la tercera y cuarta posición básicamente de la clasificación. Pero yo tengo que entender que una organización como la el béisbol superior y la federación que yo creo que han sido ejemplo para todas las federaciones en Puerto Rico en estos últimos años, tienen que tener ya un, sí, sistema para todos esos empates.
2: Ahí no van a inventar,
1: no van, claro que no. Tienen que tener un sistema, ya sea eliminarse jugando o eliminarse con
2: carreras permitidas.
1: Exactamente, así que... Sí. Yo creo que eso va a ser importante, tener conocimiento de cuál va a ser, de cuál es la regla.
0: Uh-huh. Y lo tienen bien montadito, y su director ejecutivo, Efraín Williams, pelotero de 24 años en la AA, Kile, todo ese grupo de esa federación, con la asamblea de la federación, antes de empezar los torneos, deciden y lo tienen ya establecido en las últimas temporadas. O sea, que no tienen que inventar. Por eso es que todos están claros. La Federación de Béisbol no tiene el chip que tiene la bola en el torneo de golf, de fútbol, pero tienen la capacidad, la tuvieron, se prepararon, tienen a Carlos Rey como supervisor de los árbitros, tienen un sistema, como tú acabas de señalar, Norman, muy justo decirlo. La Federación de Béisbol de Puerto Rico es ejemplo de organización, y aunque tú siempre vas a tener la capacidad de criticar a los líderes, el que no quiera que lo critiquen, pues le vuelvo a dar el consejo. Póngase a vender mantecado, que ahí nadie lo critica.
2: Bueno, Luis, ¿y dónde va a estar?
1: Depende del precio que le ponga, Luis.
2: Bueno, esta noche usted va para dónde y mañana va para dónde, o va a ver fútbol. ¿Qué va a hacer?
0: No, yo voy a ver fútbol, pero yo hoy me quedo con ustedes en el Canal 6. El
2: Canal 6 va a ver el jueguito, junto.
0: La emisora del pueblo de Puerto Rico, pero a la misma vez con una tableta y como hace Paco, con dos televisores en el cuarto o en la sala, tirado para atrás, y en cada momento que se tiene que hidratar un equipo, él va y abre la nevera.
1: Eso era antes.
2: Paco hace 7 pausas de hidratación, así mismo era Paco. Sí. Está serio hoy porque hoy es viernes. Bueno, Luis, gracias por su tiempo, su espacio, su participación. Siga siempre colaborando en este programa, que lo queremos muchísimo, más de lo que usted se imagina. Gracias, don Luis Rivera Toledo.
0: Un abrazo a todos.
2: Sí, señor. Vamos a ir a una pausa y volvemos con el último segmento de La Descarga Original.
1: Está enfermo hoy, tú.
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4: Y de regreso, la descarga original WIPR 940 AM. Hoy Paquito Rodríguez, Norman H. Dávila, este servidor Raymond Pérez, Bruce Lee, está en los controles. Vamos a saludar a nuestros radioescuchas que nos están escuchando a través de la página de Facebook de WIPR 940 AM, a don Carlos desde Cagua, Andrés Cruz, don Paco, ese de la casa, Roberto Morales. Paco, oye, Roberto Morales lo que nos dice. Saludos desde Toa Alta y a Norman H. Dávila, la enciclopedia del deporte.
5: ¡Échale!
4: ¡Échale! Que está rápido buscando ese muchachito. David Velázquez nos saluda a todos en general. Carlos Javier García, dice Carlos de Cagua, Paco, que Cachorro Santiago cumple año hoy.
5: Ah, muchas felicitaciones a don Ángel, el Cachorro Santiago, uno de los mejores jugadores de baloncesto que ha dado Puerto Rico.
4: Florencio González dice que a don Luis Rivera Toledo hay que tenerlo más tiempo con nosotros participando en la descarga. Walter Ruiz Nazario nos saluda y desde Rockford, Illinois, nos saluda a José Resto, jubilado de la Autoridad de Energía Eléctrica, pensionado, jubilado. Bueno, Norman, el Mundial de Fútbol ayer tuvo un partido que dicen hasta ahora, información que llegó, que es el más visto en lo que va del Mundial de Fútbol, el juego del equipo de Portugal y Croacia, que fue un juegazo, pero también estuvo lleno de muchas cositas que sucedieron y el VAR tuvo que intervenir. Cuénteme, Norman, ¿por cuál partido usted quiere empezar? Si quiere empezar por ese, pues.
6: Bueno, que los otros dos partidos eran partidos realmente que no tenían tanta expectativa.
4: Bueno, vamos
6: y así resultaron.
4: Vamos a los resultados.
6: Las victorias de España y de Suiza.
4: España le ganó a Austria 3-0.
6: Sí.
4: Suiza le ganó a Algeria 2-0 y sí. Portugal le ganó a Croacia 2-1. Esos son los resultados de ayer.
6: Ese era el juego grande de ayer porque eran dos equipos que de potencia, ¿no?
4: Y un historial en mundiales, sí, con dos jugadores que están a ley ya, Luka Modric de Croacia y Cristiano Ronaldo, cuarentones, que ya este es su último mundial, lo han dicho.
6: Bueno, ellos no han dicho, por lo menos Cristiano Ronaldo no ha dicho nada.
4: El periódico Marca dijo ayer, decía, citando a la hermana de Ronaldo,
6: ¿sí?
4: Que si él perdía ya se iba a retirar del nivel internacional.
6: Si perdía.
4: Si perdía, pero no ganó. Iba a retirar de la selección de Portugal.
6: Bueno, tiene 41 años ya.
4: Sí.
6: Y a mí no me extrañaría que fuera con 45 como no, digamos, ese maestro.
4: Sí.
6: No,
4: ese maestro. Condición, ahora no,
6: es una cosa increíble.
4: Ayer le pasó factura el juego, se quedó sin pierna y hubo que sustituirlo.
6: Bueno,
4: una movida, yo creo que fue
6: sí,
4: importante.
6: Pero
4: a él no le gustó, pero.
6: Sí, pero con 41 años bastante jugó.
4: Sí.
6: Y en una posición, él juega delantero. De los tres ofensivos que tiene, él juega en el centro. Y es una posición que es clave en el equipo.
4: Va y viene. No tocó muchos balones. Hizo el gol grande, un penal que tiró, pero se quedó sin pierna.
6: Un juego durísimo. Y no fue el único. Uh-huh. fueron muchos los sustituidos, ¿no? Un juego durísimo. Y en esos últimos 15 o 20 minutos hubo bastantes sustituciones. Pero ¿qué muchos juegos se está dando con finales realmente espectaculares? Porque en este juego Croacia se fue al frente, empató Portugal con el penal que anotó Ronaldo.
4: Perdón, antes de eso, a Ronaldo le invalidaron un gol Sí. Yo te pregunto, porque yo pensé que era por el antebrazo adelante. Yo pensé que se medía por el pie en el offside, ¿verdad? Entonces, también le hicieron lo mismo a Croacia, le invalidaron un gol porque el jugador tenía el hombro adelante, sí, pero las piernas estaban atrás. Sí. Y eso me sorprendió a mí.
6: Eso, para mí eso es un disparate.
4: Ajá.
6: Porque en este momento yo puedo tener los pies atrás. Ajá. Y eso quiere decir que mi cuerpo está atrás. Uh-huh. Mi cuerpo está atrás, está bien. No estoy tomando ninguna ventaja. Ahora, si yo estiro la mano por cualquier razón, porque le estoy diciendo algo a alguien, lo que sea, y un dedo se pasa del cuerpo de un jugador defensivo, pues ya estoy adelantado. ¿Qué ventaja yo estoy tomando por eso? Bien. Ninguna.
4: Y con la mano tú no puedes tocar el balón.
6: Ninguna.
4: Tampoco, así que...
6: El VAR es bueno por muchas cosas. Ajá. Pero esa aplicación a mí me parece un absurdo, porque el jugador ofensivo no está tomando ninguna ventaja. Los pies sí.
4: Los pies sí. Esa es tu forma de impulsar.
6: Porque tú estás al frente por tus pies, que puedes comer la ventaja.
4: A diferencia del atletismo, Norma, que tú llegas a la meta y puedes estirar el pecho, la cabeza o tus manos.
6: Esa es una llegada. Es una llegada
4: por eso.
6: Te puede dar una ventaja. Tú ganas por eso.
4: Y yo pensé que en el fútbol eran los pies, pero eso ayer me sorprendió.
6: Sí, porque la idea es que tú no tomes ventaja de la defensa.
4: Ajá.
6: Cogiendo un pase que viene de atrás o del lado, y tú te adelantes, y claro, y vas a estar solo frente al portero, y eso es una ventaja que es tradicional, porque el juego adelantado es parte del fútbol desde que empezó. Pero con este sistema del VAR se están dando unas cosas que para mí son ridículas. Anulación de goles por juego adelantado porque tenía un dedo al frente, porque el codo estaba al frente, porque levantó el codo. Cosas absurdas, porque eso no está dando, ninguna ventaja al atacante.
4: Pero es igual para todo el mundo.
6: Ahora, la disputa grande fue...
4: Ajá. El tiempo de prórroga. 10 minutos, Norma.
6: Sí, sí. Mucho. Sí, mucho, porque se detuvo el juego muchas veces. Por discusiones, por golpes, demás. El árbitro va calculando el tiempo que se pierde en ese tipo de situaciones. Y entonces añade al final, después del fin del minuto 90, añade 5, 6, 10, 12 minutos.
4: Eso es prejugativo al árbitro, ¿no?
6: Claro, él va ajustando para que se jueguen los 45 minutos de la segunda mitad. Y entonces, pero eso no es ningún problema.
4: Antes que tú sigas, es que pasaron más de 10 minutos y él no detenía el partido.
6: Sí,
4: después del minuto 11 y 12 fue que vino la acción controversial que sucedió.
6: Sí, porque él da minutos adicionales, porque si en los 10 minutos adicionales que se marca, que él marca,
4: también se pierde
6: el tiempo. Se para el juego por uno o dos minutos, por una lesión, por lo que sea, él en su reloj va a dar ese tiempo adicional para que se completen 10 minutos de juego. No 7 o 8.
4: Bueno, como 20, muchachos.
6: Bueno, pero en un momento dado se paró el juego como 10 minutos.
4: Botellazo, la gente probaste.
6: Se paró como 10 minutos.
4: Dime la jugada controversial.
6: Bueno, la jugada controversial es que faltando uno o dos minutos en ese tiempo adicional, el equipo de Croacia hace el gol del empate.
4: Ajá.
6: Y el gol, después que se celebró todo el mundo allí, la gente del VAR le dijo al árbitro, ve esto aquí que te vamos a enseñar, porque fue una bola que vino de uno de los laterales a un jugador que estaba cortando hacia la portería de Portugal. Y ese jugador anotó el gol que parecía era del empate. Fíjate lo que pasó ahí. Si se hubiese contado cuando pateó el jugador que hizo el pase y hubiese llegado limpiamente al que anotó el gol, no era problema, porque él no estaba adelantado en relación con el disparo original. Pero el VAR captó lo que, y yo tengo muchas dudas, Y mucha gente tiene muchas dudas.
4: Los croatas
6: no tiene duda de que le robaron el juego. Ajá. Eso no tienen duda. Los que estamos viendo el juego, que no tenemos fanatismo por ninguno de los dos equipos, que yo creo que son la mayoría del público.
5: Yo sí.
6: Oiga, terminó el por las repeticiones del VAR, el árbitro determinó que un jugador de Portugal que saltó para cabecear.
4: De Croacia.
6: Perdón, de Croacia. No.
4: Sí, el de Croacia que lo tocó aquí. Porque el
6: que anotó, tienes razón. Uno de los jugadores que estaba en el revolú, estaba en el revolú, no estaba adelante, estaba en el revolú, saltó tratando de darle a la bola. Si le dio fue rozándole un pelo. Y yo no vi una toma que demostrara sin duda que la tocó. El árbitro determinó con esas vistas que sí que había rozado la bola. ¿Y qué pasa? Se determina entonces que el pase no fue el original, sino del que le dio con la cabeza, y este según el árbitro. Y según eso, el tipo estaba adelantado claramente a ese roce. Y como él determinó que había roce, fue juego adelantado y se anula entonces el gol.
4: Hay un sistema en el juego, Malván, se llama el triato, que es una serie de sensores que están en el área de la portería. Y el VAR está viendo esos sensores. Y la bola, como decía ahorita Luis Rivera Toledo, tiene algo que capta cualquier leve roce corporal. El VAR evaluó la jugada y dice que un roce tal vez con el cabello del tipo. Lo que está ahora diciendo ahí, eso a simple vista el árbitro principal no lo puede ver. Tiene que ir a ocultar la cámara, a ver los videos y hablar con la gente, que son los tres árbitros que están manejando el VAR.
6: Pero el ridículo es que si le rozó un pelo, la bola no se desvió un ápice. Nada.
4: Lucas Modric dice, el VAR es bueno, pero hay cosas que no
6: deben intervenir. Hay cosas ridículas.
4: Porque tiene que intervenir en cosas que sean tan...
6: que sea tangible.
4: Que sean cruciales. Pero una jugada como esa, y como ha pasado otras veces en el fútbol, no debería haber
6: existido.
4: Así que las críticas son duras.
6: Y justificadas, pienso yo. Dígame, por lo menos esa.
5: ¿Usted jugó fútbol?
4: Yo nunca jugué fútbol, aunque le pateé la bolita un poquito con los hijos míos, pero no jugué. ¿Por qué?
5: No, usted pudo haber sido un buen jugador, porque usted me dio cabezón y...
4: Ay, bendito, un viernes con cosas... Pues no hablemos, bueno...
5: Pero si eso no es ningún maestro.
4: No, voy a quedarme callado en ese sentido, pero yo era rápido, así que pude haber tenido... Pero nadie no me enseñó a jugar soccer. En Nahuabo nunca nadie nos puso a ni el baloncesto ni el soccer. No había un Paquito Rodríguez, digamos. Norman, dejemos a Paco a un lado. Sigamos con el.
5: Con esa
4: bruja. Sigamos con nuestro mundial de fútbol.
6: Ahora, te voy a corregir algo. Ajá. Donde único se le llama soccer es en Estados Unidos.
5: Eso es.
6: En el resto es del fútbol, mundo
4: eso,
6: es fútbol.
4: Eso demostraba que.
5: Además, que eso, se juega. Eso sí se juega con los pies.
4: Eso lo inventaron los taínos. Inventaron eso.
5: Eso es cierto. Norman,
4: el partido de ayer que gana Portugal le da a Cristiano más vida en el torneo, elimina a Modric, ¿verdad? Y a los croatas. Hay tres partidos en el día de hoy: Australia contra Egipto a las 2 de la tarde, Argentina juega a las 6 de la tarde contra Cabo Verde y Colombia y gana a las 9:30. ¿Quién gana? Dice Paco. Gana
6: ese
4: Colombia.
6: Debe ser el partido más interesante, pero. Cabo Verde ha dado unas sorpresas extraordinarias. Y es un equipo bien defensivo. Vamos a ver cómo le va a Argentina con este equipo que es la cenicienta de este mundial.
4: Sí, señor. El lunes hay un juegazo, Portugal y España, eso es a muerte. Eso
6: no, ya los juegos de ahora para
4: abajo.
6: Ya se acaban ya los... Ajá. Los primeros cruces eso. Y ya cuando pasamos a los últimos 16.
4: Ya el sábado, mañana es la ronda de los 16.
5: Es candela.
4: Canadá y Marruecos, Paraguay y Francia juegan el sábado. Sí. Así que...
6: Ahí empiezan ya los últimos 16.
4: Exactamente.
6: Y ahí pues, para colarse ahí no es fácil.
4: Sí, señor. Don Paco, nos queda un minutito, Grandes Ligas, algo. 7 juegos le echaron de castigo a Wilson Contreras de Boston. a Kate Colby también del equipo de Washington. Contreras ya peleando con todo el mundo las últimas dos semanas.
5: El puertorriqueño Brian Torres entró a correr de emergente y anotó carrera. Pero está viendo este muchacho Valdés, el zurdo dominicano.
4: Ajá.
5: Que oye, le dio un fracatán de dinero, 4 y 6, 4 y pico de efectividad.
4: Wow.
5: Verdad que fue un gran lanzador con el equipo de los Astros de Houston.
6: El año pasado tuvo sus problemitas.
5: Sí, también, señor. Ya empezaba.
4: Bueno, en la división oeste de la Liga Americana, los Yankees están a 4 juegos. En la central, Cleveland y Chicago Media Blanca están en empate. Minnesota está a 4. Texas está primero junto con Seattle. En el oeste, Houston está a 2 y medio. Coge la tablilla, que Houston viene por ahí volando. Que se ha caído es Atlanta.
6: ¿Qué marca tiene?
4: Houston tiene 43 y 46. El que está primero es Texas, 45 y 43.
6: O sea, no está jugando ni a 500.
4: No, 483. Bueno, no, pero ¿qué culpa tiene que esa división sea tan floja?
6: Bueno,
4: si no la gana, es porque no quiere.
6: Oye, ¿cuántos equipos hay sobre de 500 hacia arriba en la Liga Americana ahora mismo?
5: Huito, vas a tener que llevarlo por la mañana, mediodía y por la tarde.
4: Bien pobre. Uh-huh. Atlanta se cayó, Norma. Está en Filadelfia 2 y medio.
5: Y Filadelfia cambió el dirigente, le ha venido muy bien.
4: Don Mattingly. Milwaukee está primero en la central. Chicago, los Cachorros están a 5. Y Los Ángeles, de los Dodgers, a 13 está San Diego, que se ha caído malamente. Bueno, hasta aquí nos trajo el barco el lunes, don Paquito Rodríguez.
5: La lancha Cataño, qué barco de...
4: Cuando digo la lancha Cataño, usted me dice barco.
5: No, yo no.
4: Usted dijo soccer ahorita, no dijo fútbol, así que...
5: Usted me ha dañado.
4: El lunes, don Paquito Rodríguez, Norman H. Dávila, Carlos Uriarte, los que están almorzando, buen provecho, los que nos sintonizaron y nos soportaron el día de hoy, muchas gracias. Tengan todo en general, muy buenas tardes.
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muchísimas.

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0: Olga, ¿en serio que se acabó ya? Ah.
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0: Mira, aquí les damos la bienvenida Robert Ricky Torres, que
1: bienvenido,
0: tiene un trabajo maravilloso y necesario.
2: Así muchas que gracias, muchas gracias. Muy contento de poder aquí traer en primicia lo que es mi segunda producción como cuadrista. Esta vez pues no hice un trabajo instrumental, quise hacerle un trabajo cantado, invitando muchos trovadores amigos.
0: Y muchos géneros.
2: Y muchos géneros musicales de nuestro folclore. Porque entendía que era lo más necesario en este momento, que hay ese auge grande sobre nuestra música jíbara y no hay mucho material nuevo en las plataformas digitales.
0: Sí, no, lo que pasa es que precisamente las plataformas digitales nos da la oportunidad de que se riegue el mundo entero, pero también de otra forma, pues la gente piensa que hacer un trabajo completo no va a tener la vigencia que tienen los otros, y es todo lo contrario. La gente tiene sed de escuchar nuestra música y nos lo dice constantemente Roberto, ¿verdad?
1: Cierto. Y esto, pero es muy buena esta idea de Ricky, ¿verdad? De poner ahí un sinnúmero de estilos que ya están ¿verdad? Dentro de lo que es nuestro folclore musical típico, pero también hay algunos estilos que son nuevos, algunos compañeros que no habíamos visto cantando antes están ahí también, como el que acabamos
2: de tenemos,
0: que es una letra de Waldo Torres.
2: Sí. También Waldo Torres, le quise que resuma lo que yo siento en el disco, que es continuar ese legado que nos dejaron los grandes maestros, que nos dejaron sin número grandísimo de discos y estilos. Y esa es pues nuestra gran herencia, como de todos los que llamamos el folclore.
0: Mira, y tú llevas por las redes, me parece que como de 6 meses para acá fue que te empecé a ver poniendo, por ejemplo, un estilo, diciendo este es el estilo tal y tal, y tocándolo instrumental. Y eso es una aportación increíble. Yo creo que a lo mejor empezó como un numerito que ibas a hacer y seguiste por ahí.
2: Eso es así, lo hice como, dame a empezar a hacer contenido para las plataformas, porque la gente estaba buscando más sobre nuestra música y vamos a hacer ejemplos de nuestro género, y resultó que yo conocía mucho y todavía yo he subido sobre 60, 70 estilos.
0: Era para allá.
2: Y todavía tengo una lista allí de 20 o 30 más que tengo por grabar.
0: No, y una de las cosas que has hecho que me gusta también, yo sé que Roberto se ha dado cuenta de esto, es que los estilos están tocados como son.
2: Sí, la introducción, prácticamente yo lo que hago es la introducción básica del estilo y una estrofa del que si puede, si lo canta, pues está cuadrado una décima.
0: Ok, pues vamos a escuchar entonces
1: a Peiluque, vamos a escuchar ahora.
0: A Peiluque, oye, canta lindo, me parece con Aguinaldo Cagüeño.
1: Cagüeño, ¿verdad? Viene por ahí.
0: Lo que viene por ahí.
2: Jíbaro, campo adentro.
0: Vamos allá.

0: cantor, cantor de estilo bonito, como como había aquel que le
1: decía. Uno, sí, por allá
0: también. También, bien, estilo muy bonito y una buena voz, tremendas interpretaciones siempre. Y muy bien acompañado. Te digo que lo que me ha gustado de este disco, de lo que he escuchado hasta ahora, es que los géneros son como tradicionalmente son, tienen algunas influencias de Mazo Rivera y algunos Muñitas y eso, ¿verdad?
2: Sí,
0: siempre, que siempre
2: ahí con está, en este disco yo tengo la influencia de todos los maestros, de Mazo, de Nieves, de Edwin Colón, de Felipe, de todo. Yo van a poder notar cositas de Mapelle, de sí, Borinquen, de todos los maestros que uno ha aprendido en el camino.
0: Uno como lleva mucho tiempo en esto y ha estado con toda esa gente, pues uno oye las cositas, ¿verdad?
2: Sí, yo trato de que, pues, que fuera lo más tradicional posible. Los arreglos son, pues, como dice, sencillos, leves.
3: Y ya el viernes va a estar en todas las plataformas digitales, así que qué bueno.
0: Sí, Spotify y todo eso por ahí para allá. Y viene un disco por ahí, no muchas copias, que van a ser limitadas. Pero
2: copias limitadas,
3: pero sí, porque son 20 números los que tiene
2: a los que les gusta coleccionar.
0: Sí, yo soy uno de esos. Mira. de Mayagüez está gozando por allá Jerry Rodríguez, oye. Chapa de Comerío, ya está José Daniel Rivera Rodríguez, está por ahí también.
3: Pues mira, ya mismo lo vamos a complacer.
0: Eliú de Jesús Reyes está por aquí, Juan Soto Gutiérrez, Edgar Manzano está por ahí, Eliú de Jesús, como le dije, Marta Santiago, envía saludos. María Elena Suárez, que siempre está con nosotros. ¿Quién está por aquí? Alvarado.
2: Por ahí es Ricardo Ramos también.
0: Ricardo Ramos, ¿está en Sevilla ahora? ¿Está por acá?
2: En Galicia.
0: Sí,
2: está Pablito también allá.
0: Modesto Centeno está por aquí. Orlando Rivera, Noel Caminante Velázquez, que lo vi el domingo por allí en Ciales. Estuvo dando unos talleres, creo que dio 10 talleres.
3: Sí, con Acción Valerosa allí en el Teatro Adalberto Santiago de Ciales.
0: Simba Vázquez Ortiz, Jerry Rodríguez, como le dije, ¿quién más está por aquí? Geraldo Domínguez, Luis Rodríguez, Zoé Zoé está por aquí, Daniel Alicea está por ahí también, Galdo Villafañe, Leonel Rivera, mucha gente conectado por aquí, Benjamín Benji Guerrero está por aquí también, Ricardo Ramos, como me dijiste ahorita, de allá de está en Galicia, ¿verdad?
2: Galicia, el norte.
0: Galicia, sí. está trabajando allá en la de...
2: Siempre. Sí,
0: como Lutier, ¿verdad?
2: Lutier, sí.
0: De hecho, vi por ahí también que estaba Yesiel Martínez.
2: Sí, también.
0: Vi por ahí también, Tote Rosario. ¿Quién más por aquí? Ángel Padilla, ese Gran Marlboro. Mira, de Comerío, Lidia Negrón está por ahí también. Me visitaron unos comerieños este fin de semana también por allí. Pero vamos a comer cabrito allá en restaurante Turito. Mayra Batista está por aquí. Esa es la esposa del bajista de Gran Combo.
3: De Freddy Ramos.
0: Freddy Ramos, Freddy Rivera, no sé. Un día es una cosa y otro día es otro. Luis Laro, Eva Raquel Román desde Aguadilla, Freddy Quirindongo, Edgardo Rosa, ay mi madre, mucha gente por aquí hoy, Luis Enrique Romero, sí, que no falla también por ahí. Vamos al próximo corte antes de ir al break. ¿Qué es lo que viene ahora?
3: Ahora viene Villarán. Brenda Lee.
0: Ah, mira, Brenda Lee,
3: por eso dije que vamos a complacer la chapa.
0: Vamos para allá, Brenda Lee, que ese es un género agresivo y esa es una voz fuerte para eso. Vamos allá.

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0: Ah, rica la música esa. Oye, hay muchos amigos que estuvieron colaborando contigo. Tengo entendido que uno de ellos era José Eduardo Santiago.
1: Santana.
0: Santana. Santana Santiago.
2: Sí, nuestro
0: Amigo de
2: gran
0: Santiago.
2: amigo
0: Que ahora mismo te acaba de enviar un mensaje.
2: José.
0: Está por allá. ¿Por dónde anda? Por Inglaterra.
2: Inglaterra ya con el gran Bad Bunny y Benito. Haciendo un trabajo extraordinario,
0: Extraordinario.
2: llevando los 3-4 a un nivel jamás visto. Estamos muy orgullosos de él. Tengo la grata que estuvo conmigo en esta producción.
0: Hizo
2: Cuando
0: Gordonúa, me dijiste, quiso la
2: grabó la
0: voz.
2: Bordonova en este tema, yo cuando vino de la primera parte de la gira, llegó a Puerto Rico y le escribí: mira, estoy grabando algo para que grabe algo conmigo ahí. Y se lo envié y grabó, y ahí arrancó otra vez para la gira.
0: Okay.
2: Y fue algo bien chévere.
0: José Eduardo, que lo vimos desde jovencito, ¿verdad? Y entonces está haciendo, como tú dices, está a los países que está yendo, está identificándose, pues está llevando el cuatro a números que son clásicos
2: De cada país,
0: de
2: sí.
0: cada país. Y bueno, nada, es genial eso que está haciendo. Y se lo está disfrutando también Pedro Gascó, que nos está viendo, Juan Rosa, desde allá de Naranjito, que también está en este disco, ¿verdad?
1: También lo vamos a
0: Mira,
1: escuchar ya
0: no
1: mismo.
0: vamos a escuchar a todos hoy porque son 20 cortes. Entonces lo que hicimos fue que dividimos hoy y entonces grabamos una parte con Ricky para mañana, así que lo que sí metimos ya fue a Roberto Silva ya lo último, a ver si nos da tiempo. Lo escuchamos también. Juan Carlos Castro Díaz, Joan Gómez, Ramito Feliberti, que está en la playa, te envidiamos.
1: Cristian Nieves
0: Luis Carrión, Cristian Nieves está por ahí también.
1: también.
0: Lester nos está viendo por ahí de algún lugar, anda con unos monjes, me dice. Omar Santos está por aquí también. Este es de Voces de Nuestra Cultura. Felicitas Rivera. Vamos al próximo, que creo que es Luis, no, que es
1: Víctor Manuel
0: Víctor
1: Reyes,
0: Manuel
1: con
0: Reyes.
1: unas cadenas
0: Unas
1: tradicionales.
0: cadenas, vamos a escuchar esto.

0: que ahí tuvo despliegue de toda esa voz maravillosa que tiene Víctor Manuel Reyes, que hemos escuchado por tantos años y todavía sigue igual. Me dice que fue a las 9 de la mañana que puso esa voz.
1: Sí, la mañana voy a las 9 de la mañana, que cualquiera a esa hora todavía tiene la voz. Y fue como si nada, la voz así de una.
0: Uno que se lo está disfrutando y nos está viendo es Julio Ramos por aquí, José Pérez, pero este de Morovis, y este tú lo conoces porque este hermano de Kiko Negrón, Papalote Negrón está por ahí. Este Magali Rodríguez, Omar Santos, que dice que su estilo no lo cantan hoy en día, ¿verdad? Arnaldo Rivera por ahí. Oye, hablando de Arnaldo, este, estuviste estos días, me parece que estuvo el padre de Arnaldo Martínez. Falleció.
2: Y sí, ayer pude ir por allí.
0: Pudiste ir por ahí.
2: Arnaldo, sí.
0: Bueno, y según damos, ¿verdad? La nota triste, pues también vamos a felicitar a Machito Swing, que se ganó un concurso ahí este grande en Puerto Rico. Entonces ahora nosotros estamos hablando de que Machito Swing ha sido el trovador del premio más grande que se ha dado en Puerto Rico. Se lo ganó Machito Swing.
1: Gran Machito, muchas felicidades.
0: Machito, tremendo, tremendo muchacho. Este Magali Rodríguez por aquí. Nosotros raptamos ella y sacamos de su trabajo, que es de bombero de profesión, ¿verdad? Este, y entonces pues ya mismo se nos va de aquí, pero entonces te damos las gracias a Ricky, a menos que quiera seguir la hora completa, no sé.
1: 10 minutitos más.
0: 10 minutitos más por aquí. Este, mira, este, tienes muchos trovadores aquí,
1: sí,
0: pero faltan más, o sea que el próximo disco ya está trabajándose.
1: Sí, eso es así.
0: A ver si yo me cuelo ahí seguro, en esta ocasión. Voy a estar tratando de no estar en el hospital.
1: Este, quería mencionar a los que me acompañan musicalmente, sí, en el disco. Me acompaña Richard Cordero en la percusión. Kevin González en los coros, está Edita Encarnación y Solía Chautegui. Hay un tema que me toca el violín, Víctor Echevarría y un clarinete de Juco David.
0: Ok, pues vamos a escuchar lo próximo que viene por ahí, que es
2: un jíbaro canta, viene por ahí
1: gran Orteguita,
2: Alberto Ortega.
0: Ah, bien, María, sí, sí. Vamos a escuchar un jíbaro canta, un aguinaldo, ¿qué es?
2: Yumac.
0: Un aguinaldo Yumac, que le queda muy bien. Alberto Ortega.

0: jíbaro canta.
1: Jíbaro canta y qué bien canta a Orteguita, ¿verdad? Bien jíbaro, que canta.
2: De campo mira, adentro.
1: Le hemos dado la bienvenida aquí a mucha gente que nos ha llamado y nos ha enviado mensajes por ahí, pero también tengo que dar la despedida ahora que Ricky tiene que irse para su trabajo, así que te damos la gracias por esta primicia, ¿verdad? Yo creo que es el primer programa.
2: Sí, sí, la primera vez que está sonando el disco.
1: Pues, ¿dónde iba a ser? En Tardes Campesinas.
2: Aquí está.
3: Creo que sí.
1: Empezaste, donde más música se oye. Empezaste muy bien. Mira, y entonces, pues nada, también por todo lo que estás haciendo también en las redes de los géneros, ¿verdad? Que eso es muy importante, créeme que eso es una aportación enorme. Eso queda para la posteridad, eso ya quedó ahí, es una referencia para los que van subiendo también, los jóvenes que están, hay muchos jovencitos tocando cuatro, así que ya tienen el ejemplo ahí de cómo es que se hacían esos estilos, de verdad, muchas gracias, Ricky.
2: Gracias a ustedes. Nada. Y todavía pues tenemos mucho trabajo por hacer y agradecido por la oportunidad y espero que todos este viernes 3 de julio todo el que quiera pues, tener el disco digitalmente pues lo puede buscar en toda su plataforma digital favorita, Spotify, Apple Music, Amazon, cualquiera de ellas va a estar disponible desde este viernes.
1: Y nosotros vamos a seguir poniéndolo aquí, mañana tenemos otro y después hay otros números más que ya vi que todavía es que no da para todo porque es grande el trabajo, así que recomendamos a los amigos y le estaremos recordando a todos. Así que muchas gracias, Teresita Feliciano, también un saludo.
2: Saludo a todos.
1: Bueno, entonces nos vamos a la pausa.
3: Nos vamos a la pausa.
1: Y Ricky a apagar el fuego.
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0: Bueno, saludos allá en Nueva York a David Pérez, que siempre está en sintonía con nosotros. Omar Santos, José Pérez, me envía un montón de mensajes por aquí, de saludos, y hay uno que está, que no estoy, algo confuso, pero en uno de ellos dice que le envía saludos a Nachi González, su madre Carmen Vázquez, Yesenia Torres, Tatiana Pérez, y me está hablando aquí de Wilmer Fernández, que está cumpliendo 125 años.
1: No, bueno.
0: O sea, era una misa que están enviando.
1: Una misa, sí.
0: Una misa, sí, que estaría cumpliendo. Entonces, 125 años, que tuvo 47 hijos.
1: Ay, Dios mío, señor.
0: 50 nietos y 38 bisnietos. Y lo que faltan por ahí, porque esa generación no acababa. Doris Rosario está por aquí. Juan Carlos Villalobos, el niño trovador Juan Eliel.
1: Juan Eliel y su familia por allá, su papá Juan.
0: Teresita Feliciano, como le dije ahorita. Rafael Vázquez. Nada, estamos nosotros disfrutando aquí de la compañía de todos ustedes, pero también de esta música maravillosa. Marta Cruz desde California dice, para adelante pueblo, esperanza para nuestros hermanos venezolanos. Caramba,
1: sí,
0: eso es una situación muy muy difícil la que está viviendo el pueblo venezolano. Wow.
1: Saludamos a también al amigo de Yauco, Nelson Cordero.
0: Ah, Nelson Cordero, Nelson, está por ahí también amigo. Y nosotros vamos a ir con la música aquí a ver si podemos escuchar que llegue a Roberto Silva. Vamos a ver por dónde vamos.
1: Saludos a Johanna Cruz también por ahí. Vamos.

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0: Oye, ya estamos ya, sí, Juan Rosa, de allá de Naranjito.
1: De Naranjito.
0: De Naranjito, dedicado a
1: su padre, padre. A su padre, yo que lo conocimos, sabemos que era su padre.
0: Tremendo, siempre estaba
1: tremendo
0: con
1: ser humano.
0: Siempre estaba sí, con siempre él, estaba ayudándolo en todo.
1: Apoyándolo en todo.
0: En todos los detalles, sí, así que es muy merecido. Mira, José Pérez está por ahí, sigue enviando saludos para un montón de gente allá. Lo que vamos a hacer es que vamos a dedicarle
1: a Pablito y a María la Bombera
0: el número tuyo.
1: Sí.
0: Que es con el que vamos a terminar el día de hoy. Se lo vamos a dedicar a él y a toda su familia allá. Y mañana pues tenemos mucha más música. Sí, de este sí. disco, que aprovechamos que estaba Ricky aquí y grabamos un como 10 números más.
1: Sí, que lo vamos ahí a tener mañana, en el programa de mañana a la 1, sintonicen con Alegro 91.3 FM o WIPR 940 AM.
0: Y como él nos dijo, el viernes ya salen las plataformas, así que vamos a conectarnos por ahí, uno a adquirir los discos, porque es la forma de uno poder de dar la mano también. Así que Juan González, que está por ahí también, le enviamos saludos. Y ya con este próximo corte musical nos vamos, ¿verdad? Nos dice Héctor Rodríguez, sí, que se quedó con las ganas y la comerío, pero bueno, estemos en agenda eso.
1: Aquí tenemos el...
0: Vamos a bregar con eso.
1: Traímos a comerío acá hoy.
0: Lo traímos para acá hoy a comerío, pero bueno.
1: Bueno, vamos arriba.
0: Bueno, será hasta mañana.
1: Bueno, amigo, vamos a escuchar Una Página Vacía, de mi autoría, y que participo también, tengo la oportunidad bonita de participar en este trabajo colectivo. Me gustan mucho los trabajos colectivos. Y así que felicito a Ricky y a todos los que han tenido que ver con esto. Vamos a escuchar.
0: Vamos allá.

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1: Amigos, tengan todos muy buenos días. Damos inicio a otra edición de Informe 940. Les saluda Raúl Camilo Torres, bajo la dirección del compañero Héctor Rodríguez. Hoy es lunes 6 de julio. Muchas gracias siempre por su sintonía y apoyo. Originamos desde el 940 AM de su emisora, la emisora del pueblo de Puerto Rico. Y nos puedes ver también y compartir a través de las páginas sociales de la emisora en internet. Búscanos por wipr.pr, vaya donde diga radio, y allí hay un botoncito que dice en vivo. De lunes a viernes, de 7 a 8, Informe 940, donde la noticia es protagonista y donde usted se puede comunicar con nosotros marcando el 787-777-0940. Son las 7 en punto. Vamos de inmediato a los titulares. En suspenso, eliminación de la crudita debido a objeciones de la Junta de Supervisión Fiscal. Anuncian interrupciones del servicio de agua potable por trabajos de mantenimiento. Aumentan incendios forestales en medio de altas temperaturas y temporada seca. Tribunal paraliza el reglamento sobre compensación de empleados públicos en las internacionales. Se eleva a 3.342 las víctimas fatales a 11 días de los terremotos en Venezuela. Y en el tiempo, emiten desde temprano en la mañana aviso de calor que podría superar los 108 grados. La información más adelante con la reportera del tiempo, Caroline Gracia. Son las 7:02.
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1: El presidente de la Cámara de Representantes, Carlos Johnny Méndez, aseguró que los legisladores continúan buscando la fuente de ingreso que permita llevar a cabo ajustes sobre el impuesto a la gasolina, conocida como la crudita, ya que es el norte de reducir la carga contributiva a la gente, como aseguró que lo han hecho en otras instancias. Hace una semana, la Junta de Supervisión Fiscal rechazó la propuesta para suspender temporalmente el arbitrio a la gasolina y el diésel al no haber certeza de que existan fondos para cubrir el impacto fiscal de unos 25 millones de dólares por un periodo de 45 días, como proponía la resolución conjunta de la Cámara. La discusión sobre ajustar la crudita, que se ha ventilado otros años, surge ante el alza del costo del combustible debido al conflicto bélico ocurrido en Oriente Medio. 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La Autoridad de Acueductos y Alcantarillados anunció que estará llevando a cabo trabajos operacionales programados para esta semana del 6 al 12 de julio, los cuales se estarán llevando a cabo en las regiones metropolitana, norte y sur. El presidente ejecutivo de la Autoridad de Acueductos y Alcantarillados, ingeniero Luis González Delgado, explicó que las labores forman parte del programa de mantenimiento preventivo y de mejoras permanentes que la autoridad ejecuta para fortalecer la confiabilidad del servicio y reducir las incidencias de averías en los sistemas de producción. En la región norte, los trabajos comenzarán mañana martes 7 de julio desde las 6 de la mañana con el lavado de sedimentadores de la planta de filtros de Atillo Camuy, una labor rutinaria de mantenimiento para mantener el funcionamiento de la instalación. Mientras se llevan a cabo estos trabajos, clientes de los sectores de Atillo y Camuy pudiesen experimentar bajas presiones hasta interrupciones temporeras en el servicio de agua potable. De acuerdo con el plan de trabajo establecido por el equipo operacional, estos trabajos deben extenderse hasta alrededor de las 6 de la tarde de no surgir inconvenientes. Al día siguiente, el miércoles 8, a partir de las 9 de la mañana, la autoridad instalará un nuevo panel de control del Pozo Vega Baja 3, una mejora que permitirá optimizar la operación del sistema. Durante estos trabajos se estarán llevando a cabo ajustes operacionales para mantener la estabilidad del servicio hacia los sectores Algarrobo, Ojo de Agua, Colombo, Miskelly, Camino del Sol y comunidades cercanas. Se estima que de no ocurrir inconvenientes, estos trabajos se extienden hasta 6 horas, programando su culminación a eso de las 3 de la tarde. Posterior a ello, para la mañana del jueves 9 de julio, también en la región norte, se llevará a cabo la interconexión de tuberías en el sistema de distribución que está ubicado en la carretera 685 en el sector Boquillas, en Manatí. Estas labores forman parte de un proyecto de mejoras al sistema de distribución y requerirán una interrupción temporera del servicio a clientes de Boquillas y comunidades cercanas mientras se complementan los trabajos. De acuerdo con el plan, las labores comenzarán a eso de las 9 de la mañana del jueves y se extenderán por 12 horas de no haber inconvenientes. Mientras tanto, en la región sur, personal de la AAA continúa los trabajos en mejoras en la instalación de bombas de paso seco en Santa Isabel a partir de mañana martes, y como parte de este proyecto que forma parte del plan de mejoras, se estarán realizando instalaciones de nuevas tuberías. Para minimizar el impacto a la ciudadanía, los trabajos se ejecutarán durante el horario de menor consumo de agua, que es entre las 7 de la noche a 7 de la mañana. Durante ese periodo, comunidades y sectores de Santa Isabel y Coamo podrían experimentar interrupciones temporeras del servicio. Para minimizar el impacto, la autoridad se encuentra en contacto con las oficinas de manejo de emergencias municipal de ambos municipios para la coordinación del suministro de agua. Mientras tanto, en la región metropolitana, la autoridad aprovechará la coordinación de trabajos eléctricos que estará llevando a cabo Luma Energy en los predios de la represa Carraízo en Trujillo Alto para ejecutar un amplio programa de mantenimiento operacional tanto en la misma represa como en la planta Filtros Sergio Cuevas y la red de distribución que sirve a sobre 180.000 clientes, principalmente en la zona metropolitana. Escuchas informe 9:40 a la hora 7:06. El presidente ejecutivo de la Autoridad de Acueductos, González Delgado, anunció la implementación de un plan de interrupciones programadas del servicio de agua potable de 48 horas para abonados de algunas comunidades en Río Grande y Canóvanas que se sirven de la planta de filtración Guzmán Arriba, esto como medida para mantener la reducción de la producción de agua provocada por las condiciones de sequía que afectan el este principalmente de la isla. González Delgado explicó que durante las pasadas semanas las fuentes de abasto que alimentan la planta han enfrentado condiciones que han limitado la producción de agua potable. La baja precipitación registrada en la zona, la falta de lluvias y la disminución de los caudales ha reducido la capacidad de captación de agua, situación asociada a las condiciones de sequía que experimenta la zona este de Puerto Rico como consecuencia directa del fenómeno del Niño. El plan entrará en vigor a partir de hoy, desde las 6 de la mañana, mediante interrupciones programadas por 48 horas, alternando el servicio en dos zonas de distribución previamente establecidas. Mientras una zona recibe el servicio, la otra permanecerá en interrupción, así según el calendario. En Río Grande, la zona A comprende los sectores Guzmán Arriba, El Rayo, Los Pisa, Malpica Final y Los Márquez, mientras que en Canóvanas, la zona B incluye las comunidades Palmasola, Peniel, El Hoyo, Las Magas y Las Vegas. La alternancia continuará durante el mes de julio conforme al calendario establecido, el cual estará disponible en las plataformas digitales de la Autoridad de Acueductos y Alcantarillados. Estás en sintonía de informe 9:40, hora 7:08. El comisionado del negociado del Cuerpo de Bomberos, José Piñero Torres, confirmó ayer que se registró un aumento de 89 incendios forestales en lo que va del año en comparación con el 2025 para la misma fecha. Asimismo, indicó que se trata de una temporada atípica en las cuales las regiones del sur y oeste de Puerto Rico son las más propensas a registrar este tipo de incendios, además de las condiciones de calor, sequía y viento que también aumentan el riesgo. Tenemos 54 bomberos forestales en toda la isla, no obstante, todos los bomberos de Puerto Rico están adiestrados y preparados para atender este tipo de incendios. La primera llamada siempre es a la estación de bomberos a través del sistema de emergencias 911 y el bombero estructural es el que sale a atender. A la fecha, el Cuerpo de Bomberos ha atendido 1.113 incendios forestales en comparación con los 1.024 registrados el año pasado para la misma fecha, lo que representa un aumento de 89 casos. La hora en informe 9:40-7:09. Un panel del Tribunal de Apelaciones ha dejado en suspenso la aplicación de una cuarta normativa de la Oficina de Administración, Transformación y Recursos Humanos que regula aspectos importantes en la relación laboral entre empleados públicos y el gobierno en materia de salarios, entre otros asuntos. El panel, integrado por los jueces Fernando Bonilla, Martínez Cordero y Robles Adorno, declaró al lugar un recurso presentado por el Sindicato Puertorriqueño de Trabajadores que impugnó la entrada en vigor de la carta normativa elaborada por la Junta de Supervisión y la Oficina del Trabajo. La hora en informe 9:40-7:10. La rectora de la Universidad de Puerto Rico en Cayey, Rochely Martínez Divas, reaccionó el viernes a los planteamientos vinculados al Sindicato de Trabajadores de la Universidad de Puerto Rico por alegados despidos de empleados. Los contratos a los que se hace referencia corresponden a nombramientos especiales sufragados con fondos no recurrentes relacionados con la respuesta a la pandemia del COVID-19. Por su naturaleza, estos nombramientos fueron otorgados con un término de vigencia definido y conocido por ambas partes al momento de la otorgación, culminando así el 30 de junio del presente año conforme a las condiciones establecidas en estos contratos. Así dijo Martínez Vivas en declaraciones escritas. Estás en sintonía de informe 9:40-7:10. En notas internacionales, la cifra de fallecidos por el doble terremoto del pasado 24 de junio en Venezuela aumentó a 3.342, mientras que la de los heridos se elevó a 16.740. Así informó el presidente del Parlamento venezolano, Jorge Rodríguez. La nueva cifra supone un aumento de 388 personas fallecidas respecto al sábado, mientras se intensificaban las labores para sacar cuerpos debajo de los escombros. Según el balance oficial, 6.462 personas han sido rescatadas y 17.345 perdieron su vivienda, por lo que se han habilitado 79 campamentos transitorios. De otra parte, a 11 días después del doble terremoto que sacudió a Venezuela, las labores se concentran en la remoción de escombros de los edificios colapsados en La Guaira, el estado más golpeado por este desastre, mientras las operaciones de búsqueda y rescate disminuyen a medida que pasan los días. En las calles de las localidades de La Guaira, zona cero de la devastación, la presencia de maquinaria pesada para la retirada de escombros es mucho mayor y a primera hora del domingo eso fue constatado por medios de prensa. Estas operaciones se han intensificado a la vez que las labores de rescate van disminuyendo y los equipos internacionales están abandonando el país ante la cada vez menor posibilidad de encontrar supervivientes. Estás en sintonía de informe 9:40 a la hora 7:12. Hacemos una pausa. Regresamos con las condiciones meteorológicas cuando desde tempranas horas del día de hoy se emitió un aviso de calor que pudiese superar los 108 grados. Con esto y más, la compañera es Caroline Gracia, de reportera del tiempo del equipo de Noti6, estará ampliando.
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1: Vamos inmediatamente con las condiciones del tiempo y le damos la bienvenida a la reportera del tiempo de Noticias, la compañera Caroline Gracia. Bienvenida.
7: Muy buenos días. Feliz lunes para ti y para todos los que nos sintonizan. Hoy el principal protagonista nuevamente sería el calor. Tenemos advertencia de calor que entrará en efecto a las 10 de la mañana y se extenderá hasta las 5 de la tarde. Así que se exhorta a toda la ciudadanía que esté bien pendiente a estas condiciones. Las recomendaciones siguen siendo las mismas. Usted vista de colores claros, evite exponerse al aire libre y sobre todo manténgase hidratado. Índices de calor pudieran estar fluctuando entre los 108 y 111 grados, así que eso es bastante calor durante el día de hoy. Todo está asociado a que tuvimos una noche algo nublada, especialmente con nubes en niveles medios. Eso no permitió que la noche estuviera refrescando, entonces tuvimos mínimas que alcanzaron hasta 82 grados, así que ciertamente la noche estuvo bastante cálida y eso es lo que permite entonces que comencemos el día con estas condiciones calurosas y que se emita esta advertencia de calor, porque no solamente eso, sino también tenemos niveles de humedad bastante altos que pudieran entonces favorecer que esos índices de calor se eleven, aunque no se anticipa actividad de lluvia significativa porque todavía tenemos concentraciones de moderadas a altas de particulado de polvo del Sahara, y entonces esto suprime la actividad de lluvia. Lo que pudiéramos tener serían lluvias pasajeras al este, por eso que arrastre el viento, pero nuevamente tenemos abundante humedad y eso favorece entonces que tengamos esos índices de calor bastante elevados a lo largo del día. Para los próximos días no hay mayores cambios, sí se anticipa la llegada de una onda tropical que esté pasando esa parte más gruesa o esa parte más significativa al sur de Puerto Rico. Sin embargo, todavía pudiera aumentar el potencial de aguaceros, especialmente en esas porciones del área noroeste de Puerto Rico, que afortunadamente son los únicos que no están bajo esa alerta por sequía que en la que hemos estado hablando durante los pasados meses. Pero ya para el fin de semana, nuevamente otra densa nube de polvo del Sahara estaría acercándose a nosotros, así que eso es lo que se anticipa por el resto de la semana que nos acompañe. El oleaje afortunadamente se mantiene tranquilo, sin embargo en ocasiones la brisa sopla fuerte y eso favorece entonces el riesgo de corrientes marinas que se quede moderado, mientras que el riesgo de fuegos forestales para hoy por ese aumento en la humedad se mantiene bajo. Sin embargo, el Servicio Nacional de Meteorología sugiere a las autoridades a no bajar la guardia, especialmente en esas porciones en el área sur de Puerto Rico.
1: Aquí hubo un experto que nos habló, Caroline, de que los incendios en Puerto Rico en particular no se producen por espontaneidad, sino y tampoco, como se decía, cristales que hagan una amplificación de maxificación de los rayos solares en un punto y crean el incendio. Nada, que son provocados, ya sea por negligencia o ya sea a propósito. Así que tenga eso en cuenta porque eso es un acto criminal y si se puede investigar sobre ese asunto. Hay otro asunto que habíamos tocado la semana pasada que es bien importante aún todavía recalcar. Estamos en verano, las personas están viajando. Y dice aquí una nota que salió publicada que me llamó mucho la atención, 19 muertes directamente en New Jersey por la ola de calor. ¿Qué ha sabido que está ocurriendo? Porque habíamos avisado que la zona central y este de Estados Unidos está experimentando estos calores que aquí dice que van desde 101 hasta 108 grados prácticamente, sí, en algunos puntos.
7: Sí, sí, sin duda las temperaturas máximas estuvieron sobrepasando los 100 grados en esas porciones y es por eso que se dan esas fatalidades, pero dado, o sea, viendo las condiciones como estaban la semana pasada, esta semana se comienza completamente diferente para esa porción noreste de los Estados Unidos. De hecho, se anticipa que las temperaturas máximas estén en los 70 grados aproximadamente, o sea, fluctuando en el marco de los 70 grados para esa porción noreste de los Estados Unidos, y hay una vigilancia de inundaciones para esas porciones porque se anticipa que llegue humedad asociada a una baja presión, que está asociada a sistemas frontales, así que vamos a ver esa diferencia durante el día de hoy y los próximos días, y ya por los próximos días la temperatura pudiera estar alcanzando los mediados 80 grados. Así que se baja ese calor, sin embargo, en porciones del área sureste todavía hay algunos estados que se mantienen bajo advertencia de calor.
1: Así y que ese es el clima. Ese es el tiempo. No, el clima es normal entonces. ¿Qué ocurra eso?
7: No es normal que ocurra. De hecho, está asociado a una alta presión que estuvo manteniéndose allí, manteniendo condiciones estables, condiciones despejadas, se combinó con la humedad y eso fue lo que provocó entonces que tuvieran esas condiciones bastante calurosas, pero no es lo normal. Incluso son temperaturas que estaban por encima de lo normal y ya lo que estamos viendo durante estos días pues va más acorde a la climatología de esas porciones en el área noreste de los Estados Unidos.
1: Nada, y para el resumen, compañera, en cuanto a lo que nos espera esta semana, va a ser un patrón similar al que hemos experimentado, con mucho calor, viento ese fuerte, a veces en ráfaga.
7: Sí, lo que nos espera, y eso lo recalcó el Servicio Nacional de Meteorología, si vamos a tener esa llegada de esa onda tropical, que quizás pueda aumentar la humedad, las fluctuaciones entre el polvo del Sahara, pero el protagonista principal van a seguir siendo las condiciones calurosas. Así que aquí también tenemos mucho calor y es bien importante que nos ajustemos a estas condiciones de tanto calor, o sea, de índices superando los 108 grados. El riesgo de calor va a permanecer elevado por lo menos hasta la próxima semana.
1: Mucha precaución, Carolyn. Gracias siempre.
7: Gracias a ti.
1: Y observen la actualización del informe del tiempo, 11:30 de la mañana en la primera edición de los compañeros de Noticias. Nuevamente, muchas gracias siempre.
7: Gracias a ustedes.
1: Vamos a continuar aquí en Informe 9:40 y todos los lunes estamos hablando sobre el tema que tiene que ver con ciencia y ambiente. Le damos la bienvenida, como todos los lunes, aquí a la compañera bióloga marina Sandra Schleyer. Bienvenida.
8: Hola, saludos a todos.
1: Buenos días. Antes de ir a la información que teníamos prevista para discutir hoy, que es sobre la importancia de la conservación de lo que se conoce como la cordillera del Carso, que es la zona central del país y muchas zonas en donde ahora mismo se pretende hasta construcciones y todo ello. Solo en breve vamos a entrar a eso. Hay un par de noticias muy importantes que hay que darlas. Vamos a empezar con la denuncia que temprano me habías traído, con una preocupación que está ocurriendo entre la interacción de personas con delfines en el área este de Puerto Rico, principalmente con unos videos que han salido publicados.
8: Sí, eso es correcto. En el área de Icacos y Palomino, pero más en el área de Icaco, se está pasando este delfín que le han puesto hasta nombre. Y la realidad es que cada vez que se acerca a las personas, podemos ver que él se acerca a las personas. Y lamentablemente las personas están tomando el comportamiento incorrecto hacia esa interacción, ¿verdad? Cuando lo importante es que aquí no debe de haber interacción. Si el delfín se les acerca, ellos tienen que abrir camino y observarlo de lejos, pero no interactuar con él, no intentar tocarlo, no perseguirlo. Vemos que están los scooters del agua. Si lo persiguen o se le van como que al frente, y eso crea esa interacción. Entonces, estamos hablando de un animal salvaje que, ¿verdad?, no entendemos por qué está solo, por qué está buscando. Y la realidad es que la interacción debe de ser cero, o sea, cero. Uno, tú ves el delfín y te echas pata y te das espacio. Incluso las personas se deben de abrir, porque muchos de estos videos enseñan como que haciendo un círculo alrededor del delfín. Y a lo mejor esa no es la intención. A lo mejor la intención es como que sí verlo de lejos, pero tienen que velar que no estén haciendo ese círculo, porque entonces se siente acorralado. Entonces te trata de ir por debajo. La realidad es que no es un comportamiento. A lo mejor las personas lo ven como qué lindo, tú sabes, qué dócil, qué juguetón, es curioso, pero la realidad es que no conocemos cuál es su, ¿verdad?, cuál es su estado. A lo mejor en ocasiones de estos videos, expertos en mamíferos marinos de Puerto Rico han mencionado que se ve que algo le puede estar sucediendo.
1: Está solo, está en esa actitud, puede ser que esté enfermo. Y hay muchas enfermedades zoonóticas. Zoonótica es que de animales pasan a seres humanos. Y ustedes no tienen esa constancia. Esa es una. Dos, que como bien mencionada, si los acorralan, se pueden tornar violentos. Los animales acorralados pueden atacar.
8: Todo animal salvaje va a buscar defenderse si de momento se siente acorralado. Así que sé que los delfines son muy bonitos. A lo mejor ya tú estás en el agua cuando no te pasa por el lado. Pero lo que tú quieres hacer es ir como que al lado opuesto, o sea, al lado opuesto. Si tú lo ves, échate más para atrás. Velo de lejos, pero no trates de interactuar con él, de tocarlo, de perseguirlo, de darles comida. Si observan algún comportamiento que está, que ahí tú dices, mira, esto parece que está enfermo, parece que le sucede algo, llamen a Recursos Naturales. Uh-huh. Llamen a Recursos Naturales, pues en Puerto Rico tenemos una red de expertos que, ¿verdad?, que saben trabajar y manejar estas situaciones.
1: Es igual que si ve alguna ballena varada, el intento de uno pues sería, vamos a rescatarla, pero...
8: Vamos a tirarla para atrás al agua, y la realidad es que no.
1: Hay que buscarlo a los profesionales.
8: Si hay un mamífero marino varado, lo importante es rápido llamar a las autoridades porque se varó por alguna situación se varó. Y es importante verificar bien, si todavía está vivo, pues verificar bien cuál es esa razón antes de tirarlo para atrás al agua. No es como que, ay, ese varo, vamos a tirarlo para atrás al agua. No, porque eso lo que va a hacer es que ese animal lo más seguro necesita ayuda como quiera y va a volver a vararse. Uh-huh. Así que lo importante es rápido llamar a las autoridades. En Puerto Rico tenemos, ¿verdad?, tenemos el Departamento de Recursos Naturales, tenemos el Centro de Rehabilitación de Manatíes del Caribe. Así que tenemos expertos que saben trabajar estos varamientos. Uh-huh. ¿Qué las personas pueden hacer si se encuentran un mamífero marino varado? Primero, que la gente no se le acerque. Nos pueden ayudar con el control de gente, de que no se le acerquen, no la toquen. Si todavía está vivo, sí, sería bueno pues como que mantenerlo húmedo. ¿Cómo pueden hacer eso? Una toalla mojada encima, o echándole agua con cubito, pero no tocando el animal, ¿verdad? Y saben, si es ballena o delfín, el rotito del orificio por donde respira, eso no se lo pueden cubrir. Pero no es tocar el animal, es simplemente como que darle una ayudita en lo que llegan los expertos. Así que primero es llamar. Segundo es que la gente no se le acerque, nadie tocar el animal, nadie intentar empujarlo para atrás, ¿verdad? Y si ven que se va a tardar mucho, pues mantenerlo húmedo, porque todavía tiene un chance de que sobreviva.
1: Y esa situación también de la interacción entre humanos y animales marinos principalmente, se había visto, y habíamos denunciado de aquí, personas dándole de comer a barracudas cerca de áreas de bañistas. Uh-huh. Muy peligroso esa situación.
8: Sí, darle de comer a los animales salvajes no es buena práctica. ¿Por qué no es buena práctica? Porque estás acostumbrando estás condicionando un animal a que esa es la norma. Entonces, cuando llega un humano que no le tiene comida, lo puede atacar. Uh-huh. Porque no es que lo está atacando, es que está buscando dónde está la comida, ¿verdad? Porque eso fue lo que lo han condicionado. Es muy peligroso. Y también tú le cambias el comportamiento. Un animal que tú le das comida al momento, no, entonces no busca comida solo, entonces lo puedes condicionar hasta el momento de que después dependa. Así que nada, las interacciones con los animales salvajes, lo mejor es ninguna interacción, ¿verdad? Darle su espacio, verlos desde lejos. Tenemos el privilegio de poder observar a estos animales, pues con respeto y desde lejos, dándole su espacio.
1: Está Esther, regresando nuevamente a las playas de Puerto Rico. Esther es del grupo Siete Quillas, muy colaboradora aquí también con nosotros. Saludos a Ailita y al grupo que los componen. Esta es una tortuga tinglar que está anidando y que lo que da a entender, según el grupo científico, es el concepto que en donde esté el anidaje, estas tortugas, una vez que nazcan, hacen todo su periplo a millas y distancias de Puerto Rico por lejos y vuelven justamente al mismo lugar en donde nacieron. Es por ello importante mantener esa zona aún todavía despejada en su estado natural lo más limpio posible para evitar el que haya algún tipo también de interacción entre humanos y estas especies y se pueda poner ya en más peligro de extinción a lo que están. Y también se hace un llamado por parte de Recursos Naturales y Ambientales y el Cuerpo de Vigilantes en el área de Isla de Cabra. Allí se han estado dando unos avistamientos de manatíes en la zona, por lo cual se le pide a las personas que tengan estos equipos de navegación, como jet ski o botes o todo ello, el que vayan despacio. ¿Cómo se supone que la ley lo dice? Que no crean olas ni nada de eso. Mucha observación, precaución principalmente, no vayan a golpearlo, tampoco vayan a interactuar con ellos. Bueno, sí,
8: importante, ¿verdad? Y lo voy añadiendo antes de irnos con de eso, van a haber rotulaciones de áreas de manatíes. Sin embargo, hay momentos donde las rotulaciones, mira, se dañan, se caen, hay que esperar a volverlas a poner. Si usted está en área de hierbas marinas y el áreas de arrecife, que son áreas llanas, eso se lo va a decir las cartas náuticas, se lo va a decir el GPS, en esas áreas navegue lento. ¿Por qué? Porque esas son las áreas donde se encuentran los manatíes. Especialmente esas áreas de hierbas marinas que están cerca de la costa, ahí es donde se van a encontrar los manatíes. Así que nos puede dar la ayuda, le puede dar la ayuda a ellos. No solamente espere una rotulación, sino que si conoce dónde hay estas áreas, navegue lento por esa área, usen las gafas polarizadas para poder determinar si ven alguno en el agua. Ya saben, si ven algún manatí, por favor, reduzcan velocidad, apaguen los motores, esperen que se vaya y luego entonces continúen. Ayúdennos.
1: Eso es así, hay que regar la voz. Y
8: sí,
1: ahora, ahora que estamos en vacaciones, pues está. Son las 7:29. Vamos a darle la bienvenida vía telefónica a Abel Vale de Ciudadanos del Carso Inc. Bienvenido aquí a Informe 940.
9: Buenos días a toda la radio audiencia.
1: Bueno, es bien importante que las personas sepan qué es el carso. Se ha discutido mucho en Puerto Rico sobre extracción de este material para construcción, también el desarrollo urbano de esas zonas y comerciales. Vamos en resumida, usted, Vale, ¿qué nos puede decir cuál es la realidad y actualidad de la situación que está ocurriendo y qué es el carso principalmente en Puerto Rico?
9: Vamos a empezar por lo que es el carso, ¿no? El carso es un área que se forma donde haya rocas calizas, rocas carbonatadas. Estas rocas carbonatadas tienen la particularidad de que cuando llueve se disuelven ante la lluvia, la cual se convierte un poco ácida porque obtiene dióxido de carbono en el aire, la hace un poquito ácida y a través de milenios va transformando esa roca caliza, disolviéndola, y va creando lo que en Puerto Rico conocemos como mogote y sumidero. Ahora bien, hay que hacer distinciones porque en Puerto Rico también hay áreas kársticas en el sur de Puerto Rico. Lo único que, como suele llover mucho menos que en el norte, y es una superficie menor también la que hay en el sur, pues la topografía es un poco distinta. Pero, por ejemplo, si uno va en el bosque seco de Guánica, va a encontrar componentes muy similares a los que encuentra en la parte norte, cuevas, fracturas en las rocas, pequeñas depresiones. En el norte, obviamente, las depresiones son mucho mayores y adquiere más o menos una topografía, especialmente en el norte, como un cartón de huevo. O sea, imaginámonos un cartón de huevo, los mogotes son las puntas de arriba del cartón de huevo y los sumideros en la parte de abajo, ¿no? ¿Qué, y cuál es la importancia que tiene? Pues la importancia que tiene, y vale la pena indicar, de que más de una cuarta parte de Puerto Rico es kárstico, es que contiene los mayores acuíferos de Puerto Rico. Esos acuíferos son de suma importancia para la población, para tomar agua, para la industria farmacéutica no está donde está, porque en la parte norte, porque le gusta la topografía, es porque extrae grandes cantidades de agua del acuífero profundo, y en esos sus procesos de manufactura de medicamentos les resulta menos costoso porque el agua es bastante pura. Mantiene cinturón ganadero en la parte norte de la industria lechera, o sea, la agricultura depende de la extracción de agua de los pozos, la población, cerca de 500,000 o más de personas dependen del agua del carso. Inclusive, cuando hay unas grandes sequías como las que se están empezando a manifestar en este momento en Puerto Rico, y el caudal de los ríos que traen agua de la cordillera central disminuye, como es el caso, por ejemplo, de varios de los ríos pero en particular quiero hablar de Río Grande de Arecibo porque es donde está la extracción del agua del supertubo que lleva 100 millones de galones hacia la área metropolitana. Pues parte de entonces del agua del calcio, entonces también de los acuíferos llanos, es extraída y llevada hacia el área metropolitana. O sea que le suple, aparte de una población en la región norte, le está supliendo también al área metropolitana que depende de el lago La Plata, el lago Carraízo y del supertubo. Así que el calcio es de una importancia vital para Puerto Rico. De hecho, una publicación que se hizo en el 2001 se llama el calcio de Puerto Rico, un recurso vital. ¿Por qué vital? Porque sin agua ninguna especie sobrevive. El agua es vital para la vida. Uh-huh. Ahora bien, hay un proyecto, desafortunadamente, en la Cámara, que se llama el proyecto del PDRAC 1079, que pretende enmendar la ley 292 de 1999. Y quiero hacer un poquito historia sobre esa ley porque esto es bien importante. A diferencia de el PDRAC 1079 presentado en la Cámara en este momento para tratar de enmendar esa ley 292, el PDRAC 1079 en este momento carece de cualquier estudio que trate de validar las aseveraciones que hace dicho proyecto. Mientras que la ley 292, que se aprobó en el 1999, requería dos cosas fundamentales. Y vale la pena aclarar, se aprobó unánimemente por todos los partidos en Cámara y Senado. Pues se convirtió en la ley con la firma del gobernador. Y esa ley le requería al Departamento de Recursos Naturales y Ambientales determinar cuáles áreas eran críticas basado en tres criterios: en el ecológico, en el hidrológico y en geológico. Para, luego de que hicieran ese estudio basado en esos criterios, la Junta de Planificación designara áreas que protegieran lo ecológico, protegieran lo hidrológico y lo geológico. Y lo geológico vale la pena aclararlo un poquito más tarde, pero ese estudio le tomó casi 7 años al Departamento de Recursos Naturales y Ambientales, en un momento en que recursos a principios de los años 2000 contaba con una plantilla de empleados que hoy en día no tiene, con una gran cantidad de excelentes profesionales en distintas áreas de ecología, de hidrología y geología. Y ese estudio lo tomó la Junta de Planificación para entonces zonificar áreas que debían, qué se podía construir en qué lugar y qué debía evitarse en otros lugares. Por ejemplo, si el estudio determinó que un área, en particular en la región del Carso, es de importancia hidrológica porque resulta que es un área de captación para recarga del acuífero, pues no debía permitirse ningún tipo de industria o proyecto que pudiese contaminar el acuífero. Sentido lógico, obviamente, ¿no? Si era un área ecológicamente importante para distintas especies de flora o fauna, pues también le daba una protección. Y la de geología, en este caso, era para tratar de prevenir problemas que ya se sabían que existían en áreas del carso que fueran propicias a derrumbe, deslizamientos o hundimientos. Por ejemplo, en Manatí, Vega Baja y en otros lugares, parte de algunas de las urbanizaciones se hundieron. El caso quizá más famoso que nos podamos acordar fue el Mogote de Bayamón, cuando hubo un movimiento de tierra y parte de Mogote se vino abajo en Villa España, y en la televisión salió los vecinos gritándole a Tati que se saliera para evitar que su casa quedara sepultada, ¿no? Y así por el estilo, en Corozal, CDT, en Lares, Cementerio y en otras partes de la región del Carso, han habido problemas serios de tipo geológico. Uno quizás que la gente no recuerda es el de la carretera 10, y quiero hacer esta aclaración bien importante. sí había que mejorar el acceso por la carretera 10 para la población de Adjunta y Utuado. Eso no se discute. El problema era dónde hacerlo, cómo hacerlo. Y a pesar de los estudios que indicaban que no era necesariamente la mejor ruta, la hicieron por donde hay problemas serios de tipo geológico. Uno quizás que la gente no recuerda es el de la carretera 10, y quiero hacer esta aclaración bien importante. Sí había que mejorar el acceso por la carretera 10 para la población de Adjunta y Utuado. Eso no se discute. El problema era dónde hacerlo, cómo hacerlo.

0: por la parte sur del bosque de Río Abajo, en la región del Carso, abierta. ¿Por qué? Porque se está deslizando continuamente el terreno. Así que estas son las cosas que la ciencia nos dice que debemos, basado en información verificable, que se deben, por un lado, proteger para tener agua, por el otro lado, no construir en áreas que sean propicias a derrumbes, deslizamientos o hundimientos, para evitar la pérdida económica en infraestructura o en vidas humanas, y en ecología para mantener especies vulnerables en peligro de extinción entre nosotros, ¿no?
1: Cierto, y aquí, hemos hablado que hay especies en peligro de extinción, ya usted lo mencionó, la cotorra puertorriqueña, hay puntos que se nutre de esa zona del Carso en donde están siendo liberadas.
2: En el Río Abajo.
1: Y la situación también de la deforestación para la conservación tanto del terreno como del agua. Vamos a hacer una pausa, vale, no se me retire, son las 7:40 y... quiero dejar para que las personas tengan conocimiento que Ciudadanos del Carso es una organización no gubernamental sin fines de lucro incorporada en 1994 dedicada a educar para la protección y conservación primordialmente del Carso puertorriqueño mediante talleres, información, la página electrónica existe, así que busque información. Vamos a la pausa y continuamos con más en Informe 940.
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1: Continúas en sintonía con Informe 940, todos los días, de lunes a viernes, de 7 a 8 de la mañana, y donde usted también se puede comunicar marcando el 787-777-0940. Continuamos dialogando con Abel Vale, de la organización sin fines de lucro, Ciudadanos del Carso, dando a conocer la actualidad sobre la situación que se está dando en prácticamente todo Puerto Rico, porque si el Carso cubre desde
2: Aguadilla hasta Loíza, en la parte del norte, pero hay pueblos del centro y hasta el sur.
1: Sí. Bueno, vale, actualmente Ciudadanos del Carso, ¿a qué se está dedicando en este verano? Hay muchachos que están de vacaciones, yo sé que ustedes tienen la encomienda de educar y mantener este tema vigente. Actualmente, ¿qué es lo más que a ustedes les preocupa? ¿Qué se está discutiendo? ¿Cuáles son los proyectos inmediatos y futuros de parte de la organización?
0: Bueno, proyectos que tenemos

0: nosotros tenemos dos en el componente de educación, que siempre es el que más nos preocupa, porque nadie va a amar lo que no conoce.
1: Eso es correcto.
0: Toda persona, para amar algo, lo tiene que conocer, ya sea una persona física, ya sea el arte o lo que fuese, tiene que conocerlo para amarlo. Y entonces, pues, por eso es que la educación es de una preocupación primordial para la organización. Y tenemos dos proyectos. Uno es la estación de campo de Mata de Plátano, que está en el barrio Dominguito de Arecibo. Ahí tenemos, recibimos estudiantes e investigadores de Puerto Rico y de fuera de Puerto Rico, ya bien sea de Estados Unidos o de Europa, que vienen a hacer trabajo de campo, ya bien sea para sus investigaciones de tesis o de distintas naturalezas, por ejemplo, comparación de los lagartijos, que se le llaman los anoles, ¿no? Por el grupo, comparaciones en la vegetación, y tenemos 22 camas ahí en la estación de campo de Mata de Plátano, donde recibimos a las personas que vienen a hacer su trabajo y a grupos de estudiantes, para donde se les habla sobre el carso, la importancia del carso como un sistema natural. Y eso es algo que nosotros estábamos tratando de inculcar. No es lo mismo los sistemas naturales que los recursos naturales. Los sistemas naturales son los que nos proveen recursos de la naturaleza, pero los sistemas naturales son mucho más complejos que los recursos naturales. Así que eso es bien importante, porque se nos habla mucho de recursos naturales, y entiendo que, por ejemplo, en la Constitución de Puerto Rico se habla inclusive de recursos naturales, pero cuando se está escribiendo a finales de los 40 y a principios de los 50, el conocimiento científico no era tan vasto como el que tenemos hoy en día, y debemos siempre guiarnos por aquellos conocimientos que la ciencia nos va indicando que son los que nos pueden orientar en una forma correcta. Por ejemplo, ahorita ustedes estaban hablando un poquito del cambio climático, y cómo las temperaturas están influenciando, etcétera. ¿Y qué nos están diciendo la ciencia? Pues de que el calentamiento global se está agudizando. Aparte de la estación de campo de Mata de Plátano, también tenemos un edificio que fue una escuela elemental en Puerto Rico, y nosotros también tratamos de distinguir. Los edificios no son escuelas, los edificios pueden albergar una escuela, pero pueden albergar vivienda, pueden albergar cualquier cosa. Las escuelas realmente son que los profesores y los estudiantes, eso es lo que constituye una escuela, y se puede impartir la enseñanza hasta debajo de un árbol, siempre que exista el interés. Ahora bien, ese edificio se construyó en 1938, un edificio grande, albergó hasta 2.000 estudiantes en el centro del pueblo de Arecibo. Fue la escuela, se le conocía como la escuela Franklin Delano Roosevelt, y ese edificio lo estamos rehabilitando poco a poco, porque es un edificio bien grande, hay que hacer muchos estudios, y ahí vamos a establecer el Instituto del Carso de Puerto Rico y el Caribe, que va a tener en el segundo piso un centro de investigaciones que va a incluir desde la costa hasta el centro de la isla, o sea, desde la costa a la montaña, como diríamos. Y entre medio, obviamente, está el carso, porque el carso tampoco le es ajeno a lo que pasa en la costa. O sea, el carso contiene una gran cantidad de costa, obviamente. Uh-huh. Y lo que pasa en la cordillera central también influye sobre el carso. O sea, hay una interacción biótica muy importante entre el centro de la isla, el carso y la costa. Por ejemplo, mucha de la gente no sabe que los manatíes, donde van a buscar en la zona norte y los ven cerca de algunos lugares, están buscando los manantiales de agua dulce que salen de la región del carso del norte.
1: Sí, correcto.
0: Así que tener en ese, además del Centro de Investigaciones del Caso de Puerto Rico y el Caribe, en el primer piso vamos a tener en ese edificio un centro de historia natural de Puerto Rico y el Caribe. Y cuando hablo del Caribe, estoy hablando del Caribe insular, de las islas. ¿Por qué? Porque obviamente el Caribe está el Caribe continental, que comprende Centroamérica y Sudamérica, y esa parte no la vamos a incluir porque vamos, nos interesa esa historia de dónde nace, desde nuestra placa, cuando se forma la placa del Caribe, cómo emergen las islas que constituyen lo que llamamos las Antillas Mayores y las Antillas Menores, y la interacción que hay a través de las eras entre toda esta región, cómo se va habitando poco a poco por parte de la flora, después la fauna, y después vienen los seres humanos hasta nuestros días, y qué nos depara si seguimos continuando. Pero quizás el aspecto más importante en ese museo va a ser es cómo la narrativa que se le lleva a las personas que lo puedan entender, no en un lenguaje científico, sino en un lenguaje que ellos digan, pero eso es importante para mí. Porque si la gente no entiende que es importante para ellos, no le va a prestar atención. Y eso es un reto, obviamente. Traducir conceptos que la ciencia nos ha explicado y hacerlo en una forma que la gente entienda que eso que la ciencia explica, pero por qué es importante para mí, es un reto. Porque por lo general los museos de historia natural en distintas partes del mundo, por las colecciones que ya tienen, pues están orientadas a mantener toda esa información alrededor de las colecciones, pero han ido a través del tiempo tienen que ir transformándose para llegar a un público más amplio.
1: Sí, correcto.
2: Bueno, las personas se tienen que ver identificadas con la situación que está pasando en Puerto Rico. No menos importante, y en los minutos que nos restan, Vale, ¿qué entonces está proponiendo Ciudadanos del Carso en cuanto al proyecto de la Cámara sobre el efecto que pudiese tener en la zona?
0: Nosotros dos cosas. Uno, que, por ejemplo, identifiquen qué información tienen ellos que valide los planteamientos que hacen. Yo creo que cualquier cosa que uno haga debe estar validado por hechos, por la información científica validada, no por el comentario personal de alguien, sino cuál es, por ejemplo, una de las razones que dieron para justificar el imponer a la ciudadanía el 10% para poder reclamar ante un tribunal, la fianza del 10% para reclamar ante un tribunal, era porque se detenían muchas de las obras que se estaban haciendo. ¿Eso estaba validado por alguna información? Bueno, ¿saben qué? El 73% de todas las obras detenidas era por el mismo gobierno. Acciones que el gobierno llevaba porque se estaban haciendo las cosas mal. Y eso está bien, eso no está mal, pero no puedes tratar de validarme algo con una información que no tienes para justificar que a la ciudadanía se le imponga un 10% de fianza para poder cuestionar un proyecto ante los tribunales. Este es el tipo de legislación que tenemos que tener mucho cuidado en Puerto Rico, que se esté tratando de aprobar sin que se valide de dónde proviene para que justifique ese proyecto de ley. Nosotros entendemos, número uno, que se salga a vistas públicas, porque no han celebrado vistas públicas, para nada. Pues que lo lleven ante la ciudadanía y le permitan hablar. O lo mejor sería que lo retiraran porque no hay razón alguna. Y ojo, todo esto se viene a justificar también por los llamados permisos. Y en Puerto Rico tenemos que separar el grano de la paja. Hay permisos muy distintos. Por ejemplo, no es lo mismo un permiso para abrir una barbería en un centro comercial o un área zonificada comercial o un restaurante o todo lo demás que un permiso para construir 300 viviendas en un suelo rústico especialmente protegido. Son dos cosas totalmente distintas. No hay razón alguna para que se un permiso para una barbería o un restaurante, un área zonificada apropiadamente, se tarde un año, dos años. Eso es injustificable, totalmente. Y nosotros estamos de acuerdo de que sí debe haber una... se agilice el proceso y se simplifique el proceso para este tipo de permisos, pero no para los proyectos grandes. Un proyecto de infraestructura, por ejemplo, tratar de continuar la autopista desde Atillo hasta Aguadilla, a Campo Traviesa. ¿Cómo vamos a que se exonere de todo tipo de evaluación ambiental? Esas son las cosas que tenemos que tener mucho cuidado porque estamos jugando con el futuro de Puerto Rico. Si queremos tener un Puerto Rico habitable, y entonces una de las cosas que nos preocupa, porque no es tan solo el PC de 1079, está el P de la S sustitutivo 1173, que sustituye al de la gobernadora 1183 en el Senado o 1230 en la Cámara, que es de 800 y pico páginas. Y ese proyecto es sumamente peligroso. Tiene algunas cosas positivas definitivamente, pero hay otras donde esto es como en legislación le llaman muchas veces algo que parece bueno pero que tiene una píldora venenosa, es lo peligroso de estos proyectos. Y nuevamente, en el caso del Senado, le solicitamos al presidente respetuosamente, a Tomás Rivera Schatz, que abran a vista pública, discusión profunda, ese proyecto de reforma de permiso. Porque el de reforma de permiso es el que por el cual va a estar utilizando OCPE. ¿Para qué? Para aprobar los permisos. Y nuevamente, hay que hacer una clara distinción entre permisos que son de alto impacto versus permisos que no lo son. Y no podemos permitir que usando la urgencia de arreglar una cosa, dañemos otra.
2: Y que sea irremediable después, entonces, nuevamente volverla a las condiciones originales. Vale, para nosotros un placer haber dialogado con usted, que nos pusiera al tanto sobre lo que está ocurriendo y que nos afecta a todos los puertorriqueños. Imagínense, el abasto de agua y también las reservas naturales y todo lo que ello implica, la biodiversidad. Bueno, la identidad biológica de Puerto Rico está contenida principalmente en el Carso. Nuevamente, muchas gracias por estar aquí con nosotros.
1: Gracias, vale.
2: Más adelante estaremos comunicándonos con usted para seguir ampliando sobre este importante tema.
0: A las órdenes.
2: Bueno, acaban de escuchar a Abel Vale Nieves, quien es presidente de Ciudadanos del Carso. Busque información, oriéntese sobre los trabajos que por 32 años ha estado llevando esta organización. Bueno, compañera, muchas gracias por la sugerencia de temas, por los temas que hemos traído hoy, y hacemos un llamado a la precaución y a la mesura. Acaba de salir una información sobre un accidente grave entre un motorista de jet ski y una embarcación. Todo esto se puede evitar si existe la prudencia por el medio, si existe la noción de que ya se está haciendo un llamado ante la proliferación de estos aparatos en las costas, que tengan precaución con los manatíes que se están viendo en la actualidad, y por favor no interactúe con ninguna de estas especies.
1: Importante.
2: Gracias, Sandra, siempre, todos los lunes aquí, cuando sea necesario, también sabes que eres parte de la familia. El compañero Héctor Rodríguez en la dirección técnica, a ustedes por su sintonía. No se retiren y continúen con la programación del 940 de su emisora, la emisora del pueblo de Puerto Rico. Que tengan todos un excelente día.
1: Buen día.

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2: Vamos para encima. Muy buenos días, Puerto Rico querido. Este es su programa De Todo Un Poco Internacional con nuestro querido Manolo Almeida. Hoy lunes 6 de julio, espectacularmente vivos que estamos aquí y gracias con la gracia del Padre Celestial para seguir hacia adelante los diferentes procesos de la vida. Y este Benjamín Betancourt, pero quien me acompaña como siempre todos los lunes, esta distinguida dama, Dios mío, Glenda Liz Vázquez, por favor.
3: Muy buenos días, Benjamín. Buenos días a todos los radioescuchas. Feliz lunes para todos y un honor estar aquí nuevamente con ustedes este maravilloso lunes.
2: El honor es recíproco y sobre todas las cosas en estas vibras positivas tropicales que siempre ante las adversidades seguimos hacia adelante con los temas que hay que trabajar. Este es su programa que ya mismito le decimos el nombre del segmento, pero antes de, por favor, Gendalis, por favor, unas palabras de inspiración, una reflexión.
3: Pues hoy invitamos a todos a comenzar con una sonrisa porque incluso los pequeños pasos nos acercan a grandes metas. Y definitivamente, nuevamente, gracias por permitirnos ser parte de tu día.
2: Sí, señora. Y sobre todas las cosas, comenzamos este programa hablando seguro sobre los seguros. En temas contundentes e importantes de la industria del seguro, finanzas, protección financiera en todos los debidos procesos. 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
2: 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Antes de seguir con los diferentes temas, recuerden que el clima está caliente, lamentablemente, ¿verdad? El niño vino un poquito portándose mal, aguas, ¿verdad? Caliente, la atmósfera como tal. Y están pasando esos temblores y tantas cosas que les insto a que se protejan sus finanzas y empezando por el área de su carro, casa, negocio, propiedad. Y hay que actualizar las pólizas. Lo más importante en el área de los seguros es tener un seguro que cumpla su expectativa y su verdadera realidad en todos los propósitos. Por eso vamos a ver una propiedad que usted compró hace 20 años, que quizá le costó $100,000, 20 años después, ahora 2026, puede tener un valor de sobre $300,000, pero es importante que mide el pie por cuadrado, verifique el costo de los materiales de construcción, que actualice su póliza para que le cubra su realidad, porque el problema que tenemos en los seguros o la situación particular es que si usted reclama un seguro que el cual no está en el valor actual, el costo hoy en día actualmente con la inflación que ha habido y los costos de los materiales, va a caer una penalidad que se llama el coaseguro y no queremos que pase esa circunstancia, así que es bien importante, tome medidas, tome precaución, protéjase bien, actualice sus pólizas. 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
3: Definitivamente así es, Benjamín, aquí en este espacio donde orientamos para que proteja su presente y asegure su futuro.
2: Pues eso es así. Eso es así. La mejor tranquilidad que uno puede tener es saber que está cubierto. Que si hay un momento imprevisto el día de mañana, pues ya sé que estoy al día. Y pues los seguros son orden mundial para trabajar las protecciones financieras en todos los diferentes aspectos históricamente. Estamos hablando de los años 1600 en adelante, donde se aseguraban las cosas mediante personas que estaban dispuestas a cubrir pérdidas por los piratas y corsarios que atacaran las mercancías de los barcos, pérdidas de todo lo que ha habido en la historia humana. Siempre la base ha sido asegurarse. Asegurarse y protegerse a futuro, porque no sabemos qué va a pasar mañana y por eso queremos estar tranquilos. Y esa serenidad de saber que estar en la protección financiera debida y de la forma estructurada correctamente, ¿qué mejor que eso?
3: Sí, y por eso exhortamos a todos los que nos escuchan y que también le mencionen a sus familiares, a sus vecinos, que protejan sus activos. Hoy, lamentablemente, Venezuela está viviendo una de las crisis muy tristes, muy lamentables, y fue algo totalmente de imprevisto, que no siguen saliendo imágenes y videos de cómo ese momento cuando fueron, ¿verdad?, recibieron esos temblores, porque fueron dos prácticamente. Y por eso es la importancia de proteger su hogar, su activo, y más adelante vamos a hablar sobre lo más importante, proteger la vida, que es el activo primordial. Eso y por eso exhortamos a todos la importancia de los seguros, de proteger, ¿verdad?, ahora mismo pues el tema de su hogar, de su auto, inclusive si ahora que estamos en vacaciones, en pleno verano, que todo el mundo pues viaja. También es importante, exhortamos a todas las personas que nos escuchan que obtengan una póliza de seguro de viaje, que eso le va a dar la tranquilidad de que si ocurriera un accidente, una enfermedad, recuerden que nuestro plan médico pues puede cubrir en caso de una emergencia, pero básicamente fuera del país pues los gastos pueden ser sumamente altos, al igual que gastos como pérdida del vuelo, de sus maletas, correcto, de sus artículos personales. Por eso exhortamos a todas las personas que al momento de obtener su viaje, que también obtengan un seguro de viaje, que es otro de los seguros bien importantes, y más ahora que estamos todo el mundo en junio, julio, plenas vacaciones, y están planificando tienen viajes planificados para irse de vacaciones.
2: Parte del boarding pass, como dice Glendalis, es sacar esa póliza de viajero. Estar seguro de que si usted le pasa una pérdida, como dijo ella, de la maleta, pierde un vuelo, tiene que hospedarse, esas pólizas están diseñadas para cubrir esos factores. Se enferma, hay pólizas que cubren inclusive el COVID, o sea que hay que buscar las asignaciones debidas. 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
2: 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Igualmente ese número, mi rol en este programa, aparte de entretenerme los lunes y hablar de temas de seguro con esta distinguida ser humano, y igualmente cuando está Carlos García, que se encuentra de camino a República Dominicana.
3: Y sobre todo vamos a felicitarle que cumple años.
2: Y Charlie García, happy birthday. No sé cuántos son, pero él dirá que es media peseta. Hay que hacerle caso.
3: Que pase un excelente fin de semana, que por cierto está de vacaciones, se fue de viaje, y que cumpla mucho más y sobre todo muchas bendiciones para él.
2: Así, lo queremos mucho a Carlos García, es un ser humano extraordinario y es bien responsable lo que hacen los seguros, le gusta educar a la gente. Ahí me enseñaron desde bien jovencito, a la gente no le gusta que le vendan, a la gente le gusta comprar, por tal más cual uno se educa. Cuando uno va a una tienda, uno busca la tela que uno quiere ponerse encima, que no le vaya a causar un rash o que sea adecuada con el atuendo que uno va a combinar. Pues lo mismo es igual de las finanzas y los seguros, uno buscar llevar esa vestimenta financiera que esté de la forma correcta, con relación a la economía que usted quiere reemplazar en caso de que ocurra ese proceso imprevisto, que sabemos que pasa muchas veces.
3: Y esa es la base de todo representante de seguro, que estamos licenciados, que den la milla extra, que orienten a sus asegurados, porque al momento, recuerde que esto es algo intangible, yeah.
2: Hay que estructurarlo, ¿verdad?
3: Correcto, bien que hecho. Conozcan sus cubiertas, qué beneficios tiene si ocurre. ¿Ocurre esta pérdida? ¿Me cubre la póliza? ¿No me cubre la póliza? Y por eso exhortamos a todas las personas que tengan esa comunicación directa con su representante de seguros, o que, ¿verdad?, también pueden comunicarse directamente con nosotros, porque es bien importante de que el asegurado conozca cuál es su cubierta, qué beneficios tiene su póliza, para que pueda sacar el mayor provecho a la misma. Y que a veces ocurre que las personas, olvidé que tengo esta póliza, no reclamé a a tiempo y hay compañías de seguro que tienen ciertas periodos de espera para poder erradicar la reclamación. Muchas compañías pues tienen un año desde que ocurre la pérdida para erradicar la reclamación. Por eso es bien importante, saque esa póliza de su baúl,
2: actualízala.
3: Ahorita vamos a hablar sobre el tema de las cubiertas del cáncer, que también es bien importante, y esa es una póliza que todo el mundo debe tener. Lamentablemente la incidencia de cáncer en Puerto Rico
2: rampante.
3: Y fuera de Puerto Rico ha habido un gran aumento. Los planes médicos no lo cubren todo, y por eso es la importancia y la tranquilidad de que usted tenga adicional de su plan médico una póliza de plan suplementario de cáncer, enfermedades específicas y otras pérdidas que pueden ocurrirnos. Por eso exhortamos a todos al llamar al 786-0402-29. Y hablando sobre, ¿verdad?, las pólizas de propiedad, muchas personas pues no actualizan, como bien dice Benjamín, le añadieron.
2: Dicen, tengo un seguro, ¿pero un seguro de qué?
3: Correcto, le añadieron una terraza, una piscina.
2: A mejora pues, que la galogar.
3: Tiene que estar listado, correcto, en la póliza, porque ¿qué pasa? Si ocurre una pérdida y ese cambio que usted le hizo a la propiedad o ese ampliación...
2: No está escrito en la póliza.
3: No le va a cubrir.
2: No le va a cubrir.
3: Correcto.
2: Y recuerda, el costo de vida va en ascenso constantemente, así que tenemos que tener también al costo real. Por eso siempre lo sobre repetimos en este programa. Recuerde que un seguro es un reemplazo de la mera realidad, por tal más cual tenemos que actualizar las diferentes cubiertas que tengamos en los seguros. Igualmente, pólizas, ejemplo, una póliza contra el cáncer, como bien estabas hablando.
3: Correcto.
2: Porque el costo médico de hace 10, 15, 20 años no es el mismo de hoy en día. Queremos que le pase el evento. No es que tenga un seguro, es cómo está diseñado mi seguro, a base de qué límite está mi seguro, para yo saber realmente dónde estoy protegido. Porque imagínense que usted vaya a reclamar una póliza hace 20 años y cuando venga a verse un tratamiento que antes costaba $150, hoy en día cuesta 5,000, y cuando viene a ver, la póliza lo que le está dando es mucho menos de la mitad de lo que usted necesita. O sea que por tal razón es importante que actualice.
3: Y la inflación nos ha atacado, todo ha aumentado en Puerto Rico. Lamentablemente el costo de vida en Puerto Rico es mucho más alto que en muchos estados en la nación de Estados Unidos. Y por eso exhortamos a todas las personas. Una cubierta de cáncer, lamentablemente durante nuestras vidas el cáncer nos podría atacar. No tan solo el cáncer, este tipo de contrato también cubre otras enfermedades específicas, como lo es la enfermedad del Parkinson, el dengue hemorrágico, el lupus eritematoso, leptospirosis, fibromialgia, el aneurisma cerebral, apnea obstructiva del sueño.
2: Chikungunya.
3: Correcto, que no tan solo usted puede obtener una cubierta por cáncer, también por 50 enfermedades específicas, que también son enfermedades que están atacando
2: influenza
3: hoy en día la sociedad, correcto. Y lamentablemente, pues los planes médicos, como mencionamos, no cubren el 100%. Y esto es dinero, Benjamín, que las personas, la compañía aseguradora le paga al asegurado la pérdida que haya tenido y la persona utiliza el dinero para gastos de transportación, tratamiento, para cumplir sus responsabilidades económicas, como seguir pagando su hogar, su auto.
2: El estilo de vida de cada cual.
3: Correcto, que es pólizas que usted lo tiene que ver como una ayuda económica. Si ocurre uno, ¿verdad?, todos los días declaramos salud y esperamos nunca tener que pasar este tipo de situaciones, pero si ocurre, tengan la tranquilidad de que tienen una cubierta que puede erradicar la reclamación y la compañía le va a pagar el dinero y usted utilice el dinero para lo que usted necesite. Este tipo de póliza también cubre fuera de Puerto Rico y usted puede asegurar dentro del mismo contrato a su pareja consensual. En este tipo de, muchas personas piensan de que si no están legalmente casados no pueden incluirlas en
2: ¿eso
3: este
2: cambió?
3: Tipo de póliza. No, correcto. Usted puede incluir a su cónyuge y también a su pareja consensual, inclusive parejas del mismo sexo, y en la bajo el plan familiar, su cónyuge, pareja consensual y los hijos de ambos, no importa la cantidad de hijos de ambos, los pueden incluir bajo la póliza de plan funeral. Bien importante, este tipo de pólizas, ¿qué se requiere? Salud. Lamentablemente, cuando una persona ya tiene un diagnóstico o ya está en procesos de una evaluación médica por un posible diagnóstico, Benjamín, lamentablemente no cualifican. No,
2: no es como
3: elegibles.
2: Todo, no vas a asegurar el carro chocado.
3: Es correcto.
2: Usted tiene que estar, cuando estamos en vida, protegemos los activos. Pues ahorita vamos a hablar de una cubierta que quiero que nos ilustres, por favor. Cuando me dicen las personas, mira, pero voy a pagar algo y si no pasa nada. Pues miren, hay pólizas que usted acumula dinero, uh-huh, que si en caso de cualquier evento tiene una necesidad económica, no pagó nada por nada, simplemente usted reclama y saca el valor de rendimiento en efectivo. O sea, que hay todas clases de estructuras para usted proteger sus activos y estar protegido con estas calamidades, como está hablando esta distinguida profesional. ¿A qué numerito pueden comunicarse?
3: 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Y continuando con las cubiertas de cáncer, mira, le van a pagar indemnización de primer diagnóstico desde $2,500, puede ser un máximo de $57,000, ese primer cheque. Al presentar una biopsia positiva, el beneficio de la póliza no se limita únicamente a la indemnización del pago por el primer diagnóstico. También le pagamos indemnizaciones por hospitalización en intensivo, por tratamientos de quimioterapia, radioterapia, rayos X, y la cubierta es de $20,000 al año póliza, $20,000. Gastos de enfermera privada, tanto en el hospital como en la residencia, servicio ama de llave. Este tipo de cubierta también tiene beneficios para personas que requieran prótesis, tanto sin implante como con implante quirúrgico. Si tiene que irse fuera de Puerto Rico porque el tratamiento no está aquí en Puerto Rico disponible, los gastos de transportación aérea ilimitada para el asegurado, más $5,000 los gastos anuales para el acompañante, tales como hospedaje y transportación aérea para el hospedaje. O sea, es un sinnúmero de beneficios, son 50 beneficios en total, 50 enfermedades específicas, indemnización máxima por el primer diagnóstico de $57,000, pero la persona luego va reclamando la hospitalización, los medicamentos, los tratamientos de quimioterapia, la transportación, trasplante de médula. O sea, que no se limita únicamente a ese primer pago por el primer diagnóstico de cáncer. Y un dato importante, las primas, el pago mensual, pueden ser de tan solo $13 mensuales.
2: Si lo ponemos en centavos, ¿cuánto más o menos aproximadamente?
3: Básicamente de tan solo 43 centavos diarios.
2: Imagínese, ¿cuántas veces usted gasta el peso? El 2 pesos, 5, 10, 15, 20. Y por 43 centavos al día, básicamente, usted está protegido. 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Y condiciones como el infarto al miocardio, que es ataque al corazón, derrame cerebral, entre otras áreas.
3: Correcto. En este tipo de contrato también hay un aditamento disponible donde se paga una indemnización, un pago único por el primer diagnóstico de enfermedades críticas, entre ellas Alzheimer, apopleja, derrame cerebral, cáncer metástico, cuadraplegia permanente, enfermedad renal en etapa terminal e infarto cardíaco. Es un beneficio que le puede añadir a este mismo tipo de contrato. En un solo contrato usted puede tener 8 pólizas en una. La cubierta de cáncer, la cubierta de enfermedades específicas, pago único por enfermedades críticas, aumentar la indemnización por el primer diagnóstico de cáncer, inclusive cubierta por trasplante de órganos y tejidos, donde le ofrecemos una cubierta de $700,000 para cada persona asegurada. Estancia en hospital, que es otro beneficio, que si la persona requiere una hospitalización por cualquier enfermedad o accidente, pues en este tipo de contrato también se paga indemnización por hospitalización, hospitalización intensivo, visita de sala de emergencia, más convalecencia en el lugar. O sea, tengo que faltar a mi trabajo, no puedo trabajar porque me enfermé o tuve un accidente, usted puede reclamarle a este tipo de contrato de póliza ese beneficio de convalecencia en el hogar. Y un dato importante, accidente. Lamentablemente hoy en día...
2: Bala perdida.
3: Correcto, los accidentes. Bullying. Los accidentes ocurren al igual que accidentes automovilísticos, son el número uno en Puerto Rico, ¿verdad?
2: Sí,
3: y por eso este tipo de cubierta pues tiene un seguro en caso de la persona pierda la vida, no únicamente por, ¿verdad?, pérdida por accidente de la vida, también de dos extremidades, una extremidad, prótesis en caso de desmembramiento, más otros beneficios por pérdidas que ocurren, tales como fractura, dislocaciones, fracturas tanto con cirugía como con cirugía. Requiere puntos de sutura, 75 por cada punto de sutura, hospitalización por accidente, inclusive hasta las terapias físicas.
2: Los riesgos están cubiertos, así que simplemente usted ubíquese, oriéntese, que la cobertura va a cubrirle sus diferentes aspectos con esta distinguida profesional. Así que, importante, gente buena, no se vayan, que seguimos con buena información.
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2: Y estamos de regreso en su programa De Todo Un Poco Internacional con nuestro querido Manolo Almeida bajo este segmento Hablando Seguros sobre los Seguros. Quiero dejarles un paréntesis. Si usted quiere entrar a esta industria de seguros, yo los preparo para las licencias en tantos seguros de vida, incapacidad, salud y misceláneo. Trabajamos también las educaciones continuas desde el año 2008, que para mí ha sido un honor y un privilegio grandísimo servir a la industria. Estamos en proceso de un curso de educación continua, que sé que me he tomado forever, como decimos en buen español, pero estamos afinando la fórmula para que trabaje con la expectativa de todos ustedes. 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Pues miren, en temas de la finanza, no es menos cierto que a veces, pues, nuestra cultura, vamos a decir la realidad, típicamente gastan mucho dinero la gente a veces disfrutando, que no está mal, no tienen, pero hay que crear conciencia con los ahorros. Y el problema de los ahorros simplemente es que hay este elemento que se llama inflación. Y la inflación no favorece en nada. Si por tal más cual es bien importante que si usted sabe que tiene un dinerito que puede ponerlo a producir, particularmente de $10,000 hasta $3,000,000, que este tema se dedica muy apropiadamente a trabajarlo también nuestro querido Carlos García, pero quiero hacerle hincapié a que usted cree su presupuesto financiero de una forma garantizada. ¿Y cómo es garantizado? A través del mercado de las anualidades fijas e indexadas. Hay anualidades que tienen, que todo el mundo busca un porcentaje gradual tal más cual, que a veces pues hay algunas que están desde un 4%, 9%. Hay diferentes porcentajes variantes, pero vamos a ser realistas. Cada producto está diseñado para su mera realidad. ¿Por qué digo así? Porque cada cual, dependiendo del momento histórico que se encuentre en su vida, va a necesitar colocar en esa anualidad el dinero de una forma para recibir un cheque inmediato dependiendo de la edad que tenga, o quiero ponerlo por una cantidad de años prolongada y busco un incentivo, ese porcentaje mayor, pero después, que es importante también, los años subsiguientes. ¿Se puede buscar información? Sí. ¿Se puede llegar a un contrato garantizado? Correcto. Pero ¿qué tengo que hacer? informarme. ¿Cómo se pueden informar también? 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Que estos buenos profesionales le van a atender para poder crear ese contrato a su medida. Como dice Carlos, le van a hacer una radiografía financiera para poderle llevar a cabo una ilustración correcta y apropiada para el diseño de lo que usted esté necesitando en ese momento histórico en su vida. Porque de nuevo, sabemos ahora, no lo sabemos mañana, tenga la edad que usted tenga, a tiempo orientado, puede usted llevar el trabajo propio para poder protegerse de los diferentes aspectos. ¿Qué tema es importante también con esto de las anualidades y cuáles son los seguros de vida? Que ya invito a Glendale, nos va a hablar de unos temas bien bonitos que son para proteger y garantizarle también un porcentaje y brindarle valor de rendimiento en efectivo, dinero disponible para cualquier necesidad que usted tenga en su vida históricamente. Pues mire, el término beneficiarios. Igualmente en las pólizas contra el cáncer, igualmente en las anualidades, igual que lo sabemos en los seguros de vida, usted dispone de beneficiarios. ¿Por qué es bien importante este término? Porque en Puerto Rico, bajo el territorio de Puerto Rico, si usted falta en cualquier momento, el dinero que usted tenía en los ahorros va a caer en un proceso que se llama el caudal relicto, porque están los herederos forzosos que están estipulados bajo la ley, que son los que van a estar esperando que se haga esa repartición, y hay quien mueve ese proceso, es un abogado, que es el primero que va a estar ganando dinero. Y hay casos que yo he escuchado de personas que han estado hasta 2, 3, 4 años sin recibir un centavo.
3: Sí, en muchas ocasiones demora
2: mucho. Pasa eso, demora un montón. Así que en los seguros usted tiene esa disposición de poner beneficiario. Y si usted tiene un dinero particular, qué sé yo, $50,000, $100,000, desde $10,000 en adelante, pues mire, qué mejor que colocarlo en una anualidad y usted coloca los beneficiarios que usted entienda que deben recibir ese dinero. Y si usted falta, va a recibir el dinero directamente quien usted colocó como beneficiarios. ¿Cuántos beneficiarios puedo colocar? Importante es que ponga los porcentajes que quiere cada cual que recibe. Usted puede poner, por ejemplo, 4 beneficiarios y quiere que sea 4 reparticiones por igual, pues pone 25, 25, 25, 25. Ahí hacemos el peso, el 100%. Así que todo el mundo por igual. Igualmente hay beneficiarios contingentes. ¿Qué son contingentes? Que si el asegurado y el beneficiario primario fallecen o faltan al mismo momento, pues el contingente es quien recibiría ese dinero. Hay personas que ponen los nietos, sobrinos o alguien particular que usted entienda que según le dicte su corazón amerita que tenga esa designación para recibir ese dinero. Así que por todos lados, como decimos a veces en el buen español, it's a win-win situation, porque ahí sabe usted que no importa lo que suceda, primero tiene el dinero garantizado. Porcentajes que van a favor suyo y en contra de la inflación. Si pasa algo, otra cosa es que tienen beneficios en vida.
3: Correcto, porque las anualidades también es una herramienta para el retiro.
2: Usted puede soltar ese caudal, ese dinero, si le ocurre una condición como estábamos hablando ahorita con el malvado cáncer o un infarto al miocardio. O sea que por todos lados tiene flexibilidad, garantía y funcionamiento apropiado para su perfil económico financieramente estable a futuro. Y pues, ¿qué les puedo decir?
3: No, y aquellas personas que las anualidades pues se requieren un mínimo de $10,000, pero también exhortamos a todos los
2: no hay productos financieros que se pueden más pequeños. Pasa es que la anualidad per se, usted está buscando algo que genere sustancialmente a futuro, que contrarreste a la inflación, pues es lo más recomendable. Si tiene desde $10,000 hasta 3 millones, pues hay una variedad de productos bien desarrollados para ese propósito.
3: Correcto. Y también aquellas personas que no tienen ese capital, pues exhortamos a una póliza de seguro de vida que por básicamente una prima mensual.
2: Pero puede ser flexible, ¿verdad?
3: Claro, son primas flexibles porque toda póliza de seguro de vida, los factores que determinan el pago que usted hace mensual, su edad, mientras más joven la persona, Benjamín, más económica va, ¿verdad? Ese pago va a ser mucho menos.
2: Exactamente.
3: Las condiciones de salud, eso es otro factor. La cantidad del seguro, el tipo de póliza. Y de igual manera, si la clasificación de la persona pues es fumador, pues el riesgo es más alto, pues y la cotización, ¿verdad? Esos son otros de los factores que determinan cuánto usted va a pagar mensual. Por eso también exhortamos que otro tipo de herramienta sería una póliza de seguro de vida. Tenemos las pólizas de seguro de vida universal. ¿Qué es ese tipo de póliza? Es una póliza que acumula valores en efectivo, básicamente le va a acumular parte del pago mensual que usted va realizando a esa de la póliza. Una parte va a cubrir el costo del seguro y otra parte va a ir a generar intereses mínimo garantizado un 3%, puede ser más, pero nunca va a ser menos de un 3% porque ese sería el garantizado. Le acreditan valores en efectivo que usted como asegurado tiene acceso en vida después que usted ya adquirió la póliza, transcurrieron los 3 años, ya esa póliza tiene unos valores acumulados, un dinero acumulado. Usted, si usted tiene alguna emergencia económica o requiere alguna del dinero de la póliza, usted puede hacer retiros o préstamos en contra de los valores acumulados. De donde también, como bien dice Benjamín, estas pólizas de prima flexible y puede hacer aumentos o reducción en cubierta y usted puede de igual manera designar beneficiarios. Y si usted, por ejemplo, tiene una enfermedad terminal que la expectativa de vida sea de un año menos, usted puede solicitar a la compañía aseguradora que en vida le paguen el 50% de la suma asegurada hasta 250,000.
2: Porque aquí tengo $500,000 de seguro de vida.
3: Le puede solicitar a la compañía que en caso de una enfermedad terminal le adelanten el $250,000 y en la otra mitad se le pagarían a los beneficiarios que usted haya estipulado en el contrato.
2: Si falleciera, ¿verdad?
3: Correcto, al momento de fallecer. Que son beneficios que tiene esta póliza, es excelente porque también lo puede ver como una herramienta para saldar hipoteca de su residencia, para saldar el préstamo de auto, para pagar cualquier deuda o remanente por gastos de servicios médicos que usted o sus familiares tengan, para inclusive pagar gastos de funeral y para su retiro también lo puede utilizar como un tipo de herramienta. Y tiene un beneficio adicional que aquella persona que hizo los pagos puntuales le dan una bonificación donde le acreditan $50 a los valores acumulados bajo la póliza de haber realizado los pagos puntuales.
2: O sea, que es un premio por ser buen pagador.
3: Correcto, es una bonificación para usted y donde le va a acreditar esos $50 a los valores acumulados, donde le va a incrementar porque le dan un 3% de interés. ¿Y qué otros beneficios le puede añadir este mismo tipo de póliza? Seguro de término para cubrir a otra persona asegurada. Donde muerte accidental, donde usted puede aumentar la causa de la muerte es a consecuencia de un accidente, se incrementa el beneficio por muerte hasta un máximo de $300,000. Relevo de pago de prima, ¿qué significa ese beneficio? De que si ocurre una incapacidad, usted tiene ese aditamento en su póliza, se le releva a la compañía asegurada, le releva a usted el pago de la póliza por un tiempo mientras esté incapacitado. Al igual que indemnización por el primer diagnóstico de cáncer. En este mismo tipo de contrato, usted puede añadir el aditamento donde si ocurriera un diagnóstico de cáncer, se le paga una indemnización hasta $50,000 por ese diagnóstico. O sea que son un sinnúmero de beneficios en un solo contrato. Toda persona, ¿quién es elegible? Toda persona desde edad 20 hasta edad 70 puede solicitar un seguro de vida universal. Y son pólizas de primas flexibles y tienen como beneficio de que al momento de fallecer, como bien dice Benjamín, le van a pagar a quien usted haya estipulado como beneficiario en ese contrato de la póliza.
2: Una de las particularidades más bonitas de este contrato es ese mismo que comentaste, el valor de rendimiento en efectivo, donde siempre va a ir un dinero que está en crecimiento y ponle que al cabo de 15, 20 años tenga sobre más de $10,000 y usted puede sacar el dinero y colocarlo en una anualidad. O tiene una emergencia particular que tiene que pues saldar una deuda o tiene que bregar con un pronto para una casa, un carro, cualquier situación de esa, pues es un atributo plus. Pero como he mencionado en otros de estos programas, un prócer que hace 25 años atrás, cuando estaba un poquitito más joven, me explicó muy bien, mira, esto es lo que ha pagado en prima esta persona, y esto es lo que está acumulando el valor de rendimiento en efectivo. Y cuando tú miras a ver en esas reglas, estás viendo que estás recibiendo más de lo que ha pagado en prima. Y es otro de los atributos de la póliza, que ese valor de rendimiento en efectivo puede servirte como un pronóstico más a decir, espérate, si ya yo pagué lo que he estado pagando en prima, ya básicamente el seguro pues está por encima de lo que yo realmente he tenido que contribuir al mismo. Así que está en las manos suyas tener un contrato para poder protegerse activamente a futuro con un presupuesto flexible, porque hablamos de lo que es póliza de seguro de vida universal, que la prima es flexible. Yo aporto según tenga la capacidad económica, según esté mi trabajo permitiéndome pagar. 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
2: Ahí lo tienen para más información. Oye, Glenda, esos casos de personas que están buscando también una póliza a término y que si pasa cierta cantidad de años le devuelven los pagos, ¿qué nos podrías hablar? Que yo entiendo que en tu carácter personal, ¿verdad?, participas de uno de esos productos.
3: Correcto. Muchas personas cuando adquieren una póliza de hipoteca, un seguro, ¿verdad?, un préstamo hipotecario, correcto, un préstamo hipotecario, tanto la institución financiera les requiere un seguro de vida porque ellos quieren proteger que si esa persona fallece, pues tengan el dinero para poder saldar esa hipoteca y los familiares puedan mantener ese techo seguro. Si la institución financiera no se lo requiere, yo exhortamos a todas las personas que obtengan una póliza de seguro de vida, donde este tipo de póliza que es a término, término significa que puede ser un contrato a 10 años, a 15, a 20, a 30 años. Y también existe este tipo de contrato que es de prima garantizada, que eso significa que no le va a aumentar por el término que usted haya seleccionado y al cual sea elegible. También están las, como bien dice Benjamín, las que tienen el beneficio de devolución de prima, que, ¿verdad?, como mencionaste, la tengo en mi carácter personal cuando adquirí ese préstamo hipotecario a 30 años, que si ocurriera la pérdida, pues se salde ese balance que tenga el préstamo hipotecario al momento, y el sobrante del seguro se le paga a los beneficiarios que se hayan designado en el contrato de la póliza. Que lo puede ver de esta manera. Yo lo veo de esta manera. Estoy asegurada. Cualquier pérdida que ocurra, se paga ese balance, ese préstamo, para que ese techo, ¿verdad?, esa propiedad, pues no sea reposeída por el banco, que los familiares tengan el dinero para poder
2: continuar
3: pagar, ¿verdad?, o saldar ese préstamo hipotecario. Pero ¿qué pasa si ya ocurrieron los 30 años, ya esa responsabilidad de ese préstamo hipotecario se cumplió? La compañía aseguradora devuelve las primas que pagó. O sea que básicamente lo puede ver como un ahorro. Estoy asegurada o asegurado, si no ocurre nada, se le devuelven las primas pagadas. O sea que básicamente es un excelente tipo de póliza para aquellas personas que tienen un préstamo hipotecario o otro tipo de préstamo, no tan solo hipotecario, comerciales, que también hay instituciones financieras, correcto, negocio propio, que hacen préstamos de comerciantes. Existen este tipo de pólizas de seguros de vida a término nivelado, donde se ofrecen que usted puede ser único asegurado, pero también tiene la oportunidad de asegurar a otra persona bajo el mismo contrato, su cónyuge o su pareja consensual, bajo el mismo contrato de la póliza. Y de igual manera, tiene los beneficios de relevo de pago de prima, que es en caso de una incapacidad, el pago acelerado en caso de una enfermedad terminal. O sea que son beneficios que usted puede adquirir, aumentar también la indemnización en caso de que ocurra la pérdida a consecuencia de un accidente. Y la indemnización por el primer diagnóstico de cáncer también lo puede añadir en este tipo de cubierta. Así que exhortamos a todos los que nos escuchan. Hay diferentes tipos de pólizas de seguros de vida. Las universales, que son las que tienen acumulación de valores en efectivo. Las pólizas de término nivelado, que se ofrecen a 10, 15, 20 y 30 años. Y las pólizas que tienen el beneficio de devolución de prima, que se ofrecen a término a 20 y a 30 años. 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No tan solo para la hipoteca o cualquier responsabilidad, préstamo que usted tenga, inclusive si usted falta, piense en su familia, en sus hijos, para que continúen su estilo de vida, sus estudios, pues que si usted falta, pues porque la gran mayoría de las personas, los clientes que me requieren un seguro de vida es para eso, Benjamín, para que, mira, si yo falto, yo quiero pues dejarle un dinero a mis hijos, a mis nietos, y por eso están en este tipo de pólizas de seguros de vida.
2: Recuerden que no nos llevamos nada más allá, ni el carro lujoso, ni las prendas, ni el dinero en la cuenta de banco. Así que qué mejor tranquilidad que dejar que ese legado, la familia siga continuando y tenga estabilidad financiera, porque nunca se recomienda que usted adquiera una póliza de vida por el límite del préstamo solamente. Añada de 100,000, 200,000 pesos más de límite para que una vez falte, Dios mío, no somos eternos, pero una vez pase un evento de esta naturaleza, tengan dinero para sanar las heridas, por lo menos que económicamente puedan seguir hacia adelante. Techo salvo, dinero en mano. Tranquilidad uno, porque sabe que la familia está cubierta. Así que no se vayan, continuamos después de estos comerciales.
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4: Aquí estamos, de regreso, en su programa de Todo Un Poco Internacional con nuestro querido Manolo Almeida, bajo este segmento, hablando seguro sobre los seguros. Financieramente estable, financieramente desarrollado y financieramente responsable en todos los diferentes aspectos de la vida, porque es importante que tengamos tranquilidad y paz mental, y qué mejor si tenemos las cubiertas al día en todo. Así que siempre les exhortamos que le quite el polvo a esas pólizas, sáquela del closet, quite el polvo, verifique los límites, verifique si está bien asegurado a lo que es la realidad con la inflación de hoy en día, para que sepamos que si pasa cualquier evento, estamos protegidos bajo el límite real de su póliza. Les insto de nuevo, damas y caballeros, si gustan, si desean o tienen fecha de examen para las licencias en seguros, llámense a este servidor que con mucho gusto los preparo para las licencias, para que triunfen y puedan pasar su examen y entren a esta preciosa industria que está llena de la opción más bonita, que es ayudar al prójimo.
5: Definitivamente, es una gran responsabilidad y para mí, a mí me encanta, llevo 18 años en esta profesión. Y dar la mano y ayudar a todas las personas, no tan solo al momento de la orientación, sino al momento de una reclamación, es la mayor satisfacción personal para claro. Ayudar a todas las personas.
4: Esta es una industria de uno crear básicamente un historial de posibles escenarios que puedan suceder, pero ese historial llevado de personas que usted ha podido salvar la vida, salvar la finanza, salvar su propiedad, todo debidamente asegurado. Porque como hablamos ahorita al principio, recuerden que los seguros es algo que lleva históricamente desde los 1600 en adelante, estructurado bajo diferentes bases, pero sí creó la inspiración para este mercado hoy en día. Vamos a los 1700, el cafetín de Don Edward Lloyd en Londres, que la gente pues llevaba los barcos, ¿verdad? Los barcos que transportaban madera, bienes, comidas, y había un listado donde se colocaban los bienes que se iban a transportar, y a mitad del listado había una línea, y abajo, que eso es lo que le dicen en ese tiempo, que hoy en día se actualizó a lo que es el underwriter, los evaluadores de riesgo, que debajo de esa línea están las personas que están dispuestos con el capital para responder si se perdía alguna de las mercancías. Y entonces tú me dices, pero Benji, ¿dónde está la ganancia? Pues sencillo, cuando regresaba ese barco con todos los productos vendidos, había una bonificación para esas personas que están dispuestos a responder, y eso es lo que es conocido hoy en día como la prima. Así que es una historia bien interesante, pero que es el antesala de lo que está hoy en día funcionando, que es el mercado de los seguros en los diferentes aspectos. El Crendalí. No es menos cierto que también para las personas cuando van a esa próxima etapa de que todos vamos a ir al fallecimiento, cubiertas funerarias, ¿qué nos podrías hablar?
5: Pues sí, Benjamín, también existe en este tipo de contrato de pólizas de seguro de plan, seguro de vida ordinaria, que básicamente son pólizas de plan funeral. Y este tipo de seguro, en cuanto a la elegibilidad, es mucho más amplia, porque cualifican personas desde edad cero, recién nacido, hasta 90 años de edad para adquirir este tipo de póliza. Y es básicamente tener esa, regalarle a su familia esa serenidad y esa tranquilidad para ese momento que los podrían necesitar al momento de fallecer, ¿verdad? Y por eso este tipo de póliza, muchas de las personas la adquieren, ¿verdad? Y la adquirimos en nuestra carácter personal, porque al momento de fallecer no queremos dejarle cargas económicas a nadie. O que las familias tengan que estar buscando ayuda, hacer préstamos para poder, ¿verdad?, tener un servicio funeral digno. Y por eso es la importancia de este tipo de cubierta, donde

0: datos importantes. No le van a hacer ningún tipo de examen médico versus las pólizas de seguro de vida que hablamos en el segmento anterior, que si usted tiene condiciones de salud o después de cierta edad, de acuerdo a la tabla de asegurabilidad de cada compañía aseguradora, pues le requieren pruebas médicas. En esta póliza de funeral no requieren ningún tipo de examen médico. Como bien mencioné, elegibilidad a toda persona hasta la 90. La protección es de por vida hasta el momento de que ocurra la pérdida, de fallecer o hasta los 120 años de edad. El pago es fijo. Este tipo de contrato, Benjamín, la prima, el pago mensual es por bandas de edad. De acuerdo a la edad de la persona, si está dentro de esa banda, pues ese sería el pago mensual, que también las pólizas se pueden pagar de manera cada 6 meses, cada 3 o anual, como usted desee o como esté su presupuesto. Y la cantidad del seguro, no el pago, la cantidad del seguro. Digamos que usted solicitó $10,000. Hay opciones desde $2,000 hasta $25,000 para adquirir una póliza de plan funeral. Pues esa cantidad de seguro, diga en este ejemplo $10,000, todos los años la cantidad de seguro, esos $10,000, le van a aumentar $50 por año. O sea que todo es un beneficio adicional que tiene este tipo de contrato, que al momento de fallecer se paga los $10,000 más lo que haya acumulado en el transcurso que estuvo activa la póliza. En este ejemplo, pero se ofrecen opciones de $2,000, de $3,000, de $5,000, de $10,000, de $15,000, de $20,000 y $25,000. O sea que es otro tipo de herramienta de seguro, pensando en ese momento, ¿verdad? Como bien dice, que todo correcto y no dejarle ningún tipo de cargas económicas a nadie, es tenerle esa tranquilidad y esa serenidad de cuando llegue la muerte, ¿verdad? Que es de fallecer, pues sus familiares tengan una póliza para cubrir esos gastos fúnebres.
1: Y también puede hacer una sesión de póliza, ¿verdad?
0: Correcto. En este tipo de contrato, al igual que en las pólizas de seguro de vida, usted puede hacer una sección condicional que básicamente es donde usted le da ese beneficio ya a una entidad, en este caso a las pólizas funerarias, puede ser una
1: entidad fúnebre, ¿verdad?
0: Correcto, una funeraria, una entidad fúnebre. En el caso de las pólizas de seguros de vida, pues puede designar una institución financiera que al momento de fallecer, pues ya ese seguro vaya directamente para la institución financiera, que se llama sección condicional de póliza. Usted puede, ¿verdad? Es opcional, o hay bancos que se los requieren cuando le requieren póliza.
1: Una línea de crédito.
0: Correcto, líneas de crédito. Pero en el caso de la funeral, de las pólizas de funeral, usted puede opcional hacerle una sanción condicional a una entidad funeraria o designar como beneficiario a un familiar que usted diga, yo al momento de fallecer, mira, tengo esta póliza, si yo fallezco, aquí está el seguro para que entonces radiques la reclamación, te paguen el dinero y puedas cubrir esos gastos fúnebres. Por eso exhortamos a todas las personas, cualquier duda, pregunta, 787-604-0229 para más información. Las pólizas de plan funeral, que son pólizas de seguro de vida ordinario.
1: Tremendo. ¿Y por qué? ¿Y por qué habla lo de cesión de póliza? Porque recuerden que también las casas fúnebres van incrementando los costos de los diferentes servicios, los panteones, una cremación, o sea, cualquiera de los servicios. Y a usted hacer la cesión, pues ya está separado ese servicio. O sea, que usted pues tiene ahí la ventaja plus de ya empecé a tener todos preparados para ese próximo paso de que nadie sabemos. Parece que por allá está bueno, no sabemos, pero pues todos vamos por ahí.
0: Sí, sí.
1: No sabemos a dónde llega la vida, pero hay que estar protegido.
0: Cuando nacemos, pero no sabemos cuándo, ¿verdad? Vamos a partir de este mundo, y por eso es la importancia de cubrir todas las bases y tener esa serenidad y tranquilidad para este tipo de póliza, que son pólizas que no le hacen ningún tipo de examen médico. Y de igual manera, usted tiene la opción del pago, Benjamín, lo pueden hacer un término de pago a 5 años, a 10 años o de por vida.
1: O sea, ¿Y los hijos o los nietos pueden ser pagadores?
0: Claro, claro que sí. Usted que no está escuchando y usted desea, ¿verdad?, adquirir ese tipo de póliza para sus padres o para algún familiar, usted puede ser también el pagador de la póliza, tanto de las pólizas de seguros de vida, de seguros de cáncer. Que otro dato importante que muchas personas desconocen aquí en Puerto Rico es que si ya tienen una póliza de cáncer, pues no pueden adquirir otra con otra compañía aseguradora. Y mi gente, usted puede tener todas las pólizas de cáncer que usted pueda pagar, ¿verdad?, que esté en su presupuesto, con diferentes compañías de seguros. Si ocurriera una pérdida, al momento de ocurrir una pérdida, usted le radica la reclamación a cada compañía aseguradora. No coordinan beneficios una compañía con la otra. Es diferente a los planes médicos. Los planes médicos sí coordinan. Si un matrimonio tiene un plan médico con cada patrono, pues coordinan beneficios si ambos tienen, ¿verdad?, ese plan médico. Pero las pólizas de cáncer, los planes suplementarios de cáncer no coordinan beneficios con otras compañías aseguradoras. Usted puede adquirir más de uno y está mucho más protegido al momento de la pérdida, ¿verdad? Todo va a depender de su qué calidad de vida usted desea al momento de tener una enfermedad, no tan solo de cáncer, también de enfermedades específicas, como mencionamos, que pueden ser un total de 50 enfermedades específicas que usted puede tener cubierta. Así que yo los exhorto a todos, 787-604-0229, cualquier duda, pregunta, orientación, con mucho gusto. Esta servidora, al igual que Carlos García, que está celebrando su cumpleaños,
1: todas las dominicanas.
0: Sobre las anualidades, que también es otra herramienta bien importante, porque tenemos que también pensar en
1: el futuro, el retiro.
0: En el retiro. No podemos depender del seguro social. Lamentablemente tenemos que anteponerlos a cualquier situación que ocurra y por eso es la importancia de este tipo de seguros y de herramientas.
1: Recuerden que el seguro social reemplaza meramente el 40% de los ingresos previos durante los últimos 10 años que usted haya recibido. Así que por tal razón no es una fuente de retiro. Y lo han dicho en el sistema de gobierno, los presidentes, los expertos financieros, este servidor también, o sea, toda persona que tiene un seguro social, eso es un beneficio particular, pero hay que complementarlo con realmente una fuente de retiro que sea digna para su necesidad financiera. Por eso me da mucha tristeza y pena cuando tú ves personas ya en la edad de los 70 años en adelante, bueno, trabajando de guardia de seguridad, pasando, cargando cajas, es una cosa bien lamentable. Por eso es que a tiempo estamos con la decisión en mano para poder prevenir en esa etapa, estar pasando estragos innecesarios y poder estar protegido financieramente a futuro. ¿A qué numerito te pueden buscar para más información?
0: 787-604-0229. Y quiero, ¿verdad?, hacer una nota de agradecimiento a todos los puertorriqueños. Nos desbordamos en ayuda a todos estos centros de acopio oficiales
1: que
0: hubo
1: aquí en Venezuela.
0: Correcto, en Puerto Rico, para ayudar a nuestros amigos venezolanos. Gracias a todos los puertorriqueños, que yo sé que de una manera u otra ninguna donación, ninguna nada fue pequeño, porque ellos lo necesitan. Según recordamos, en el 2017, cuando fuimos atacados, ¿verdad?, o recibimos el huracán María a nivel de toda la isla, que nos ayudaron muchas entidades fuera de Puerto Rico, pues ahora pues le corresponde ayudarnos a Venezuela. Y sinceramente estuve trabajando en centros de acopio aquí en Puerto Rico, y es inmensamente gratificante ver cómo los puertorriqueños se desbordaban en ayudar, en traer esas donaciones, alimentos, ayuda. Definitivamente que gracias.
1: Tenemos que trabajar de corazón y recuerden que somos una hermandad mundial entre todos, latinos, personas de diferentes continentes, todos somos una hermandad. Lo importante es apoyarnos entre todos, porque en la unión está la fuerza. Y si nos apoyamos siempre, crecemos como sociedad de una forma para poder demostrarle al mundo, los seres humanos estamos para echar hacia adelante. Así que hay que apoyar. Yo también hice mi movida y envié unos donativos para allá. Y pues hay que hacer siempre algo. Uno tiene que brindar la ayuda por el prójimo.
0: Nos pudo haber tocado a nosotros y esperamos y oramos, ¿verdad?, que este año que resta, que comienza ya, o que estamos ya, la temporada de huracanes comenzó ahora en el primero de junio.
1: Está caliente.
0: Correcto. Que
1: y los terremotos están imprevistos, porque hablo con algunos expertos del tema, unos buenos expertos me dicen que el archipiélago acá del Caribe estamos propensos en cualquier momento también, así que hay que prevenir. Tenga su mochila preparada dentro del carro, porque la verdad, al momento del terremoto uno arranca a buscar vida, uno no va a estar buscando un bulto, pero sí tengan sus preparativos de la mejor forma estratégicamente posible.
0: Su plan de contingencia, definitivamente. Exacto. Y siempre comuníquense con sus familiares, a dónde van, con quién están, porque uno nunca sabe. Así que
1: la vida es prevención.
0: Muchas gracias a todos.
1: Claro que sí. Este es su programa De Todo Un Poco Internacional con nuestro querido Manolo Almeida. Lunes en temas de finanzas y seguros, en Hablando Seguro sobre los seguros. Martes a viernes, temas de lo que viene siendo la farándula, las artes, divertirnos. Buena gente y buen público. Pero antes de irnos, tenemos que decir que estamos agradecidos. ¿Por qué? Porque estamos vivos.
0: Bendiciones.
1: Te cuidan.

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0: gozosos y contentos. Soy David Colón.
1: Soy David Colón.
0: Y juntos somos
1: Jaque Mate Deportivo.
0: Gol, gol, gol. Cuadrangular con las bases llenas. Strike cantado. Dímelo, David.
1: Se acaba el ICC de México con un que no de los ingleses. En lo que pudiera ser el mejor partido de todo el Mundial de Fútbol, Inglaterra domina 3-2 para pasar a cuartos de final a México. Enfrentarán a Noruega, quienes terminaron con el jogo bonito y eliminan a Brasil. 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
0: ¡Olé, olé, olé! ¿España o portugués con Ronaldo? Ahora o nada para Puerto Rico. En la clasificación mundialista del mundo básquet, el mes que viene en Qatar, a las 7 es la hora. El número del cielo para Puerto Rico. Pero sin José Alvarado, hello, me lo inscribieron y no jugará. ¿Qué pasó por la no aparición de José Alvarado, el campeón boricua de la NBA?
1: Comienzan los playoffs del BSN el próximo 9 de julio. Los Gigantes de Carolina visitando a los campeones Vaqueros de Bayamón en el Rubén Rodríguez, y los Santeros de Aguada se dirigen a la Villa del Capitán Correa y los Capitanes de Arecibo. El viernes, los Leones de Ponce irán a la Cuna para enfrentar a los Atléticos de San Germán, y los Cangrejeros de Santurce visitan en la Arroyo en Mendoza a los Criollos de Caguas.
0: Por ahora, solo por ahora, Puerto Rico no tiene representación para el próximo All-Star Game. Hello, Major League Baseball. ¿Dónde están los boricuas? ¿Qué está pasando? Pero hay uno que es boricua, por lo menos tiene sangre. Riley Green, de los Tigres de Detroit, será nuestra representación iniciando. Pero voy a Fernando Cruz.
1: Y eso, Fernando Cruz pudiera estar en el Juego de Estrellas, o Rico García, si son seleccionados luego, cuando los pitchers iniciadores no puedan hacerse disponibles luego de lanzar el domingo. Buenos días, Puerto Rico, y buenos días a todos los radioescuchas de Jaque Mate Deportivo, en vivo desde Pueblas Crepas Mexican en Grill.
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1: 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Nos han recibido espectacularmente. Agradecemos a Elías, a Elmi Bermúdez por abrirnos las puertas de Pueblas Crepas.
0: A Wilson y Chucky en los controles siempre, nuestro pro técnico.
1: 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Nosotros vamos a estar hablando ya mismito con Elmi sobre los detalles y lo que usted puede encontrar aquí directamente en Puebla Crepas en Mexican Grill, papá, pero hay mucho de que hablar en los deportes, mucha información interesante, intensa, y vámonos a materia, papá.
0: Vámonos a materia inmediata. Voy a comenzar con una noticia que está temblando la tierra. Está temblando la tierra. Chucky, mi gente, radio escucha, redes sociales, ¿qué usted haría? Si usted tiene una tarjeta roja, usted, brazos caídos,
1: controversial.
0: Pero ¿qué pasó? La presión pudo más. El jugador suspendido por Estados Unidos, Balgun, su estelar delantero, fue aprobado para el gol hoy, en un par de horas, con Estados Unidos frente a Bélgica, buscando la clasificación para los cuartos de finales. Es controversia porque los árbitros de la FIFA habían determinado una tarjeta roja que lo descalificaba para el próximo partido. Pero hoy la presión pudo más y Balogun estará con Estados Unidos frente a Bélgica. Dímelo, David, ¿te parece bien esa decisión?
1: Bueno, yo me voy a ir a la historia un poquito. Si hay algo que tú me has enseñado, papá, es a siempre ir a la historia, a los precedentes, verificar si esto había sucedido. Y esto ha sucedido en varias ocasiones. Sucedió en el Mundial del 1966, cuando a un jugador que le sacaron una tarjeta roja y no podía estar para el siguiente partido, por alguna razón la FIFA determinó lo mismo que ha hecho en esta instancia, y es que iba a poder jugar el próximo partido, a pesar de que la regla sea que con una tarjeta roja el jugador se pierda automáticamente el siguiente partido. Precisamente, otra vez que sucedió fue cuando Cristiano Ronaldo, en los juegos de clasificación al Mundial, acumuló muchas tarjetas rojas, muchas tarjetas amarillas, papá. Y por la acumulación de tarjetas, Cristiano Ronaldo se suponía que no iba a poder jugar el primer partido de este año en el Mundial, que precisamente jugaron contra la República Democrática del Congo, en donde Cristiano Ronaldo no lució bien y no metió gol, tampoco Portugal, ese juego lo empataron. Pero ese partido se suponía que Cristiano Ronaldo no lo iba a jugar por la acumulación de tarjetas amarillas. Lo jugó porque la FIFA determinó que la suspensión de Cristiano Ronaldo puede correr luego del Mundial, por alguna razón. Pero, ¿qué sucede? Que no es lo mismo la acumulación de tarjetas amarillas de Cristiano Ronaldo que lo que está sucediendo ahora mismo. Ahora, la UEFA, que es la Liga y la Unión Europea en el fútbol, hizo un comunicado esta mañana, y yo lo leí, en donde ellos expresan que cuando las reglas cambian, los demás equipos van a poder solicitar esas mismas consideraciones, papá. Ahora mismo, ayer, vimos un partidazo entre México e Inglaterra. Nosotros vamos a hablar un poquito ya mismo sobre ese juego, pero también se sacó una tarjeta roja en ese partido. Inglaterra jugó con 10 jugadores, pudo sostener y ganar el enfrentamiento eventualmente, pero ahora Inglaterra va a poder solicitar a la FIFA que esa tarjeta roja no se le haga en efecto la suspensión automática a ese jugador, porque fue una jugada bien parecida. Otro detalle, papá, es que Francia, con su jugador Olise, que para mí ha sido el mejor 10 que hemos visto en todo el Mundial, porque sí es cierto, Messi es un 10, pero Messi juega, está jugando como 10 y delantero. Olise literalmente está alimentando a Mbappé y a Dembélé. Increíblemente, el mejor asistidor de todo el Mundial ha sido el francés Olise. A él le sacaron una tarjeta amarilla. Ahora mismo Francia puede también ir a la FIFA y decir, mira, por favor, rescinde esa tarjeta amarilla, porque si Olise, en el enfrentamiento que Francia va a tener contra Marruecos, que va a ser un enfrentamiento sumamente físico contra los africanos, y le sacan una tarjeta amarilla, Olise se perdería entonces el enfrentamiento en semifinal contra Portugal o España. Claro está, Portugal o España no es que clasifican con esta victoria a la semifinal, pero son los pronósticos que el ganador de partido de hoy a las 3 de la tarde entre Portugal y España pudiera enfrentar a Francia en semifinal. Y si a Olise lo suspenden o le sacan una amarilla en ese juego contra Marruecos, que va a ser un juego físico y difícil en cuartos de final, papá, pudiera pasar lo mismo. Entonces, este precedente que se establece ahora en esta nueva era del fútbol, en donde están las redes sociales involucradas, en donde todo el mundo está tomando con pinzas y opinando, tomar esta decisión, y más ver al presidente de Estados Unidos celebrando la decisión y cómo lo está celebrando, papá, no se le ve bien. La Liga, la FIFA no se ve bien, y la Liga le quita un poco de prestigio y seriedad a lo que estamos viendo, que es un Mundial impresionante.
0: La gran pregunta ¿es justo que Estados Unidos tenga Balogun y ganen con un jugador suspendido por la FIFA por incumplir con los reglamentos, o merecen que no pasen a la serie por apelar a su mejor jugador, que obviamente era necesario para poder enfrentar a Bélgica, a los de siempre, Diablos Rojos, los Red Devils de Bélgica, que vienen virados, porque Luc Courtois, su portero, y su delantero veterano, Roman Lukaku, están encendidos. O sea, Estados Unidos, por naturaleza, no vence a Europa en eventos oficiales. Puede vencer a África, puede vencer a América, pero a Portugal, España, Alemania, y como ahora Bélgica, Inglaterra, Estados Unidos no lo ha vencido en mundiales.
1: Bueno, papá, la realidad es que Bélgica no ha jugado buen fútbol en este mundial. Ellos hicieron una remontada histórica contra Senegal para anotar dos goles en los últimos 10 minutos del tiempo regular, tiempo reglamentario de 90 minutos, y luego en el añadido, pues por un penal, pues ellos se van y toman la delantera 3-2 y eventualmente derrotan a Senegal y clasifican a la siguiente ronda. Lo que están alegando los fanáticos americanos, papá, es que Estados Unidos nunca pediría jugar con ventaja contra el oponente. Si tú me quieres ganar, gáname con mis mejores armas, con mis caballitos. Están diciendo que Bélgica y la UEFA, la Liga Europea, están y quieren tomar ventaja en el fútbol y que no quieren jugar con Estados Unidos, con sus mejores jugadores en cancha, y que por eso tienen miedo y que eso es algo que no harían ellos, papá. Yo creo que esto es algo verdaderamente pues un precedente que le resta seriedad. Como dije, yo creo que estas cosas no deben suceder, que si las reglas se toman con decisiones correctas, lo que tú consideras correcto, quizás tú puedes diferir con el árbitro, pero si el árbitro te determinó que es una tarjeta roja porque es una jugada que es controversial, oye, la controversia en este caso le da el beneficio de la duda al referí, y si el referí determinó que era tarjeta roja, el jugador tiene que estar suspendido para el siguiente partido. Papá, esto realmente no se ve con buena cara, pero me gustaría irme ahora con los detalles de dentro de la cancha.
0: Vamos con la cancha, permíteme 30 segundos. El Mundial nació en el 30, Uruguay ganó el primero. Siempre ha existido controversia, hasta para escoger la sede. Y el deporte de fútbol no está exento para nada. Nos gusta el béisbol, el tenis, el atletismo, el baloncesto, pero en controversia, es más, los fanáticos todos son dirigentes y dicen esto estuvo mal, aquello estuvo bien, y son los que dueño y señor del espectáculo. Así ellos piensan que son. Pero la realidad es que hay un reglamento que seguir y obedecerlo. Yo he visto mundiales de muchas controversias. El año 70, Pelé, su último mundial, su tercero, estuvo lleno de controversias desde Joao Avelange, el presidente de Brasil, y la internacional, la FIFA, el año 86 en México, que iba a ser en Colombia, y fue luego en México. El 94 en Estados Unidos, que terminó ganando Brasil prácticamente de forma sorpresiva. No está exento de controversia.
1: Y la mano de Dios, el gol que le metió
0: el 86, Maradona, que obviamente no fue con la cabeza, fue con la mano, y se validó.
1: Con el VAR eso no hubiera sucedido.
0: Con el VAR, pero el VAR está ahora, y hay controversia, porque ha habido jugadores que han sacado por tarjeta roja, y otros, por ejemplo, ayer hubo una tarjeta amarilla que si no hubiese sido por el VAR, Harry Kane no hubiese pateado para Inglaterra, y a su vez Raúl Jiménez no hubiese pateado.
1: La tarjeta roja fue por el VAR también.
0: Por el VAR, así que no está exento de controversia. Ahora, algo se lo voy a decir a usted, a mi hora de escucha, redes sociales. Cuando algo está para ti, ni aquel, ni el de abajo, te lo quita. Cuando está para ti, mira para arriba y nos lo disfrutamos, gústele a quien le guste. Que viva Paraguay, que llegó lejos, un equipo frente a esa potencia mundial de Francia. Francia va en aprietos con Marruecos. ¿Y cómo ves la cosa, David?
1: Definitivamente, me gustaría hablar, antes de analizar lo de Francia y Marruecos, me gustaría hablar un poquito sobre el triunfo de Noruega contra Brasil, porque lamentablemente, papá, la predicción que hiciste sobre Brasil ganar el Mundial, te repetí en varias ocasiones, y aquí ustedes lo escucharon.
0: Para descanso.
1: Definitivamente.
0: Choque, no me mire mal.
1: Ustedes lo escucharon aquí en Jaque Mate Deportivo, que estuve diciendo desde dos semanas antes de que comenzara el Mundial, que Brasil no se veía bien, no se veía como un equipo contendor para llegar a semifinales. Yo tenía a Brasil eliminándose nuevamente en cuartos de final. No los tenía eliminándose en octavos de final. Brasil ha sido el único equipo en este siglo XXI que ha pasado a la siguiente fase, de octavos, y también ha triunfado en octavos y ha clasificado a cuartos de final en todos los mundiales desde el 2002, papá, desde el 2002, y este es el primer mundial en este siglo que Brasil se queda fuera antes de entrar a los cuartos de final, papá. Esto es algo sorpresivo. Yo tenía a Inglaterra ganándole a Brasil. Noruega lo hizo lo propio antes y Brasil quedó fuera, papá. Pero qué es lo triste para los fanáticos cariocas de Brasil, es que este es el final del juego bonito. ¿Por qué?
2: porque todos sabemos que el yogo bonito viene desde los 70 con Pelé, luego entonces empieza la generación Rivaldo, Romario, Ronaldinho, Roberto Carlos, Rolando Nazario, y ha sido espectacular lo que ha hecho la selección de Brasil. Es la mejor selección de la historia del fútbol en mundiales, ganando 5 títulos de Copas Mundiales, papá, y es el único que lo ha logrado. Se le acerca Alemania con 4, luego Italia con 4, pero
0: Argentina, 3.
2: Argentina tiene 3 también.
0: Y ganando ahora se queda en 4.
2: Exacto, acortaría la distancia. Pero Neymar, cuando lo suben al equipo de Brasil, juega con Ronaldinho y juega con, oye, lo que son los representantes del jogo bonito. El equipo cambió, y ese estilo de Brasil jugar como le conocemos con el jogo bonito, literalmente el último representante era Neymar de ese jogo bonito, papá. Ahora con Neymar fuera del Mundial y ya retirado de la selección de Brasil, papá, podemos decir que el jogo bonito finalizó. Y ahora Brasil entra a una nueva etapa del fútbol, una nueva etapa que tienen que confiar en sus jugadores. Brasil tiene muchísimo talento. Esto ha sucedido anteriormente en diferentes selecciones, papá. Argentina, que jugó muchísimas finales desde que comenzó el Mundial, no ganó hasta el 78. Alemania ganó el Mundial de 2014 y ahora mismo Alemania está pasando por una mala racha. Brasil no le está yendo bien desde que ganó el Mundial del 2002, papá. Así que Inglaterra, grandes en el fútbol, solamente han ganado un Mundial en el 66. La realidad es que ganar un Mundial no es fácil. Y estas rachas, malas rachas, que pueden durar muchísimos años, pueden durar y pueden pasarle a cualquier equipo, papá. Pero lo interesante es que Brasil va a estar pasando por su peor racha en la historia del fútbol de Brasil, porque
0: más de 24 años.
2: El tiempo que ellos han estado sin ganar el Mundial habían sido 24 años, el máximo tiempo, y sucedió 2 veces. Ahora, fuera de este Mundial, ellos pudieran ganar el próximo en el 2030. Si lo ganan, serían prácticamente 28 años sin ganar un Mundial, y sería la máxima cantidad de un Mundial a otro que Brasil no haya conseguido un trofeo mundialista, papá, y no se sabe si termina en 4 años. La cuestión es que, lamentablemente para Brasil, queda fuera, y los equipos europeos ayer vencieron a 2 equipos americanos, papá. Inglaterra venciendo a México, Noruega venciendo a Brasil, y los equipos de Europa están dominando ahora mismo los enfrentamientos.
0: Mira lo penoso de Brasil. No es solamente el jogo bonito. Brasil ya no es top 5 en el mundo. Estas actuaciones meritorias, pero no lo que esperaban, lo elimina del top 5. Uh-huh. Anote ahí: Argentina, Francia,
2: España,
0: Portugal, España, Marruecos, eso, y Inglaterra. Esos 6 equipos están por encima de Brasil. Uh-huh. Ya Brasil no es el top 4 ni el top 3 que todavía tiene la FIFA.
2: Dijiste Colombia.
0: Y no menciona Colombia.
2: Que Colombia está jugando muy bien.
0: Número 7. Y Marruecos está jugando, que para mí la gran sorpresa del Mundial.
2: Para mí no es sorpresa. Esto se esperaba de Marruecos. Específicamente, ellos fueron a semifinales hace 4 años, papá. Esto no es una sorpresa para quienes siguen el fútbol de cerca.
0: Pueden ganar el torneo.
2: Sorpresa que pueden ganar. Yo no me sorprendería si le ganan a Francia, papá. Va a ser un juego sumamente físico. Los africanos vinieron a chocar. Vinieron a chocar, y los árbitros están permitiendo el juego físico en este Mundial. Algo que no les conviene a los equipos europeos. Por eso este equipo de Marruecos es súper peligroso, y el enfrentamiento entre Francia y entre Marruecos, a mí no me sorprendería que Marruecos lo gane. ¿Por qué? Porque Paraguay le dio mucho trabajo a este equipo francés. Solamente le metieron un gol los franceses a los paraguayos, al equipo guananí, y fue por penal. Por eso fue que ganó Francia ese enfrentamiento. Si Marruecos toma una página del libro del equipo guananí y le juegan físico a este equipo de Francia, papá, pudieran ganar ese enfrentamiento.
0: Marruecos se está quedando con el espectáculo. Hakimi y Bono, sus dos estelares, están siendo figuras. Ahora bien, lo hemos mencionado a Noruega, mencionamos escuetamente Haaland de otro planeta, la versión de Benyamama en la FIFA. Benyamama allá en
2: Wembanyama.
0: Estamos hablando lengua aquí. Víctor Wembanyama.
2: Nosotros tenemos que ir para una pausa, pero no se retire nadie, porque en breve vamos a analizar más de fútbol. También venimos con el análisis de baloncesto.
0: Con Elmi Bermúdez.
2: Con Elmi Bermúdez en entrevista desde Puebla, Crepas, en Mexican Grill.
0: Plaza Guaynabo, alléguese, venga, que esto está bueno. Pausamos.
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0: de Radio Leso, gol con el Mundial, donkeando con el BCN y la selección nacional, que esta noche es vida o bye bye. All-Star Game, boricuas en grandes ligas. Y ahora tenemos al invitado del día. 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Damos la bienvenida a Elmi Bermúdez. Adelante, David.
1: Saludos, Elmi. Gracias por estar con nosotros aquí en Jaque Mate Deportivo y por abrirnos las puertas de este hermoso restaurante.
2: Saludos, David. 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
1: 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Así que, Elmi, también quiero hablar, porque sé que eres un hombre del deporte, tienes a tu hijo jugando voleibol, está haciendo trámite, oye, subcampeón de Buzzer Beater, está haciendo trámites ahora para jugar en Estados Unidos con Villanova, si no me equivoco, y también estuviste involucrado con la franquicia de los Leones de Ponce a principios de la década de los 2000, a mediados de esa década de los 2000, finales de 2010. Cuéntame de tu perspectiva, lo que está pasando con el deporte en el baloncesto puertorriqueño, porque hoy, y me gustaría tu opinión, estuvimos hablando de baloncesto contigo, sabes mucho y me gustaría que el público pueda escucharte. Hoy Puerto Rico, la selección nacional de baloncesto masculina, tiene un enfrentamiento importantísimo. Es un juego que en los últimos 44 años no hemos sentido esta presión. Y porque es una presión mayor, porque Puerto Rico ha clasificado a todos los mundiales desde el último mundial que se perdió en el 1982.
0: En Colombia.
1: Yo no había nacido en ese momento. Así que yo nunca he experimentado Puerto Rico fuera de un mundial. Hoy Puerto Rico tiene un enfrentamiento contra el equipo de Bahamas a las 7 de la noche, en donde pudieran dejar fuera a la selección de Puerto Rico de tener una posibilidad de clasificar al Mundial de Qatar. Me gustaría tu opinión en cuál es la situación, personas que quizás ven el baloncesto, siguen el baloncesto de cerca, fuiste coapoderado de los Leones de Ponce en el 2009-2008.
0: ¿Qué piensas de esta situación? ¿Está pasando con nuestro baloncesto?
2: Pues, primero que nada, el hijo mío, sí, fue en el Buster Beater ahí en Caribbean School, va para Villanova, pero no necesariamente jugar voleibol, sino va más académicamente, sí. Me imagino que va a ser un par de trayados para jugar club o intramural. Y pues, siempre tienen apoyo de nosotros para lo que quiera
1: bueno,
2: hacer.
1: Bueno, eso es bonito.
2: Con el baloncesto, el baloncesto es innovado. Aquí en el BCN le han dado un show a la fanaticada, toda la franquicia, por la evolución que han hecho en entretenimiento, en los jugadores que han cogido, sea refuerzo y sea locales. Pienso que el baloncesto está en un momento aquí en la isla, a nivel por lo menos de Estados Unidos, y pienso mundialmente que está reconocido. Han venido muchos refuerzos de grandes calibres a jugar aquí en Puerto Rico.
1: Y ese es en el BCN, porque eso no se está traduciendo a la Selección Nacional de Baloncesto.
2: Pero pienso que debemos desarrollar un poco más a nuestros chamacos, a nuestros niños. El nene mío jugó baloncesto hasta los 14 años en las ligas menores, y yo pude ver muchos muchachos ya a esa edad midiendo 6'4", 6'3", 6'5", lo que sea.
1: Aquí son jugadores altos.
2: Exacto. Y pues lamentablemente siempre los ponen a que sean forward, lo ponen ser el centro.
1: Okay.
2: Ese es mi pensar, esa es mi observación. Pienso que...
0: ¿Cambio generacional?
2: Sí, pienso que deben pues, los entrenadores y la gente que los ayuda a formarse, deben verlo más allá de solamente un jugador alto que va a jugar bajo el palo, sino
1: que no sea para ganar ese torneo, que sea una visión a largo plazo.
2: Exactamente, ¿sabes? Muchachos que se quedan en 6-5, pues no van a ser centro. A lo mejor son un churingar, un poingar, o hasta un small forward. Y eso es lo que pues, he podido ver que ha sucedido. Y entonces, pues, es un poquito más fácil traer gente de allá afuera. Porque pues ya están hechos y ya saben jugar baloncesto, pero cada cual tiene su manera de ver el asunto, de ver qué es lo que va a ayudar al equipo nacional.
0: Elmi, me hiciste recordar a Flor Meléndez. Flor Meléndez hace más de 30 años se concentró en tratar de desarrollar a los hombres de 6 en adelante, y tuvo un buen comienzo con Peter John Ramos, Ricky Sánchez, algunos de ellos, pero de momento se quedó una crisis. No tuvimos más a los Minci, Piculín, Daniel Santiago, Guillermo Rivas, y de estatura quedó.
1: Yo creo, papá, que también me gustaría hacer el comentario de, y me gustaría también que Elmi y tú también pudieras comentar sobre esto, papá. ¿Por qué razón el deporte en general está creciendo, está aumentando su nivel, pero nosotros como país y como, pues, potencia en múltiples deportes que fuimos, estamos bajando nuestro nivel? Me refiero ahora mismo All-Star Game, estamos hablando de noticias lamentables, Puerto Rico pudiera no tener a su primer jugador en el Juego de Estrellas desde el 1982, el baloncesto, estamos hablando de la noticia de que si pierden el enfrentamiento de hoy, pudiéramos estar fuera del Mundial por primera vez en 44 años, el Mundial de Fútbol, hablamos del Mundial de Fútbol, bien bonito todo, pero Puerto Rico no está ni cerca de clasificar en la rama masculina, si en la rama femenina, reconociendo también que el Mundial de Fútbol sub-17, Puerto Rico, la rama femenina, clasificó al Mundial de Fútbol. Pero ¿por qué seguimos viendo que el deporte a nivel profesional, Puerto Rico no está alcanzando los niveles máximos?
0: Fíjate, Elmi, nos está haciendo ese análisis y esa visión creativa para que el gobierno, la empresa privada y las mismas instituciones deportivas puedan desarrollarlo. Las niñas están pasando a los hombres en el deporte.
1: Y estamos hasta que llegamos a lo profesional, papá. hasta que llegamos a lo profesional. Lo profesional en ninguna rama está destacándose.
0: Pero las mujeres a nivel profesional están superando a los hombres. No sé si el compromiso, la dedicación...
1: Es que cuando yo digo profesional, o sea, las nenas lo están haciendo bien, el baloncesto específicamente, papá, pero no tenemos jugadoras en el WNBA, por ejemplo, tampoco.
0: Cada Cortillo llegó a jugar NBA.
1: ¿Una jugadora?
0: Sí, y no hemos seguido, pero ya mi Camacho, medalla de oro olímpica...
1: No se desarrolló en Puerto Rico. No se desarrolló en Puerto Rico.
2: El voleibol tiene muchas mujeres también, que han sido mucho exitosas y han jugado en las ligas número uno de Europa.
1: Auri Cruz, que por muchísimo tiempo dominó.
2: Exactamente, ¿no? Y siguen. Pasa que todo depende qué publicidad tú le des para ir a buscarla, pero las mujeres sí han tenido y van a seguir teniendo un rol fuerte en el deporte, en diferentes... disciplina.
0: Y fíjate el Team Rubio, se habló ahora y cito a Edwin Rodríguez, nuestro primer dirigente en la historia de Grandes Ligas, ha hecho un análisis concienzudo y exacto. Nuestro béisbol se ha estancado. Qué bueno que celebramos a Lindor, a Carlos Correa, a Yadier Molina,
1: a Javier Báez,
0: entre otros, pero el béisbol apenas llegó a cuartos de finales y ya no es el Team Rubio del año 2013, 2017
1: fue cuando llegamos a semifinales.
0: 23, que fue el último en Miami, que nos fuimos en cuartos de finales frente a México. Está pasando en varios deportes. No cabe duda que los niños, infantes, juveniles, estamos destacándonos.
1: Mira, papá, yo si algo tomé de lo que dijo Elmi, que yo creo que es bien preciso y me gustó, como hombre de negocio, pues estás aquí ahora mismo, estamos en Puebla. ¿Qué te pasa en Mexican Grill? Estuviste con los Leones de Ponce en el 2008, 2009. Dijiste algo bien preciso. Dijiste que se tienen que enfocar en darle mayor publicidad. Quizás tú estás viendo a largo plazo que este crecimiento que hay en el BCN se va a traducir a mejores jugadores en el futuro. No quizás ahora, pero quizás en el futuro para que entonces nuestra liga pueda mejorar. Y me gustó ese comentario que hiciste. Yo creo que visualizar a largo plazo, mejorar nuestras ligas locales para que entonces nuestro talento pueda crecer, quizás es la ruta correcta.
2: Sí, es la realidad. Ejemplo, el BCN es una liga profesional, ¿sabes? Sea lo que sea, los apoderados quieren tener el mejor talento para lucir bien y llegar al campeonato. Ese es el bottom line de todo. No podemos ver el equipo nacional por el BCN, porque el BCN trae mucho refuerzo, muchas personas que son descendencia de Puerto Rico, pero que no necesariamente jueguen en el equipo nacional. Yendo en esa línea, pienso que sí, debemos mejorar nuestras categorías menores. Tenemos que buscar cómo mejorar esas categorías menores para poder reforzar para un futuro, verlo en el equipo nacional, que ese es el para mí sería el premio para cualquier muchacho, cualquier niño que está en esa disciplina.
1: Y lo dice Elmi como hombre del deporte y como padre que estuviste experimentando en diferentes categorías el crecimiento de tu hijo en múltiples deportes, como dijiste, baloncesto y voleibol.
0: Exacto. Nos va la vida esta noche frente a Bahamas, que son equipos del área nuestra, del Caribe, que nunca lo habían ganado hasta hace un año para acá. Uh-huh. Y eso uno indica, hay algo que está pasando en nuestro baloncesto.
1: Y ese juego de Bahamas, ese juego de Bahamas esta noche, papá, un juego sumamente difícil para los que nos están escuchando y quizás no están tan pendientes al deporte como nosotros, y por eso es que nos sintonizan aquí en Jaque Mate Deportivo. El juego de Bahamas de esta noche va a ser un juego sumamente complicado, en donde ya se anunció que nuestro armador estrella, José Alvarado, no va a estar presente. Hace dos semanas nosotros anunciamos aquí en Jaque Mate Deportivo que lamentablemente Tremont Waters anunció su retiro de la selección nacional. Significa que Puerto Rico solamente tiene un gar natural en la selección, papá, y eso es algo que no ha sucedido en ningún momento, que Puerto Rico careciera de gares, papá.
0: Siempre, ese es nuestro fuerte lugar.
1: La posición fuerte siempre fue gares, y ahora mismo Puerto Rico solamente tiene a Yesrel Macho de Jesús como gar natural en la selección nacional, papá. Sí. Y van a estar enfrentando a BJ Edgecombe, que a los que no vieron NBA porque no les gusta.
0: Buenísimo, BJ novato Edgecombe, del año en los Sixers.
1: Novatazo, increíble, anotador natural, incomodísimo. Mete la bola, mete el triple y también donkea. Eric Gordon, Buddy Hield, dos jugadores que son veteranos, papá, están en esa plantilla de Bahamas y vamos a estar nosotros contando con Ethan Thompson, que lo hizo muy bien con los Indiana Pacers. Freeman también, que ha sido un jugador que ha pasado por la NBA, significa que nosotros tenemos buen talento, pero lamentablemente no tenemos a José Alvarado, no tenemos a Trevon Waters, y lamentablemente George Condit tampoco estuvo presente en esta convocatoria porque no se encuentra al 100%, papá. Así que Puerto Rico peligra.
0: ¿Peligra y de qué forma? Súmale a AECOM, a Buddy Hill, estuvo con los Warriors, y a Eric Gordon, un tres puntista natural. Aunque Eric Gordon ya es cerca de unos 40 años, sigue siendo un jugador muy valioso y poderoso para Bahamas. Y Puerto Rico es sí o sí esta noche, a lo mejor se quedará como dirigente, pero vamos para el mundo básquet en Qatar, la gran pregunta.
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0: Hoy hay fútbol
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1: Gracias, Elmi, por estar con nosotros.
2: Gracias siempre.
1: Nosotros pausamos y regresamos.
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0: Ese ritmo me gusta, suena medio allá de África, de Marruecos. Yo creo que Chucky nos está dando un mensaje indirecto. Se quedará fuera de Estados Unidos, Bélgica, Francia, porque Marruecos, David, va muy bien serio en el Mundial FIFA 2026.
1: Papá, hoy a las 3 de la tarde, partidazo Portugal contra España, y usted lo puede ver directamente en Pueblas, Crepas, en Mexican Grill, en Plaza Guaynabo, papá, a las 3 de la tarde. Son un juegazo que nadie se va a querer perder. Quiero entrar en ese análisis, papá. El partido de hoy es un partido especial. Pudiéramos ver el último partido en la historia de equipos de mundial de Cristiano Ronaldo, que ya anunció ayer que este va a ser su último mundial, papá. España ha tenido grandes enfrentamientos contra este equipo de Portugal. La última vez que se enfrentaron fue en la Nation League, en donde Portugal le ganó por penales a este equipo de España para coronarse campeón de la Nation League, papá. Cristiano Ronaldo ha hecho algo increíble con esta selección de Portugal. Portugal, de 17 mundiales que se habían jugado, Portugal antes de Cristiano Ronaldo había jugado 3 mundiales. ¿Escuchó bien? 17 mundiales antes de que Cristiano Ronaldo jugara su primer partido con la selección de Portugal, y Portugal había clasificado a 3 mundiales. Desde que Cristiano Ronaldo está con la selección de Portugal, papá, 6 mundiales, y Portugal ha clasificado en 6 mundiales. Ha sido, sin duda alguna, el mejor jugador europeo en la historia del fútbol, y de eso no hay duda alguna, porque cuando hablamos del debate Messi y Cristiano, papá, estamos comparando a los dos jugadores de este siglo XXI, papá, pero no hay que perder de perspectiva que cuando entramos al pasado se habla de Pelé, se habla de Maradona, Brasil, Argentina, se habla de Messi en este siglo XXI, Argentina, pero no mencionamos a europeos. Cuando hablamos de europeos, papá, sí hay varios, está Johan Cruyff, está Beckenbauer, hay muchísimos buenos jugadores, pero Cristiano Ronaldo está ya por encima de todos esos jugadores. Así que estamos hablando del mejor jugador europeo en la historia del fútbol, papá, que hoy pudiera jugar su último juego de mundial, que ya anunció, lo dijo ayer en conferencia de prensa, este va a ser su último mundial, no va a jugar más mundiales. Él está ahora mismo, papá, a 25 goles de conseguir algo que nadie nunca ha hecho en la historia del fútbol, y son lograr 1000 goles. Nunca. Él es el jugador con más goles en la historia del fútbol ya, pero él quiere llegar a los 1000. Así que él no anunció su retiro, él no dijo que este va a ser el final de su carrera, pero este va a ser el final de sus mundiales.
0: Me ha gustado mucho la actitud de Ronaldo, lo veo maduro, lo veo sonriente, afable, comunicador, que era un Ronaldo muy opuesto a lo que habíamos visto 4 o 8 años atrás, que se veía un poquito pedante, un poquito...

0: yo. Este riendo se ve bien por equipo, un verdadero capitán. Ahora bien, ¿podrán vencer a la favorita España? España, recuerden que ese primer partido decepcionó tanta gente.
1: Pero
0: o Cabo Verde.
1: Ya yo no sé si fue tanta sorpresa. Yo no sé si fue tanta decepción ya lo de Cabo Verde, papá.
0: Porque Cabo Verde fue la gran sorpresa, sí, que todavía hoy se habla de ellos. Los recibieron como eres en su país, un país de menos de 500,000 de habitantes. Ahora bien, Lamine Yamal, un niño frente a Ronaldo, superimentado, ¿gana la juventud o ganará la experiencia? Ese es por ese lado, porque en el otro está el grupo de Francia, Marruecos, Inglaterra y...
1: Inglaterra va a estar enfrentando a Noruega.
0: A Noruega.
1: Entonces, los juegos de mañana, que son juegos importantes, Argentina contra Egipto. Ese juego también usted lo puede ver directamente en Pueblas, Crepas, en Mexican Grill. Ese juego va a ser a las 12 del mediodía y a las 4 de la tarde, Suiza y Colombia.
0: Pendiente a los horarios, habrá todos los días partidos.
1: Pero para finalizar con el análisis de España-Portugal, papá, yo creo que el enfrentamiento de hoy va a ser un enfrentamiento histórico, es una final adelantada sin duda alguna. Portugal se buscó esto por no vencer a Colombia en ese último juego de fase de grupo, tener un juego tan importante en una ronda tan temprana, y lo tuvo antes, desde los 16avos, que tuvieron que eliminar a Croacia, un equipo que llegó a las finales en el 2018, llegó a semifinales en el 2022, y ahora quedaron fuera en 16avos, pero Portugal hizo el trabajo contra Croacia. Hoy contra España, papá, yo me voy a ir con la línea. Yo creo que España va a ganar el enfrentamiento de hoy. España se ha visto muchísimo mejor de lo que se ha visto Portugal, a pesar de que Cristiano Ronaldo puede que esté inspirado, puede que dé todo lo que le queda en el tanque, porque es el último juego que va a jugar en Mundial, papá. Yo creo que esto no depende de Cristiano Ronaldo. Esto depende de Bruno Fernández. Esto depende de Vitinha. Son
0: Rafael Leao.
1: Pero esos dos particularmente, porque Rafa Leao ha jugado bien, hizo una asistencia espectacular para que Gonzalo Ramos lograra hacer ese gol que le dio la victoria eventualmente contra Croacia. Pero papá, Bruno Fernández no se ha visto en este Mundial. El mejor jugador de la Premier League, de la Liga de Inglaterra, no se ha visto en este Mundial. Vitinha, el mejor 5 que hay en el mundo ahora mismo, jugando con el doble campeón, el PSG, que ha hecho un trabajo espectacular con el PSG, papá, no se ha visto con Portugal. Así que ahora, y este es el momento que el equipo Joao Neves y el equipo en general que tiene Portugal despierte. Y es hora de que Bruno Fernández haga el trabajo. Y si Bruno Fernández fue el MVP de Portugal en la Nations League, ahora Bruno Fernández tiene que despertar para que pueda alimentar más a Cristiano Ronaldo y para que mejor aún para ellos, Portugal pueda conseguir la victoria, papá. Así que yo entiendo que no va a ser posible y que España, que se ha visto una mejoría increíble y cogieron a Austria, hicieron lo que les dio la gana, va a ganar el enfrentamiento de hoy.
0: Le han puesto en jaque han puesto a Portugal, pero yo lo voy a sacar la cara, voy a evitar el mate. Gana Portugal, sorprenderá. Uy. En penales a España.
1: En penales, o sea, tú lo ves en penales.
0: Lo veo en penales, ganando Portugal, y esta noche, oh, the say, can you see, USA con Balogun, el delantero, y los Diablos Rojos de Bélgica. Me voy bajito, con Bélgica.
1: Ya con Bélgica, wow, yo creo que eso va a ser un juegazo, yo me voy con USA. Yo en mi predicción inicial tenía a Bélgica, pero para no perder, porque tú sabes, como tuve a Bélgica en la predicción inicial, si ahora escoge Estados Unidos, no pierdo por ningún lado.
0: Mira, Wilson, el gerente, después los Crepas, esto está bueno aquí, Pueblas, Crepas en Guaynabo, Wilson, hombre de baloncesto, que estará prontito con nosotros. Oye,
1: déjame.
0: Estamos emocionados aquí.
1: Mira, a lo que se me fue hasta la línea, USA y Bélgica.
0: USA y Bélgica.
1: Papá, Bélgica va a llegar inspirado. Desde que llegó Lukaku a jugar con Bélgica, es renovado, porque todos esperábamos que Lukaku no jugara con este equipo de Bélgica, porque ya está entrado en edad.
0: Le salvó la
1: vida. Es un equipo que se ha visto impresionante, específicamente esos últimos minutos con Senegal, papá. Yo creo que ahora este equipo de Bélgica tiene una inspiración adicional, y es que están tratando de robarle ese juego con estas decisiones cuestionables de la FIFA. Bélgica puede que llegue con esa garra que tienen los latinoamericanos, que tienen ese fuego siempre encendido para enfrentar los retos mayores, y yo entiendo que van a tratar de ganar este partido, pero sin duda alguna esta decisión va a afectar muchísimo lo que pasa en el terreno, y yo entiendo que USA va a ganar el partido de hoy. USA, si gana hoy, papá, va a estar enfrentando al ganador precisamente del otro partido de hoy, sería entonces España o Portugal. Así que esos juegos hay que verlos, papá. Y para finalizar con fútbol, mañana Argentina-Egipto, yo creo que ese juego...
0: ¡Olé, Argentina, olé, olé! ¡Cada día te quiero más,
1: Argentina! Yo siento que Argentina va a demostrar ahora...
0: ¿La verdad que sí?
1: Definitivamente, luego de lo de Cabo Verde. Messi. Luego lo de Cabo Verde, Argentina. ¿Cómo que con o sin Messi?
0: Bueno, porque haciendo goles.
1: ¿Messi va a jugar o no va a jugar?
0: Pero va a hacer goles.
1: ¿Messi juega o no juega?
0: Hace goles.
1: ¿Messi juega para Argentina?
0: Hace goles.
1: Pero Messi juega para Argentina.
0: Hace goles.
1: ¿Messi juega para Argentina?
0: Hace goles.
1: Si juega, Messi juega para Argentina, pues Messi, argentino, y Argentina...
0: ¡Messi,
1: es todo,
0: Messi!
1: Es todo el once, papá, así que... Si Argentina depende o no depende de Messi, que esa es la discusión, ay, Argentina no hace nada sin Messi, Messi juega para Argentina, sí, pues ¿qué pasó? ¿Sabe? No, nadie tiene que hacer nada.
0: Juega para España, juega para Argentina.
1: Juega para Argentina, para y si él es el que mete los goles, pues ¿qué pasó? Eso es celo, que no tiene un jugador como Messi, papá.
0: Pues Messi tiene el defensor número uno, yo también te defiendo.
1: Oye,
0: gana Argentina,
1: el
0: gana
1: único,
0: Argentina.
1: El único, yo creo que soy la única persona en el mundo que defiende a Messi como nadie, y a Cristiano también lo defiende como nadie, porque me gustan los dos jugadores y los admiro por igual, papá. Pero yo siento que Argentina va a demostrar ahora con Egipto que es esa potencia de fútbol que tienen. Si le ganan a Colombia.
0: Colombia, los cafeteros.
1: Tengo a Colombia.
0: James Rodríguez.
1: Tengo a Colombia ganando la pizza.
0: Lucho Díaz.
1: Ese juego va a ser el juego más difícil de Argentina de todo este mundial, y el de Cabo Verde fue sumamente difícil. Ese juego con Colombia es otra final adelantada, papá. Y si Argentina logra ganar a Colombia, el enfrentamiento por las Islas Malvinas dentro del campo de fútbol también lo vamos a ver nuevamente. A Argentina contra Inglaterra, yo siento que Argentina le gana más fácil a Inglaterra de lo que le gana a Colombia, si le gana a Colombia, papá.
0: El mundial más sorpresivo, inesperado de la historia, apúntenlo. 48 naciones, todavía hay gente que quiere 32, mire, progrese. El mundial de fútbol es para todos. Por eso Puerto Rico estará tal vez en 4-8 años y veremos la historia con Puerto Rico.
1: Bueno, pero tú dices eso, y a mí me gusta, y eso por eso es que papá bendito, siempre esperanzado, siempre buscando el lado positivo de las cosas, papá. Dice que Puerto Rico va a clasificar en 4 años al Mundial, o en 8, al Mundial de Fútbol, pero ahora mismo no tenemos ningún pelotero en el All-Star Game. Entonces, donde éramos dominantes...
0: Que es Riley Green.
1: Donde éramos dominantes...
0: Es boricua, no es boricua.
1: Bueno, Riley Green dijo
0: Wilson, que... es boricua, si tienes raza de boricua. Y yo digo, sí, es boricua.
1: Mira, estas fueron las palabras...
0: Como José Alvarado.
1: Nosotros somos periodistas responsables y nosotros hacemos la asignación. Y en una entrevista que se le hizo a Riley Green, él dijo con su boquita de comer: mi mamá nació en Puerto Rico, pero ni habla español. Y yo no me interesa representar a Puerto Rico. Eso para usted es un jugador... que está representando a Puerto Rico en el juego de estrellas.
0: Él no dijo eso, fue con
1: intención. No cambien las cosas que dijo, eso fue lo que dijo, papá.
0: Mal.
1: ¿Tú crees que es un jugador que representa a la isla en el juego de estrellas?
0: Él dijo, yo tengo dos nacionalidades.
1: No, eso no fue lo que dijo, papá, eso no fue lo que dijo.
0: Optaría por Estados Unidos y luego Puerto Rico.
1: Eso no fue lo que dijo.
0: Bueno.
1: Él dijo, mi mamá no habla español y a mí no me interesa representar a Puerto Rico.
0: Riley, te estamos defendiendo, dime algo, mira, a que mate deportivo, evita el mate. Riley.
1: Mira. La realidad, 14
0: de julio en Atlanta, Georgia.
1: La realidad es que si Puerto Rico no logra tener un integrante en Juego de Estrellas, es lo mejor que le va a pasar a Puerto Rico, papá. Ya basta de disfrazar las noticias con cosas bonitas. Si Puerto Rico no tiene ahora mismo jugadores en el béisbol, en el Juego de Estrellas, es hora de que la gente se ponga los pantalones bien puestos y que empiecen a desarrollar a los peloteros mejor. Es hora de que en el baloncesto empecemos a mirar las categorías menores y tener una dirección mejor, porque mi nene menor, Yael, que juega baloncesto, papá, ha tenido un crecimiento impresionante en el baloncesto y lo ha ayudado mucho también escolarmente. Pero lo que yo he visto en la federación, y he estado en Liderlats, y he estado en todos lados, que hacen una organización impresionante, pero juegan el torneo para ganar ese torneo. No piensan en desarrollar a largo plazo. Y eso es algo que dijo Elmi sentado aquí con nosotros. Así que es hora de que pongamos la vista en donde la tenemos que poner, papá, y podamos desarrollar mejor los jugadores en diferentes categorías, porque... Yo sé que aquí hay muchas buenas intenciones, hay muchas buenas personas que quieren dirigir a los niños, pero yo siento que es hora de preparar mejor a los coaches para que podamos tener todo ese plan a largo plazo, como por ejemplo está en el boxeo, papá. Vemos a Evangelista Coto, que sigue haciendo torneos impresionantes
0: Bairoa.
1: En Caguas, papá, en Gimnasio de Campeones en Bairoa. Y el boxeo que pasó por un mal momento, ¿cuánto duró ese mal momento? 10 años. No duró nada. Ahora ya volvemos a tener campeones en el boxeo.
0: Pero duró mucho la ausencia de medallas en el boxeo desde el 96.
1: Porque todavía no tenemos medallistas en el boxeo, papá, pero nunca hemos conseguido oro. Campeones en el profesionalismo, tuvimos una sequía de 10 años, pero ahora volvemos con los campeones, y a pesar de que Sander Sayas perdió su cetro, papá, tenemos la máxima cantidad de campeones en los últimos años.
0: David, hay una razón que el béisbol está así en crisis. María, la culpable, año septiembre del 2017, wow, desde entonces el béisbol de capa caída, cambiaron. Menos parques, menos desarrollo, hay que despertar el baloncesto, la BCN, la Liga del Caribe, pero también el equipo nacional necesita ya ese relevo generacional, para despertar también, como lo ha hecho el atletismo en Puerto Rico, que se está levantando, como
1: sí,
0: lo ha hecho
1: José el voleibol. Figueroa, espectacular, papá. Espectacular. Pero son individualidades.
0: Caray, Javier, saludos, Gary, Javier, que ha estado con nosotros en Jaque Mate.
1: Oye, son individualidades lo que he visto en el deporte. La gente está creciendo individualmente, no como colectivo. Pero, papá, que se nos está acabando el tiempo. 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
0: 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Carlos Beltrán en Cooperstown, 25 de julio, Centroamericano en Santo Domingo. WIPR, Jaque Mate, si Dios quiere, en forma, y estaremos allí.
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4: Muy buenas tardes, amigas y amigos nuestros. Buenas tardes, tengan todas y todas. Les saludo a su amigo de siempre, Paquito Rodríguez Jiménez, en una edición más de esta, su descarga. La original, la de siempre, trae WIPR 940. Hoy es lunes 6 de julio del 2026. Acompaño a Norman H. Dávila.
5: Saludos, saludos a todos, esperando se encuentren bien.
4: Don Carlos Uriarte González.
6: Buenas tardes a todos los amigos.
4: 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Hoy, un muro triste, me enteré en la mañana, temprano en la mañana hoy, gracias a la compañera Liliana González, que laboramos juntos muchísimos años en la federación, y luego fue secretaria del secretario de Recreación y Deporte, en el Departamento de Recreación y Deporte, del fallecimiento de un hermano, don Ángel Salvador Toro Rodríguez, oriundo de Laja, vivió muchos años también en Ponce y en el área de Caparra, su última parte de su vida, allí está todavía su hogar, su viuda, doña Flor, me informó doña Flor que va a ser expuesto en la funeraria Buxeda, pero todavía no tienen la fecha, tan pronto la tendremos, se la haremos llegar. Ángel Toro tuvo el placer y el privilegio, él era ayudante de Modesto Jiménez en Tribunal de Caparra y era el que servía como enlace, principalmente en el baloncesto femenino, que su hija Ibelis participaba. Y ahí pues se unió a la federación como un ayudante mío, un trabajador incansable, honesto, trabajador. Nunca cobró un centavo por sus servicios en la federación. Me llevaba las cuentas en términos, porque eso fue lo que él estudió, administración comercial. Lo enviaban con equipos al exterior y siempre traía
6: sobrante.
4: Traía sobrante y traía un informe completo al detalle, con lujo, o sea, con todas las facturas y de gastos y demás. Y yo sé que la Norma, con Norma también hizo una gran labor, Norma.
7: Sí, él era una persona en la federación que, como tú dijiste, de forma voluntaria, él tenía su trabajo, pero aparte de eso, dedicaba muchas horas a la federación y en distintas facetas.
4: Sí, señor. Sí. También dirigió la Liga Infantil por muchos años y la puso a un nivel que nunca antes visto. Que descansa en paz, querido hermano Ángel S. Toro Rodríguez. Carlos.
6: Bueno, vamos a hablar baloncesto en todos los niveles. U17 terminó, los detalles de cómo terminó el campeonato, los líderes Gaines de Puerto Rico, Dwight Gaines, estuvo tercero en puntos, líder en robo y en el segundo equipo ideal del torneo, ¿no? Viene el centro básquet de mujeres, que no se ha hablado mucho, empieza ya el 12 de julio, que es clasificatorio para la America Cup. Puerto Rico no debe tener problemas de clasificarse, pero es un torneo que ya están entrenando.
4: Están entrenando, exacto. ¿Dónde va a ser eso, Carlos?
6: Eso va a ser en Nicaragua.
4: Nicaragua.
6: Viene, tengo los grupos del baloncesto de los Juegos Centroamericanos y hoy es la ventana. Puerto Rico en Bahamas, como le comenté a Norman, si Puerto Rico pierde, quedaría cuarto, queda eliminado. Y no es que quede eliminado, es que se abre, tendría que ir a un torneo especial, porque los primeros 3 de cada grupo, son 12, aseguran su pase directo a la próxima ventana. Y los que queden eliminados tienen que buscar un proceso de insertarse, ¿no? Para la ventana.
7: O sea, que hay un torneo de equipos incluso que no participaron, que son normalmente países pequeños que no tienen gran desarrollo en baloncesto. Yo me sospecho, Paco, tú me dices si recuerdo, que hace algunos 30 años atrás, 25 años atrás, nos pasó lo mismo y tuvimos que ir entonces a un torneo
6: fue aquí en Puerto Rico,
7: que fue en Cagua, Puerto Rico, en Cagua, donde participaron.
6: Caribe, se atornó el Caribe.
7: Las Vírgenes Británicas.
6: Oye, ahí fue que vino Cleon Penn.
7: Sí, con las Vírgenes Británicas.
6: Bueno, dos detalles, porque no solamente que las consecuencias de quedar cuarto. En el fútbol, de todo un poco. De pique por todos lados, juego extraordinario, y lo que faltaba, el Cherry. Hace unos minutos, el señor Trump admitiendo que él movió los hilos para que la FIFA.
7: Muy infantil, a su pana.
6: Para que la FIFA agilizara. Porque es increíble. Esto está tan amañado como las elecciones que me robaron en 2020. Bueno. Pero tenemos de todo, porque se dieron unos juegos en el fin de semana y ayer.
7: Bueno, tremendo.
6: Ese juego de Inglaterra y México.
7: Drama es grande, grande.
6: 53 minutos Inglaterra jugó con 10 jugadores. Y México atacó, pero ganó Inglaterra. Es una gran victoria para los ingleses. Que tenemos cuentos fuera del terreno con los ingleses.
7: 3-2.
6: Oye, le volvieron a llevar los mariachis. Sí. Pero los ingleses, esta vez contrataron su seguridad y bloquearon el hotel 3 calles antes de donde estaba el hotel para que los mariachis no lo dejaran dormir. ¿Qué cosas se dan? Bueno, tenemos también mucho fútbol. El atletismo, Norman, de fin de semana. Vamos a hablar de José Figueroa y explicarle que usted, la Liga Diamante es una liga privada, es un negocio. Y si usted no tiene un agente, usted puede hacer en la mejor marca del mundo,
7: sí,
6: pero son los agentes los que manejan, porque son carreras que son finales. Y Víctor López le ayudó a abrir un carril, pero José Figueroa, que en su momento consiguiera un agente, ¿no? Para que lo pueda colocar, como lo tuvo Curson.
7: Claro.
6: Como lo ha tenido Yasmín Camacho Quinn. Pero quiero explicar eso porque me parece que hay mucha confusión en la gente.
7: Mucho desconocimiento.
6: Porque la AA ya están listas las semifinales. Oye, Carolina, ¿no? Paco. Carolina nunca ha ganado un campeonato AA, pero se metió en los cuatro finales.
7: Ha estado, creo que ha estado antes en los cuatro finales en algún momento.
6: Voy a revisarle eso. Sí,
7: pero ciertamente nunca ha ganado.
6: Carolina hace una franquicia del año 50.
8: Sí, señor.
6: Aquella franquicia que el licenciado Barbosa, que era papá de Roberto Barbosa,
7: sí,
6: ¿no?
7: Sí. Y tenía otros hijos que jugaban. Yo jugué con
6: sí, ¿tú años? ¿Se acuerdas de eso?
7: Sí.
8: Y Flor Meléndez una vez lo iba a tirar por una ventana.
6: ¿A quién?
8: Al licenciado Barbosa.
6: Flor Hugo. Pero
8: Flor Hugo doble A con...
6: Pero, Paco, tú cuento. ¿Eso caducó ya? Pues,
8: sí, caducó. Sí,
6: Y de la Grandes Ligas, sin boricua, en juego de estrellas, eso es.
7: Sí, si no están jugando, prácticamente ninguno.
6: Pero eso en los últimos 50 años.
7: Ah, sí, claro.
6: Y los dominicanos solamente tienen 6. Hoy hay una columna lamentándose la cantidad baja que tienen los dominicanos en juego de estrellas. 6, porque ellos metían 10,
7: sí,
6: 12.
7: Claro.
6: Y hablan.
7: ¿Quiénes se quedaron fuera de la figura? Porque tienen que haberse quedado fuera.
6: Ahorita te digo.
7: Tienen que haberse quedado fuera jugadores grandes.
6: Paco, vamos por la noticia positiva. Los chamacos de U17 terminó el torneo. Primero, ganó por octava ocasión consecutiva el equipo de Estados Unidos. Este torneo se ha cerrado 8 veces y las 8 veces ganó oro. La República Dominicana. Estados Unidos, ¿no? Derrotó en el juego final a Serbia 107-81.
7: De hecho, ese fue por mucho más cerrado.
6: Serbia es su segunda medalla. Tenía una plata y ahora la plata, la primera que gana, y tenía un bronce. Australia llegó tercero, 77-69 a Turquía, que era el local. Y Australia, su tercera medalla en estos torneos, terminó, jugaron para 6-1. Uh-huh. Francia llegó quinto, Canadá sexto, Lituania 7 y Puerto Rico 8, porque le ganó a Puerto Rico. Paco, cuéntame.
8: Eso es así. Y déjame decirte, a mi juicio, ya le di el regaño a mi querido hijo Landy Pantoja. El juego con Canadá,
6: que fue el sábado,
8: estaba en pata 31 en el segundo parcial. Y no fue hasta que se puso 41-31 que pedimos el timeout. Y eso es un error garrafal. O sea, a ese nivel y contra esos equipos, dos canastos y hay que pararlo. Yo espero que, y sé que Landy lo tiene que asimilar y lo seguirá haciendo. Después regresamos al juego, llegamos a empatarnos y ahí nos
6: alfrente. Estamos hablando del Canadá el sábado.
8: Sí,
6: el sábado. No el de ayer.
8: No el de Lito.
6: Ese juego terminó 101-82 a favor de
8: Canadá. Se abrió lo último.
6: Pero es para ubicar al radio escucha de qué estamos hablando.
8: Faltando dos minutos y pico, estábamos en juego, pero los muchachos al caer atrás se desesperaron. A veces pues, uno entiende eso, pero hay que entonces... Ayer contra Lituania, pues un buen preseo y dominamos 38 minutos ese juego. Nos caímos al final también, o sea, no pudimos cerrar.
6: Primera mitad la ganó Puerto Rico 52-48 y el juego final fue 98-93 el equipo de Lituania. Y esta es la cuarta vez que Puerto Rico juega en estos torneos. Las cuatro veces ha estado entre los mejores ocho. En el 2014, que dirigía Dani Ortiz y Jorge Rosario, llegaron quinto con 6 victorias y una derrota. Estuvieron a punto de entrar en semifinales. En el 2018 ganaron bronce. En ese 2014, ahí estaba Gandía, estaba Arnaldo Toro, que fue el líder en rebote. Estaba Jesús Cruz, estaba Julián Torres, estaba Félix Rivera, Leandro Allende. Ese grupo era... y luego en el 2018 Puerto Rico llegó medalla de bronce con Curbelo al frente, líder en asistencia en el equipo ideal, 5 victorias de derrota. En el 2024 llegaron sexto y ahora llegaron octavo. ¿Sabes? Siempre hemos estado entre los mejores ocho, pero de las cuatro posiciones este octavo lugar ha sido la más alta en posición.
8: Y vimos
6: tres victorias, cuatro derrotas.
8: Vimos un equipo jugando organizado, sí. Trabajando duro, a pesar de que los equipos nos llevaban en estatura, pero buen el llamado box out, que es meramente bloquear a tu hombre, que el hombre esté entre el canasto, te está detrás de ti, tú estás entre el canasto y el hombre que tú defiendes. En términos generales, pues los muchachos hicieron el trabajo. Como tú señalas, estar en los mejores ocho en el mundo pues nos debe llenar de satisfacción y seguir trabajando y corrigiendo los errores que
6: este equipo de Puerto Rico tuvo. Una característica única en el torneo fue el líder en robo. En el juego con Lituania robaron 19 balones
8: de un pillo
6: y Lituania 3.
7: Wow.
6: Y cuando analizando las estadísticas colectivas, por mucho fue el equipo que más robó.
8: Carlos,
7: presionaron mucho también. Era parte
6: el líder de ese grupo fue Dwayne James, el armador que se robó, fue líder en el torneo.
8: 4.9.
6: 34 robos en 7 partidos. El que llegó segundo tenía 20 y pico, tal.
8: Mira, Carlos, para que tengan idea, contra dos equipos que fueron Turquía y Estados Unidos se robó una bola. Contra los demás, 6 o 7.
6: Sí. El líder en el punto fue un jugador de Nueva Zelanda con 209. Game llegó tercero con 181 en el torneo. En asistencia llegó octavo, Game, con 37. Y en robo, como ya dije, tuvo 3 partidos sobre 30 puntos.
8: Ese cayó en el juego contra Canadá, que apenas hizo 13 puntos.
6: Vamos a ver que ese grupo, que no se quede solamente en decir que llegaron a octavo, a ver cómo es el desarrollo. Seguro.
7: Y que fueron competitivos, con excepción del juego de Estados Unidos.
8: Eso,
7: fueron competitivos,
8: sí,
7: con
8: todos los partidos. Sí, sí, señor. Nos dice Héctor Rodríguez que vamos a nuestra primera pausa, pero regresamos en breve.
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0: Bueno, de regreso a la descarga original, vamos a nuestro segundo segmento de hoy, lunes 6 de julio. Estábamos hablando sobre el torneo mundial de 17 años menos celebrado en Turquía.
1: Paco, las mujeres, el clasificatorio de 12 al 17 de julio para la America Cup, un centro básquet. Las mujeres siguen jugando centro básquet, los hombres no.
0: Sí.
1: Ese torneo, Puerto Rico está en el grupo B con El Salvador, con Islas Vírgenes y con Guyana. No deben tener. No deben tener. Y veo
0: de 12 al qué?
1: De 12 al 17 de julio en Nicaragua. Y debe. He visto en foto a Guirante, a Ariel Guirante, sí, en sí. Puerto Rico.
0: Y a Maguita también.
1: Y por eso he visto. Sí. Quiere decir que están entrenando. El otro grupo está Dominicana, Nicaragua, México y Bahamas. Y ahí los primeros cuatro adelantan a la America Cup, que es lo que comienza, Norman y Paco, todo el proceso para ir a torneos mundiales. Uh-huh. Y entonces viene la ventana, Paco, hoy. Bueno, los Juegos Centroamericanos del Caribe, U20.
0: ¿Tú tienes
1: información sobre eso?
0: Ya enviaron la lista de 24 y comenzando este jueves, viernes y sábado, van a hacer los tryouts en Jump, donde
1: en la cancha de
0: Barea, de
1: sí,
0: Barea
1: sí,
0: y asociado.
1: La que era
0: la escuela, era la Merced, el colegio La Merced.
1: Correcto. Que de hecho, por lo que uno ve las facilidades, son
0: muy buenas.
1: Y lo que he escuchado de los jugadores. Sí.
0: No, de ahí pues entonces estarán.
1: ¿Usted tiene alguno que usted quiere?
0: No, yo tengo que agradecer al presidente. es un joven que es ahijado de la madrina de mi hijo menor, vino de Canadá, tiene 20 años, mide 6'3", y yo le dije que le dieran una oportunidad para verlo, porque nadie lo ha visto, a ver qué sale ahí, pero el muchacho es un fiebrú, y de hecho su papá, Pancho López, participó en la LAI en saltó con Garrocha y saltaba a lo alto, pero lo voy a ver el jueves, así que el viernes le diré.
1: Esta nueva modalidad que es U20, tanto en hombres como en mujeres, el 3x3 es abierto, el baloncesto 3x3, bueno, veremos a ver cómo, y cosa que no aceptó la gente del Juego Panamericano, no aceptó la FIBA, dijo no, si no vienen los grandes, pues no hay baloncesto. Y no va a haber baloncesto en los Juegos Panamericanos de Lima 2027. Paco, vamos para la. Antes de ir a la ventana del juego de hoy, tú que sigues y te envían cosas dominicanas, el juego del viernes en República Dominicana, un espectáculo, la cancha muy bonita, fueron todos los políticos, artistas, figuras, y entonces ganó.
0: Y fue un gran juego.
1: Ganó Estados Unidos 82-81. Ganando Dominicana 81-79. Faltando 20 segundos. Un jugador de Estados Unidos metió un triple. Y lo dejó pegado.
0: Eso es. Aparte de eso, que habían pantallas gigantes.
1: No, la facilidad está preciosa.
0: Por todos lados.
1: Tú que has estado mucho en esa cancha, y Norman y yo hemos estado.
0: Oye, muy mejorada.
1: Totalmente, que nos va totalmente. Asientos nuevos, el ambiente de entrada. Porque la cogió una empresa privada que se llama Van Reserva, y le metió, la puso al día. Oye, pero Dominicana no había ganado a Estados Unidos en Estados Unidos. Y ahora jugaron.
0: Sí, pero Estados Unidos hizo unos cambios. Vino con...
1: Sí, sí. Pero te trajo a un jugador, pues, no apunté el nombre.
2: No, pero aún así, pues.
1: Un jugador que juega en Europa, lleva años en Europa, y es el jugador estadounidense con más puntos en torneos europeos.
0: Dominicano también se
1: Mike
0: mejoró.
1: James.
0: Porque trajo a Duarte, entre otros jugadores.
1: Oye, Dominicana, todos los que están disponibles de alto nivel jugaron. Como tú crees, Duarte. Jugó Montero. Oiga, lo voy a repetir por segunda vez. Montero fue el jugador más valioso de la Liga Española. Más valioso de la Liga. Y su equipo ganó el campeonato. El equipo de Valencia. O sea, de ese nivel estamos hablando. Andrés Félix.
2: La segunda liga del mundo, profesional.
1: Por eso, Andrés Félix juega también en la liga
0: ACB.
1: Y el que está jugando con Bayamón, ya se...
0: Pérez.
1: Pérez, sí. Está dominicana.
0: Tiene un trabuqueto, sí.
1: Y, oye, y están disponibles para representar a la República Dominicana. Uh-huh. Duarte dijo, siempre que me llamen y yo esté disponible, voy a estar.
0: Oye, recuerda que esto es en República Dominicana, esto
1: sí,
0: es
1: bueno. Sí, o sea, sí,
0: que eso
1: cuéntame, también... bueno, cuéntame que lo de hoy. ¿Qué puede pasar hoy, Paco?
0: Bueno... Hoy vamos contra Bahamas, un equipo de Bahamas mejorado también. O sea, también Bahamas, sabiendo que le va a la vida, pues trajo unos cuantos de sus jugadores, inclusive algunos de ellos con experiencia en la NBA. Y bueno, hay que salir a jugar. Yo creo que el equipo lució bien frente a Canadá. O sea, el equipo, los que estaban, los que dijeron presente, se vieron bien en buena parte pero Canadá no tan solo ya nos había ganado cómodamente, sino que entonces viene con George Alexander y
1: Namhard y Brooke, que son
0: Brooke.
1: 110-84 fue la victoria de Canadá el viernes. Lo más positivo para mí fue que Enrique Freeman jugó 10.9 rebotes y 4 asistencias. Y más que las estadísticas, lo que dijo, dijo que este va a ser el primero, espero de estar mucho tiempo, y ese es un jugador que pues que por tiempo se estuvo desde que era universitario.
0: Plummer se vio muy bien también.
1: Sí, y Ethan Thompson, que tuvo bastante juego en la NBA, uh-huh, tiró de 7-4 a 3 puntos, hizo 14, y... Los Howard no aparecen por ningún lado. Marco y Jordan.
2: Uh-huh.
1: Paco, pero
2: Jordan no está porque no lo escogieron o porque está lesionado.
1: Yo creo que lo convocaron.
2: Ese siempre ha estado disponible.
1: Sí, sí, pero tú sabes cómo son la...
2: Claro que no es tampoco una gran figura, hermano, sí, pero...
1: Sí, sí, pero a la falta de lo claro, de que estamos bastante lento.
0: Diezmado.
2: Pero eso es en el equipo. Oye, en la liga.
1: El juego del viernes de Bahamas con Jamaica. Bahamas ganó 123-74. Pero ahí jugaron tres jugadores de la NBA que tiene Bahamas. Gordon.
0: Con todos los hierros.
1: El tercero, no tengo nombre. Porque Bahamas sabe.
2: Que van a jugar otra vez.
1: Entonces, ¿cuál es el escenario? Si Puerto Rico le gana a Bahamas y Jamaica pierde con Canadá, Puerto Rico se clasifica.
2: Que Jamaica va a perder con Canadá.
1: Pero voy a los detalles. Terminaría Jamaica 2-4, Bahamas 2-4 y Puerto Rico 2-4. Uh-huh. Con la cuestión ya de los puntos, la victoria de Puerto Rico lo entraría. El juego es de
0: vida o muerte. Es un escenario bonito.
1: Sí. Si Bahamas gana, Puerto Rico se elimina. Y entonces entran, en los primeros tres entra Canadá, Jamaica y Bahamas. Esos dos victorias de Jamaica contra Puerto Rico, abriendo la...
0: Fueron mortales. Y en Puerto Rico las
2: sí,
0: dos.
2: Sí, sí.
1: Y entonces, Paco, ¿cómo es este sistema? Entonces Puerto Rico... Los primeros tres siguen jugando para llegar...
0: Los que finalmente van al Mundial.
1: Los primeros siete de América son los que van al Mundial. Los que se eliminen, que son los que lleguen cuarto en cada grupo, tienen que esperar a hacer un torneo especial.
0: Tienen que ir a Kindergarten.
1: Un torneo especial con los cuatro eliminados de cada grupo, que ya está Cuba eliminado en ese grupo y Puerto Rico. Y con los demás equipos que estén...
0: Los demás que no participaron.
1: Que no participaron, para insertarse, para cuando termine el Mundial, en el 2027, empezar el proceso de ventana para los Juegos Olímpicos.
0: A veces esas cosas no quiero anticipar, ¿verdad? Y esta noche...
1: Son los datos, jugando. Paco, ¿no?
0: Sí, claro. Pero a veces tienen que pasar cosas para que... las organizaciones, sí, las organizaciones pues jamaquen y le den mayor importancia, y no es que no la hayan puesto, pero hay que ser más estrictos con los jugadores eso de esa dejadez de Leisa Fea, si quieres ver, si no, no, no, hay que tener un compromiso porque ganan buen dinero en esta liga y lo ganan en otras ligas. Sí. Y a veces uno entiende que los días son demasiado largos para unos juegos, pero hay que darle la importancia que tiene
1: Duarte, para todo el mundo. Montero, claro, sí. Oye, los datos. En mundiales, Puerto Rico debutó en el 59. Al 2023 se han jugado 17 mundiales. Uh-huh. Y Puerto Rico se ha clasificado en 15. Uh-huh. Hay uno que hay que poner un signo de interrogación.
0: Que fue invitado.
1: Que fue, Puerto Rico no clasificó.
0: Se fue el de Japón, ¿eh?
1: El 2007, 2008, por ahí. Y entonces, la mano... la mano de...
0: Don Tuto Manchán, que en paz descanse.
1: Invitaron a Puerto Rico a ese torneo. Entonces, pero los únicos dos torneos que no hemos clasificado por el sistema que se usaba,
0: sí,
1: fue en el 70 en Yugoslavia, porque fue un centro basque que se celebró, Paco, en La Habana, el que creo que fue el segundo centro basque.
0: Sí.
1: Y ahí se clasificó Panamá y Cuba, Puerto Rico tercero, y no. Y en el 82, que fue en Colombia.
0: No, porque ahí estaba, ahí nos ganó
1: Panamá.
0: Panamá, que fue que de hecho, en un grupo de puertorriqueños querían linchar a Tuto, porque decía que le haber traído aquí a Fraser. Aquí estaba Fraser, Butler, Galvez y Ernesto Marco. El equipo.
1: Mi mejor recuerdo, y tú puedes...
2: Los principales.
1: Que, es que ese torneo se jugó en el Clemente.
0: Ajá.
1: Y entonces...
0: Nos ganaron dos veces.
1: Por eso, el torneo terminó, los dos equipos, Puerto Rico y Panamá, con la misma cantidad, y se dio un juego extra. El productor de todo el torneo, porque en ese tiempo la federación no estaba tan, no estaba tan buena, fue Néstor Díaz González.
0: Sí.
1: ¿Eh? Y se llenó lo. Pues, tío, me corrí, estaba Flor y Julio al frente del equipo.
0: Eso,
1: ¿no?
0: Así.
2: Pero es como si Boller y Freixe, ese grupo...
0: Sí, tenemos un buen grupo.
2: Se hubieran hecho en Puerto Rico. Esos tiempos eran una grandes estrellas cuando vinieron
0: aquí.
2: Como
0: el fanático. Claro. Tú hiciste el cuento de Morovi.
2: Sí, sí.
1: Bueno, Paco, mañana tendremos... Pero vamos para el fútbol, Norma. Porque,
0: sí, claro, señor.
1: Norma es...
0: Oye, mucho
1: Puerto Rico. Norma no duerme.
0: Oye, y aunque sea un minutito para béisbol, que ayer como 6 puertorriqueños dieron un hit y Emilio Pagán salvó.
1: Y la doble A, la doble A.
0: Ay, la doble A. Vamos a la pausa, Héctor.
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3: Bueno, de regreso a la descarga original, vamos al tercer segmento de la descarga de hoy, lunes 6 de julio, Carlos.
4: Bueno, vamos a este mundial. Vamos primero a la parte deportiva y después vamos a la parte de los dramas que se cocinan fuera de los juegos. Norma, vamos a coger primero la victoria de Noruega sobre Brasil.
5: Juego durísimo, que
4: 2-1.
5: Sí, y Haaland vistiéndose de héroe nuevamente, con dos goles.
4: Uno de cabeza y uno con la izquierda.
5: El de cabeza le ayudó mucho su estatura y fortaleza, porque el defensa de Brasil, él le brincó primero y el tipo
4: no le llegó.
5: Bueno, ¿qué va a llegar? Si él le metió el brazo sobre el hombro, no llegaba nadie ahí. Y ese maestro está bastante fuerte. Y el otro, entre las piernas del defensor y un tiro perfecto en la misma esquina y duro, porque era un tiro de pocas probabilidades.
4: Sí. El juego, al minuto 14, Brasil falló un penal. Sí. Un penal, ¿sí?
5: ¿Penal?
4: Sí, penal. Sí. Entonces le preguntan a... ¿Tienes el nombre de que falló, Norman?
5: Sí,
4: Le preguntan al dirigente, el italiano, y él dice, entre todos los jugadores que están en la cancha, ese maestro es el que tiene mejor tiro
5: de
4: penales en la Liga Europea.
5: Okay.
4: Y pues yo me voy por
5: seguro,
4: mejor que Vinicius, mejor porque
5: tiene equipo por ciento, seguro. Porque,
4: entonces, pues, ese, pues.
5: Lo adivinaron y le.
4: Y fue a los 14, obviamente tuvo la consecuencia porque el gol de Brasil fue. Terminando el partido, ¿no? Oye, Neymar quería pelear con todo el mundo.
5: Una frustración muy grande.
4: Sí.
5: No quería retirarse en esa circunstancia,
4: Manuel. Bueno, el otro, Noruega por primera vez llega a los cuartos de finales. Nunca antes. Noruega tampoco ha tenido un historial.
5: No. Y tú le quitas a Haaland y es un equipo de los de abajo.
4: El portero me gusta, ¿no, hermano? El juego de Inglaterra en México, en el Azteca, fue un juegazo durísimo. Un
5: drama grande.
4: El drama antes del juego, pues lluvia nuevamente, esperando el juego, y 80.000 almas mexicanas, y Inglaterra sacó el juego. 3-2, 2 goles de Bellingham
5: en 2 minutos.
4: En 36 y 38.
5: 2 minutos.
4: Correcto. De cabeza los dos, atacando.
5: Un error de uno de los defensas, cortaron. Y en el segundo. Y ese es el fútbol, ese es el drama del fútbol. 2 goles, cuando el juego estaba en cero. Ya era minuto 50 y tanto, creo que era. Definitivamente, Bellingham fue la figura del partido. Ese 2-0 pues pesó duro.
4: Después vino
5: México, vino se puso 2-1.
4: Sí,
5: 2-1, después 3-1 se despegó
4: con un penal de Kane.
5: Un penal de Kane, y México siguió insistiendo, hicieron un segundo gol, y estuvieron cerca de empatar el juego.
4: Los mexicanos desde el año 1986 no llegan a un partido de cuartos finales. En esa ocasión que fueron ellos la sede, perdieron con Alemania 4-4 en penales, 4-1. De ahí para adelante se han quedado siempre en llegan a la ronda de 16 o 32, ¿no? Uh-huh. Porque antes se jugaban, eran 32 equipos, uh-huh, y ahora con 48 crearon una ronda más, ¿no? Los ingleses estuvieron todo el tiempo haciendo señalamientos de cómo lo estaban tratando en México. Llegaron y lo estaban recibiendo en el aeropuerto. Cuando montaron en la guagua, había cantidad de motoras y carros alrededor de ellos. Se quejaron de que alguien le dijo cuál era el hotel que iban a quedar. Pero los ingleses llevaron seguridad propia, fuera de la que hay México. Y tuvieron que bloquear 3 calles alrededor del hotel para que el cariño que dan los mexicanos con sus mariachi y sus pirotecnia.
5: Yo creo que era más que mariachi.
4: De todo.
5: No era, era una música bastante, bien, bastante era, potente.
4: Y se creó todo. Obviamente México tenía mucha ilusión, muchas expectativas. Norman,
5: Como es el deporte, ¿no?
4: Sí.
5: México no había permitido goles,
4: es correcto,
5: hasta este partido. Y en 2 minutos le hicieron 2 goles, Billy.
4: Mira, Marruecos el sábado, ya en la ronda 16, para llegar a cuartos de finales, paseó a Canadá 3-0.
5: Sí.
4: Y hay que decir que este equipo de Marruecos, en el 2022, el anterior, uh-huh, estuvo en semifinales, llegó
5: a los últimos 4.
4: Los primeros 4. Fueron bronce en los Juegos Olímpicos 2023, pero eso es hasta 23 años. Pero todavía hay jugadores.
5: Sí, no, Marruecos tiene un.
4: Y ha ganado, domina en los últimos años África. Está que Marruecos es
5: un contendiente serio.
4: Y Francia y Paraguay, eso fue a palo olímpico. Sí. Los paraguayos dijeron, bueno, la única manera de parar a estos señores es dándole cantazo.
5: Y los franceses mucho más grandes físicamente, mucho más altos y mucho más fuertes. Tampoco se portaron muy cariñosos con el equipo de Paraguay.
4: Ah, claro.
5: Con el equipo de Paraguay.
4: No, pues ellos contestaron también. ¿No?
5: Sí, claro.
4: Fue un juego, como dijeron los franceses, esto no fue lindo, pero había...
5: No, fue un juego feo porque Paraguay es inferior a Francia, pues, completamente. Sí. Pero se la jugaron y estuvieron... Bueno, pusieron a Francia en serias dificultades.
4: Bueno, ganaron 1-0, otro gol, un penal de Mbappé. Y entonces...
5: Estuvieron a punto de llevar el juego empate al tiempo adicional.
4: Y el juego de cuartos de finales es Francia y Marruecos. Ese es un partidazo. Y el juego Noruega va con Inglaterra en el cruce de cuartos de finales.
5: No, ahora no es juego débil, eso es candela.
4: Y hoy... Portugal y España.
5: Debe ser un juegazo.
4: Eso es un juegazo, ¿no?
5: Sí.
4: Y más tarde, Estados Unidos y Bélgica. Y ahí
5: con el drama que hay ahí.
4: Exacto. Vamos, para que estemos claros, hay un comité de disciplina independiente que nombra la FIFA, que puede revisar cualquier situación que pase en el torneo, tarjeta roja y otras situaciones. Eso existe, eso no. Pero lo que no existe es que un presidente de un país, el señor Trump, llamara a su pana Infantino, que le dio
5: el trofeo
4: de la paz,
5: el gran pacificador,
4: y le dijera, tienen que revisar eso, porque yo que estaba viendo el juego, ese árbitro lo hemos investigado y un árbitro sospechoso. Así, ¿ven a Paco? Un árbitro sospechoso, y están tratando de amañar el juego, y al jugador de Estados Unidos es el goleador,
3: el bravo.
4: Y entonces tú me tienes, y entonces uno me llamara a su pana Infantino, que le dio
5: el trofeo
4: de la paz,
5: el gran pacificador.
4: Y le dijera, tienen que revisar eso, porque yo que estaba viendo el juego, ese árbitro lo hemos investigado y un árbitro sospechoso. Así, ¿ven a Paco? Un árbitro sospechoso,

0: Él dijo, está mañado como las elecciones que me robaron el 2020. La verdad que te... Entonces, el mundo del fútbol, la UEFA, Bélgica, y voces de fútbol,
1: sí, de todo el mundo, han
0: dicho que es una barbaridad eso. Porque si se queda callado y pasa así, pues nadie dice nada. Pero lo que pasa es que él lo dijo.
2: Sí, pues el ego de él no puede quedarse...
1: Oiga, pero independientemente... pero independientemente de lo que haya hecho o dejara de hacer Trump, es que lo que le ha permitido la organización internacional, sí, la FIFA, sí, Estados Unidos, mire, no lo hubieran permitido en ningún sitio. Primero, el trato con el equipo de Irán.
0: Sí,
1: eso
0: sí
1: fue una barbaridad. Eso no se hubieran permitido a más nadie. Esto tampoco. Pero la fuerza del dinero, la FIFA, pues se ha rendido ante la fuerza del dinero.
0: Infantino después
1: y van a hacer unos juegos lleno de controversia. Cuando Estados Unidos pierda, Trump va a decir que se le robaron el juego, aunque fuera 10-0, olvídate de eso. El árbitro estaba vendido, lo que sea.
0: Ese juego es hoy a las 7:00.
1: Pero lo cierto es,
0: con Bélgica,
1: que desde el punto de vista monetario, van a ser los mejores juegos por mucho. Monetario, deportivamente. Y la decencia brillando por su ausencia, pues a mí me parece que le va a costar mucho a esta directiva de la,
0: por
1: de
0: eso,
1: la FIFA.
0: Eso que te iba a decir, salió una nota de la UEFA, de todos los desaciertos.
1: Es la organización más potente.
0: Porque se decía que Infantino tenía mucho apoyo de los países africanos y asiáticos. Pero como han tratado a los africanos, y como han tratado a Medio Oriente, Irán, Egipto, cuando ganó su partido, Australia, el dirigente de Egipto sacó la bandera de Palestina.
1: ¿Alguien la sacó?
0: No, el dirigente de
1: Egipto. ¿El dirigente fue?
0: El dirigente de Egipto. Okay. Y la FIFA le dijo, no, eso está prohibido, pero te lo vamos a perdonar, porque nosotros lo dijimos antes.
1: Pero cualquier tipo de demostración o de insignias políticas y demás está
0: y el dedito dijo, eso era un deber que tenía que hacer. Segundo, para terminar esta parte del fútbol, el juego de Argentina y Cabo Verde, que ganó Argentina 3-2, Norman,
1: sí,
0: en tiempo extra con un gol que puso, eso fue un juego dramático, de mucho dolor, de mucha...
1: Sufrido.
0: De sí, los argentinos, la cara de los sí, argentinos. Porque Cabo Verde no se quitó, y jugó, vino de atrás dos veces y empató.
1: Con jugadores modestos, que no tienen mucho renombre, algunos de ellos jugando en ligas profesionales,
0: estaban muertos los argentinos.
1: Pero qué clase de mundial se ha tirado desde ese...
0: Y lo recibieron como héroe, pues, y el señor portero, que es electricista, Paco, cocinita alguno, ya consiguió contrato en un equipo de Europa.
1: Él tenía contrato, pero en liga
0: sí, pero una secundaria. Y además lo recibieron como a pero todo claro, el equipo como
2: sí,
0: héroe.
2: Señor, de eso se trata.
0: Vamos con la pelota.
2: Vamos a la pausa. Regresamos al último segmento de la descarga original de hoy lunes 6 de julio. Adelante, Héctor.
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3: Bueno, final. Bueno, vamos al segmento final de la tarde de hoy de La Descarga Original. Repetimos que lamentablemente la madrugada de hoy falleció don Ángel Toro, que por muchos años, más de 30, laboró en la Federación de Baloncesto de Puerto Rico y fue subsecretario de Deporte del gobierno de Puerto Rico.
4: Carlos. Bueno, ya está lista la semifinal de AA. Comerío derrotó a Hormiguero 9-0 el sábado. Terminaron primero con 6 victorias, 1 derrota. Y Pocholo Rivera dio otro honrón más. La verdad que Pocholo ha sido... Está en el equipo nacional, que va para los Juegos Centroamericanos. Carolina tuvo una gran victoria sobre Yacoa, 6-3. Héctor Quiñones ganó el relevo. Ossi Martínez, veteranísimo.
5: Con candela todavía.
4: Y Eric López dieron jonrones. Y entonces Carolina con esa victoria terminó 4-3 y se colocó tercero. Ya Yacoa terminó segundo 5-2 porque Yacoa había ganado el viernes.
5: Ya bueno, estaba adentro ya.
4: No había ganado, un juego estaba 11-1 en la nueva entrada.
5: Pero, académico.
4: Pero Junco tenía la base llena y empezó a llover y lo iban a jugar el domingo, pero Junco dijo, denle la victoria a ellos, no para no provocar. Y Junco le ganó a Cuamo 6-1. Luis Cintrón nuevamente. Veteranísimo, Luis Cintrón debe tener 40 y pico de años, cuidado.
5: Los ha cargado.
4: Y los juegos importantes, Norman. El zurdo Luis Cintrón. Jonrón de Luis Román, el tercera base, que fue héroe en el campeonato de Junco. Y Junco terminó pasado. Cuarto con 4-3. La serie, Paco. Ajá. Después en la semana ya vendrá Luis con su análisis. Junco con Comerío, es una buena serie, ¿eh? Yo me tiro al charco y voy a Comerío. Carolina versus Yacoa. Eso es. Carolina tiene buen picheo y Yacoa también. En victoria.
5: Pero Yacoa debe salir de favorito.
4: Sí, sale favorito con Igor. En victoria global, esos 4 equipos en toda la temporada, la mejor es Comerío 28-10. Yacoa 25-10. Carolina 24-12. Carolina tiene una gran temporada. Y Junco 22-13. Entre los 4, el único que no ha ganado un campeonato de naciones es Carolina. Porque Comerío ganó, estoy un poco de memoria, creo que el 2003, sí ganó el 2003. Yacoa ganó varios campeonatos, pero el último fue en el 96.
5: Wow.
4: Carolina no ha ganado y Junco, pues
3: es el que más ha ganado.
4: Ha ganado 11 y es el campeón actual. Sí, quiere decir que promete. Esa serie prometen ser...
3: ¿De cuántas son las series?
4: 7-4. Ahora la juegan... cada equipo... La serie de cada equipo no es como el carnaval que tú jugas con los demás. Pero veremos a ver cómo... Paco, ¿qué tú tienes ahí por las grandes ligas? Cuéntame.
3: Bueno, lo primero hay que hablar de... Araide Chapman, el zurdo cubano relevista... que el viernes en la noche estableció una nueva marca de ponches. Tiene 1.364 ponches a su haber.
4: De relevista.
3: Como relevista.
4: Como relevista.
3: Y anoche, en la victoria de los Medias Rojas sobre los Angelinos 7-5, ponchó 2 más, así que tiene 1.366 y sigue sumando. Los puertorriqueños ayer en la victoria de los Mets 10-9 sobre los Bravos de Atlanta, Lindor batió de 4-1, empujó su carrera número 10, cogió una base por bola, anotó 3 carreras y está batiendo 2.25.
4: Pero ese juego, los Mets hicieron 5 carreras en la parte alta de la novena. Y parece que lo tenían ya. Y vino adelante, le hizo 6 en la parte baja de la novena, por poco le sacan el juego. Los jugadores caros, que es Lindor, Bichette, que vino de Toronto con un montón de chavos, de 5-3 empujó 3, 2.56. Y Soto, de 4-2, está en 2.99, ¿no? Esos son
5: Bichette, en los primeros meses de la temporada, muerto, estaba bateando 1.90 y pico, 200. Por ahí estuvo casi, yo diría que como 3 meses. Pero ahora está bateando, lleva varias semanas.
4: Sí, ha subido.
3: Sí. Sigue, Paco. Bueno, Colorado venció a los Gigantes 7-6, el Leo Ramos de 4-1, está en 2.66. En ese juego, Devils dio 2 honrones, lleva 18 y empujó 2 carreras, 10.47.
4: No peleó con nadie.
3: Está batiendo 2.66, repito, 47 empujadas y 18 horas.
4: Paco, Miami le ganó a los Atléticos 9-8. Miami ganó 20 juegos en el mes de junio. Y Alcántara ganó 6. Pero ayer, Eury Pérez, en 7 entradas, ya jugó perfecto. Y entonces los relevaron y le cayeron a palo a los relevistas. Quedaron 9-8, pero hay un pelotero, Otto López, apuntado por ahí. Se fue el que jugó con Canadá en el clásico.
3: Dominicano.
4: De 4-3, 3.46, es el mejor promedio de los que tienen muchos turnos, ¿no? Y entonces Navarrete, Paco, que es puertorriqueño, batió 2 hits.
3: Se receptó, ¿no?
4: Receptor, aquí con Carolina, con Santurce.
3: Y Carlos Cortés batió 1. Está en 2.81, sí. que no es malo.
4: Sigue por ahí.
3: Y empujó su carrera a 22, también anotó una carrera.
4: ¿Qué más tienes por ahí?
3: Tengo a Caratini, que es la victoria de los gemelos sobre los Yankees.
4: Ay, bendito.
3: 6-1. Caratini batió 5-1, está en 2.38. Los Yankees han dado un resbalón, todavía tienen 49-40, o sea, oye, pero han dado un resbalón.
4: En los últimos 10 han perdido 9 y llevan 7 derrotas consecutivas. Han resbalado y siempre resbalan como, ¿verdad? No, no.
5: Pero han tenido buenas rachas también. Tenido buenas rachas también.
4: Sí, pero
5: juegan en racha.
4: Tú que llevas ese historial de victorias y derrotas y estás pendiente cuando se...
5: Últimamente no tanto.
4: El fútbol te ha distraído un poco.
5: Bastante.
3: Mira, los Astros vencieron 2-0. A los Rays de Tampa, que son los que están liderando.
4: Tampa lleva una racha de victorias tremenda. Y Caminero, de hecho, fue el jugador del mes de junio.
3: Cristian Vázquez batió de 3-1, 2.18, su promedio. Y el otro es Emilio Pagán, que en la victoria de los Rojos 3-2, lanzó una entrada, le dieron un hit, le hicieron una carrera, dio 2 bases, ponchó a 1. Sin embargo, se apuntó su salvamento número 7.
4: En el atletismo, Pedro Rivas tiene 26, 27 años, un trabajador, un obrero, corre 100, 200, 400. Fue Ecuador, 200 metros, 20.56, su mejor marca personal. Y corrió 45.90, otro más que va de 46. Esto cuadra los relevos de Puerto Rico. Pues tiene un corredor más,
5: ¿sí?,
4: que para que te puede correr 4x100 y 4x4. Alibert Félix, 6.73 en salto largo. Y José Figueroa corrió en el clásico Pro Fontaine de la Diamond League. Llegó 9 corredores, llegó 8 de 9 con 20.34. Desde mayo primero para acá, es la marca más pobre en los 200 metros en una carrera oficial. Tenía 10 carreras con mejores...
5: Con marcas superiores a esas.
4: Marcas mejores. Y él corrió ahí por gestiones que le abrieron un carril, porque hay 9 carriles, por gestiones de Víctor López. Pero él tiene que conseguir un agente internacional que lo pueda ir colocando Porque en la Liga Diamante, si tú no tienes un agente, Norman.
3: Sí, es, por es por invitación.
4: No, no, los agentes son los que mueven. Obviamente. Aquí y allá. No es por solamente por tú tener el talento que te invitan, sino... te hablo de la Liga Diamante, porque cuando tú compites por campeonato,
5: claro, mundial,
4: es otra cosa, es por país. Sí. Pero la Liga Diamante, y como lo tuvo Curson, que tuvo
5: el circuito grupo de, profesional,
4: tuvo el grupo de...
3: Y es donde hay dinero.
4: Claro, y yo creo que él va a conseguir... Vienen los Juegos Centroamericanos y otras competencias, pero obviamente los agentes te miran por lo que tú estás haciendo.
3: Claro, claro.
5: No, y que eso tiene que mejorarlo nuevamente, porque... fíjate, yo he oído la carrera y la vi varias veces, porque esas competencias están en el sistema que tiene la cadena esta de
3: Peacock.
5: Que lo mejor que tiene es que no solamente te dan un montón de deportes, sino que te guardan la competencia. Uh-huh. Y tú la puedes revisar cuantas veces quieras. Y algo le pasó a él, porque no fue que tuvo una mala salida. Tuvo una salida con todo el mundo. Pero en los primeros 20, 25 metros, como que no pudo desarrollar normalmente, quedó atrás. Hizo un gran esfuerzo, ya en esa última curva hizo un gran esfuerzo, pero en ese nivel, tú sí. No puedes, tú no puedes,
3: sin ningún tipo de, sí. De limpio. Sí,
4: de atrás tú no
3: puedes. Bueno, nos vamos, muchachos, nos vamos. Pero la descarga regresa mañana martes. Regresa Carlos Uriarte González, viene el príncipe de Naguabo, que este pasado sábado estaba de ternera guisada con arroz con tocino y todo eso. De no de haber quedado nada. Norman y yo regresamos el miércoles a la descarga original. Buenas tardes, tengan todas y todos.

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0: Muy buenas tardes, amigas y amigos, por la próxima hora, Alegro 91.3 FM y WIPR 940M les presenta
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0: con invitado especial en el día de hoy, Ricky Torres. Ricky, tú eres de Comerío, ¿no?
1: ¿Son así?
0: Nativo de Comerío. Y Ricky, pues ayer escuchamos un disco que él tuvo a bien producir. Háblanos un poco de qué trata este trabajo, que estoy viendo aquí y veo muchísima gente que conozco en este disco, menos Arturo Santiago, está todo el mundo aquí. Vamos allá.
1: Tú estabas en el hospital, mijo.
0: Yo estaba en el hospital.
1: Fue todo un trabajo que tuve bien de trabajar para poder lograr tener más contenido de nuestra música jíbara en lo que es las plataformas digitales y ustedes que hacen estos trabajos diarios de la música jíbara. Como decía ayer, el difunto Tito Rivera me llamaba y me decía: oye, Ricky, no hay discos nuevos, trovadores. Los trovadores graban en Navidad, después no tengo que poner. Y tengo esa inquietud, la tenía hace tiempo, de hacer un disco completamente de trova, de aguinaldo, de seis, para que haya música típica todo el año.
2: Para divulgar.
0: Sí. Robert Barrio, yo hemos estado hablando de que tú llevas en las redes, también escogiste un tiempo para acá, que estabas haciendo unos ejemplos de lo que son los géneros musicales. ¿Todo esto viene mezclado con eso?
1: Sí. Entonces, ese trabajo que surgió desde que yo empecé a hacer unos videitos para promoción en las redes y la gente sigue, este aguinaldo. Y yo pues seguía grabando, la mayoría de investigando y todos los que conocía y los que me siguen enviando de estilos. Y esa es nuestra gran herencia, tenemos tantos estilos y tantas formas de cantar la décima.
0: Quiero decirte que ese trabajo que tú hiciste así es muy valioso. Porque quedó en las redes. Bueno, Roberto, hemos hablado de eso, ¿no?
2: Sí. Y lo importante que tenemos, ¿verdad? Una variedad de estilos que están ya plasmados en la forma en que se concibieron originalmente, que es importante también que estemos amarraditos a la raíz. Y, ¿verdad? Y con las innovaciones y las cosas que traigan los nuevos tiempos.
0: Sí, pero hasta con nombres nuevos, los géneros.
2: Y
0: escuchamos ahora a Felito Vega con una voz y letra de él, Seis Plataneros. Fue el primer número que escuchamos. Vamos ahora a escuchar un Seis Guajiras en la voz y letra de Jovino González. Es perfecta para mí. Venga. Vamos allá.

0: Ricky, vamos a seguir celebrando y disfrutando de tu trabajo y a la vez vamos a recordarles a nuestro público que el fin de semana del 17, 18 y 19 de julio, perdón, se celebra la fiesta más grande de la artesanía puertorriqueña, la 65ª Feria de Artesanía de Barranquita, más antigua del Caribe, esa feria de artesanía, y tienen una programación para los 3 días muy amplia
1: Muy
0: y
1: atractiva.
0: muy atractiva. Sí, el viernes 17 taller toca plena, matrimonio musical a las 2:30, jíbaro clásico va a estar también a las 4, a las 5 actos de apertura y el taller folclórico sureño. Hay una presentación de un libro de la Feria Nacional de Artesanía a las 6:30. A las 7, Los Potritos, con Daniel Díaz y Papo Cocote y su Montuno, que es el que cierra. El 18, el maratón, en la mañana, a las 6 de la mañana. Ahí a las 10, Compañía Folclórica de Eloísa. A las 11, Libro Muñecas de Trapo. Y a las 12, Gil Brian Morales, música típica. A las 1:30, Fusión Jíbara. A las 2:30, Taller Barro. El grupo Utsuba va a estar a las 3, Guariquén Teatro para Niños a las 3:45, a las 4 en la misa y a las 5 Contra la Corriente con Víctor Ortiz y su hijo. Conjunto Camará a las 6:30, Plena Libre va a estar en la noche y cierra 7. El día 19, domingo, en la misa a las 9, el trío Esencia, luego el ballet folclórico Areisto a las 12, Encuentro de Trovadores a 1:30, que ahí vamos a estar y el maestro Ricky Torres.
1: Estaremos, Dios
0: El que
1: mediante.
0: nos va a acompañar
1: Ah, qué
0: allí
1: bien, qué bien.
0: con Luis, con Jovino González, Alberto Ortega y Jesús Román, el taller artesanal del Petate a las 2:30, el grupo Atabal va a estar a las 3:30, Luis Daniel Colón y su grupo a las 5, Jíbara Banda con Harold Pratt a las 6:30 y Barreto el Show a las 8:30 de la noche.
1: Oye,
2: Tremendo
1: qué
2: programa.
1: bien, tremendo programa. Mira, no puede fallar una controversia, así que vamos en un 6 de andino a escuchar por aquí a Waldo Torres y Rey Rodríguez en una controversia.
3: Volvió el obrero del arte a coger una pela con Carolina. Vamos a ver.

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0: Seguimos aquí en Tardes Campesinas, que como ustedes saben, pues llega de lunes a viernes por Alegro 91.3 FM, WIPR 940M, y este programa que están escuchando ahora, los que quieren escuchar a Ricky Torres explicarnos sobre todo esto, mañana a las 5 de la mañana, de 5 de la mañana a 6 por WIPR 940M, allá la gente de Comerío madruga mucho para escuchar el programa, me envían mensajes ahora pensando y me llaman. Es verdad, no estoy en vivo, yo estoy ahora mismo ahí, igual que ustedes,
1: comiendo wichí y pastelitos de ajo.
0: Oye, los huevos son los wichí allí todavía, que venden allí en Comerío. Cuando sales de allí de la... ¿cómo se llama el hotel?
1: Paseo de los Trovadores.
0: No, pero también allí cuando sales del hotel Media Luna.
1: En la Barranca.
0: No, un poquito antes de llegar a eso, hacia el pueblo, dobla a la izquierda. Está ahí el viejito que está ahí, lleva un montón de años ahí vendiendo wichí. Mira, pues vamos a seguir aquí entonces con un Aguinaldo Matrulla, la voz de Carol Aurora de Jesús. Carol. Está Puerto Rico.

Bueno, Edgardo Delgado, el ruiseñor de Juncos. Vamos a traerlo por aquí en un 6 gaucho. También me gusta de ti.

0: Bueno, Ricky ha estado tocando el instrumento de qué edad.
1: Yo empecé a los 12 años en la Escuela de Bellas Artes de Comerío.
0: Qué mucho ha dado esa escuela.
1: Eso es así, con nuestra amiga Ivette Ayala. Ahí empecé y luego con mi papá Jorge Torres, saludo allá en Orocovis, pues él me llevó de los diferentes grandes maestros, como Maestro Nieves, Estadio Ortiz, José Feliberti, Pancho Bulbo allá en
0: En
1: Orocovis.
0: Orocovi, Pancho.
1: Uno de los maestros me
0: Buenísimo.
1: enseñó mucho y la allí toqué.
0: Sí.
1: Y en esa de ir a la emisora de Orocovis y estar en la hora
0: Radio
1: típica,
0: Cumbre.
1: Radio Cumbre, allí en la hora típica orocoveña los sábados.
0: Sí.
1: Eso era, aunque no supiera tocar, vamos a tocar
0: Ahí
1: ahí.
0: había hasta violines, había allí.
1: Era Germán.
0: Mira, no, buenos tiempos, te hemos visto por muchos años, tiene un estudio de grabación también. También te dedica a la grabación. De hecho, todo este trabajo se hizo en tu estudio de grabación.
1: Sí, yo hice la grabación, grabé lo que es el primero y segundo cuatro de guitarra. Me acompaña en la percusión Richard Cordero y Kevin González. Y un disco bastante criollo,
0: Sí, muy criollo, qué bueno.
1: bastante
0: Hace
1: criollo.
0: falta, hacía falta, este trabajo hace falta, ¿viste? ¿Dónde te consigue la gente si quieren para actividades? ¿Número?
1: 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Ahí estamos a la orden, también en las plataformas, Ricky Torres. Y si está en un fuego en Guaynabo, pues lo busca ahí en la estación de bomberos de Guaynabo.
0: Que también está ahí. Mira, Aguinaldo Orocoveño, Gerson Báez, del pueblo de Cagua, un Aguinaldo Orocoveño, Gallo Pueblo.

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0: Bueno, continuamos aquí con Ricky Torres con su disco Herencia.
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Y vamos a escuchar ahora al gran trovador del pueblo ahí bonito, Humberto Martínez, con un lápiz de madera. Voz y letra de él y en un 6 milonga.

0: Escuchando hoy un trabajo que era necesario y que es bueno, ¿verdad?, que muchos trovadores aquí. Mira, sabe que hay un detalle que nosotros hace muchísimos años, que era cuando era con Trova Inc., se hizo una cosa parecida de mucha gente, ¿verdad? Entonces había gente que nunca en la vida había grabado y que nunca hubiese grabado. Y la importancia.
1: Algunos de ellos fallecieron y ahora fallecieron, y el trabajo está ahí.
0: El trabajo está ahí. La importancia de dejar esto para la posteridad es la misma que estamos cosechando ahora, porque nosotros escuchamos una música que nos dejaron hace 50 años. Maravillosa.
2: Que antes era mucho más difícil grabar y los estudios eran bien costosos.
1: Sí, sí.
2: Y ahora con una laptop y una interface.
0: Haces un trabajo.
2: Haces una grabación hasta en la sala de tu casa y son bien pocos los discos que hay.
0: Y ya van a estar en Spotify y toda la.
2: Este viernes 3 de julio estarán disponibles en todas las plataformas digitales.
0: Qué bueno. Y vas a tener unos disquitos también.
2: Está en proceso para tener unos
1: discos físicos.
0: A mí me gusta el físico también.
1: A mí también.
0: Yo todavía soy de esos de... como José Ortiz, el Sauceo, que nos termina aquí diciendo que es una voz muy bonita. Y ya muchísimos años por ahí, bien jíbara. Orgulloso en la montaña. Y con esto terminamos en el día de hoy. Tardes
1: campesinas.

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1: Muy buenas tardes, familia. Les saluda Shanira Blanco, feliz de acompañarlos la tarde del lunes 6 de julio del 2026. Listos para conocer, mire, esos números ganadores de los sorteos de Lotería Electrónica. 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Ahora los invitamos a que usted salga a jugar, ya que esta noche el Lotocash regresa con su acumulado de $510,000. Y mira, antes de continuar, tenemos buenísimas noticias para usted, jugador de Lotocash, y es que hubo un ganador de premio secundario. Mírelo ahí en pantalla. Esto fue el pasado viernes 3 de julio por la cantidad de $15,000. Esto fue una jugada automática realizada en el garaje Texaco Central en San Juan. ¡Qué bien! ¡Muchas felicidades! Y recuerde que usted puede completar siempre esa jugada bien acompañada de la doble revancha que le dé esa segunda oportunidad de ganar, en esta ocasión el excelente acumulado de $225,000, que son buenísimos también. Mientras tanto, el Powerball continúa subiendo y ya llegó a su nuevo acumulado de $416,000,000, señores. Y escuche esto, mire, es que estamos de celebración este sábado 4 de julio. Si usted jugó Powerball, me da tanta alegría anunciar esta excelente noticia. Y es que tuvimos no uno, no dos, no tres, cuatro ganadores de premio secundario. ¡Qué excelente! Dos fueron de Powerball. Con Power Play, el primer ganador, míralo ahí en pantalla, fue por la cantidad de $100,000. La jugada fue automática y vendida en Excel Gasoline and Food Mart. Esto fue en Las Piedras. Nuestro segundo ganador también fue por la cantidad de $100,000. La jugada fue automática, vendida en Econo de Altamira, esto en Guaynabo, señores. El tercer ganador de Powerball fue por la cantidad de $50,000. Esta jugada sí fue manual y vendida en la farmacia Medical Solutions en Comerío. Y para cerrar este anuncio de grandes ganadores, tenemos un ganador de premio secundario de Double Play. Esto fue por la cantidad de $50,000. La jugada fue manual y vendida en To Go Store en Salinas. Muchas felicidades a todos estos grandes ganadores. Y yo te sabes, juegue para que se pegue.
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1: 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Listo para iniciar, familia, nuestros sorteos en la tarde de hoy con el Wild Ball. Toda la suerte para usted, adelante. Y el Wild Ball, ahí lo tienes, el número 4, señores, número 4. Pasamos al Pega 2 en la tarde de hoy. Mucha suerte para todos. Adelante. Primer número del Pega 2 es el número 5, señores, número 5. Siguiente número es el número 7. Ahí lo tiene el número 7, así es. Número ganador del Pega 2 en la tarde de hoy es el 5757. Pasamos al Pega 3. Mucha suerte en el Pega 3 de esta tarde. Adelante. Primer número del Pega 3. Ahí está. Es el 2. Es el 2. Siguiente número es el 5. Número 5. Último número es el número 6. Señores, llegó el número 6. Así es. Número ganador del Pega 3 en la tarde de hoy es el 256. Pasamos al Pega 4, favorito de muchos de ustedes. Mucha suerte para todos esta tarde. Adelante. Boleto en mano para el Pega 4. primer número del Pega 4, ahí lo ves, el 4, señores, número 4. Siguiente número es el número 1, es el número 1. Próximo número es el 8, señores, número 8. Último número es el número 3. Llegó el número 3, así es. Número ganador del Pega 4 en la tarde de hoy es el 4-1-8-3-41-83. Mire, muchas felicidades a todos los que aceptaron sus jugadas esta tarde. 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Recuerde que tiene una cita con nosotros a las 9 con nuestros sorteos nocturnos. Buenas tardes y mucha salud.
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4: Saludos Puerto Rico y gracias por acompañarnos en este su programa Soluciones, su revista radial, Un Horizonte de Posibilidades. Revelan datos que escenifican la espiritualidad de los puertorriqueños, que contrasta con su práctica institucional. La autocomprensión dirigida como acto espiritual hacia una epistemología que integra existencia e identidad. En el valor de nuestra gente, el carácter que se revela en los valores que edifican nuestro ser, en la voz de Jesús E. Vélez Méndez. Soluciones, no solo entrevistas, una experiencia vital. Los fenómenos como contextualizaciones proponen en todo momento a un redescubrimiento que define causas de acción donde media el interés ciudadano. Le damos la más cordial bienvenida al politólogo y catedrático asociado de ciencias políticas, al doctor Jesús E. Vélez Méndez. Bienvenido.
5: Saludos, César. Un saludo a todos los amigos que nos están viendo por el live y también a los que nos están escuchando.
4: Por WIPR 940 AM.
5: Muchas gracias por la invitación.
4: Seguro que sí, siempre a las órdenes. Bajo el tema, la vida religiosa y la espiritualidad de los puertorriqueños, presentado por el Observatorio de Sociedad, Gobernanza y Políticas Públicas de la Pontificia Universidad Católica de Puerto Rico. Indiscutiblemente que todo estudio propende a múltiples cambios interdisciplinarios. Doctor, ¿cómo define el Observatorio de Sociedad, Gobernanza y Políticas Públicas el concepto de vida religiosa dentro del marco de estudios realizado en Puerto Rico?
5: Hay varias cosas ahí, porque nosotros a veces entendemos la idea de religión como si fuera una misma idea junto con la idea de espiritualidad. Nosotros lo que hacemos es tratar de definirlo de manera separada, no porque fueran cosas totalmente separadas, sino porque se relacionan, pero se pueden definir de manera distinta. Entonces, la vida religiosa de una persona incluye unas creencias individuales sobre qué religión entiende que tiene la doctrina o la visión de mundo más adecuada, acorde con los principios que tiene la persona. Un vínculo institucional, quizás. A veces hay personas que son católicas, hay personas que son evangélicas, dependiendo de la religión que entienda que más se adecue a sus creencias. Pero también hay una cosa que son los hábitos religiosos. Porque una cosa es que yo diga, ¿verdad?, que soy católico o que soy cristiano en términos más generales, y otra cosa es que entonces yo practique eso en mi cotidianidad. Y nosotros queríamos ver ¿Qué creen las personas o qué creen los puertorriqueños? Pero también, ¿cómo practican esa religión? Uh-huh. En su cotidianidad, en su diario vivir, si asisten a la iglesia, si además de asistir a la iglesia, siguen los preceptos de la iglesia, si practican eso en su vida cotidiana, no solo los domingos y no solo en misa, si rezan también, si tienen una espiritualidad y una relación con lo trascendente, que eso es lo más que está relacionado con la espiritualidad. Y más o menos eso, nosotros entendemos la vida religiosa así, como una práctica, pero también como una creencia.
4: Sí, no, y reconocemos que la espiritualidad es una gama multifacética,
5: claro,
4: donde no importa el tipo de religión que profese la persona, uh-huh, tiene acceso a esa, a ese fenómeno, mencionarlo de esta forma. Y también dentro del contexto de lo que es la religión, hay múltiples confesiones religiosas, ¿no?
5: Eso así.
4: Como es la católica, la evangélica, la ortodoxa, ¿no? Uh-huh. Así que dentro de esta dimensión hay también otra cosa, que la religión se da como un fenómeno social, enmarcado entonces con la fe, que está parte ya de algo que sería la capacidad que tiene esa persona de poder conectarse con una deidad.
5: Eso es así.
4: Así que, ¿qué aportaciones metodológicas distinguen esta investigación de estudios previos?
5: Pero en primer lugar, esta investigación tiene una muestra bastante amplia. En otras ocasiones se han estudiado el fenómeno de la religión. En Puerto Rico hay una tradición completa de todo esto, pero nosotros tenemos 1,175 personas, que es una muestra más amplia de lo normal. Eso es lo primero. Uh-huh. Lo segundo es que nosotros separamos los conceptos religión de espiritualidad, que es una recomendación que hacen otros estudios en Estados Unidos, pero que no había sido tan aplicado a Puerto Rico, no había sido aplicado en muchos otros estudios en Puerto Rico, que también fue algo que nos ayudó a tener una mejor comprensión de lo que queremos medir. Pero también, adicional a eso, fue interdisciplinario, ¿verdad? Nosotros combinamos las ciencias sociales, que tienen una perspectiva sobre la religión y toda una tradición, desde que se fundaron las ciencias sociales, poco para que no entienda qué significa esto, pero los primeros fundadores, ¿verdad?, de las ciencias sociales estudiaron la religión y la definieron como una forma en que se constituye el resto de la sociedad. Y adicional a eso, entonces incluimos también la visión teológica, que es otra forma, es también un tipo de ciencia, pero que tiene otra perspectiva y que tiene, claro, su propia tradición. Y eso lo hizo interdisciplinario, lo hizo también un análisis conceptual más abarcador con el tema de la espiritualidad, porque hay gente que tiene religión, pero no necesariamente practica la misma espiritualidad. Y adicional a eso, pues la muestra amplia, y que fue, nosotros logramos llegar a todos los municipios, que fue algo que nos sorprendió incluso a los investigadores, porque no es algo que uno busca necesariamente. Uno busca más o menos que haya una representación, pero que esté en todos los municipios, hasta Vieques, hasta Culebra, pues eso sí nos llamó mucho la atención y fue, permitió que el estudio fuera un poco más abarcador de lo que esperábamos.
4: Doctor, dentro de estos 1,175 participantes, ¿cómo se desglosa los hallazgos entre hombres y mujeres?
5: Sí, en Puerto Rico el porcentaje de mujeres es un poquito mayor que el de los hombres, más o menos así se dividió, 50 y tantos hombres, 50 y tantos mujeres, 40 y pico hombres. Por grupos de edades, nosotros tuvimos edades de 21, desde los 21 años hasta los 95 años, si no me equivoco. Y adicional a eso, también tuvimos una distribución bastante equitativa con respecto a las edades, que dentro de las edades nosotros tenemos muchos jóvenes que lograron contestar las preguntas, pero también tenemos personas bien mayores. Entonces logramos también hacer diferencias por edades, que eso también hizo el estudio más representativo en ese sentido. Por ejemplo, nosotros aquí tengo un poco la lista. Dentro de los ingresos también y dentro del nivel educativo, nosotros tenemos 33% de la muestra, son personas con maestría, 34% con bachillerato, pero también tenemos personas que no tienen ni maestría ni bachillerato, sino que tienen solo grado asociado o cuarto año, y el 16% tiene doctorado. Entonces ahí hay una diversidad de personas, que algunas están más preparadas que otras, y nosotros pensábamos que quizás eso pudiera tener un efecto en los hallazgos que tuvimos, pero realmente no encontramos tantas diferencias por nivel educativo. O sea, que las personas en sus prácticas religiosas no se diferencian mucho en los niveles educativos.
4: ¿Y qué significa eso, doctor?
5: Pues que independientemente de que haya una persona que tenga un grado educativo más alto o un grado educativo menor, tiene una práctica religiosa, un hábito religioso, un hábito educativo religioso o hábitos sociales religiosos más o menos similares. Eso es lo que quiero decir.
4: ¿Y bajo qué presupuesto se articula la colaboración interdisciplinaria entre las ciencias sociales y la teología?
5: Sí, hay una tradición teológica. La doctora Carolina Vila Porras hizo un capítulo que está entre los primeros. Los dos colaboramos, uh-huh. No nos dividimos por capítulos, sino que nos corregíamos mutuamente y nos retroalimentamos mutuamente. Pero hay una tradición teológica con autores, por ejemplo, como Gutiérrez, que fue uno de los uh-huh. fundadores de la teología de la liberación, que él tiene una definición sobre religión, que implica más una práctica social, por ejemplo. Pero hay otra tradición, que es las ciencias sociales, que hay autores, por ejemplo, Augusto Comte, Emil Durkheim, Carlos Marx también. Todos ellos tienen definiciones sobre qué es la religión y sobre cómo va a ser el futuro de la religión. Que ahí es que viene la aportación más de ciencias sociales. Dice, ¿cuál va a ser el futuro de la religión? Ellos decían, bueno, lo que pasa es que la religión va a empezar a ser sustituida por conocimiento más técnico, más científico. Y claro, eso pues no es real, ¿verdad? No fue parte de los hallazgos ni que se han encontrado en este estudio ni en otros. Lo que ha ocurrido es que se ha transformado, ¿verdad? Nosotros citamos un poco algunos autores que dicen las religiones se transforman, no desaparecen. Han existido a lo largo de casi todas las civilizaciones. Y eso es lo que demuestra este estudio, pero también lo que demuestran los estudios a nivel mundial.
4: Uh-huh. ¿En qué medida estos resultados contribuyen o pueden contribuir a la formulación de política pública?
5: Bueno, nosotros tenemos recomendaciones y siempre aclaramos humildemente porque los científicos damos un diagnóstico y una descripción y un análisis sobre cómo está la situación. Sin embargo, son las instituciones las que tienen que leer eso y entonces saber cómo los van a aplicar internamente. Ahora, tenemos unas recomendaciones que lo podemos ir discutiendo
4: claro, más adelante.
5: A lo largo de la entrevista, pero una de las cosas que nosotros entendemos que es fundamental, una de ellas, pero creo que son mínimo cinco que te puedo mencionar así, que me parecen importantes, es está desapareciendo, por ejemplo, a lo largo de la historia de Puerto Rico en los últimos años, eso que nosotros conocíamos como Estado benefactor, ese Estado que ayudaba a los ciudadanos que estaban en situaciones de dificultad, que daba servicios sociales, eso ha desaparecido en Estados Unidos y Puerto Rico. Tan es así, esto es un dato importante, que para, por ejemplo, el COVID, Estados Unidos fue el país que más muertes hubo, precisamente por la ausencia de ese Estado. Y una de las cosas que nosotros pensamos, miren, a lo mejor ese espacio, esos espacios vacíos hay que irlos ocupando, porque las personas que no tienen las necesidades básicas cubiertas, que no tienen al final de mes cómo cubrir la luz, el agua, su comida, no pueden pensar en educarse religiosamente, ¿verdad? Y entonces nosotros decimos, hay que ocupar ese espacio primero y entonces hablar de lo otro. Y entiendo yo que por ahí va la recomendación más esencial de política pública.
4: También debemos puntualizar que la doctora Carolina Porras,
5: sí, Carolina Vila Porras.
4: Vila Porras es una de las colaboradoras en este proceso de investigación.
5: Correcto, somos dos. Ella como parte de la Escuela de Teología, que no ha podido estar aquí en el día de hoy, pero fue parte de la colaboración, y yo entonces como parte de las Ciencias Sociales, del departamento.
4: Antes de irnos a la presentación de nuestra cápsula de Historia y Más, ¿cómo se compara este tipo de religiosidad puertorriqueña con las de otros países?
5: Bueno, hay varias preguntas que ahí se detallan. Yo puedo mencionar una de las que más llama la atención, que es cuando se le pregunta a los puertorriqueños, comparado con el resto de los países latinoamericanos, ¿cuán importante es para ti la religión? ¿Verdad? Y ahí los puertorriqueños dicen un 65% muy importante. Cuando tú comparas ese muy importante, ese porcentaje que dice que es muy importante con el resto de los países, Puerto Rico es el primer lugar, ¿verdad? El que más contesta es muy importante en la escala mundial de valores. También es el tercero que contesta en un mayor porcentaje que quiere educar a sus hijos desde una perspectiva religiosa. Y eso también llama la atención porque supera países como, por ejemplo, Argentina y Venezuela, que son países muy católicos y muy religiosos. Y lo que demuestra, no solo este estudio, ¿verdad? Realmente uno lo puede ver en la cotidianidad. Y Carolina ha vivido en varios países latinoamericanos y ella dice que también lo ha percibido así. Dice, realmente los puertorriqueños son muy religiosos en comparación con el resto de los países latinoamericanos.
4: ¿Y en qué dista esta comparación? ¿En qué se diferencia?
5: Bueno, específicamente en la importancia que ellos integran en la institución. Porque fíjense, a nivel global, esto ya no se compara con Puerto Rico, sino que es una tendencia global. Todavía un 80% de las personas creen en Dios, ¿verdad? Hay una espiritualidad. pero a nivel institucional hay una debilidad, ¿verdad? Hay un aumento en jóvenes, por ejemplo, que dejan de asistir a la iglesia, etcétera. No solo en la iglesia católica, ¿verdad? Esto es un fenómeno en todas las instituciones, incluso los partidos políticos. Sin embargo, en Puerto Rico el vínculo institucional sigue siendo fuerte, ¿verdad?, en comparación con otros países latinoamericanos. Yo creo que eso es un detalle importante porque habla de cómo todavía los jóvenes perciben las instituciones religiosas.
4: Muy bien. Bueno, vamos a hacer una breve pausa y ya volvemos.
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6: Saludos, les habla Santos Conde, egresado de la Universidad Argosy en Atlanta, del programa de maestría en liderato organizacional. Les vengo a hablar sobre la filosofía del Krav Maga y cómo esta puede ser de utilidad en escenarios laborales y personales. El Krav Maga es una disciplina de artes marciales creada en Israel para el 1940 para el uso de los miembros del ejército israelí. El Krav Maga es conocido por su enfoque directo y eficaz en la defensa personal, pero por sus principios puede aplicarse a nuestra sociedad, donde la capacidad de reaccionar rápido, tomar decisiones bajo presión y adaptarse es clave. Aplicando la adaptabilidad del Krav Maga, se puede ajustar estrategias rápidamente ante crisis, ya sea laboral o personal. Como participante del Krav Maga, esta se ajusta a una amenaza en tiempo real. La clave es estar preparado, ser ágil y tomar decisiones simples pero efectivas. Espero estos consejos les sean de ayuda. Hasta la próxima. Les habló Santos Conde.

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0: y escritor, licenciado en medicina. Homenajeado con el 10º Premio Periodístico Cofrade Carlos Schrader 2019 y Medalla de la Cámara de Comercio de Sevilla 2016, entre otros tantos. La radio, instrumento por excelencia para llevar a cabo todo tipo de comunicación, independientemente de la distancia. A través de ella, la radio, nos adentramos a otro mundo comunicológico donde sus interlocutores y emisores discurren en una sintonía paralela propia de la frecuencia y amplitud modulada, recabando de sus oyentes de gustos distintos. Es el encuentro causal entre dos que se fomenta de forma natural, previsto, buscando el acercamiento en cuanto al informativo noticioso, humorístico, deportivo, cultural, político, entre otros aspectos de la sociedad. La radio nos abre ese tiempo-espacio para deleitarnos en todos los quehaceres, particularmente formar y educar. Es formar conciencia y juicio crítico, logrando el aprendizaje en quienes escuchen en un continuo crecimiento de lo que se conoce como la universidad de la vida. Nuestro agradecimiento al director técnico Edgardo de Jesús. Interpretar el acto existencial desde una postura epistemológica viabiliza una concepción donde se entrelazan la identidad del ser y lo espiritual con el hecho de saberse quién se es. Continuamos conversando sobre el tema La vida religiosa y la espiritualidad de los puertorriqueños, presentado por el Observatorio de Sociedad, Gobernanza y Política Pública de la Pontificia Universidad Católica de Puerto Rico, con uno de los investigadores, el politólogo y catedrático asociado de Ciencias Políticas, el doctor Jesús E. Vélez Méndez, junto con la también doctora Carolina Porras. Bueno, habíamos dejado más o menos pendiente la pregunta que nos hizo mención nuestra compañera Yalibeth Rodríguez, que es la oficial y directora de prensa. ¿Qué dio pie a esta investigación?
1: Bueno, lo primero es que veníamos de un contexto de varias cosas. Primero, la crisis económica que obviamente se exacerba en 2016, sobre todo con la declaración de quiebra de 2017 del gobierno de Puerto Rico, que a eso se aúna la llegada del huracán María, que también fue fundamental para cambiar la vida de las personas, la cotidianidad, pero también la forma de pensar e incluso las preferencias políticas.
0: Y de todo el mundo.
1: Y de todo el mundo. Y luego entonces llegó la pandemia, ¿verdad? Que fue, cuando nosotros hicimos el estudio, fue un contexto post-pandemia, por decirlo así. Incluso yo diría que estamos en un contexto post-pandemia y post-María todavía. Nosotros teníamos la preocupación, porque en ciencias sociales nosotros decimos, es a través de la religión que tú puedes comprender el resto de las cosas, y no al revés, ¿verdad? Porque la religión te ayuda a entender cómo se constituye el resto de las instituciones políticas. Por ejemplo, cuando cae la Unión Soviética, ¿qué pasó con el cristianismo ortodoxo? Es imposible entender ese fenómeno si no entendemos el cristianismo ortodoxo. Como pasa con muchos fenómenos, no quiero hacer la lista aquí.
0: Sí, sí.
1: Pero sí es cierto que los cambios contextuales afectan la forma de pensar y la religión también de las personas y las creencias religiosas. Y entonces nosotros decíamos, esto tuvo que haber impactado muy fuertemente. Hay una encuesta que le preguntaba a las personas, antes de nosotros hacer este estudio, si el huracán María había cambiado sus creencias religiosas. Y las personas decían contundentemente sí. Entonces nosotros dijimos, bueno, partiendo de esa premisa de que las personas cambiaron sus creencias como consecuencia del huracán, eso no está considerando todavía la pandemia, que eso fue mucho después, varios años después. Entonces, a partir de ese contexto, ¿cómo se transformaron las creencias religiosas de los puertorriqueños? Le preguntamos a la gente directamente varias preguntas. Hay un indicador que creamos sobre eso. ¿Cambiaron tus creencias religiosas luego de todos estos fenómenos que has vivido? Y la gente contestaba con contundente sí. Para sorpresa de nosotros, cuando le preguntábamos si cambiaba de manera positiva o de manera negativa, es decir, ¿se fortalecen tus creencias o se debilitan? Pues la mayoría de la gente contestó con contundente, sí, se fortalecen mis creencias religiosas. Claro que ahí hay que ver cómo se fortalecen, ¿verdad? Porque una cosa es yo decir, mi espiritualidad se fortaleció, y otra cosa es decir,

0: mi vínculo con la iglesia se fortaleció. Y la contestación a eso fue que las personas con un vínculo con la iglesia, católica, sobre todas las cosas, o sea, que asistían a la iglesia, que se sienten identificados con el Papa y con la doctrina social de la iglesia, pues se vieron mucho más fortalecidas sus creencias que aquellos que no tenían vínculos con la iglesia. Entonces eso nos habla de que en la medida en que la institución está ahí para acompañarte en ese proceso y en esa crisis, pues eso ayuda a que tus creencias se fortalezcan. En la medida en que entonces ni tú ni la iglesia, ¿verdad?, se vinculen, claro, pues entonces ahí podemos encontrar que sí hay unos cambios, pero para la debilidad, no para la fortaleza de las creencias.
1: ¿De qué manera la espiritualidad se manifiesta como un componente de identidad cultural?
0: Sí, bueno, varias cosas ahí. La espiritualidad, nosotros la definimos, y un poco hay toda una discusión sobre eso, porque tiene que ver con la interioridad de las personas, con una serie de prácticas, ejercicios espirituales, como se le llamaba en algún momento, pero también con la relación. Y se le sigue llamando, seguro. Y también con la relación de la persona con ser trascendente. Y así es que nosotros la entendemos. Y eso, pues, puede haber personas que sean bien espirituales, pero a lo mejor no necesariamente son religiosas. Y entonces, a nivel global, había una tendencia a que las personas siguen siendo espirituales, pero no tienen un vínculo tan fuerte con la iglesia. Y en el caso de Puerto Rico, nosotros encontramos que esa tendencia también se repite. O sea, los jóvenes siguen siendo espirituales, o sea, siguen teniendo prácticas espirituales, pero es depende entonces cómo nosotros veamos esas prácticas espirituales, porque a lo mejor una persona puede entender que su práctica espiritual es meditar, ¿verdad? Entonces, ¿hasta qué punto esa meditación es una práctica espiritual? A lo mejor hay personas que entienden que el yoga que hace cotidianamente es una práctica espiritual. Pues podría serlo, pero no siempre lo es. Entonces, depende de cómo uno defina práctica espiritual. Uno dice, bueno, se fortaleció la espiritualidad o se fortaleció más bien una práctica que esa persona llama espiritual. Hay un autor, un poco quizás para las personas que nos están escuchando, que dice, entonces, ¿cómo yo defino qué es una práctica espiritual y qué no? Por ejemplo, si yo digo, no sé, soy vegetariano y diariamente pues he decidido ser vegetariano, esa es mi práctica espiritual, ¿hasta qué punto es una práctica espiritual? Bueno, Husayn, que es un autor que estudia el tema de la religión, dice, en la medida en que esa práctica es una práctica ética que tiene que ver con tu vida cotidiana, pero con tu relación con el otro, y eso se vincula también con tu interioridad y con tu y afecta de alguna manera no solo el tema de la salud, o sea, no es decir yo soy vegetariano por salud, claro, es porque tiene una relación con una situación ética, que es con el todo y con la comunidad, etcétera. Pues ahí es una práctica espiritual. En la medida en que lo sea solo por salud o para que te baje el colesterol, pues a lo mejor no necesariamente es una práctica espiritual.
1: Bueno, lo cierto es que toda ética debería conducir a la persona como una persona intelectiva, conociente de la relevancia que contribuye a esa formación integral, holística del ser.
0: Exactamente.
1: Ahora, dentro de la, y por aquí lo anoté, dentro de esta práctica espiritual, vamos a encontrar dos componentes. Uh-huh. Uno que va a ser metafísico, uh-huh, aquello que donde el ser busca esa trascendencia de conexión, ¿verdad?, con esa divinidad, y lo otro va a ser desde un aspecto existencial.
0: Correcto.
1: Como ese ideal divino que me conecta con este aspecto de trascendencia, me aterriza a mí, a nosotros, como personas conscientes de nuestra realidad, uh-huh, de cómo afrontar y contribuir a la solución de conflictos.
0: Exactamente.
1: En medio, ¿verdad?, de nuestra sociedad.
0: Totalmente de acuerdo.
1: ¿Qué limitaciones reconoce el estudio respecto a los hallazgos?
0: Bueno, lo primero es que nuestra intención siempre era no solo enfocarnos en los católicos, pero sin embargo el análisis estadístico predomina más el análisis sobre los católicos, y por eso tuvimos que entonces, que de hecho es también otra fortaleza, hacer un capítulo dedicado cualitativo a los no creyentes. Entonces nosotros, por ejemplo, le preguntamos a los no creyentes, ya que me estás diciendo que sí crees en Dios, ¿qué significa Dios para ti? ¿Qué idea tú tienes de Dios? Y allí los no creyentes pues se describieron qué para ellos significa Dios. Y nosotros entendemos que eso es un campo de investigación que hay que continuar y hay que ampliar. Pero sí es cierto que hay que hacer una muestra aún más representativa. Uh-huh. Quizás hay que diversificar el análisis cualitativo por lo que usted menciona, que es porque la realidad es que la espiritualidad es algo más que cuantitativo, no lo podemos convertir en un número.
1: Claro.
0: Tenemos que estudiarlo cualitativamente, pero quizás más a fondo, con grupos focales, con más entrevistas a profundidad, y sobre todo en jóvenes que no sienten un vínculo tan fuerte con la iglesia. Y eso quizás nos puede dar más información interesante sobre este fenómeno.
1: Sí. Dentro de esta investigación pude hacerme eco de las palabras que ustedes colocaron en dicho estudio, y es cómo podría ampliarse la investigación para incluir perspectivas intergeneracionales. Exacto. Sobre la vida religiosa.
0: Exactamente. Sí, porque nosotros una de las cosas que encontramos que hay diferencias por edades. Uh-huh. Los más jóvenes asisten menos a la iglesia, tienen menos, nosotros le llamamos hábitos católicos, pero también hábitos religiosos, como dos ideas separadas. Como también nosotros encontramos que a pesar de todo, las diferencias en los hábitos católicos eran más que las diferencias en los hábitos espirituales. O sea, que los jóvenes todavía tienen una espiritualidad. Y entonces hay que pensar entonces cómo esos jóvenes practican esa espiritualidad y ver de qué manera encontramos puentes y puntos en común con las ideas de la iglesia y con la doctrina de la iglesia, de manera que el concepto de espiritualidad pueda ser más abarcador quizás, ¿verdad? Y eso es una discusión que creo que abre el libro y que está dentro del campo de investigación que se puede estudiar a futuro.
1: Para mostrar a nuestros radioescuchas y a través de nuestras voces, ¿no? Y nuestros que nos observan a través de las redes, el libro, ¿de qué consta la publicación?
0: Sí, bueno, tiene sus cinco capítulos. Un primer capítulo habla sobre qué es la religión, qué es la espiritualidad, cómo lo definimos, cómo lo definen las ciencias sociales. Hay otro capítulo, entonces analizamos las encuestas, los resultados de las encuestas, de cómo se definen los puertorriqueños religiosamente, qué prácticas religiosas tienen. Pero también entonces hay un penúltimo capítulo, que a mí me parece que es de los más interesantes, que habla sobre esta idea de qué idea tiene sobre Dios. Y uno de los hallazgos más fundamentales es que hay muchos no creyentes. Primero, los creyentes definen la idea de Dios como una doctrina muchas veces, muy parecida a como se describe en el credo, con una serie de atributos. Y los no creyentes, por su parte, definen la idea de Dios como si se tratara con definiciones que dan los influencers, por ejemplo, que es algo que es otro campo de estudio también importante. Sacan conceptos de Neil deGrasse, por ejemplo, sacan conceptos de influencers españoles, literalmente lo describen así. Y entonces parecería que los no creyentes son como selectores de significados, y los creyentes, pues, de alguna manera lo que tienen es un dogma. Entonces, hay que pensar, quizás, en de qué manera se pueden reforzar ese proceso educativo, ese proceso de un Dios más como experiencia o de un Dios más descrito como en el Nuevo Testamento. De manera que esa parte del cristiano o del ser humano en general, ¿verdad? No solo del cristiano, se vea más fortalecida, que podamos entender a Dios como en la cotidianidad, ¿verdad? Más que una cosa individual.
1: Indiscutiblemente que toda persona que se enraiza dentro de una determinada práctica, obviamente que va a entrar en significados.
0: Uh-huh,
1: porque ¿qué me dice ese símbolo o esa experiencia?
0: Uh-huh.
1: Y sobre todo cuando va a tratar de los dogmas, ¿no?
0: Sí, correcto.
1: Ya sea en determinada religión o denominación religiosa.
0: Sí, y porque también, o sea, la realidad que lo que a nosotros nos preocupa es que esta vida, lo que nos preocupa a los científicos, ¿verdad? Pero también a los teólogos y en general a los académicos, es que este mundo que nosotros vivamos sea un mejor mundo.
1: Correcto.
0: Y eso tiene mucho que ver con nuestra concepción sobre la religión, ¿verdad? Porque no es lo mismo.
1: Es nuestra aspiración.
0: Es nuestra aspiración. No es lo mismo yo, ¿verdad? Creer que la religión es que yo me haga rico y que yo pueda vivir para satisfacer mis propias necesidades. Yo decir, no, la religión, como bien definen muchos puertorriqueños, de hecho, en este estudio y en otros, la religión es hacer el bien a los demás, ¿verdad? Son concepciones e ideas, correcto.
1: Bueno, doctor, para aquellos que estén interesados en leer, obtener copia, conseguir este ejemplar, ¿qué deben hacer?
0: Sí, está en línea, en la página de la PUCPR, publicaciones pucpr.edu, y ahí pueden acceder al libro en línea. O también pudieran buscar en la página del Observatorio de Sociedad, Gobernanza y Políticas Públicas, que también están en la página de la PUCPR, y ahí lo pueden conseguir.
1: Bueno, recomendaciones.
0: Gratis. Hicimos varias recomendaciones. Una, la primera ya la mencioné, el concepto de espiritualidad puede ser más abarcador para poder llegar a más jóvenes y a más personas, y sobre todo porque realmente tiene más aristas y más dimensiones que debemos de estudiar. Otra, que necesitamos quizás ocupar esos espacios vacíos que ha dejado este modelo económico cada vez más depredatario, decimos nosotros, que nos empuja más a ser cada vez más egoístas por la crisis. Entonces, ¿de qué manera podemos seguir ocupando ese espacio para que nos, ¿verdad? Para que los seres humanos seamos más solidarios? Y quizás hay que pensar en modelos socioeconómicos que ocupen esos espacios, que fomenten la solidaridad y que eviten ser más individualistas. Y pues al final del día, pues también de alguna manera pensar en que hay que reforzar la base de la educación de los líderes religiosos intermediarios, ¿verdad? Como, no solamente de los sacerdotes, ¿verdad? Sino de toda la parte intermediaria de la iglesia, para que podamos llegar a más personas y podamos enseñar quizás un Dios más vinculado a Jesús de Nazaret, ¿verdad? Esa es un poco la idea.
1: Muy bien. Bueno, pues continuamos con su espacio, no sin antes decirles de que el doctor va a estar acompañándonos en nuestra entrevista del valor de nuestra gente. Así que ya volvemos.
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1: Hablemos de la paz que me compartieron hace mucho tiempo y que me resonó fuertemente. Esta profesora le pidió a sus estudiantes que dibujaran o pintaran el concepto de la paz. Y así lo hicieron. La profesora cotejó los dibujos, habían palomas, habían paisajes que proyectaban así unas imágenes bien poderosas. Y ella eligió entre ellos. Y cuando circuló entre los estudiantes la que ella consideraba que representaba la paz, los estudiantes quedaron como cuestionándose, como, ¿en verdad esto representa la paz? Y fue un dibujo de esta cascada de agua, ¿verdad?, en la que detrás de la misma, de ese torrente de agua, había un nido de este pajarito con sus crías. Y todo el mundo, pero profesora, ¿por qué usted cogió eso como la paz? Mire esta paloma, mire este otro paisaje que da tanto, ¿verdad?, así como equilibrio, tan tranquilo. Dijo, porque es que la paz no es ausencia de problemas, ni de guerras, ni de situaciones adversas. Mira cómo en medio, detrás de ese torrente de agua, en medio de esa situación, ese pajarito está alimentando a su cría. Así que la paz se construye, se hace todos los días cuando tomamos decisiones correctas, cuando pensamos primeramente en el otro que en nosotros mismos. Toma nota.
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2: La valoración humana coloca de antemano la esencia de lo que somos, en el cual los valores resaltan sin atavíos lo que aspiramos desde lo que realmente nos va edificando. En este segmento les hemos extendido la invitación al doctor Jesús E. Vélez Méndez. Y como siempre mencionamos, el valor de nuestra gente es un segmento que habla y aspira a conocer al protagonista de su propia historia, en este caso la del doctor Vélez Méndez. ¿Cómo conceptualizas su propia identidad cuando reflexionas sobre quién eres más allá de las etiquetas sociales y los roles que desempeñas?
3: Más allá de las etiquetas de mi rol como académico, bueno, yo primero que todo, yo me considero, y lo digo a veces de esa forma, más allá de un académico, pues yo he sido activista en algún momento. Obviamente también soy hijo, soy hermano, soy tío, pero me considero un activista y también pues una persona que está todo el tiempo quizás pensando en cómo aportar a la sociedad de manera que podamos mejorar nuestras condiciones positivamente. Y obviamente a veces en esa dinámica pues asumimos posturas incorrectas, asumimos posturas correctas. Y creo que la idea siempre que yo guardo conmigo es pensar en qué medida pues estoy haciendo constantemente esa reflexión, la de cómo debo modificar mi conducta para que esa aportación que yo haga sea verdaderamente buena.
2: No, y como mencionabas en el segmento anterior, la palabra ética.
3: Sí, exacto.
2: Ese es el timón, el baluarte, la bandera que nos sostiene y nos va enmarcando en caminos que nos llevan a un norte.
3: Sí, correcto. Yo estudié tanto en colegio como en escuela pública, pero sí recibí mucho esa educación de siempre ayudar a los demás, que es una cosa cultural católica. Y creo que eso un poco me ha movido en todos los ámbitos, en el ámbito político, académico, y yo creo que si fuera cualquier otra cosa que no sea académico, como quiera que sea, creo que llevaría un poco esa bandera que implica algo de sacrificio individual, inevitablemente, pero también genera una satisfacción, ¿verdad? Ayudar también y aportar también genera satisfacciones personal.
2: ¿Qué rasgos esenciales de su carácter considera que revelan su ser más profundo?
3: Wow, eso tendría que meditarlo mejor. Bueno, yo creo que hay dos cosas. Primero, quizás la creatividad habla de cómo yo soy también en mi vida, claro, en mi vida cotidiana.

0: Pero también quizás la empatía, me parece a mí que es un rasgo. No, no quiero decir que todo es positivo, porque no somos seres unívocos, ¿verdad? Al contrario, tengo mis contradicciones. Pero yo creo que si algo he aprendido, no solo del mundo académico, ¿verdad? Sino de mis padres también, es ser autorreflexivo. Y eso me ayuda a ser mejor persona, por lo menos dentro de lo que pueda, dentro de mi realidad cotidiana.
1: Y qué bueno que hace ese señalamiento puntualizando, ¿verdad? De que estamos siempre en altas y bajas y nos movemos en ese meridiano que establece un cierto balance entre lo que somos, independientemente, ¿verdad? De las cosas que nos acontecen en el diario vivir, ya que ellas forman parte de nuestra identidad y de lo que aspiramos ser. ¿Qué motivaciones existenciales y aspiraciones personales le condujeron a integrarte hacia esa aproximación en lo teológico?
0: Sí, primero que quizás cuando uno es más joven, uno es bien ambicioso. Digo, yo tengo 36 años, tampoco es que he
1: Bueno,
0: abandonado eso.
1: bienvenido, aunque un
0: Sí,
1: poquito más.
0: exacto. Estamos ahí. Uno es bien ambicioso, no sé, uno cuando es más joven tiene aspiraciones más amplias y tiene otra visión de mundo.
1: Y la
0: Con el
1: mente
0: pasar
1: corre a millón.
0: y la mente corre a millón. Ahora pasan cosas en la vida cotidiana. Y poco a poco he ido pensando que quizás pues en el futuro, ¿verdad? Uno no tengo que aspirar a hacer grandes cosas, sino a hacer cosas que cotidianamente pues me hagan sentirme más feliz con mi familia. Y de momento, como toda la vida mi familia, ¿verdad? Ha sido también religiosa, sobre todo vinculado a la Iglesia Católica y a la comunidad en general, pues yo creo que lo que me ha invitado a pensar el tema de la religión y la espiritualidad dentro de este mundo teológico, pues fueron circunstancias puramente personales. No necesariamente las tengo que decir aquí, pero sí
1: Claro,
0: fueron
1: claro.
0: circunstancias puramente personales que me dijeron, bueno, no necesariamente hay que ser ambicioso a nivel personal, sino que lo más importante es vivir y vivir bien, ¿verdad? Y en familia, un poco en comunidad. Yo creo que eso a mí me invita todos los días. Porque no estoy pensando cuáles son mis aportaciones,
1: Claro.
0: sino cómo yo puedo ayudar, y cómo puedo ser una persona más, pues, más feliz, punto, viviendo bien, ¿verdad? Con más tranquilidad, con más reflexión, etcétera.
1: Con esa formación valorativa que se inculca en los hogares, ¿de qué manera se sitúa hoy día en el mundo en que estamos viviendo?
0: ¿De qué manera me sitúo, en qué sentido
1: Tú sabes
0: de...?
1: que en nuestros hogares, desde pequeño, mediana edad y ya mayores, siempre papá y mamá y la familia circundante siempre procura que vivamos y aprendamos y nos concienciemos de los mejores valores que conducen a esa persona, como mencionabas al principio, de esa ética, ¿no? Que es lo que mueve al ser en todas sus dimensiones, y como diría el filósofo, el ser y el estar,
0: El ser y el estar,
1: ¿verdad? Como
0: exacto.
1: diría
0: El estar ahí,
1: Heidegger, en
0: exactamente.
1: ese el Dasein, ¿verdad? Que es lo
0: Dasein,
1: que conforma mi realidad y donde entiendo y comprendo todo lo que soy y lo que aspiro a ser. ¿Cómo eso ha contribuido a reconocer mi posición y mi postura en la sociedad donde estamos inmersos?
0: sí. Bueno, mi madre fue maestra, digo, y sigue siéndolo, pero, ¿verdad? Yo llegué a ir con ella a la escuela desde muy niño y sobre todo maestra de educación especial. Y mi padre pues trabajaba en una tienda, como un supermercado, toda la vida se dedicó a eso hasta que pues por situaciones de salud pues tuvo que retirarse. Y entonces en mi caso yo siempre pues yo veía el interés de mi madre por simplemente aportar de alguna manera a esa población de diversidad funcional. Y yo creo que eso me marcó mucho,
1: Claro.
0: inevitablemente. Y quizás ahora lo comprendo mejor que antes. Me marcó mucho inevitablemente porque es una población que necesita de ayuda constante. Y nosotros a veces pensamos que es esa sola población, pero todos en algún momento dado de nuestra vida podemos estar ahí,
1: Claro.
0: por un accidente,
1: Claro.
0: cuando nos hacemos mayores, porque simplemente nos enfermamos. Entonces, yo sí medité sobre eso en algún momento, quizás por influencias de ella, quizás no, pero o una combinación de ambas, y eso pues me marcó un poco a decir cuál es el rumbo que yo quiero y quizás incluso a estudiar ciencias políticas. Sí.
1: Siempre somos influenciados por alguien más.
0: Sí, exacto. Sí, somos el otro también, seguro.
1: Estoy totalmente de acuerdo. Esa lectura interpretativa que hacemos de lo que creemos inferir para poder asumir, ¿verdad?, como parte nuestra, lo que debería ser nuestro entendimiento.
0: Exactamente.
1: ¿Cuál ha sido el desafío más significativo que has enfrentado en el camino hacia la realización de tus sueños?
0: Ah, bueno, a la realización de mis sueños. Yo estudié en México, en Ciudad de México, y en algún momento pues, uno siempre está diciendo, ¿para dónde voy? ¿Qué voy a hacer? Y en ese transcurso, pues, mi familia atravesó por situaciones personales. De hecho, pasó la Ley 7, me acuerdo, para la época de Luis Fortuño. Y entonces mi padre pues, sufre un percance de salud, que todavía lo está viviendo, porque es una condición que él tiene para el resto de su vida. Y en todo ese transcurso yo estuve estudiando. Entonces la pregunta es que estás afuera de tu país, ¿qué haces? ¿Continúas estudiando afuera? ¿Y qué vas a hacer con tu familia? ¿Verdad? Esas preguntas casi existenciales vienen todos los días. Y yo creo que eso fue parte de un gran reto que me invitó a reflexionar sobre qué rol yo voy a estar en un futuro. Y entonces pues pude continuar estudiando porque me pude organizar y pude planificarme, pero sí pensando en qué voy a hacer en Puerto Rico y cómo voy como quiera a mantenerme en comunicación con mi familia, continuar ayudando y colaborando. Y eso yo creo que fue algo que fue un gran reto. Porque fíjate que la verdad es que cuando yo llegué a Ciudad de México a estudiar, los mexicanos nos abrieron las puertas a los puertorriqueños allí porque las universidades allá tienen muchas oportunidades económicas. O sea que yo no puedo decir que mi reto fue económico, ¿verdad? Fue un reto más bien personal y familiar, me parece a mí.
1: Interesante. Sí. Bueno, ¿qué le ha revelado la vida acerca del valor de permanecer fiel a su esencia, aun cuando circunstancias invitan a la adaptación o al disimulo?
0: A mantenerme, bueno, que estamos en un... Me parece a mí que mi generación, sobre todo los millennials, yo siempre digo, nacimos en la crisis, ¿verdad? Yo nací en el 90, ¿verdad? Y los 90 llegó la crisis económica a Puerto Rico. Y entonces, esa crisis económica te puede llevar por dos caminos totalmente separados. O te puede llevar a ser una persona más empática, más solidaria, o te puede llevar a ser una persona totalmente egoísta, ¿verdad? Esa guerra de todos contra todos, porque lo que estamos buscando es sobrevivir. Y estamos buscando satisfacer nuestra necesidad y conseguir un trabajo. Y cuando nosotros terminamos los estudios, yo me gradué en el año 2008, por ejemplo, Puerto Rico estaba en una crisis, sumido en una crisis. Entonces lo que nos dicen a nosotros siempre es, no hay oportunidades. Entonces tú tienes dos caminos, ¿verdad? Te vas a trabajar y te vas a conseguir un camino fácil, que lo podía haber tenido en algún momento, con mejores oportunidades laborales, pero quizás sin necesariamente responder a un principio ético, ¿verdad? Y entonces yo creo que ahí fue un poco un reto que también en algún momento tuve, y sin embargo, pues yo me mantuve pensando en que era lo que yo de verdad quería hacer. Aunque la corriente me decía, no, consíguete mejor algo que... Haz algo que quizás te dé más oportunidades económicas, ¿verdad? Por ejemplo, en medio de la crisis económica. Y sin embargo, pues la verdad es que no fue así. Terminé dejándome llevar por mis convicciones y pues con todos los retos que eso puede implicar, como quiera que sea, pues estamos satisfechos un poco con lo que hacemos.
1: No, y lo cierto es que la convicción va por encima de cualquier otra consideración, porque es lo que permite y establece el andamiaje para uno ir construyendo sobre cada etapa, sobre cada plasma, sobre cada acontecimiento.
0: Sí.
1: Porque lo otro, pues, se puede obtener en un momento dado y se puede perder.
0: Y se puede perder, seguro.
1: Pero cuando uno mantiene ese estándar de vida que uno ha determinado y escogido, pues las complacencias y las satisfacciones indudablemente que son otras.
0: Exacto, ¿no? Y yo, ¿verdad? Con todo respeto, hay gente que opta por caminos laborales simple y llanamente porque pues le generan más ingresos económicos.
1: Bueno, y eso está bien
0: para eso. Y eso está muy bien para esa población. Sí. Y por ejemplo, en el caso mío, que cuando uno entra a estudiar ciencias políticas, muchos de sus compañeros quieren estudiar derecho. Ajá. Y en el campo del derecho, usted puede ser puede aportar grandemente, pero puede irse a trabajar también a bufetes que, claro, que no necesariamente aportan grandemente a la sociedad o positivamente. Y entonces, creo que muchos de los compañeros que estamos siempre estudiando en ciencias sociales, estamos en ese dilema. O sea, estamos entre la espada y la pared todo el tiempo. Porque las oportunidades surgen, pero sí es cierto que las convicciones siempre también van a invitarnos a hacer otras cosas.
1: Jesús Vélez Méndez, ¿qué mensaje, qué reflexión o qué pensamiento final desearías comunicar partiendo de tus experiencias de vida?
0: Bueno, que yo creo que hay una enseñanza, quizás del mundo griego, ¿verdad? Por decirlo, el mundo antiguo griego, que es la idea de que nosotros tenemos que entender qué funcionalidad nosotros queremos en esta vida. Y en la medida que entendemos qué funcionalidad nosotros tenemos en esta vida, nos conocemos a nosotros mismos, ¿verdad? Como decía Sócrates. Yo creo que el buen mensaje puede ser ese, que hay que entender, conocerse a uno mismo para entender qué función tú quieres dar en la sociedad. Y yo creo que eso es una bonita reflexión.
1: Muy bien. Sí. Y la cual la asumimos.
0: Claro que sí.
1: Bueno, gracias por estar con nosotros. La casa siempre está abierta y nuestro agradecimiento también a Yalibet Rodríguez. Muy bien. Así que dirección técnica, Edgardo de Jesús.

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Te decimos cuándo y dónde. Además, problemas de generación podrían dejar sectores sin servicio eléctrico esta tarde y noche mientras aumenta la demanda. Sigue llegando la ayuda humanitaria internacional para los damnificados en Venezuela y aumenta el número de víctimas y desaparecidos. Y en buenas noticias, este fin de semana se celebra la gran feria de turismo interno en el balneario Boquerón de Cabo Rojo.

0: Saludos y bienvenidos a esta edición de Noticias. Gracias por acompañarnos. Pasamos de inmediato a las informaciones. Tal y como se había anticipado, cientos de familias residentes de amplios sectores de Río Grande y Canóvanas comenzaron hoy a experimentar un racionamiento del servicio de agua potable por 48 horas consecutivas. Según informó la Autoridad de Acueductos y Alcantarillados, la interrupción en el servicio será alternada entre dos zonas de distribución. Mientras una zona recibe el servicio, la otra permanecerá en interrupción. Hoy, por ejemplo, el plan de interrupciones inició para los residentes de la zona de Río Grande, la cual incluye sectores como Guzmán Arriba, El Rayo, Los Pisá, Malpica Final y Los Marqués. Mientras la zona B se quedará sin servicio este miércoles 8 de julio a partir de las 6 de la mañana. La zona B incluye las comunidades de Palma Sola, Peniel, El Hoyo, Las Magas y Las Vegas en Canóvanas. Pero estas no serán las únicas interrupciones programadas en el servicio, pues a partir de mañana martes se esperan interrupciones temporales por obras de mantenimiento en varias regiones del país. A continuación, más detalles.
1: En la región norte, los trabajos comenzarán el martes 7 de julio a las 6 de la mañana con el lavado de sedimentadores de la planta de filtros Atillo Camuy, una labor para mantener el funcionamiento de la instalación. Mientras se llevan a cabo estas labores, clientes de sectores de Atillo y Camuy pudieran experimentar bajas presiones hasta interrupciones temporeras en el servicio de agua potable. De acuerdo con el plan, se espera que estos trabajos culminen a las 6 de la tarde. Para el miércoles 8 de julio, a partir de las 9 de la mañana, la Autoridad de Acueductos instalará un nuevo panel de control en el pozo Vega Baja 3, una mejora que permitirá optimizar la operación. Se espera que se vean afectados sectores como El Algarrobo, Ojo de Agua, Colombo, Miss Kelly, Camino del Sol y comunidades cercanas. Se estima que, de no haber inconvenientes, el trabajo culmine a las 3 de la tarde de ese mismo día. Para la mañana de jueves 9 de julio, también en la región norte se estará llevando a cabo la interconexión de tuberías en el sector Boquilla de Manatí. Esto pudiese afectar a los abonados de este sector y comunidades aledañas. Se espera que el trabajo, que comienza a las 9 de la mañana, culmine a las 9 de la noche. Mientras tanto, en la región sur, el personal de la autoridad continúa los trabajos de mejoras en la estación de bombas de Paso Seco en Santa Isabel a partir del martes 7 de julio. Como parte de este proyecto, se espera que los mismos comiencen a las 7 de la noche y culminen a las 7 de la mañana. Sectores de Santa Isabel y Coamo podrían experimentar interrupciones temporeras del servicio de agua potable. Mientras tanto, en la región metropolitana, la autoridad aprovechará la coordinación de trabajos eléctricos que llevará a cabo Luma Energy en los predios de la represa Carraízo para ejecutar un amplio programa de mantenimiento operacional, tanto en la misma represa como en la planta Filtros Sergio Cuevas. En Trujillo Alto, la red de distribución que sirve a sobre 180.000 clientes en el área metropolitana.
0: Por otra parte, y tras años de enfrentar problemas con el servicio de agua en Morovis, hoy la gobernadora Jennifer González Colón, junto a la alcaldesa de Morovis, Carmen Maldonado González, anunció los avances de proyectos que redundarán en que los moroveños reciban un servicio constante de agua potable.
2: Y como parte de ese acuerdo, ¿verdad?, que hizo la Autoridad de Acueductos y Alcantarillados de mejorar las plantas de filtración aquí en Morovis, fuimos a esa planta de filtración, la alcaldesa tuvo la oportunidad de verla. Tenemos un problema aquí que las tuberías eran tan viejas que ni siquiera daba agua suficiente para llegar a muchas de esas zonas. Así que hoy hay dos plantas que vuelven a la vida aquí en Morovis. La planta de filtración Morovis Urbano ya alcanza un 59% de construcción. Estamos modernizándola de arriba a abajo. Los procesos de tratamiento, sistema eléctrico, instrumentación, controles, filtración, desinfección, manejo de lodo, edificio principal, laboratorio, sistema de seguridad, tuberías, tanque, equipos de operación, toda esa inversión se está haciendo aquí. ¿Y qué significa eso, verdad? Un sistema más eficiente.
0: Y usted podría también estar experimentando o estar a punto de quedarse sin servicio de energía eléctrica. Esto debido a una serie de relevos de carga ocasionados por el consumo de energía excesivo. La compañía Luma Energy advirtió que podrían ocurrir por falta de generación en varios sectores, ya que varias plantas, incluyendo Costa Sur 6 y las unidades Aguirre 1 y 2 operadas por Genera PR, están fuera de servicio desde ayer domingo. Esto ha provocado un déficit de energía de más de 250 megavatios en las horas de mayor consumo, aunque se activaron baterías de apoyo de clientes. Luma indicó que no será suficiente para evitar posibles interrupciones en el servicio. Pasando a otro tema, el negociado de la Policía de Puerto Rico reportó 248 asesinatos en el primer semestre del 2026, lo que representa un leve aumento en comparación con el 2025. Paralelamente, la uniformada sufrió la baja de 280 agentes durante el mismo periodo, principalmente debido a retiros. Sobre las causas de la violencia, el superintendente de la policía, Joseph González, indicó que el 40% de los asesinatos se relacionan al narcotráfico y el 30% a rencillas criminales.
3: La Policía de Puerto Rico detalló hoy los resultados de los trabajos realizados por la uniformada durante los pasados 6 meses.
4: Hemos realizado 14.696 arrestos. Hemos sometido 7.334 casos criminales. Hemos ocupado 1.124 armas ilegales. Hemos sacado de circulación más de 75.000 municiones. Ejecutamos 738 órdenes de allanamiento. Arrestamos 79 gatilleros. Capturamos 11 de los fugitivos más buscados y ocupamos más de 1.7 millones de dólares en efectivo, producto de actividades criminales.
3: Según explicó el superintendente de la Policía de Puerto Rico, Joseph González, 4 de cada 10 asesinatos están relacionados con el narcotráfico.
4: Una organización debilitada, una arma menos en la calle, un delincuente violento menos y una comunidad más segura. Eso es atacar la causa de la violencia. Y los propios datos de homicidios lo demuestran.
3: El funcionario afirmó que la uniformada continúa enfocada en sacar las armas de la calle, así como mantener los planes de trabajo de manera que se puedan evitar los asesinatos. Sobre las nuevas escalas salariales en esta primera fase, González adelantó que estas se revisarán cada 3 años.
4: Un cadete de la Academia de la Policía pasa de recibir $1,818 mensuales a $2,296, y un agente pasa de $2,860 a $3,600 mensuales. Pero lo más importante no son solo los números. Esta nueva escala establece por primera vez en muchos años una estructura salarial clara, uniformidad para todas las policías, un proceso público y transparente y un compromiso de revisar y actualizar la escala cada 3 años.
0: Luego de varios incendios forestales registrados desde el viernes pasado en distintos sectores de Ponce, entre ellos uno de grandes proporciones ocurrido el domingo, autoridades municipales ofrecieron un balance de la emergencia y reiteraron el llamado a la prevención ante el riesgo de nuevos incendios. Carla Ramos Lucena con los detalles.
5: Los incendios forestales registrados en distintos sectores de Ponce mantuvieron movilizadas durante todo el fin de semana a las brigadas de manejo de emergencias y a otras agencias de respuesta. El incendio reportado el domingo fue uno de los más extensos y requirió un amplio despliegue de recursos para lograr su control.
6: El día de ayer, que tuvimos un incendio de grandes proporciones, movimos dos turnos, el turno 6 a 2 y el turno 2 a 10. En adicional, le tuvimos que pedir asistencia a lo que sería el día, lo que sería Obras Públicas Municipales de nosotros, con 3 camiones de agua de ellos para podernos suplirnos. Así que estamos hablando que nosotros sobrepasamos 15 o 20 personas atendiendo esa emergencia.
5: En lo que va de este año, manejo de emergencias ha atendido 148 incendios forestales en Ponce, una cifra que ya representa casi la mitad de los 325 reportados durante el año pasado. Las autoridades indicaron que las causas de la mayoría de estos incidentes aún no han sido determinadas.
6: El año pasado atendimos 325 incendios. En lo que va de año llevamos 148 incendios atendidos, llamadas que hemos salido a atenderlos. ¿Qué atendía, qué ocasiona verdaderamente los incendios forestales? Que es una de las inquietudes que tenemos, porque además los de otros son incendios estructurales o residenciales. No tenemos con exactitud qué lo provoca. Pero la gente dice que son espontáneos y yo diría que la temperatura en Puerto Rico, aunque tenemos calor extremo estos días, no hay a la hora que está ocurriendo no vemos que la temperatura ha subido tanto.
5: Aunque los incendios representaron un riesgo para comunidades cercanas, las autoridades aseguran que la situación pudo manejarse sin necesidad de desalojos.
6: No, estuvimos próximos a hacerlo, hubo personas que estaban encamadas, nosotros llegamos a sus casas, les preguntamos si el humo estaba afectándolo para poderlo remover, activamos lo que es emergencia médica de nosotros, emergencia médica municipales, para que estuvieran en el área para poderlo remover, pero no fue necesario.
5: Aunque la emergencia ya fue controlada, manejo de emergencias reconoce que la sequía y la vegetación seca continúan representando un riesgo, por lo que mantiene activos sus planes de respuesta.
6: Tenemos ahora mismo una sequía extrema, ¿verdad? Y eso puede ocasionar, y hay mucho combustible porque todavía faltan áreas que no se han quemado y pasto, y eso hay grandes posibilidades de que ocurra. Nosotros no quisiéramos llegar a lo mismo que llegamos el año pasado fueron 325, no quisiéramos que subiera más ninguno, pero cabe la posibilidad y estamos preparados, yo siempre digo que estar listo, no uso la palabra preparado, pero sí listo para atender la emergencia que sucediera.
5: Las autoridades exhortaron a la ciudadanía a evitar la quema de basura o maleza y a reportar de inmediato cualquier incendio al sistema 911 o al 787-843-2330 del Cuerpo de Bomberos de Ponce. Para Noticias, Armando Ortiz en la cámara, les informó Carla Ramos Lucena.
0: El Departamento de Transportación y Obras Públicas exhortó hoy a los ciudadanos que aún mantienen multas de tránsito pendientes a aprovechar el periodo de amnistía establecido mediante la Ley 1 del 2026 y cuyo término vence este viernes 10 de julio. La amnistía permite a los ciudadanos pagar las multas elegibles con un 40% de descuento sobre el total adeudado, incluyendo el monto principal, recargos e intereses. La medida aplica a multas administrativas relacionadas con autoexpreso y multas elegibles asociadas a licencias de conducir.
7: Es momento de conocer cómo van a estar las condiciones del tiempo para esta noche y los próximos días. Para esta noche vamos a tener otra noche bastante cálida en nuestra región, con temperaturas alcanzando los 80 grados en San Juan. Va a permanecer nublado también para Ponce, 77 grados la temperatura, 75 para Mayagüez, con algunas nubes intermitentes y esa brisa variable en nuestra región. La probabilidad de lluvia para esta noche, bien limitada, bien baja, 10% para la porción este de Puerto Rico, 20% al oeste, en el interior y norte hasta 5%. Y por los próximos días, ya a partir de mañana, veremos un aumento gradual en la probabilidad de precipitación. Todo esto asociado a la cercanía de una onda tropical a nuestra zona, que pudiera estar aumentando entonces precisamente esa probabilidad de precipitación. 88 grados la máxima para mañana, pero el mejor día con oportunidad de lluvia sería para el miércoles, cuando esté pasando oficialmente esa onda tropical al sur de Puerto Rico, pero nuevamente lo que va a permanecer con nosotros son esas condiciones calurosas. Y aquí pueden ver ese modelo de lluvia por parte del Servicio Nacional de Meteorología. Para mañana pudiéramos ver un aumento en esos aguaceros en porciones del área este de Puerto Rico, por ese aumento en la humedad, y ya para la tarde esos aguaceros pudieran concentrarse nuevamente, como es lo típico, en porciones del área oeste de Puerto Rico. ¿Con qué contamos? Durante el día de hoy, nuevamente, el factor dominante fue alta presión, manteniendo ese flujo de vientos mayormente del este-sureste, pero el protagonista principal fue ese polvo del Sahara y el calor. El polvo del Sahara va a continuar con nosotros por los próximos días, pero un leve descanso. Vamos a tener un aumento en la humedad a partir del miércoles, con el paso de esa onda tropical, que sería ese miércoles el día con mayor oportunidad de lluvia y también con mayor humedad en nuestra región. Pero vean cómo ya a partir del fin de semana estaríamos viendo un aumento en esa masa de aire seco en nuestra región. Los mejores días con mejor oportunidad de lluvia sería para miércoles, jueves, pero si notan, sería mayormente en esa presión noroeste de Puerto Rico. Para el miércoles incluye también el este de la isla. Y vean el polvo del Sahara. Una leve disminución a partir del miércoles, pero ya para el fin de semana nuevamente se acerca una densa nube de ese particulado. Así que mucha atención a alérgicos y asmáticos. De igual forma, manténgase hidratado, porque el riesgo de calor va a permanecer elevado por los próximos días, por lo menos hasta el viernes. Ese riesgo elevado, ese riesgo de calor excesivo, índice de calor alcanzando 108 grados, porque las noches han estado bien cálidas. Vamos a tener abundante humedad disponible. Y de igual forma, El flujo de vientos del este sureste es el que favorece entonces esas condiciones cálidas en nuestra región. Manténgase hidratado, utilice ropa de colores claros, procure por niños y mascotas y de igual forma mucha precaución en caso de hacer actividades al aire libre. Hoy el oleaje estuvo alcanzando hasta 5 pies, pero vean cómo por los próximos días va a comenzar a aumentar asociado a que el viento está soplando fuerte y eso también eleva entonces el riesgo de corriente. Yo los dejo con su pronóstico extendido. El cambio más significativo sería la onda tropical a partir del miércoles, aumentando la humedad en nuestra zona, pero nuevamente regresan las condiciones secas a partir del fin de semana. Yo los espero con más detalles del tiempo mañana en la primera edición de Noticias a las 11:30 de la mañana. Seguimos con Mayra.
0: Gracias, Caroline. Bueno, llamado a la vacunación de cara al reinicio escolar. Regresamos con la orientación de la doctora Iris Cardona, principal oficial médico del Departamento de Salud. Además, brindamos recomendaciones para hacerle frente a las altas temperaturas. Y antes, te invitamos a ver nuestros reportajes en la plataforma de WhatsApp de Noticias, así que pueden escanear ese QR code que ven en pantalla y así podrán conocer la noticia directamente desde su celular.
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0: Mientras disfrutan del verano, también pueden aprovechar para prepararse con tiempo para el regreso a clases. Y esto va sobre todo para las mamás, papá, abuelitos, cuidadores. Parte de esa preparación es vacunar a los menores de edad para ese inicio de clases. Así que hoy nos acompaña la doctora Iris Cardona, pediatra, principal oficial médico del Departamento de Salud y especialista en inmunización. Así que para hablarnos sobre esas vacunas de cara al regreso de clases, la tenemos aquí. Gracias por estar con nosotros.
24: Gracias a ustedes por la oportunidad.
0: Esta es casi su misión de vida, ¿verdad? Desde que la conozco hace 30 años, ¿verdad? Usted siempre está orientándonos sobre este tema.
24: Sí, los pediatras, en términos generales, creemos en la vacunación. La historia que muchos padres jóvenes hoy día no vivieron es que el desarrollo de vacunas ha logrado controlar un sinnúmero de enfermedades que amenazaban particularmente la vida de los más pequeñitos. Y la ciencia nos ha permitido eso.
0: Dicho, y muchos de estos padres jóvenes no saben eso y por eso entienden que no hace falta la vacuna porque no existen esas enfermedades.
24: Necesitamos seguir educando. Si no han visto polio, el sarampión común que está resurgiendo en muchas partes del mundo, incluyendo los Estados Unidos. En Puerto Rico no se ve un solo caso desde el año 2002. Tenemos más de 20 años sin un solo caso de sarampión común. Es una enfermedad que la gente joven no ha visto, es una enfermedad que si bien es cierto que es un virus, que muchos lo van a pasar mal, pero van a sobrevivir, no deja de ser una enfermedad que puede presentar grave y puede provocar la muerte.
0: Incluso,
24: de hecho, esa ha sido la experiencia en Texas, murieron hace 2 años 2 pacientes, ahora Florida tiene problemas con sarampión común.
0: Que son 2 destinos a los que va con mucha frecuencia
24: el puertorriqueño. Sí, ha habido muchos casos también en Nueva York, en Chicago y en Carolina del Sur. Sobre
0: todas áreas donde hay una gran comunidad puertorriqueña, por eso es importante que nosotros mantengamos un nivel saludable de vacunación.
24: De vacunación, eso se mide, se llama la cobertura o las tasas de vacunación y dependiendo de la enfermedad que queremos prevenir con una vacuna, esto es inmunidad bien específica, pues es el porcentaje de cobertura que se necesita. En el caso de sarampión común es bien alto. Ya yendo al tema del regreso a clase, ¿verdad? Las vacunas no son exclusivamente para la escuela, son un proceso dinámico que empieza desde que nacemos y va a terminar cuando nosotros dejamos de existir en este mundo, porque los adultos también necesitan reforzar ciertas vacunas. No obstante, cuando un niño sale de su entorno íntimo cotidiano y va al salón de clases, va a compartir con otros niños y muchas de estas enfermedades se transmiten precisamente en el salón de clases. Por eso el énfasis ponernos al día, poner a nuestros hijos al día en las vacunas que sean requeridas para su edad.
0: Eso incluye también para los niños que se llevan a los centros de cuido.
24: Incluye el centro de cuido, incluye el centro preescolar, lo que nosotros conocemos como los Head Start, incluye las escuelas públicas y privadas de Puerto Rico y va más allá, la ley permite también, incluye al sistema universitario, los jóvenes que ingresan en primer año, también la universidad, les va a pedir cuenta, les va a pedir su historial de vacunación.
0: Claro, y Puerto Rico tiene ese alto nivel de vacunación y de protección, ¿verdad?, de esa inmunidad global nuestra, porque existen leyes que nos van a guiar en todo ese proceso.
24: Existe una ley que permite, y la ley es una ley viejísima, es una ley que también ha sufrido enmiendas. El propósito es mantener un nivel de vacunación que proteja, ¿no? Que proteja no solamente el que se vacuna, sino aquel niño o joven que no pueda recibir las vacunas por otras razones, ya sean razones médicas, estado de compromiso del sistema inmunológico o incluso motivos religiosos. La ley de la que hablamos en Puerto Rico es la ley 25, data de 1983, pero ha sufrido enmiendas y permite, ¿verdad?, la ley establece que el secretario de Salud revise estos requisitos cada año, que el Departamento de Educación, a través de sus secretarios y directores escolares, revise los expedientes que los niños deben llegar cuando hacen matrícula en las escuelas y que se audite la cobertura de vacunación de cada salón. Eso también es importante porque si nos llegase un caso, por ejemplo, una de las enfermedades más contagiosas, el sarampión común, o sea, teniendo los datos de vacunación por escuela, por región de salud o por región escolar, nosotros podemos saber
0: la
24: si tenemos,
0: ¿verdad?,
24: un problema que atender temprano.
0: Qué bien. Y bueno, sé que para cada nivel quizás hay unas recomendaciones específicas, pero para orientación y para recibir, digamos, esas vacunas que yo sé que también a veces son gratuitas.
24: La orientación, si las vacunas todas deben ser sin costo para la familia. La orientación, el que mejor los puede orientar es el pediatra de sus niños o la clínica de pediatría donde los lleven. Los asegurados con el plan de salud del gobierno tienen acceso a través de un programa federal y hay sobre 200 centros o clínicas de vacunación y en el sector privado hay otros tantos. Pero para orientación, para educarnos, para preguntar, para que le contesten las dudas si usted tiene algunas reservas como mamá o como papá, su pediatra.
0: Claro que sí. Y las clínicas del Departamento de Salud, que también hacen incluso campañas
24: Previo a la escuela siempre llevamos unas campañas, de hecho vamos a estar en algunos puntos otorgando gratuitamente la famosa hoja verde, que es el documento que certifica el estado de vacunación del paciente, eso según se acerquen las clases. Pero el mensaje también a los padres es que vayan pensando en eso. Si llega el mes de julio y pensamos en la lonchera, en el bulto, en el uniforme, en los materiales escolares, en el tipo de merienda que vamos a llevar, en algún examen médico o dental según se lo requiera la institución, piensen también que estos requisitos de vacunación son importantes.
0: Y que no lo dejen para lo último, ¿verdad? Aprovechen esos días, quizás hasta de vacaciones que tengan, para poder ir y visitar a su pediatra. Muchísimas gracias, doctora.
24: Gracias a ustedes siempre por la oportunidad.
0: Bueno, el Servicio Nacional de Meteorología, en otro tema, mantuvo activo hasta las 5 de esta tarde la advertencia de calor para más de 60 municipios de Puerto Rico y se esperaban índices de calor superiores a los 107 grados Fahrenheit en las zonas bajo aviso. De ahí la importancia de tomar medidas de prevención como las que veremos a continuación.
1: Un golpe de calor es una entidad donde la característica más importante pues es una temperatura corporal muy elevada, por arriba de los 39 grados o 40 grados centígrados. Encontramos al paciente con la piel muy caliente, muy sudorosa. En ocasiones podemos encontrar al paciente con la piel reseca. Puede tener las mucosas orales secas, puede tener poca producción de saliva. En los casos más graves o complicados, pudiéramos encontrar náuseas, vómitos. En casos extremos, podríamos encontrar un paciente que pudiera tener desmayos o somnolencia. Puede generar en un paciente deshidratación, dependiendo del grupo de edad, sobre todo en los menores de 5 de años, es una situación que puede ser complicada, dado que el paciente se puede deshidratar y puede requerir de una terapia de hidratación a través de la vena. Otro de los efectos o las enfermedades que podemos encontrar en estos pacientes pudiera ser cuadros de diarreas agudas que empezamos a ver en estas próximas semanas, que van a incrementar los niños con patología de gastroenteritis, calambres, entumecimientos. Además, el calor o la exposición extrema de niños o personas en general al calor o a la luz solar puede producir quemaduras de primero y segundo grado que pudieran requerir de algún tratamiento. Lo primero que hay que hacer es llevarlo a un lugar fresco, llevarlo a la sombra, quitar el exceso de ropa para evitar acumular más el calor. Y algo bien importante es, dependiendo las condiciones del paciente, pues también detonar o hablar a un servicio de emergencia. ¿Cómo prevenir? Es evitar estar expuesto durante muchas horas al sol o al calor, hidratarse de manera correcta. Y algo bien importante es ponerse ropa ligera, ropa clara, ropa que transpire, y estar cubiertos, ya sea con una sombrilla o con un sombrero, y vamos a salir a la calle para evitar que el calor o el sol nos pegue de manera directa. Una advertencia muy importante para todos los papás o cuidadores de pequeños es no dejarlos dentro de los autos en estos horarios de mediodía, por ningún motivo y mucho menos con los vidrios cerrados. Eso puede en pocos minutos generar un golpe de calor y poner una situación crítica o grave a cualquier infante.
0: Al regreso, noticias internacionales. Gobierno de Venezuela y la ONU inician evaluación de las necesidades posteriores al desastre. Además, Hamas disuelve su gobierno en Gaza como parte de un acuerdo de alto al fuego. 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
0: La cifra oficial de víctimas en Venezuela se elevó hoy a 3.535 personas fallecidas y más de 16.700 heridas. Equipos de rescate y voluntarios siguen trabajando entre los escombros en las áreas más golpeadas. Mientras, el gobierno venezolano y la ONU activaron un plan de evaluación sobre las necesidades posteriores a este desastre. Las autoridades informaron que casi 13.000 personas permanecen alojadas en 80 refugios y campamentos transitorios que han sido habilitados tras los terremotos. La capacidad actual supera las 17.000 plazas con nuevos espacios en ampliación en el estado de La Guaira, la zona más afectada. Mientras tanto, continúa llegando ayuda al país. Hoy se recibió el primer envío desde China con un primer cargamento de más de 80 toneladas de ayuda humanitaria, que incluye generadores, plantas potabilizadoras de agua, equipos médicos, tiendas de campaña y mantas para apoyar la atención de los damnificados. Las organizaciones sin fines de lucro son las primeras en acudir a ayudar durante desastres. Los hemos visto en el caso reciente de los terremotos en Venezuela y acá en Puerto Rico, por supuesto, luego de los huracanes Irma y María y tantas otras tragedias, ¿verdad? Además, ayudan a las comunidades a ser más resilientes. Y una de esas organizaciones es United Ways, así que hoy nos acompaña la doctora Glorimar Rivera Báez, presidenta de United Ways, para conocer ese importante rol que realizan y cómo ayudan a las comunidades, cómo se encuentran.
20: Muy bien, Mayra, gracias por la oportunidad.
0: Y qué bueno que la tenemos aquí, queremos felicitarla, ha sido seleccionada como representante del tercer sector en la Cámara de Comercio de Puerto Rico, qué bien.
20: Sí, la Cámara de Comercio de Puerto Rico tiene lo que se llama como el Consejo del Tercer Sector y lo que busca es precisamente crear esas alianzas entre lo que es el sector sin fines de lucro, que es un sector que aporta muchísimo al país, no tan solo en la ayuda de primera necesidad y en esos servicios básicos, pero también como uno de los pilares económicos. En el caso de Puerto Rico, el 15% de los empleos en Puerto Rico vienen del sector sin fines de lucro.
0: Y además, pues, de ese importante rol que ustedes realizan cuando vienen tiempos de necesidad, uh-huh, en los que todos tenemos que aunar esfuerzos, sector privado, ¿verdad?, gobierno, y el tercer sector, que son las sin fines de lucro.
20: Correcto.
0: En ese caso, y ya que estamos también tan cerca de este desastre en Venezuela, queríamos saber cómo ustedes en ese caso viabilizan ayuda cuando es fuera de la jurisdicción de Puerto Rico.
20: Pues mira, ese es un tema muy importante porque sabemos que a nivel local las organizaciones sin fines de lucro están brindando servicio los 365 días y en muchas ocasiones cuando son más notables es cuando llega la emergencia. Cuando la emergencia es local, es más fácil la movilización de recursos. No obstante, cuando estamos hablando de una emergencia de tipo internacional, que es lo que está ocurriendo ahora mismo en Venezuela, sabemos que la movilización de esos suministros tiene toda una complejidad a nivel logístico. Y para que pueda llegar los recursos de manera rápida, la clave es tener aliados ya posicionados en la zona afectada.
0: En ese caso, ¿ustedes tienen ya otra organización afín? Que ¿cómo se llama?
20: Sí, en Venezuela nosotros tenemos el United Way, local allá se llama Dividendos Voluntarios para la Comunidad, que es una de las organizaciones que forma parte de la red de United Way. A nivel global hay presencia en 40 países. En Puerto Rico por muchos años se ha conocido United Way Puerto Rico como Fondos Unidos de Puerto Rico. En el caso de Venezuela, el DVC o Dividendos Voluntarios para la Comunidad lleva 60 años trabajando mano a mano con organizaciones sin fines de lucro como lo es Cáritas Venezuela y otras organizaciones de base comunitaria, pero también con el sector privado. Y esto permite que en tiempos de emergencia como los que estamos viviendo en Venezuela se pueda canalizar de manera rápida la ayuda a nivel local, a través del sector privado y otras organizaciones que forman parte de esa red en Venezuela, pero en este caso a través de la movilización internacional.
0: Claro, y ustedes tienen el peritaje porque están en las comunidades, todas las organizaciones sin fines de lucro a través del planeta, ¿verdad? Cumplen una función tan importante, que es no solamente brindar la ayuda en emergencia, sino que preparar las comunidades también para las emergencias. Ustedes hacen trabajo también durante todo el año.
20: Sí, y yo creo que ahí es donde está básicamente la agilidad con la que podemos trabajar, porque como no respondemos o nos activamos únicamente en la emergencia, eso nos permite ya saber dónde están las capacidades de las comunidades, esa resiliencia comunitaria. Ya venimos trabajándola diariamente, semana tras semana.
0: Incluso de tener censos de cada comunidad.
20: Eso es así. Por ejemplo, en el caso de United Way Puerto Rico, nosotros trabajamos con 106 organizaciones locales y trabajamos en los 78 municipios. El censo más reciente que nosotros hicimos el año pasado es de 1,107,000 personas beneficiadas de manera directa a través de los servicios que ofrecen estas 106 organizaciones. Y así hay muchas otras organizaciones que están presentes en la isla, que cuando hay una necesidad, lo importante es saber quién es esa fuente que tiene la credibilidad, que ya está haciendo trabajo en la comunidad para que los recursos lleguen de manera más rápida a quienes más lo necesitan.
0: Claro, y ustedes también capacitan a líderes comunitarios y ayudan a organizar esas comunidades que son su primera ayuda, ¿verdad? A veces son las propias iglesias, un líder recreativo, personas de la misma comunidad que las identifican y les proveen programas a veces de entrenamiento, ¿no?
20: Sí, y lo más importante, Mayra, es que cuando hablamos de estar preparados y esa resiliencia, no se trata solamente de responder a la emergencia. Eso es lo que estamos viendo ahora mismo en Venezuela, es esa respuesta inmediata, pero luego viene la recuperación a largo plazo. Uh-huh. Y ahí es donde precisamente tener esos aliados del sector sin fines de lucro es lo que va a hacer la diferencia para que la recuperación a largo plazo no se quede en el olvido, sino que se pueda brindar esa ayuda de manera sostenida.
0: Incluso cuando los gobiernos se olvidan, y esa ayuda internacional se puede olvidar, las organizaciones sin fines de lucro permanecen ahí porque ya están en esas comunidades. Así que esa es la importancia de apoyarlas. Para aquellos que quieran ser voluntarios de United o quieran aportar con su talento o con algún recurso, ¿a dónde se comunican?
20: Bueno, la manera más rápida es a través de nuestras redes sociales, unitedwaypr.org. Pero también pueden llamar a el 211, que es nuestro centro de información y referido. Conectamos a las personas con recursos, pero también orientamos. 211, y usted puede llamar, dejarnos saber que quiere ser voluntario o recibir información sobre cómo canalizar ayuda en Puerto Rico, o en este caso, a nuestros hermanos venezolanos.
0: Muchísimas gracias por tantos años también de trabajo en nuestras comunidades. Una gran institución, United Way.
20: Gracias.
0: Muchísimas gracias. Pasando a noticias del resto del mundo, las principales noticias internacionales se centran en las ceremonias funerales en Irán, la renuncia del gobierno Hamas en Gaza, las pruebas de misiles de China en el Pacífico y la cumbre de la OTAN en Turquía, entre otros. Los detalles a continuación. En Irán continúa el funeral nacional del ex líder supremo Ali Khamenei, con actos masivos de homenaje y la reafirmación de unidad nacional. El homenaje que inició el sábado espera una participación de entre 15 a 20 millones de personas en total. A la vez continúan los preparativos para una nueva ronda de conversaciones entre Teherán y Washington sobre el programa nuclear iraní y el posible alivio de sanciones económicas. De otra parte, en Medio Oriente persiste la tensión. El grupo Hamas anunció la disolución de su comité de emergencia en Gaza y el traspaso de las funciones administrativas a un comité nacional. Esto mientras se reportaron nuevos ataques israelíes en el sur de Gaza y el sur del Líbano, manteniendo la incertidumbre sobre la estabilidad de la tregua y la situación humanitaria en la región. En Asia, China realizó un lanzamiento de prueba de un misil estratégico desde un submarino nuclear hacia aguas del Pacífico. Según Beijing, el proyectil transportaba una ojiva simulada y el ejercicio formó parte de su programa anual de entrenamiento militar. La prueba se produce en un contexto de crecientes tensiones con Taiwán y Japón, generando preocupación por la estabilidad en la región del Pacífico. En Europa, los líderes de los países miembros de la OTAN se reúnen mañana martes en Ankara, Turquía, en una cumbre para el fortalecimiento de la defensa colectiva, el apoyo a Ucrania y el incremento del gasto militar. Los líderes analizarán además el fortalecimiento de la industria militar y el aumento de la producción de armamento para reponer los arsenales de los países aliados. Rusia enfrenta una creciente crisis de abastecimiento de combustible como consecuencia de los ataques con drones ucranianos contra su infraestructura petrolera, por lo cual gran parte de las regiones del país han comenzado a racionar las ventas de combustible. Mientras tanto, Rusia anunció que podría reanudar a mediados de julio el envío de especialistas a la central nuclear iraní de Bashar, siempre que las condiciones de seguridad continúen siendo favorables. Y Europa continúa enfrentando una intensa ola de calor acompañada de incendios forestales. Francia combate uno de los incendios más importantes en el Pirineo Oriental con apoyo de la Unión Europea, mientras España mantiene alertas por temperaturas superiores a los 107 grados Fahrenheit y un elevado riesgo de nuevos focos debido a la combinación de calor extremo, sequía y fuertes vientos. Suben como la espuma las acciones del fabricante Dell tras llamado del presidente Donald Trump a comprar estas computadoras. 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

0: En las acciones de la Casa Blanca, observadores económicos cuestionan el repunte económico de la compañía tecnológica Dell por acciones conflictivas del presidente. Y de otra parte, se registra fuerte caída para la criptomoneda Trump y continúan las acciones del mandatario contra la primera ministra italiana, Giorgia Meloni. Los detalles a continuación. En el plano económico, los mercados registraron un fuerte movimiento al alza en las acciones de la empresa tecnológica Dell Technologies, impulsadas por el crecimiento de su negocio de servidores vinculados a inteligencia artificial. También se han generado cuestionamientos públicos por posibles conflictos de interés relacionados con la adquisición del mandatario de acciones millonarias de la compañía en febrero y la adjudicación de contratos gubernamentales del Pentágono a dicha compañía en el sector tecnológico. De otra parte, en el mercado de criptomonedas, el llamado meme coin Trump sufrió hoy una fuerte caída en la que millones de billeteras digitales habrían registrado pérdidas significativas. El episodio reabre el debate sobre la especulación en activos digitales y el riesgo que enfrentan los pequeños inversionistas en mercados altamente volátiles. En el plano político internacional se reportó que el mandatario anunció la solicitud de una orden de alejamiento contra su homóloga italiana, Giorgia Meloni. Esto después de que ambos se enfrascaran en una serie de intercambios de declaraciones y publicaciones en redes sociales, lo que ha elevado la tensión diplomática en la antesala de la reunión de los países de la OTAN mañana en Turquía. Científicos chinos buscan en el océano productos de origen marino con potencial para desarrollar medicamentos. Hoy en día existe casi una veintena de fármacos marinos comercializados y decenas en fase clínica. Sin embargo, extraer toneladas de organismos marinos del océano no es viable.
1: El océano es la farmacia más grande y menos explorada del mundo, y China está liderando una carrera tecnológica para extraer sus secretos biológicos. Un nuevo reporte analiza el ambicioso programa de bioprospección marina del gigante asiático, que utiliza robots submarinos de última generación para buscar moléculas con potencial médico en las profundidades abisales. Los científicos ya han identificado compuestos capaces de combatir enfermedades graves como el cáncer o las infecciones virales más resistentes. Sin embargo, este avance científico no está exento de riesgos ambientales significativos. Los expertos advierten que la extracción de estos recursos debe realizarse bajo un marco regulatorio estricto para evitar la degradación de ecosistemas vírgenes y asegurar que los beneficios se repartan de manera equitativa a nivel global. Esta iniciativa pone de relieve que nuestra salud futura depende directamente de la biodiversidad marina, subrayando la urgencia de proteger los océanos como una fuente vital de innovación médica para toda la humanidad en las próximas décadas. En 2025, Japón enfrentó una crisis sin precedentes provocada por un desequilibrio climático extremo que puso a los osos en el centro de un grave conflicto con los humanos. Un nuevo estudio publicado en la revista Biología del Cambio Global revela que una primavera inusualmente cálida, seguida de un verano seco, provocó un colapso en la producción de bellotas y nueces, el alimento principal de estos animales antes de hibernar. Ante la falta de comida en los bosques, miles de ejemplares hambrientos descendieron a las zonas urbanas en busca de sustento, lo que resultó en un récord de encuentros peligrosos con la población. El informe destaca que estos eventos no son casualidades meteorológicas, sino señales claras de cómo las anomalías climáticas están quebrando la resiliencia de los ecosistemas forestales. La solución exige pasar de la gestión reactiva a una estrategia integral que restaure la conectividad de los bosques y garantice que la vida silvestre tenga los recursos necesarios para subsistir. El Tribunal de Justicia de la Unión Europea ha impuesto una multa histórica de 10 millones de euros a Portugal por su negligencia persistente en la protección de su biodiversidad. La sentencia condena al gobierno portugués por no haber designado oficialmente como zonas especiales de conservación a 61 lugares de importancia comunitaria que forman parte de la red de protección.

0: ambiental más importante del continente. A pesar de las advertencias previas, el país falló en establecer las medidas de gestión necesarias para salvaguardar hábitats y especies en peligro crítico de extinción. Este fallo judicial sienta un precedente crucial para todos los estados miembros, enviando un mensaje claro. El cumplimiento de las leyes ambientales no es opcional ni puede postergarse indefinidamente. La justicia enfatiza que la crisis climática y la pérdida masiva de especies requieren una acción inmediata y legalmente vinculante para proteger el patrimonio natural que, de ignorarse, conlleva graves consecuencias financieras y ecológicas para toda la sociedad.
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1: Este próximo fin de semana, Cabo Rojo se convierte en sede de la gran feria de turismo interno auspiciada por la compañía de turismo. Hoy la directora ejecutiva de la agencia y el alcalde de la ciudad dieron los detalles de este evento que espera reunir a más de 15,000 visitantes durante los días de celebración. Habrá actividades para grandes y chicos, además de competencias deportivas.
15: Puerto Rico, prepárate. Llega la gran feria de turismo interno al Bañero de Boquerón en Cabo Rojo.
16: Esta será la séptima edición de la gran feria de turismo interno, el evento más importante de promoción de turismo local. Se llevará a cabo en el Balneario Boquerón en Cabo Rojo este sábado 11 y domingo 12 de julio, desde las 10 de la mañana hasta la medianoche.
17: Habrá estacionamientos disponibles en el complejo deportivo Rebeca Corberg, desde donde se ofrecerá transportación continua hacia el evento libre de costo. Además, podrá utilizar el estacionamiento del Balneario de Boquerón con capacidad de alrededor de 1,500 vehículos.
16: Los visitantes podrán conocer también los otros destinos turísticos de la isla, ya que 71 municipios tendrán exhibidores, así como empresas vinculadas al turismo.
17: La gente en Puerto Rico sabe, muchas veces sale el fin de semana y dice, ¿para dónde voy? ¿Qué hago? No sé qué hacer. Pues Este es el lugar donde puedes ir y puedes saber qué tienes para hacer en estos 71 municipios.
16: Además, habrá un mercado artesanal, una variada oferta gastronómica, experiencias familiares y una programación artística de primer nivel que convertirán a Boquerón en el gran punto de encuentro de este verano.
10: El componente de seguridad está haciendo un esfuerzo extraordinario. Vamos a tener cámaras de vigilancia. Que nos las otorgó Homeland Security a nosotros en Cabo Rojo y a varios municipios. Y vamos a tener no solamente seguridad terrestre, sino también por el mar para el disfrute de todos. Nosotros pedirle a las personas, como siempre yo digo, que vayan a pasarla bien. Si te das un traguito de más, pasa la llave para que no ocasione accidentes. No vayan a buscar problemas, que nosotros le vamos a garantizar la seguridad.
16: Serán dos días de música, cultura y entretenimiento.
15: En tarima, Joel y Randy, El Gran Combo, Pedro Capó, Giselle, Joseph Fonseca, Límite 21, Los Rabanes y muchos artistas más. Ven el 11 y 12 de julio desde las 10 de la mañana.
18: Nosotros que hemos ido a diferentes países, ¿verdad? A nivel internacional, conocemos que Puerto Rico lo tiene todo. Lo tiene todo y más su gente. Y por supuesto, nuestra música, nuestra artesanía, nuestra comida. Qué bien se pasa en Puerto Rico, así que invito a todo Puerto Rico, a toda la gente que nos está viendo a nivel internacional, que se dé cita este fin de semana, este próximo sábado y domingo, para Cabo Rojo, para el balneario de Boquerón.
16: Habrá actividades para los niños y por primera vez habrá un espacio para competencias deportivas como el voleibol de playa y beach tenis.
17: Para quienes todavía quieren participar, las inscripciones permanecerán abiertas hasta este próximo 10 de julio. Para registrarse, puede visitar el enlace turismo-deportivo.com o puede escanear el código QR que ven en pantalla. De igual manera, para más detalles, pueden acceder a nuestras redes como Voy Turisteando.
16: En redacción, Mayra Acevedo, Noticias.
1: Y de otra parte, el pueblo de Moca se prepara para el Volky Fest Mocano, una actividad que expone a los modelos de carros tipo Volky para coleccionistas y amantes de estos autos clásicos. El evento se celebrará desde el viernes 24 y el domingo 26 de julio en el Castillo Labadí, ubicado en el barrio Aceitunas, en Moca. El evento contará con música, inflables para niños y competencias de mecánica. Para más información sobre el Volky Fest Mocano, se puede comunicar al 787-877-1280. Bueno, y hasta aquí esta edición de Noticias, pero queremos enviarle un saludo a nuestro televidente más longevo, acaba de cumplir 95 años. Nuestras felicitaciones a don Harry Fernández, que este 4 de julio, y él se cree un 4 de julio, cumplió 95 años, así que muchas felicitaciones. Además, también es veterano de Corea. Muchísimas gracias a todos ustedes por habernos acompañado. Será hasta mañana cuando regresemos con nuestras dos ediciones a las 11:30 de la mañana y a las 6 de la tarde. Mientras tanto, síganos a través de Noticias y todas nuestras plataformas en internet a través de WIPR.PR y las redes sociales. Búsquenos ahí solo bajo Noticias WIPR. Muy buenas noches.
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19: Buenas noches, estamos aquí en Conoce sobre Salud y hoy tenemos casa llena y estoy aquí con mi colega, mi amigo, el doctor Ángel Ortiz.
20: Saludos, saludos, buenas noches.
19: Estás bien emocionado, ¿verdad? Que hacía tiempo que no te veía.
20: Estaba de viaje por Brasil, ya tú sabes que uno está entrenándose todo el tiempo en lo último y ahora me estás entrenando en Brasil sobre lo que es la armonización corporal. No sé si ustedes saben lo que es.
19: No sabemos qué es eso.
20: Eso, utilizamos técnicas de estética avanzada para darle más armonía al cuerpo, como por ejemplo que se definan los músculos o personas que tengan asimetría.
19: Ay, qué
20: o
19: chévere.
20: Personas que han tenido cicatrices, usando técnicas mínimamente invasivas con ácido hialurónico y bioestimulante.
19: Y entonces eso te deja, pues yo no tengo que estar, me compré una remadora, ya no tengo que hacer la remadora.
20: No, siempre hay que hacer ejercicio por salud, siempre. Pero digamos que tú tengas alguna limitación y tengas una herida que no te deja hacer algún tipo de ejercicio y no puedas desarrollar algún músculo bien, pues hay maneras de darle armonía al cuerpo, así como lo hacemos al rostro.
19: Bueno, pero eso háblame más adelante, porque yo quiero saber todo en detalle, porque esto es una primicia y yo no sabía nada de esto. Entonces, más adelante. Mira, nuestra primera invitada, la licenciada Mari Carmen Ramírez Solá. Ella es educadora en salud pública del Hospital Oncológico Isaac González Martínez. Bienvenida, Mari Carmen.
0: Gracias, Cindy. Gracias siempre por permitir un espacio una vez al mes para poder apoyarte en la educación a la comunidad.
19: Y hoy traes un tema muy importante, ¿verdad? Que es la protección contra el calor y la deshidratación, ¿verdad? Lo podemos, yo creo que para todos es importante, pero más para ese paciente oncológico.
0: Sí, traemos el tema porque definitivamente cuando una persona tiene diagnóstico de cáncer y va a enfrentar un proceso de tratamiento, muchas veces los tratamientos causan cambios y efectos secundarios como alteración en el gusto, en el sabor, alteración en el proceso de digestión, efectos secundarios como náuseas, vómitos, y aumenta el riesgo de deshidratación y también disminuye la ingesta de comida y agua, lo cual es en detrimento, ¿verdad?, del proceso de recuperación. Sí. Estamos en la ola de calor, estamos en un mes de julio sumamente caliente, así que compartimos la información, ¿verdad?, para crear conciencia y apoyar el cuidado de personas que están en tratamiento de cáncer.
20: No, y el calor nos afecta a todos, porque estos calores no son normales. Son un calor de que hasta la vegetación está seca ya, lo que tú sientes afuera es un air fryer. Yo por lo menos me la tengo que pasar tomando agua todo el día porque es demasiado el calor, como dicen. Y si yo que, o usted, cualquier persona que es saludable, siente los efectos, alguien que tenga un cuerpo más debilitado por la razón que sea, como el cáncer, sus tratamientos, pues tienen que estar más pendientes.
0: Exactamente, ahí tiene que coger el tema, ¿verdad?, en serio y planificar cómo va a apoyar y a lograr la hidratación adecuada durante su proceso de recuperación.
20: Sí. Y hay gente que simplemente no se le olvida tomar agua.
0: Sí.
20: Estamos bien ocupados en muchas cosas y se nos olvida tomar agua o no les gusta tomar agua. Y hay algo que un hábito que uno trata de crear, de tomarse 2 litros de agua, 3 litros de agua, que la cantidad de agua depende mucho de la persona y del clima, por ejemplo. Hay días como estos que va a tomar más agua que nunca.
0: Exacto, la ingesta de agua depende de la edad, del peso, ¿verdad?, de las condiciones que uno tenga, pero definitivamente para todo ser humano la hidratación y la ingesta de agua a través de tanto de alimentos como del agua en sí y de líquidos es sumamente importante. Una persona puede estar varias semanas sin comida. Vamos a suponer quizás estas personas que han sufrido esta catástrofe en Venezuela, ¿verdad? Ajá. Están bajo escombros. Acaba de salir ayer una familia, un caballero con su esposa e hijo, estaban celebrando su aniversario cuando el lugar donde vivían, el edificio, se derrumbó y estuvieron 24 horas bajo escombros. A lo mejor esas personas pudieron haber estado sin comida por varios días, pero en cuanto a la ingesta de agua, ya eso es otro cantar.
20: Sí, nuestro cuerpo es casi todo agua, nuestras células son casi todo agua. Y así como podemos estar semanas a veces sin comer, solamente podemos estar menos de 3 días sin agua.
0: Exactamente. El gran contenido del cerebro es agua. La sangre tiene un alto porciento de agua, los músculos. Por eso es que cuando una persona se deshidrata, el corazón es un músculo. Es sumamente peligroso porque si no está hidratado el músculo principal del cuerpo, ¿verdad?, que es el corazón, la persona puede fallecer. Así que la ingesta de agua es sumamente importante y además contribuye a que efectos secundarios del tratamiento se puedan sobrellevar mejor o se puedan minimizar.
20: Sí, y además de que ahorita decimos que caliente está en Puerto Rico para nosotros, pero para estas personas esto es una emergencia de que haga calor y no se hidraten correctamente.
19: ¿Qué pasos puede seguir un paciente que tiene cáncer para estar hidratado?
0: Bueno, hay una serie de técnicas, ¿verdad? Lo primero es estar consciente, que es lo que estamos haciendo con esta, estar compartiendo información, que la ingesta de agua a través de alimentos y líquidos es sumamente importante. La persona puede poner recordatorios de tomar agua, ¿verdad? Si es que se le olvida, como menciona el doctor. Nosotros siempre que una persona va a empezar tratamiento, ya sea radioterapia, quimioterapia, inmunoterapia, le sugerimos traer a las sesiones de tratamiento, si son en un centro de infusión, su botella de agua, sus líquidos y sus alimentos, para que haya ingesta de alimentos que tengan como sopa, caldo, yogur, puré de manzana, que tengan agua, a lo mejor frutas, gelatina, etcétera, además del agua, para que haya ingesta de agua. La persona puede experimentar si le cae mejor el agua a temperatura de ambiente o fría, porque también se altera el gusto, el sabor y la capacidad para tolerar líquidos calientes o fríos, chupar pedacitos de hielo, a lo mejor hacer limber con sabor a frutas en casa, ¿verdad? Comprarse paletas de con sabor a frutas con bajo contenido de azúcar.
20: Y hay frutas que son muy nutritivas, altas en agua, como el melón, que no aporta muchos calóricamente y es casi todo agua, por eso se llama melón de agua. O otras verduras, por ejemplo, como los pepinos, que son refrescantes. Y hay algo bien que parece tonto, ¿no? Pero no compremos comida deshidratada, como frutas secas, nueces, para estar en el campo sin agua. Hay que también llevar nuestras frutas que nos puedan hidratar si no nos gusta el agua. Y si no nos gusta el agua, saborizante sin jugo. Como le pongo unas gotitas de limón o le pongo echar unas hojas de menta.
0: Exactamente, sí. Eso es algo con lo cual podemos experimentar. Rueditas de china, rueditas de pedacitos de fresa, pepino, apio. Hay personas que le cortan unos pedacitos, rueditas de limón, para entonces darle un poco de sabor agradable y que se facilite la ingesta de agua.
20: Y si nos llevamos la botellita de agua a cualquier lado, que no es decoración, no nos llevamos la botellita al trabajo, a pasear, hay que usarla y llenarla varias veces.
19: Sí, también hay termitas que se mantiene también el agua fría, que verdad, no estamos hablando de perros, pero por lo menos a mis perros, yo les tengo esos, son unos platos y son unos termos bien famosos que la gente los usa para la playa, pero bien también para los animalitos y para los adultos mayores a veces cuando no los está cuidando en la casa, que están enfermitos, también es bueno tener esos termitos porque mantiene fría el agua.
0: Exacto, en una temperatura agradable. Igualmente los médicos nos hacen señalar, ¿verdad?, que las cosas con alto contenido de azúcar, alto contenido de cafeína, como son las Coca-Cola, 7-Up, café, especialmente el café Puya, son deshidratantes diuréticos naturales. Uh-huh. Así que nosotros debemos tener mucho cuidado, ¿verdad? Si estamos en tratamiento, tratar de evitar especialmente el alcohol y reducir, ¿verdad?, la ingesta de cafeína en el café y las sodas, que no tienen ningún valor nutricional, porque la realidad es que nos van a llevar más frecuentemente al baño y vamos a estar perdiendo más líquido.
20: Sí, lo mismo el alcohol. Dice por cada taza de café o refresco o alcohol, hay que tomarse un vaso de agua.
19: Uh-huh. ¿Cómo, Mari Carmen, nos podemos proteger del exceso de calor?
0: Sí, definitivamente estamos en una ola de calor y hay una serie de técnicas que podemos utilizar, ¿verdad? Desde nosotros mantenernos en áreas frescas, ¿verdad? Donde haya aire acondicionado, abanico. En la casa generalmente, yo por ejemplo tengo todas mis cortinas que son media transparentes pero cerradas en mi comedor, en mi sala, y la temperatura baja. Así que nosotros, aunque tengo todo abierto, ¿verdad?, y entra la ventilación, yo trato de bloquear el calor del sol a través de las cortinas. Así que esos arreglos los podemos hacer, planificar las salidas, ¿verdad? Cuando nosotros estamos conscientes de que la hora del mediodía es muy fuerte, si tenemos trámites que hacer, pues tratar de hacerlos bien temprano o al atardecer. Hay técnicas también como poner los pies dentro de un balde de agua, rociarnos el cuerpo con una botella de agua con atomizador, ¿verdad? Que nos
19: está bien rico.
0: Exactamente, y refrescamos. Eso es lo que hacen en la FIFA ahora mismo. Están hidratando y cuando uno ve, están unos chorros de agua saliendo al campo.
19: Ganó España, ¿verdad?
0: Para hidratar el área y refrescar y bajar la temperatura. Ajá. Así que podemos bajar la temperatura con agua y una botella de atomizador. Obviamente tomando agua y estando atentos a la hidratación continua. Cuando uno tiene sed, ya uno tiene leve deshidratación. Así que es importante tomar agua, sorbitos de agua continuamente para entonces que la ingesta de agua se dé apropiadamente y no llegar al punto de tener sed.
20: Sí, y también hay que ver otras señales.
19: Ay, qué bueno, porque yo nunca lo dejo hablar.
20: Pero sí, la sed es un buen indicio, pero hay que ver otras cosas, como por ejemplo, que si el color de la orina, que tan concentrada se ve la orina.
0: Amarillita. Tiene, calientita.
20: Tiene que estar un color amarillo claro a transparente. Ya cuando está amarilla ámbar, pues estamos deshidratados. También si sentimos nuestra boca seca o que la saliva un poco espesa, eso también es una señal. Las personas que le dan dolor de cabeza muchas veces es deshidratación. La mayoría de las personas, cerca del 15% de la población, está deshidratada en todo momento en algún grado, porque no nos tomamos la suficiente agua. Mareos, debilidad, soñolencia.
0: Que fatiga también.
20: Que la piel esté seca, muy seca. Eso también es una señal. Que los calambres continuos, calambres constantes en las noches, quizás no se está hidratando bien. Puede ser un desbalance de electrolitos también. Y mareos, palpitaciones, son muchas señales que nos da el cuerpo. Ya cuando tenemos varias de estas señales a la vez, podemos tener inclusive un ataque de deshidratación con calor.
19: Tú sabes que una de las
0: un
19: cosas...
0: Un golpe de calor, un stroke, lo que llamamos el heat stroke.
19: Tú sabes que cuando hacíamos la caminata de Raymond, muchas veces a nosotros nos ponían, que también lo pueden hacer desde su casa, una toallita fría en el cuello. Y eso ayuda mucho.
0: Ese era un punto, además de las botellitas con atomizador, poner agua. Y fíjate que, y volviendo a verla, la FIFA, les ponen hielo y les ponen toallas húmedas.
19: ¿Tú ves la FIFA? ¿Tú estás viendo la FIFA?
0: Todos los días.
19: Oigan, España.
0: Todos los días, sí.
19: Y entonces también nos ponían cosas en la cabeza, siempre andábamos con eso.
0: Pues esas son técnicas, ¿verdad?, que uno dice son simples, pero la realidad es que si las repasamos a uno se le quedan frescas en la mente y las puede entonces uno practicar.
19: Mari Carmen, ¿cómo podemos protegernos del sol?
0: El tratamiento para el cáncer hace la piel sensitiva a quemaduras del sol y obviamente cuando el cuerpo está bajo tratamiento aumenta la pérdida de agua, ¿verdad?, y la deshidratación, así que hay que tomar en serio la protección contra el sol si estamos en tratamiento para el cáncer. Tratamientos como quimioterapia, radioterapia, inmunoterapia causan sensitividad de la piel extrema al sol, así que hay que practicar la protección contra el sol con ropa apropiada y ropa apropiada que nos permite perspirar y no nos sofocamos. Cuando salimos afuera, usar protector, loción de protección solar de 30 o más, incluyendo la cara, orejas, nuca, cuello, las manos. Usar sombrero de ala ancha para que nos cubra también la nuca.
20: Repetir la aplicación de la protección también.
0: Cuando sudamos especialmente o cada 2 horas exactamente. Y entonces nosotros saber, ¿verdad?, que la actividad física durante olas de calor, si estamos en tratamiento de cáncer, debe considerarse con sumo cuidado.
20: Sí.
0: O sea, nosotros nos debemos mantener en reposo porque la temperatura del cuerpo se regula mejor, ¿verdad?, cuando nosotros estamos en áreas frescas, especialmente si estamos en tratamiento. Así que la actividad extenuante, si estamos en tratamiento y hay olas de calor, debemos entonces reprogramarla para otra época, ¿verdad?, de la semana o del año, para no forzar en exceso el cuerpo.
20: Sí, yo le digo a mis pacientes siempre que usted no sale a coger sol. El sol viene a cogerlo a usted. Porque el sol acá no va a preguntar si usted está en tratamiento o no está en tratamiento. Uno tiene que estar preparado. Y las personas que sufren de cáncer, su piel está bien sensible. muchas partes del cuerpo están muy sensibles. Entonces, la piel es una barrera de nuestro cuerpo, de nuestro organismo, que está afectada en estos pacientes y va a estar más susceptible a daño. Entonces, por eso es importante evitar el sol mejor que todo. Y si no, puedes usar la protección, el bloqueador solar, tener los cuidados, tomar agua y demás.
0: El cáncer de piel es el cáncer más común, así que tomando en consideración también el particular y que estamos en trópico, en un lugar donde siempre hay sol y hay calor, pues necesitamos tomar la protección contra el sol bien en serio.
19: Mari Carmen, para las personas que quieran saber de ti.
0: Sí, estamos en el Hospital Oncológico Dr. Isaac González Martínez, en la parte de educación, en salud y educación a pacientes. El teléfono es 787-763-4149, extensión 2906.
19: Y las redes sociales es Oncológico PR, que ahí pueden escribir y rapidito le llega el mensaje a Mari Carmen, le llega automático. Pues Mari Carmen, gracias por haber estado con nosotros. Como siempre, los primeros lunes de mes, Mari Carmen está aquí ayudándonos.
0: Muchas gracias y aprecio mucho la oportunidad y me alegro de estar compartiendo contigo y con el doctor.
19: Gracias, Mari Carmen. Mari Carmen, aprovechen, tremenda profesional, una persona que sabe y que está para ustedes para ayudarles. Ven acá, Ángel, ¿tú estarías dispuesto a hacer un taller vivencial y salir de tus límites, romper tus límites?
20: No sé, ¿qué me estás proponiendo?
19: La persona invitadora que viene nos dice, atrévete a romper tus límites. Que tenemos por aquí a Josué, a Josué Coto, y él nos va a hablar de este taller de en la finca que presenta Taller Vivencial y Experiencias Extremas para Transformar Tu Vida. Bienvenido, Josué, ¿cómo estás?
2: Gracias, bien, verdad que honrado por estar aquí, de verdad, y bien emocionado por estar aquí, así que...
19: Yo quiero decir que Josué es una persona muy especial que yo quiero mucho, yo aprecio mucho. En un momento yo me encontraba en un hospital de emergencia y él llegó, ¿verdad? Se va a molestar que yo lo estoy diciendo, pero él llegó con sábana, llegó con pijama, de la nada, y me entregó, y yo estaba en una sala de emergencia, en un intensivo. Es que siempre te lo voy a agradecer, gracias.
2: Bueno, para eso estamos, para eso estamos.
19: Pero eso no es para estar ñoño, te puedes estar parado y sentado derecho. Cuéntame sobre esto.
2: Cuéntame. Pues realmente se diseña este tipo de evento de manera en la cual vamos a estar trabajando, ¿verdad?, con las personas que se den ese permiso de, yo lo digo de esta manera, enfrentarse a sí mismo. Porque el hecho es de que vamos a usar distintas técnicas que se han utilizado por años, incluso a nivel mundial, para no solamente enfrentar estas cosas que nos detienen, sino también poder tomar las decisiones que por tiempo nosotros sabemos que eso es lo que nos toca ejecutar.
19: Y cuando hablas de cosas que... Ven acá, tú tienes algo que tú tienes que poner de frente.
20: ¿Cómo así?
19: Como que quieres salir de eso, como un ejemplo, caminar en fuego...
20: Ah, fíjate, nunca me he dado con hacer estas cosas. Tirarme de paracaídas quizá algún día.
19: Bueno, pero allá te puedes tirar de un sitio bien alto.
2: De una de las cosas que hacemos, si va a ser el evento, entre las cosas que va a incluir está lo que es el evento, un evento de altura. Ok, en ese evento de altura, las personas que ceden ese, bueno, como nuevamente digo, que ceden ese permiso son personas que van a estar enfrentándose a sí mismos. Lo positivo y lo lindo es que tú ves, ahorita le estaba hablando con la dama que estaba antes de mí, que he tenido personas, por ejemplo, con cáncer. O sea, no solamente en remisión, estoy teniendo personas que actualmente han pasado por el proceso, que están en su proceso de cáncer. Y yo siempre respeto y honro, ¿verdad?, la comunidad científica. Sin embargo, yo digo, como, ¿verdad?, hay un dicho que dice, la ciencia llega hasta un punto y después llega a Dios. Y después yo digo...
19: No me cuentes más, porque vamos a tomar un break y volvemos con Conoce Sobre Salud.
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19: Y estamos en Conoce sobre Salud. Mi nombre es Cindy Villarraga y estoy con el doctor Ángel Ortiz y nos está visitando Josué Coto. Josué, lo que nos estás contando es espectacular. Yo me recuerdo hace muchos años que yo fui, que estoy loca por hacerlo, que tú estabas. Tú me diste también... Sí, tú me diste una parte. Oh, wow. Y yo quiero que ustedes sepan, que ustedes imagínense, te van trabajando y te van organizando las mentes, te van organizando las ideas en tu mente. Imagínense ustedes ver un poste de frente y tú poner, que a veces uno se pone tantos límites en la cabeza, que yo no puedo, que yo soy fea, que yo soy... Bueno, eso yo nunca lo he pensado, pero bueno. Que yo soy fea, que yo soy bajita, que yo soy esto, que yo soy enana, que si esto, que si lo otro. Y ustedes imagínense, ustedes mismos ahí con todos esos hechos y con ese miedo, porque yo temblaba. Y temblando y todo, yo me trepé, me acuerdo que José estuvo ahí, ellos dándome, tú puedes, y el tú tirarte. Josué, después de eso, yo soy otra persona, no hay nada que me pare. Claro, respeto las normas y todo, pero ¿y eso le puede ayudar a un paciente?
20: Sí, porque la salud no es solamente la presión, el azúcar, el calor, también la salud es como nosotros manejamos nuestros miedos, nuestros traumas, nuestras decisiones, cómo enfrentamos esas voces que nos dicen que no puedo, que no valgo, que no me atrevo, que esto no me va para mí, no sirve. Esos son temas complicados, pero son reales.
2: Sumamente complicados, sin embargo... usando de punta de lanza lo que trae la experiencia de Cindy, lo que ella dice es un antes y después para las personas que se dan ese permiso, y es algo bien bonito presencial, que ver personas cuando ponen más por encima, ¿verdad?, por encima de sus circunstancias, su amor, su respeto, el sabes que yo quiero tomar esta decisión, yo quiero ya salir de X cosa o de X situación, y ponen eso por encima de cualquier circunstancia, de verdad que es algo bien impresionante.
20: Sí, hay veces cuando se logra hacer eso, es como el antes y después de una persona.
2: Sí, yo he visto personas, yo he tenido personas allí que te puedo decir que han logrado después de eso salir de relaciones tóxicas y tener relaciones que les suman en su vida. He tenido personas que han logrado puestos altos a niveles laborales, personas que se han dado el permiso de incluso sacar su casa. ¿Sabes? Estamos hablando de todo tipo de cosas.
19: Y José tiene teníamos en ese momento un ejercicio que era de confiar, que yo era súper desconfiada.
2: Sí, lo tenemos todavía. Sí, lo tenemos todavía.
19: Y entonces está súper chévere porque te dicen, tírate estás derecha y estás como en un sitio alto, te dicen, tírate para atrás. Y entonces están todos tus compañeros abajo. Y decía, ay, pero ¿y si este no me haga? Si voy, yo soy desconfiada, era desconfiada a morir. Y dije, si de esta no me muero, empiezo a confiar.
2: Ese es uno de los eventos que yo te puedo decir que causa más impacto a veces, incluso por encima de las alturas.
19: Sí.
2: Incluso por encima de las alturas, ese evento, yo he visto personas que han hecho el evento de las alturas, se trepan en el post a 30, 40, 50 pies. Pero ese evento, por todo lo que conlleva, no te puedo decir que se les hace más difícil. A veces tienen su breakthrough a través de ese evento. Que si lo miras en términos, ¿verdad?, de factores, es más sencillo para los efectos. Pero como dijo el doctor acá, pues cuando trabajan cuando estás enfrentando tus miedos, estás enfrentando esas voces de autosabotaje, el juego cambia completamente.
20: Sí, sí, esto no va a ser un retiro espiritual donde nos sentamos a contar los cuentos y tomar café.
2: A cantar cumbayá.
20: Así. No, o sea, que realmente vamos a pensar y a retarnos. Y
19: es como la vida, tú siempre vas a tener miedo. Es como tú manejes el miedo. Correcto. Porque el que... O sea, a mí me da miedo a veces unas cosas que yo, ay, Dios mío. Porque a veces yo digo, ¿por qué dije que sí? ¿Por qué dije que sí? Y siempre uno tiene el miedo, pero es como, tú sabes... Siempre decían, ah, pues si tienes miedo, cómprate un perro. Ay, tengo tres.
20: El miedo es bueno, es como uno reacciona al miedo.
2: Lo usa a su favor. Y una de las cosas que durante ese día las personas que estén allí se van a caer en cuenta y van a caer en la conciencia es que van a poderse contestar cuántos de sus miedos no son de ellos. ¿Sabes? Van a ver que muchas veces los miedos o muchos de sus miedos realmente no son innatos, o sea, no es algo natural de ellos. Es porque fue lo que le dijeron, fue porque se lo enseñaron, fue porque se lo modelaron. Uh-huh. No porque realmente cuando la persona mira en esencia fuera de ese filtro del miedo de papá, mamá, una pareja, pana, lo que sea, y lo mira en su esencia, ¿verdad? ¿Verdad? De sí mismo, dice, hombre, pero es que esto yo lo veo distinto a cómo me enseñaron que tenía que verse. Y tú ves cómo la persona realmente de algo así de grande lo hace así pequeño y va para lo próximo tranquilamente. Pero vuelvo, es como yo, por eso me has escuchado decir, que la gente se dé ese permiso, porque es esa disposición de, ¿sabes qué? Quiero trabajar, quiero realmente hacer algo al respecto y tomar acción ante eso.
19: ¿Cuándo es este evento?
2: Primero de agosto de 2026, va a ser en lo que se en Finca Hogar Haití, que está en San Lorenzo.
19: Es una finca hermosa con un río.
20: Cerca de mi oficina.
19: Sí, cerquita. Sí. ¿Esto es sábado o es domingo?
2: Sábado 1 de agosto. Ya hasta empezaríamos ya 11:45 para a las 12 ya arrancar el día, a mediodía.
19: La gente que quiere ir, ¿dónde se puede comunicar?
2: Pues se pueden comunicar a mi número de teléfono, que es el 787-412-1054, o me pueden buscar por las redes, ya sea Instagram o Facebook, por Finca Hogar Haití o josue.coto23.
19: Fíjate, te había dicho que no, pero yo voy a ir. Me voy a dar la oportunidad y el permiso, porque a veces uno pasa cosas bien fuertes en, ¿verdad?, en la vida. Y Josué me dijo esta tarde, mira, Cindy, para que vayas. Y yo dije, ay, no sé si en este momento, tú sabes.
2: Sí, no, y como te dije, la puerta iba a estar abierta y lo bueno es que es un espacio seguro. Es un espacio que a mí me honra y yo siempre digo que me siento bendecido por el mismo, porque darme la oportunidad que personas vengan a este espacio a trabajar y que me den ese permiso de, dale, voy a confiar. ¿Qué es lo que hay? Pues vamos, ¿sabes? Para mí también, yo lo digo de esta manera, yo podré estar impartiendo este tipo de experiencias, pero algo bien importante, yo también soy humano, y algo que a mí yo sé que me caracteriza es esa parte de, te voy a hablar de humano a humano, no de yo estoy acá y tú acá, ¿no? ¿Sabes? Las personas muchas veces traen cosas que yo estoy pasando, o yo he pasado, o tengo gente muy cercana que las están pasando, y yo digo, bueno, no es coincidencia, pues ¿qué es lo mejor que puedo hacer? Pues yo también darme el permiso de que, aunque yo esté impartiendo esto, vamos a trabajar mano a mano.
19: No, está genial. De verdad que se los recomiendo. ¿Deberías de ir conmigo?
20: Sé, los sábados para mí son un poco complicados.
19: Sí, lo sé. Pues gracias, José, por haber estado con nosotros aquí. Siempre bienvenido. Y entonces lo estaremos anunciando el lunes que viene para que la gente no se lo olvide.
2: Adiós por la oportunidad. Gracias, doctor, también.
19: Gracias. Sí. Gracias. Mira, y ahora tenemos un tema bien importante. Viene la doctora Neri Jo Fernández Ortiz, psicóloga escolar del área de alcance y apoyo comunitario. Y vamos a hablar de los jóvenes sin hogar. Doctora, bienvenida.
5: Saludos, buenas noches. ¿Cómo están?
19: Todo bien.
5: Qué bueno, qué bueno.
19: Es un tema bien delicado y fíjate, nunca, como que yo nunca pensé, como que se habla de los viejitos, se habla de los deambulantes, se habla de todo el mundo, pero no se habla de los jóvenes.
5: Sí, precisamente, y es que bueno que mencionas eso, porque los conteos de personas sin hogar usualmente son de personas adultas, ¿verdad? Entonces uno diría, pues uno va por la calle y uno no necesariamente ve un joven sin hogar. ¿Cómo yo identifico un joven sin hogar, verdad? Porque no es normal, ¿verdad? En Puerto Rico por lo menos no es visiblemente fácil identificar, y precisamente es porque el joven sin hogar no es el típico joven como vemos al adulto, que quizás visiblemente lo vamos a ver un poco más deteriorado, quizás viviendo, durmiendo, pernoctando bajo los puentes o pidiendo dinero en la calle. Un joven sin hogar o con vulnerabilidad de vivienda puede ser un joven que tenga trabajo, que estudia, un joven que incluso tiene donde quedarse, porque me quedo en casa de un amigo, me quedo en casa de mi tía, me quedo en casa de un familiar o amistades, lo que se llama el couch surfing, ¿verdad? Que es como estar de sofá en sofá, pero no tengo ese espacio seguro o ese hogar que es mío, ¿verdad? Que me brinda esa seguridad. Así que ese joven posiblemente lo vamos a ver con buena higiene, trabaja, estudia, pero no tiene ese espacio seguro, que sabemos que es parte de la salud también, contar con un espacio donde tú puedes llegar y sentirte que puedes bañarte, que puedes comer, que puedes dormir en un espacio donde no vas a correr riesgo. Así que entonces se toma la iniciativa a través del proyecto Youth Homelessness System Improvement de AMSCA, que es un proyecto de implementación para el cambio sistémico del sinhogarismo juvenil. Porque pues los datos no necesariamente en Puerto Rico existen de adultos. Así que en el 2024 se hizo ese conteo general que era para adultos, ¿verdad? Como el conteo que siempre se hace. Y ahí se logró identificar a 55 jóvenes de 18 a 24 años. Pero entonces, este año, que en enero a final de este año hicimos el conteo como especializado en jóvenes en Puerto Rico por primera vez, así que eso es un gran logro para nosotros, se logró identificar 204 jóvenes. Así que vemos que supera al año pasado por mucho. Y eso nos dice, y claro, aquí estamos contando con esta cantidad de jóvenes y sabemos que pueden haber muchos más jóvenes, porque esto es un esfuerzo que tomó una semana, pero en una semana no podemos, quizás por el tiempo, si llueve y diferentes, ¿verdad?, condiciones que nos limitan a poder contar a esos jóvenes. Y como es la primera vez que lo hacemos, así que tenemos una estrategia un poquito más especializada para el próximo año poder contar aún más, porque sabemos que hay muchos más jóvenes con esta necesidad.
19: Oye, ¿tú sabías de esto?
20: Lo había escuchado, es que realmente la vida hoy día está bien complicada y los ingresos no son los mejores, los trabajos son un poco complicados.
5: Sí, hay muchas variables, y les puedo compartir datos de lo que encontramos en este conteo que nos pareció súper interesante. Por ejemplo, un 26.5 vive esta experiencia junto a otros miembros de su familia, y esto puede ser, ¿verdad?, que son familias unidas, pero no tienen el dinero para poder costear su renta, así que quedan en desahucio y quedan en la calle. Muchos de ellos pueden permanecer juntos, muchos de ellos no, tienen que buscar cada cual a dónde coger, sobre todo cuando son, ¿verdad?, jóvenes que ya tienen quizás su auto, pues muchos de ellos pues
20: viven en los carros hasta que aparece algo.
5: Van a la universidad y muchos los ven, por ejemplo, en los estacionamientos de los centros comerciales. Muchas universidades, cuando tenían las bibliotecas 24/7, pues tuve esos estudiantes que no necesariamente es que están estudiando, es que no tienen dónde vivir, así que permanece en estos espacios más seguros como las bibliotecas. También vimos un 9.2% tenían hijos o hijas entre esta edad de 18, ¿verdad?, jóvenes entre 18 a 24 años, y un 8.8 está esperando un bebé.
20: Sí, eso es algo así como que se complica. Bien, nos cambia la imagen mental de que no, tiene que ser un perdicero en la calle con problemas. No, puede ser un joven que está echando para adelante, que está estudiando, que está haciendo todas las cosas bien, pero lamentablemente tiene que estar de sofá, o durmiendo en el carro, o donde no sabe dónde le va a coger la noche.
5: Correcto, doctor. Y en esa línea, un 87.6% tiene alguna fuente de ingreso, así que eso nos dice que estos jóvenes sí están echando hacia adelante, sí trabajan, pero tienen esa situación, vulnerabilidad de hogar, o simplemente no tienen dónde estar.
19: Oye, y a veces uno que tiene un cuarto, yo que tengo dos cuartos vacíos, tú sabes que a veces uno, pues a veces uno no se atreve a meter a alguien en la casa por lo que espero que...
5: Sí, y uno pensaría, ¿verdad? Igual como esta percepción de la persona sin hogar, pues usa sustancia, ¿verdad? Muchas veces pensamos y tenemos en la mente eso, tiene uso problemático de sustancias, quizás tiene un trastorno o condición de salud mental. Y este conteo nos dice todo lo contrario, wow. Porque solamente 3 de cada 10 jóvenes presentó condiciones relacionadas con la salud mental, que aunque sí las algunos tienen, pero no es la gran mayoría. Uh-huh. Así que un detalle importante porque aunque sea uno siempre se necesita la ayuda, ¿verdad? Pero no es como quizás se pensaría que todos van a utilizar una sustancia o tienen trastornos de salud mental. Sabemos que también esto puede venir acompañado de experiencias adversas o trauma, ¿verdad? Como estar sin vivienda ya puede ser o formar parte de estas experiencias adversas. También encontramos que un 34.5% recibió servicio en algún momento de educación especial. Un 11.9% pasó por hogares de crianza, así que eso también, esa inestabilidad también lo acompañaba desde antes. Un 12.3% estuvo en instituciones juveniles o lo que es sistema correccional y un 13.6% había recibido tratamiento previo de salud mental o adicciones. Y algo que también se encontró es que muchos de estos jóvenes no recibían tratamiento para salud mental, no porque no querían, sino porque no sabían cómo acceder a esos servicios. Así que también eso nos revela información importante. Por ejemplo, AMSCA, que tiene tantos servicios para ofrecer, nos pone también en la perspectiva de que tenemos que seguir promocionando, tenemos que ser más vocales en lo que es este servicio, porque sin duda alguna, esta generación, si algo yo aprendo de ella, es que el estigma en salud mental es bajito. O sea, ellos no tienen temor en decir, yo voy a mi psicólogo o a mi psicóloga, quiero recibir tratamiento. Es que muchos de ellos no saben cómo acceder o dónde encontrar esos servicios.
19: No, y que también qué bueno que nos hablas de esto, porque nosotros como, ¿verdad?, que somos personas que y qué bueno que me dices que están bañaditos, que están arregladitos, que a veces uno mira, si conoces a un joven que está estudiando en la universidad o está a lo mejor, mira, yo que tengo jóvenes en el hospital muchas veces haciendo alianzas, yo no sé dónde ellos viven, sí. Yo no sé si ellos comen, yo no sé, y es una cosa desde que ustedes están viniendo aquí que yo me he vuelto comunicativa y mire, todo bien, y ven acá, ¿y dónde te quedas? ¿Y dónde vives?
5: Sí, educarnos es importante, uno, uh-huh. Uno mira con otro, yo digo con otros lentes, ¿verdad? Cuando tú tienes conocimiento, ya tú ves la vida distinto, y eso es bien bueno porque nos ayuda, para eso estamos, ¿verdad? Para poder, el conocimiento que nosotros tenemos, poder compartirlo. Algo que también quería resaltar relacionado a esos 204 jóvenes, la mitad no vivían en la calle. Son jóvenes que tienen vulnerabilidad, o sea, que realmente sí pueden estar durmiendo hoy en un techo, pero no saben hasta cuándo. Posiblemente, ¿verdad?, está en casa de un amiguito que le dieron permiso por una semana, y yo tengo que ya estar pensando, en vez de concentrarme en trabajar y estudiar, estoy pensando dónde va a ser mi próximo sofá, ¿verdad? ¿Dónde va a ser mi próximo techo seguro por un tiempito más?
20: Yo sé que esto debe ser por más de una razón, sí. Pero ¿cuál tú crees que sería la causa principal o las causas principales por las que eso está pasando?
5: Son múltiples, ¿verdad? Mencioné principalmente, vemos que si todavía viven con sus papás, pues la vulnerabilidad económica puede ser una. También hay mucho abuso intrafamiliar, también se ha visto, ¿verdad? Estos jóvenes que sufren abuso y son rechazados, por ejemplo, por la comunidad LGBTQ+, muchos de ellos son rechazados y los lanzan a la calle, pues porque los padres no aceptan, ¿verdad?, la manera en que ellos viven y piensan. También hemos visto traumas y abuso de sustancias no bien tratado, pues también muchas veces se les sale de control a los familiares y quedan fuera, ¿verdad?, del cuidado de ellos. Y muchos jóvenes también vienen del departamento de la familia, cuidado sustituto. Así que estos jóvenes, cuando ya cumplen 18 años, que hacen transición a la vida adulta, y entonces quedan fuera de lo que es el sistema, y son jóvenes que están, muchos de ellos, ¿verdad?, acogidos, ¿verdad?, sostenidos por el sistema, y cuando, si no se les enseñó una transición adecuada, pues van a la calle, y muchos de ellos a veces ni documentos tienen personales, no saben cómo buscar trabajo. Esas destrezas se van perdiendo porque sabemos que eso es todo el tiempo una práctica. Así que si te estuvieron sosteniendo, que digo que no es malo, ¿verdad? Eso es muy bueno, pero a la misma vez debe ir acompañado, que es algo que hemos aprendido con el proyecto, en que tenemos que, a la vez que yo te sostengo, te enseño a cómo tú adultar. Sí, ¿verdad? Sí. Porque va hacia allá, o sea, no hay opción. Uh-huh. Y cuando
20: nos
5: salen...
20: Nos acostumbran a las madres, sí. Y los padres puertorriqueños, le damos a veces las cosas...
5: mucho, a veces.
20: Y nos, ¿verdad?, da pena, y ay, bendito.
5: Y el familismo en Puerto Rico es algo bien marcado, y es bueno, ¿verdad? No digo que es malo ni bueno, algo que yo creo que es como paralelo, ¿verdad? Mientras te sostengo y te cuido, te voy enseñando que... pues tienes que ir haciéndote responsable de tus cositas, tienes que aprender a buscar tus documentos, a hacer tus gestiones propias, y muchos de estos jóvenes no tienen esa transición, así que pues, una vez salen del sistema, pues no conocen cómo tramitarse solo o solas.
20: ¿Verdad? Nosotros a veces queremos tapar las cosas con la mano, como el sol con la mano. ¿Qué cosas pueden ser señales de que quizá un joven está teniendo esta situación y no se atreve a contarlo, pero... ¿cómo podríamos identificar algunas señales si existen?
5: Sí, nosotros en el proyecto estamos intentando identificar esas señales, que por eso dicen que es invisible el sinhogarismo juvenil, porque es difícil de identificar, precisamente. Y, por ejemplo, estamos intentando que dentro del proyecto, por ejemplo, las matrículas en las universidades. Muchos de ellos, cuando buscan las ayudas federales, las becas, te preguntan una dirección, ¿verdad? Y te dicen si, ¿verdad?, para poder aplicar. Muchos de estos jóvenes a veces inventan direcciones, ¿verdad? Y eso no se corrobora. Así que es como una dirección real, pero no es mi dirección. Así que pasa con ficha por ahí, quizás un poquito cambiar lo que es esa estructura, y cuando preguntar, hacer preguntas más específicas, tiene inestabilidad de hogar definido, y poner una definición sencilla para que el joven sepa que está en inestabilidad, porque es difícil identificar porque no se sienten que están sin hogar. ¿Verdad? Si yo tengo un techo hoy, yo tengo 18 años, por ejemplo, y yo tengo un techo hoy, me puedo bañar y puedo comer, yo no me considero posiblemente que tengo inestabilidad, porque yo me siento que tengo donde dormir. Así que un poco creando esa conciencia nos va a llevar a poder que ellos mismos puedan identificar que están sin hogar y que ellos nos den la señal a nosotros. Porque muchos de ellos, tú les preguntas y dicen, no, yo no duermo aquí, duermo allá, inestable, pero tengo donde vivir. ¿Te consideras sin hogar? No, yo tengo hogar. Así que hasta ellos mismos, teniendo la situación, no se pueden identificar con eso. Así que yo creo que la tenemos un poquito ahí difícil, y estamos en el proyecto trabajando con ese cambio sistémico, precisamente desde los datos, y preguntándole a los mismos jóvenes que han pasado por la experiencia cómo ellos nos pueden dar esas señales. Algo bien interesante en un grupo focal que se hizo en el proyecto fue que era un poco si se sentían aludidos, se sentían incómodos con el que les dijeran que eran jóvenes sin hogar. Y la respuesta era simplemente no, es que somos jóvenes sin hogar. Simplemente lo que hay que quitar es el estigma, ¿verdad? Cómo nos ven, cómo nos identifican. Pero sí somos jóvenes sin hogar. Así que estos jóvenes, dentro del proyecto tenemos un consejo asesor juvenil, que son jóvenes tanto con la experiencia y sin la experiencia, que ellos dirigen parte del proyecto, y nos hemos estado documentando de eso mismo, ¿verdad? ¿Cómo ustedes nos pueden ayudar para poder ser más efectivos nosotros los adultos?
19: Para los jóvenes que necesiten información, ¿dónde se pueden comunicar?
5: Pues mira, en AMSCA tenemos varias fuentes de servicio. Les voy a dar primero un correo electrónico, que es del área de alcance de apoyo comunitario. Es alcance@AMSCA, que se deletrea ASSMCA.PR.GOV. Claro, también a través de las cuentas de AMSCA pueden encontrarnos como AMSCA.PR.GOV. La línea PAS es una gran fuente 24/7, sobre todo para los jóvenes porque tienen un chat. Así que si no quieren llamar, que a veces los jóvenes son un poquito más distantes en ese sentido, pueden entrar al mismo chat de la línea PAS, que es línea PAS, AMSCA.PR.GOV, y el número de la línea PAS es 1-800-981-0023.
19: Gracias, doctora, por haber estado aquí y traernos un mensaje tan importante para nosotros.
5: Gracias a ustedes.
19: Nosotros cogemos un break y volvemos con la parte final de Conoce sobre Salud.
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1: Y estamos en la parte final de Conoce sobre Salud y me encuentro con mi amigo, colega, mi doctor, el doctor Ángel Ortiz.
2: Saludos. Mira, y también hoy nos encontramos hablando de un tema muy importante que es sobre el cáncer colorrectal y una prueba que se llama Shield the Guardian Health. Y para hablar de ese tema me acompaña Jesús López, que es profesional de enfermería y trabaja con nosotros en el espacio Med Clinic y la Clínica de Medicina Primaria.
1: Y él, usted se puede inyectar, él me pone las inyecciones y uno no se da ni cuenta, nunca he tenido ni un morado. Bienvenido, Jesús, a nuestro programa.
3: Buena introducción. Gracias, Cindy, por la oportunidad nuevamente, doctor. Placer, ¿verdad?, estar aquí y compartir, ¿verdad?, el micrófono contigo, ¿verdad?, no solamente en oficina, pues aquí, ¿verdad?, en la emisora.
1: Y una de las cosas que nos vas a hablar es como una prueba innovadora que está viendo, ¿verdad?, de cáncer colorrectal.
3: Correcto.
1: Cuéntame de esto.
3: Pues mira, esta prueba se conoce como SHIELD, ¿verdad?, tiene un nombre, ¿verdad?, un poco, ¿verdad?, jocosito, ¿verdad?, como uno asocia a superhéroes, esas cositas, pero nada, la prueba SHIELD lo que hace es tomar una pequeña muestra de sangre que estamos buscando lo que es el cáncer colorrectal. ¿Verdad? Lo que buscamos son pequeñas moléculas, ¿verdad?, que sueltan, ¿verdad?, estas células y, ¿verdad?, y evitamos lo que es el proceso, ¿verdad?, no invasivo, ¿verdad?, o tener que someterse a estas pruebas, ¿verdad?, lo que es ¿verdad?, la endoscopía.
1: Esta prueba es lo que uno la puede hacer para prevenir, ¿verdad? Pues si tú sientes algún dolor, te haces esta prueba. ¿Cómo es esta prueba?
3: Esto se hace, ¿verdad?, a través de unas pequeñas muestras de sangre, se colectan, ¿verdad? Y aquí lo que estamos buscando, ¿verdad?, son dos cosas, si tenemos o no tenemos cáncer colorectal, ¿verdad? Y se marca en la prueba, ¿verdad?, en lo que es el resultado detectado y no detectado, ¿verdad? Lo que buscamos es el ctDNA, mejor conocido como, ¿verdad?, el DNA tumoral circulante.
1: Qué interesante, porque, ay, no te dejo hablar. Pero el cáncer de colon, que yo estoy en la Asociación Colorectal de Puerto Rico, es número uno cuando unimos hombres y mujeres.
2: Sí, no, y no solo eso, que es está ahora mismo rompiendo, porque cada vez se están viendo en personas más y más jóvenes.
1: Sí, una de las campañas que se hizo últimamente fue con la voz de Molusco, Pamela y Ali, y son baños, porque entonces son estos baños que están hablando, usted tiene que estar pendiente cómo es su excreta, mirarla, olerla, todo es bien, uno tiene que estar pendiente de eso.
2: Sí. Y Chile es una herramienta nueva que nos va a dar mejor acceso a medir estos discernimientos, pruebas de discernimiento en personas que no se hacen la colonoscopia, por la razón que sea, pero si sale positivo, hay que hacerse una colonoscopia.
1: Pero es brutal, porque entonces por lo menos está, porque si usted le tiene miedo a la colonoscopia, hágase la prueba, porque eso le puede salvar la vida. Miren, un cáncer de colon muchas veces...
2: Y de esos cánceres que es prevenible.
1: Es el único prevenible. El único. Es el único que si te abren, te pueden cortar en el... Te hacen la prueba y si hay algo canceroso, te lo pican ahí mismo y no tienes ningún problema. Y es una de las cosas, no tengan miedo. Miren, se ha adelantado. Antes se tomaba uno casi 3 litros de agua. Y de la fórmula, ya no, miren estas pruebas, vaya un momentito, vine acá y yo tengo que esperar a tener un síntoma para ir allá o yo puedo ir donde ti, mira, hazme la prueba.
3: Pues mira, para hacerte este tipo de prueba, ¿verdad?, tienes que estar, ¿verdad?, en esa edad de discernimiento, ¿verdad?, que quiere decir de 45 años en adelante, ¿verdad?, no tienes que tener síntomas, ¿verdad?, a diferencia, ¿verdad?, de otras pruebas que se realizan, aquí, pues, ¿verdad?, tú quieres pasar y quieres asegurarte, ¿verdad?, que no tengas cáncer y que hasta la prueba se puede realizar.
1: ¿De quién fue la idea de tener esta prueba en la clínica? Porque Espacios MediClinic, claro, ustedes tienen una parte familiar, pero me llama la atención y me gusta porque es algo de prevenir a la gente.
3: Correcto, ¿verdad? Nuestro enfoque, ¿verdad?

0: el espacio más clínico, siempre de la prevención y, ¿verdad? Y esta maravillosa idea entra, ¿verdad? Porque siempre las personas buscan alternativas, quieren prevenir, ¿verdad? Estamos también en una transición, generaciones, ¿verdad? Como digamos, ¿verdad? De nuestros papás y nuestros abuelitos, pues, ¿verdad? Que hasta que no estaban enfermos, no se atendían. Pero ahora tenemos mucha población que le gusta, ¿verdad? Estar a la vanguardia, asegurarse de que estemos con, ¿verdad? Libre de cualquier tipo de enfermedad. Y esto es una prueba, ¿verdad? Una buena alternativa. Obviamente eliminamos lo que es la prueba discreta, que muchas personas la detectan por completo, otras personas, ¿verdad? No les gusta hacerse esta colonoscopia, ¿verdad? Porque obviamente requiere, ¿verdad? Una preparación, ¿verdad? Es bastante invasivo. Y pues, y tenemos caballeros, ¿verdad? Que dicen, pues, por allá adentro no va nada.
1: Y yo
0: Sí.
1: le. Y es bien importante, ¿verdad? Hay gente que lleva años diciendo, me la voy a hacer este año me toca, pero a veces ese año se convierte en 3 años, en 5 años y después viene un susto.
2: Mira, yo les iba a decir, yo hice la campaña con Piculín y yo me acuerdo como ayer, ¿verdad? Que Piculín me decía, Cindy, yo tengo que hacer la campaña, pero yo le tengo que decir a todo el mundo que se haga la prueba, porque esta prueba. O sea, gracias a Dios yo estuve a tiempo, tú sabes, dese la oportunidad, ámese, hágase esta prueba, es totalmente, hágase la prueba de sangre, hágase, si se tiene que hacer la otra prueba, tiene que hacérsela, pero es algo que puede prevenir y el cáncer de colon es un cáncer bien doloroso, para mí es uno de los más dolorosos porque la persona no se puede sentar, yo en el hospital veo todos los días pacientes con cáncer de colon. Y déjenme decirle, yo como comunicadora y con la verdad, la responsabilidad que tengo de orientar, de llevar educación, hágase esas pruebas. Vaya, usted no sabe cómo le puede salvar la vida a usted o un familiar. Mire, cuando esté en la fiesta familiar, es pregunta. Yo sé que nosotros hablamos de esto, de lo otro. Mire, pregúntese las enfermedades. Mira, te hiciste esta prueba del colon, te chequeaste, te hiciste la mamografía. Mire, no importa. Hágase, averigüe los familiares. Su familiar tuvo cáncer de colon. Su abuela, su mamá tuvo cáncer de seno. Haga esas preguntas, oriéntese,
1: Bueno, es
2: edúquese.
1: bueno saber sus antecedentes familiares también.
2: Claro.
1: Mira, Jesús, quería que me dijera un poco qué es eso de ctDNA.
0: Pues mira, doctor, gracias por la pregunta, ¿verdad? Bien importante, ¿verdad?
2: Ya para que la sepa.
0: Vamos a poner el contexto más simple, ¿verdad? Porque me fui un poquito aquí más científico. Nada, el ctDNA, mejor conocido como les mencioné, DNA tumoral sin curante, ¿verdad? Estas células, cuando se van formando, ¿verdad? A través, ¿verdad? De nuestro cuerpo, pues, ¿verdad? No son, ¿verdad? Células perfectas, van soltando unas pequeñas partículas y obviamente esas pequeñas partículas que libera la célula son las que obviamente, ¿verdad? Las que podemos rastrear a través de estas pruebas, ¿verdad? De Shield, ¿verdad? Este es todo el propósito de ella, ¿verdad? A través de esas pequeñas ¿verdad? Micropartículas que digamos, pues, ¿verdad? Van liberándose y así. Entonces la prueba rápido detecta, ¿verdad? Como mencioné previamente, un detectado y no detectado.
1: ¿Para quién está recomendada esta prueba?
0: Pues como les mencioné, ¿verdad? El paciente, ¿verdad? Tiene que estar en edad de ascendimiento, ¿verdad? Por lo menos en edad, 45 años en adelante, tener historial, ¿verdad? Familiar de que sea, ¿verdad? Asociado a cáncer. Y como les mencioné, no tienes que tener síntomas para hacerte la prueba, ¿verdad? Ya con tener la edad, es suficiente pasar por nuestra clínica y realizarte la prueba.
2: ¿Esta prueba la podemos pagar con el plan médico?
0: Pues mira, el plan médico, ¿verdad? Cubre la gran parte, ¿verdad? Los pacientes Advantage, digamos que cubre el 100% completa de ellos, así que nuestros pacientes, ¿verdad? Adultos mayores pueden darse la oportunidad, ¿verdad? Esto es, ¿verdad? Libre de costo para ustedes. El plan médico les cubre todo.
2: Pero qué bueno. Y mire, si no le cubre, págasela. Págasela porque usted no sabe, usted sale, ¿verdad? Con un positivo. Y si usted sale con un positivo, usted rápidamente hay canales y se le va a tratar en el momento. Con eso no se
1: ¿Qué
2: preocupe.
1: significa que sea cuando salga detectado?
0: Ok, ¿verdad? Antes que lleguemos a la palabra detectado, ¿verdad? Te quiero mencionar la otra, ¿verdad? Porque aquí hay que entrar un poquito más al detalle, ¿verdad? Cuando mencionamos la palabra detectado, la gente rápido entra en pánico. ¿Verdad? Lo de no detectado, pues, ¿verdad? Sabemos que, ¿verdad? No tenemos ningún tipo, ¿verdad? De riesgo, o a lo mejor, ¿verdad? Esa célula está demasiado pequeña que no puede ser detectada por la prueba. Ahora, la parte de detectado, ¿verdad? No significa que la persona tiene cáncer, ¿verdad? Esto hay que ponerlo en un punto, ¿verdad? Bastante claro. La prueba obviamente lo que está detectando es que hay alguna alteración, ¿verdad? En la parte, ¿verdad? Del colon y entonces, pues, ¿verdad? aquí, ¿verdad? De salir detectado, pues lo más seguro para descartar todo es hacerte la colonoscopia.
1: Y esto puede detectar.
2: Sí.
1: ¿Podría detectar pólipos?
0: Puede detectar pólipos, ¿verdad? Cualquier tipo de alteración que, ¿verdad? La parte.
2: ¿Y lo dice la prueba?
0: Pues mira, realmente no lo especifica, ¿verdad? Obviamente es una prueba sensitiva que sí, obviamente va a decir, ahí hay algo, está ocurriendo algo allá abajo.
2: Ah, que no se preocupe, la gente no se tiene que preocupar porque dice detectada, pero puede ser un no significa que tiene cáncer.
0: Exacto, no es el fin del mundo, ¿verdad? Puede haber algo que está ocurriendo ahí, pero no específicamente tiene que ser el cáncer, ¿verdad?
2: Sí, que ahí usted pasa donde un gastroenterólogo. Y entonces ahí él le va a hacer su examen, ¿verdad? Y ahí sale de duda. Oye, pero qué interesante, que no se tiene que asustar, pero es importante que vaya.
1: ¿Dónde conseguimos la prueba?
0: Pues mira, la prueba, ¿verdad? Hay varios, ¿verdad? Suplidores a través de la isla, pero qué mejor que nosotros en Espacio Mezclín en Cagua, ¿verdad? A nivel céntrico, ¿verdad? Puedes llegar allí y realizarte, ¿verdad? Sin ningún tipo de inconveniente o llamarnos, ¿verdad? Directamente a la clínica para que, ¿verdad? Coordines cita y te atiendas con nosotros.
2: Mire, y allí, si usted vaya a hacerse esa prueba, usted aproveche y pregunta por los faciales. Y miren, de ese cariño, hacerse una prueba de esta magnitud es amarse, cuidarse su cara, hacerse sus cosas nuevas. Aproveche que el doctor llegó de Brasil. Y sé que en Brasil todas las mujeres son perfectas, tienen un cuerpo espectacular, tienen las caras bellas y todo. Y usted aprovecha, se da ese cariñito, va donde Jesús, sube arriba, pasa donde Joel y entonces después pasa donde el doctor.
0: Todo en cadena, bien bella.
2: Sí, y ahí queda un día para hacer. Sentirse bello y amarse. Tenemos que cuidarnos. Si nosotros no nos cuidamos, no podemos cuidar a nadie. Tenemos que estar bien. Y el cáncer de colon está número uno en nuestro país.
1: Y es prevenible. Y así como este, hay muchas otras condiciones que se pueden detectar a tiempo y tratarse, que todo el mundo debería hacerse, como dicen por ahí, un tune-up al año, de chequearse a todo, el colesterol,
2: el
1: azúcar.
2: Como hacemos con el carro.
0: Correcto.
2: Así nosotros debemos hacerlo.
1: Y nosotros también poseemos otras pruebas más avanzadas, como son pruebas genéticas, con que ahí tenemos lo que es la medicina de precisión, o también como la prueba de oligoelementos.
2: ¿La prueba genética qué te diría?
1: Por ejemplo, si estamos más a riesgo de desarrollar, por ejemplo, Alzheimer, o tener problemas de obesidad, o tener diferentes cosas, porque hay tantas y tantas cosas que se pueden ver en la parte genética, condiciones autoinmunes, muchas cosas. Y
2: ahí puedes prevenir, porque si sabes que estás propenso a diabetes, pues ahí usted hace una buena dieta para no caer en diabetes.
1: Exactamente.
0: Eso es muy correcto. Y siempre lo decimos, ¿verdad? La prevención aumenta la supervivencia. Así que una vez al año que te dé la vueltita y te chequeen, no creo que te tome mucho tiempo y prevenimos, ¿verdad? La salud y duramos mucho más tiempo.
2: ¿Qué se siente trabajar en la área de la salud?
0: Pues el área de salud, ¿verdad? Esto ha sido un tremendo trayecto, ¿verdad? Muy bonito.
2: Lo pregunto porque Jesús se lo vive. Jesús le encanta, se disfruta su trabajo. Dale, te voy a dar la mano. Cállame la boca.
0: Pues mira, ¿verdad? Estos años que yo llevo, ¿verdad? Dentro del campo de la salud ha sido, ¿verdad? En diferentes aspectos, ¿verdad? No solamente en oficinas, sino en diferentes instituciones hospitalarias. Es algo muy bonito y con esta misma sonrisa que me ves todos los días, con ese mismo amor, ¿verdad? Le doy esos buenos días a los pacientes, ¿verdad? Y a veces ellos prefieren ser escuchados 5 minutos, ¿verdad? Que pueda sacar y por el dialogar, pues, ¿verdad? Le puede hacer un cambio enorme en las vidas de ellos. Y para mí eso toca muy fondo en el corazón. De verdad que es algo muy bonito.
2: Doctor, ¿y puede decir algo de su viaje a Brasil?
1: Tú me vas a preguntar ahora cuando ya no me queda nada de tiempo. Pero ¿qué te puedo decir? Hay que volver porque hay unas técnicas en Brasil, en el área de corporal, en el área de mínimamente invasivo, que son muy impresionantes. Ya van a ver por ahí en las redes sociales fotitos de antes y después de pacientes. Para personas que quieran tener mejor definición de músculo, que se le note, por ejemplo, los pectorales o los brazos. No solamente para los hombres, las mujeres también. Podemos hacer pantorrillas lindas, glúteos, muslos.
2: ¿Cómo se hace pantorrilla?
1: Sí, sí. Ya verás, si ni te voy a enseñar después.
0: Hay unos cambios buenos cogiendo por la calle.
2: Sí. ¿Puedo ser modelo? Ay, sí, así no me toca hacer tanto. ¿Sabes que me compré una? ¿Cómo se llama esto? Una
1: remadora.
2: Y estoy, ya me duele todo, pero si se puede hacer